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1: Queridos hermanos espirituales, tengan todos ustedes un hermoso y digno y lindo día en esta prestigiosa radioemisora. Quien te habla, tu hermanito, el chamán, el taita, profundo conocedor de todos los secretos, misterios, maravillosos, elixir de larga vida, de fortuna, de plata, de riqueza, de tesoros, de loterías, de juegos, de fortuna, que haya felicidad, paz, prosperidad, armonía en este hermoso día, queridos hermanos. Queridos hermanos, cuando hablamos de progreso, de felicidad, no podemos dejar de mencionar que una

verdadero, sino es solamente una ilusión. Los sentimientos pueden ser iguales, intensos, fuertes, posesivos, pero detrás de eso hay un sentimiento de rabia, de impotencia, de frustración. Para poner un ejemplo, el día de ayer vino un muchacho a mi consultorio que alegremente me decía: profesor, mi mujer me quiere, me ama mucho. Mi mujer hace cualquier cosa por mí. Se nota que me quiere porque me mezquina. Y cuando hice las cartas, comprobé de que no lo amaba ni un centímetro, ni un puntito de amor tenía por él. Él decía que lo quería, ¿por qué? Porque esa chica, cuando llegaba del trabajo, le revisaba todo el celular de pies a cabeza. Porque ella era celosa. No permitía que él chatee con nadie. Le revisaba para ver si él no se entiende con otra. Y luego, ¿qué hacía? Él me cuenta de que varias ocasiones fue a su trabajo y le atropelló, le dijo: estás con otra. Se enojaba porque tenía su patrona. Una vez le echaron del trabajo porque ella fue a hacerle la pelea a la patrona. Y eso él estaba contento porque decía: mi mujer me quiere porque es capaz de dar la vida por mí. Pero eso no es amor. Eso es una mujer tóxica. Y hay un dicho que dice: toda celosa es mañosa. Toda celosa es mañosa. Entonces, cuando yo eché la carta, me salía que, claro que era celosa, Guaunte, se hacía nomás, porque me salía que ella tenía 3 amantes, uno de ellos era su propio primo del muchacho, otro era su patrón que ella tenía, y otro era un viajante que venía siempre a traer mercadería al lado de la casa donde ella vive, que es una despensita. Entonces, hay personas que creen que porque tienen una mujer que le controla, que le revisa los teléfonos, que le atropella en su trabajo, creen que realmente su pareja les ama. No. Hay personas que aun cuando ponen los cuernos a su pareja, igual no permiten que su pareja les engañe y desconfían de todo el mundo. ¿Por qué? Porque como tienen su pareja que ellas les ponen los cuernos, entonces creen que también le van a poner cuerno a ellas. Queridos hermanos, en este mundo es difícil que una persona demuestre amor verdadero de esta forma. Es cierto, hay personas que quieren y cuidan y mezquinan a los que les pertenecen. Pero cuando uno ama de verdad, no necesita estar revisando un celular, no necesita ir a atropellar en el lugar de trabajo a tu pareja, no necesita prohibirle que salga, no necesita hacer ninguna de las cosas que muchas personas hacen. Porque cuando uno ama de verdad, uno confía en su pareja. Ahora, por supuesto, no quiere decir de que uno va a tapar el sol con un dedo y decir: bueno, jamás, no, a Dios rogando y con el garrote dando. Si uno da amor, tiene que recibir. Y si tú ves que algo no está coincidiendo con tu cariño, es porque algo puede estar pasando. Entonces, uno tiene que realmente no hacer lo que muchos hacen, el ridículo de agarrar y faltarle respeto a su pareja mediante el uso de la fuerza, porque así no se consigue el amor verdadero. Yo te invito, querida hermana espiritual, a que me visites para poder mostrarte realmente cómo puedes tú confiar en tu pareja. Y si por A o B tú desconfías de que tu pareja ya no es como antes, cambió, ya no te atiende, no te apoya, ya no le importa si tú haces, no haces, o inclusive te dice: hace tus cosas, que esto y que el otro, es porque algo puede estar haciendo. Querida hermana espiritual, el amor es difícil de conseguir, pero sí existe el amor verdadero. No te confundas con ilusión, con sentimientos así. Recientemente también una señora me contaba que su marido lloraba todo el tiempo. Ella le preguntaba: ¿qué te pasa? No, es que yo te quiero y que tengo miedo perderte. Y lloraba el marido. Nunca había llorado de esa manera.
Y había sido que el marido lloraba porque tenía

0: un amante. Y la amante le dijo que lo iba a dejar. Y la amante se iba a ir a trabajar a España. Y él durante 2 años estaba con ella escondida. La mujer nunca se enteró. Y el tipo andaba deprimido, lloraba. Y cuando ella le preguntaba, no, lloro por ti, le decía, wow, ¿qué iba a estar llorando por ella? Lloraba por la otra mujer que tenía. La señora descubrió todos los chats que tenía con la chica que se iba a España, que por supuesto era conocida de ella, y por eso lloraba el marido. Entonces, queridos hermanos, aun cuando tu pareja te abrace y llore, posiblemente no llore por ti, posiblemente esté llorando por un amor que no lo puede conseguir. Queridos hermanos espirituales, a través de las cartas, a través del tarot, podemos saber si la persona que está a tu lado realmente te ama de verdad. Si la persona que te jura amor eterno es tu alma gemela. Hay personas que hasta se casan con una persona equivocada. Se casan por varias razones, porque los obligan, porque se le embarazó la pareja, o porque se equivocaron tal vez. Al principio pensaban que esa persona era adecuada para ellos, y después descubren que no tienen sentimientos compatibles. Pero ya es demasiado tarde, ya se firmó un papel, ya viene un hijo en camino, o ya uno no puede salir de esa situación. Por eso, antes de comprometerse, hay que ver bien dónde estamos metiendo las manos y los pies. 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Queridos hermanos, ahora vamos a una breve pausa. 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Ahora sí, vamos a una pausa y volvemos enseguida.
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0: Bien, mis queridos hermanos, hermanas, ahora continuando con el programa, vamos a poder responder sus mensajes que nos han enviado en nuestro número particular, ya sea por WhatsApp o mensaje de texto al número 0987 27-6105. Muy bien, queridos hermanos, tenemos acá el primer mensaje que nos envía la señora de las iniciales PRA. PRA. Bien, querida hermana espiritual, dice acá, hola profesor, le escucho siempre su programa todos los días, no me pierdo un solo programa. Me emocionó mucho la vez pasada cuando una señora le escribió de que su marido le perseguía a su empleada y que se embarazó de ella, y después ella había sido que a su marido le engañaba todo el tiempo y tenía dos hijos que no eran de su marido. Eso me emocionó mucho, profesor, porque hay mucha gente sin vergüenza que son muy celosos y sin embargo ellos hacen cosas peores. Profesor, mi problema es el siguiente. Yo tengo mi negocio grande, gracias a Dios, más de 40 años trabajando en mi supermercado. Empecé de la nada, con mi marido vendíamos nosotros frutas y verduras en nuestro carro, con nuestros caballos, hace muchos años. Después de eso ya compramos un camioncito que recorríamos por todos lados. Después de eso, profesor, ya mi marido andaba mal de los huesos, no podía caminar mucho y ya no quería viajar. Entonces en nuestra casa pusimos nuestro almacencito chiquitito y luego fue creciendo. Ahora tenemos un negocio grande, profesor, vendemos de todo, desde carnicería hasta herramientas, repuestos para motos, hasta para vehículos, y también tenemos todo lo que es mercadería, comestibles. Incluso últimamente también hemos abierto una agencia de aquí pago, donde ahí enviamos dinero, recibimos, etcétera. Profesor, todo iba bien hasta hace casi un año atrás, donde mi hijo se metió con una chica que trabajaba en nuestro negocio. Él se enamoró mucho de esa chica. La chica no trabaja más porque ya no le gusta trabajar, pero consiguió lo que quería. Mi hijo está loco por ella. Él tenía una novia que estaba a punto de casarse, una chica buena. Todos la queríamos. Además, ella es hija de mi amiga, que con ella nos queremos desde la infancia. Y qué vergüenza, profesor, que mi marido, él mismo me dice, ¿por qué tenemos esta mala suerte con nuestro hijo? Al que le dimos todo, al más mimado, al menor de todos, a él que le hicimos estudiar en la universidad y se recibió, porque él ha quedado mal con esta chica. Tenemos vergüenza por mi amiga, que es una señora muy correcta, faltando una semana para casarse, con vestido de novia y todo, mi hijo le abandonó y se metió con esta chica que trabajaba en nuestro negocio. No digo que no sea linda, es linda de cuerpo, de cara, es muy linda, pero es una mujer que ya todo el mundo la conoce, que ha tenido varias parejas. Inclusive cuando ella empezó a trabajar, ella estaba acompañada con un señor que también era marido ajeno, y jamás pensábamos que mi hijo se enamore por ella. Ya un año están juntos, mi hijo todavía trabaja con nosotros, nos ayuda, él es muy guapo, pero ni bien termina su trabajo, corre volando con su mujer y ya casi no nos visita, no compartimos como antes. La Navidad, el Año Nuevo, él no vino ni siquiera para tomar un cocido. Ahora él me acaba de decir que su mujer está embarazada, y esa es nuestra preocupación, porque según una médica que siempre nosotros consultamos, nos ha dicho de que la criatura que está esperando no es embarazo de mi hijo, sino que es de su ex pareja. Profesor, yo quiero que se separen, porque no puede ser, profesor. Mi hijo, él ahora mismo está diciendo de que quiere irse con ella a vivir a Asunción, donde ahí ella tiene su gente. y mi hijo quiere que le demos una plata más el camión, que es nuestra herramienta de trabajo, quiere que le demos para que él se vaya con su mujer y que no va a venir más. Profesor, ayúdeme. Bien, querida hermana espiritual, realmente he notado de que tal cual me cuentas las cosas, así están sucediendo. Tu hijo está mal, mal, mal de la cabeza. Y en realidad, él no debería estar así. Y en el fondo, él no está enamorado de ella. Él cree estar enamorado porque se siente desesperado, no puede vivir sin ella. Pero esa mujer sí le hizo un encanto a tu hijo y le dio de tomar su enfermedad, su periodo. Por eso tu hijo no puede salir de ella. Inclusive él varias veces le ha pillado a ella que anda con otro y tu hijo igual nomás cree lo que ella dice. Él puede verla a su mujer ahí acostada con otro y la mujer le convence de que solamente conversan. O sea, tu hijo se ha vuelto ciego, sordo, mudo. Y efectivamente lo que dice esa médica es correcto. Está embarazada de otro hombre. Y ahora le van a enchufar un hijo ajeno. Y esa mujer, esa interesada, ambiciosa, ella es la que le dice a tu hijo que les pida a ustedes la plata, que le pide el camión, que quiere plata, plata, plata, plata. Y aparte de eso, tu hijo, calladito de ustedes, cuando ustedes no se dan cuenta, él toma dinero de ahí de la caja y saca, saca, no mucha cantidad para que ustedes no se den cuenta, pero son robos sistemáticos que ya juntando todo lo que te ha sacado, todo lo que él agarra sin que ustedes le den permiso, sinceramente son como 100 millones, es muchísimo dinero. Porque él varias veces ha cobrado cheques que no los ha registrado y hay forma de que él pueda llevar la plata sin que ustedes se den cuenta. Y eso, aunque ustedes no notan, porque ustedes tienen mucha mercadería, pero con el tiempo va a notarse más y ustedes van hasta fracasar en su negocio. Entonces, querida hermana espiritual, yo te invito a que me visites hoy mismo, hoy al finalizar el programa, llámame por teléfono que yo te voy a solucionar y vamos a recuperar a tu hijo y así vamos a hacer para que se separe de esa mujer que no le conviene y que no tiene nada que ver con tu hijo. Está usted servida, querida hermana. Bien, hermanitos, y así llegamos a los minutos finales del programa por el día de hoy. Estamos muy contentos de estar con ustedes como todos los días. Ante todo, agradecido a Dios por la vida que nos da, por las cosas maravillosas. 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
2: Hoy, como bien decías, a 17 nada más.
3: Vamos a ver eso, cómo se va agregando en el transcurso del día. Yo creo que por lo que, no sé, por lo que se siente ahora, yo particularmente no tengo frío. Desde que salí no tuve frío hoy, a pesar del viento. A pesar del viento. Hay que ver después. Ahora mismo en Ciudad del Este, 12 grados. Está nublado, misma sensación térmica, la humedad está más alta. 83% allá, y oeste suroeste de 4 kilómetros por hora el viento ahora mismo.
2: En Asunción, cuando yo me desperté, teníamos 14 grados y 13 la térmica.
3: Ya.
2: Ahora, por ejemplo, 11
3: la térmica, 11 y medio, sí.
2: Y
3: está bajando. Sí, capaz que nos acerquemos a lo que está diciendo justamente. Y ya que hablamos de eso, la mínima para hoy 22 es 11, justamente la máxima 17 según meteorología. Frío a fresco, cielo es mayormente nublado, vientos del sur, como decíamos, lloviznas en las primeras horas, luego mejorando.
2: Y también para el sábado 23, pleno fin de semana, 7 grados la mínima, 19 la máxima. Vamos a volver a tener una mañana fría, más fría que hoy.
3: Sí, más fría que hoy.
2: Frío a fresco, cielo parcialmente nublado, vientos del sur.
3: Eso entonces para mañana, que aparentemente va a ser la jornada más fría, porque a partir de ahí, hasta más o menos el miércoles, que sería el día más cálido de todos estos, vamos a ir en ascenso, se puede decir. Hablamos de el domingo 24, una mínima de 12, una máxima de 21, fresco, y vamos a esta palabra, a cálido. Cielo parcialmente nublado, a nublado, vientos del sureste, luego variables. Entonces, para el domingo, último día del fin de semana.
2: Y para el arranque de la semana laboral, el día lunes 25 ya.
3: 25
2: cuenta regresiva. 14 grados la mínima, 22 la máxima. Y ya vamos a tener, vamos a amanecer con una mañana fresca. Fresco a cálido, cielo mayormente nublado, vientos variables y nuevamente lluvias dispersas. A lo mejor así se siente más también el frío.
3: Sí.
2: Y ahí.
3: Exactamente, ese, sí. La combinación con el viento es lo que sí. De repente se siente mucho más si está por la calle.
2: Ahí el rompeviento se impone.
3: Exactamente, además todavía sí está haciendo cobertura por la calle.
2: Sí, por supuesto.
3: Y el martes 26, ya en ese momento va a estar sonando la canción y rasguña las piedras para esa parte del mes, entonces 16 de mínima y atendé 24 de máxima, aparentemente 25, inclusive vamos a llegar para el miércoles. Fresco a cálido, cielo mayormente nublado, vientos variables. Como lo decíamos antes de pasar a lo siguiente, más o menos miércoles estaríamos teniendo otra vez la temperatura más alta de todos estos días y después nuevamente bajando. Es lo que se maneja como posibilidades, ya mirando un poco las plataformas, ese tipo de cosas, más o menos lo que pinta para esa situación. Vamos al otro recorrido, miremos un poco qué pasa con las tapas de los diarios, qué noticias vamos a encontrar, empezando como siempre en casa, www.nanduti.com.py, la tapa de nuestro diario digital que dice Ovelar rechaza senaduría activa para expresidentes. Si se aprueba, aumenta posibilidad de que la ANR caiga. En diálogo con Ñanduti, el senador Silvio Ovelar rechazó el proyecto que busca permitir que expresidentes ocupen bancas como senadores activos, advirtiendo que la iniciativa podría generar rechazo social y un alto costo para la ANR. Con una jugada como esa, seguro el Partido Colorado pierde las elecciones generales, sostuvo el legislador, que negó que el presidente Santiago Peña tenga interés en promover el proyecto. Cuestionó además el desbloqueo de listas, al que calificó de disparate, y sostuvo que devalúa la representación parlamentaria.
2: IPS paga al año 4.680 millones de guaraníes por alquiler de equipo que cuesta 390 millones de guaraníes. En la sesión del Consejo de Administración del IPS, su titular Isaías Fretes cuestionó el alto costo del alquiler de equipos para cirugías de rodilla en el Hospital Ingavi. El esquema de tercerización implica pagos de 2.600 millones de guaraníes por intervención y un gasto mensual cercano a 400 millones de guaraníes, vigente desde hace unos 10 años. Fretes sí advirtió que el sistema habría generado más de 46 mil millones de guaraníes en desembolsos, pero pese a que el equipo completo tendría un costo aproximado de solo 390 millones de guaraníes. Estuve escuchando la sesión y algunos cómo defendían esta tercerización.
3: Y te
2: pero
3: da,
2: la negociado.
3: Te da a pensar que algún interés hay.
2: Todos los intereses habido y por haber.
3: Elecciones, el Tribunal Superior de Justicia Electoral hará verificación técnica de máquinas. El TSJE respondió al pedido del Tribunal Electoral del partidario de la ANR y anunció una revisión técnica del hardware y software de las máquinas de votación con los días 25 y 26 de mayo.
2: Capiatá, Erico, ya no es hijo directo. Por algo se empieza. La Junta Municipal de Capiatá aprobó por unanimidad retirar las distinciones honoríficas al ex legislador. La medida responde al pedido de un colectivo ciudadano por razones de saneamiento ético. Y ahí va a llegar tu pedido.
3: Mi pedido, sí.
2: El cambio del nombre del estadio.
3: El, de la cancha. El Estadio Deportivo Capiatá, que se llama Erico Galeano. Eso entre paréntesis. Por otro lado, lamentan familiares, crimen de Acevedo continúa impune a 4 años del crimen del ex intendente Pedro Juan Caballero José Carlos Acevedo. Su hermano, Ronald, dijo en Ñanduti que la investigación sigue estancada y sin avances claros sobre los responsables. Criticó la falta de respuesta de la Fiscalía y el Ministerio del Interior, advirtiendo el aumento de la violencia y la delincuencia. Es lo que encontramos entonces en la tapa de nuestro diario digital en esta mañana. Y vamos a la parte judicial de Ñanduti. Hernán Rivas irá a juicio el 21 de julio por presunto título falso. El Tribunal de Sentencia, integrado por María Fernanda García de Zúñiga, Juan Carlos Zárate y Yolanda Portillo, fijó para el 21 de julio el inicio del juicio oral al ex senador Hernán Rivas. La causa es por presunta producción y uso de documentos públicos de contenido falso vinculados a su título de abogado. Por otra parte, el jurado abrió una investigación preliminar contra la fiscal adjunta Soledad Machuca, la señalada por presuntamente haber ignorado la primera denuncia contra el ex legislador.
2: Esposa de Aguacate condenan primer caso de lavado por sicariato. El Tribunal de Sentencia condenó a 5 años de cárcel a Gudelia Vargas, esposa del criminal fallecido Marcio Sánchez, alias Aguacate. Muy sanguinario el hombre.
3: ¿En serio?
2: Sí, de la zona de
3: un prontuario importante entonces.
2: Por lavado de dinero proveniente del sicariato. La fiscal Verónica Valdés resaltó a Ñanduti que se trata de la primera condena en el país por blanqueo de activos ligados directamente a este tipo de crímenes.
3: Y esto que es tremendo, inocente fue preso. Estado pagará por error judicial. La justicia condenó al Estado paraguayo a pagar más de 221 millones a un peluquero que pasó 22 meses preso por una causa de robo agravado. El hombre fue sobreseído luego de comprobarse que ni siquiera estaba en el país cuando ocurrió el hecho investigado.
2: Muy poca plata.
3: Me parece poquísimo.
2: Muy poca plata.
3: Yo diría
2: plata para todo lo que le hicieron pasar.
3: Si es 22 meses, inclusive si es 2.000 millones.
2: Sí.
3: Me parece más justo.
2: Lo mínimo, o sea, que te priven de tu libertad. Y como, disculpame, pero qué estúpidas son nuestras autoridades.
3: Sí.
2: Y que no son capaces de. ¿Y la fiscalía?
3: La fiscalía,
2: no pudo
3: por
2: probar
3: supuesto.
2: Esto en juicio. Qué
3: y, no, increíble, y ni siquiera estaba en el país, que es lo peor. Y 22 meses, de los cuales justamente ya su nombre ya queda manchado.
2: Claro.
3: Ya queda esa mancha para él. Seguimos entonces en esta mañana, en este recorrido por las distintas etapas, para ir a la parte deportiva de la Rock and Pop. Goleador, el paraguayo Alex Arce, firmó un triplete en la victoria del Independiente Rivadavia sobre La Guaira por la Copa Libertadores. El delantero llegó a 8 tantos en 5 partidos y se convirtió en el máximo goleador de la actual edición del torneo continental.
2: Homenaje a Gómez, el paraguayo Gustavo Gómez fue homenajeado por Palmeiras. Es el futbolista que más trofeos levantó con la camiseta del Verdão, con una cosecha de 13 títulos.
3: Cristiano, campeón. Después de 7 años de larga espera, Al Nassr volvió a consagrarse campeón de la Liga Profesional Saudí. Es el primer título en 4 años de Cristiano Ronaldo desde su llegada al fútbol de Arabia Saudita. Entonces, lo que encontramos es la parte deportiva de la gran jugada en esta mañana. Y vamos ahora a la gran jugada mundial. Se quedarían sin mundial por decisión de Thomas Tuchel, Phil Foden, Cole Palmer, quedarían fuera de la lista mundialista de Inglaterra. La noticia desató la polémica en todo el Reino Unido. Entonces, es también lo que encontramos en la etapa de la gran jugada mundial. Ya estamos en, imagínate, 20 días.
2: Redondito.
3: 20 días para el comienzo. Arranca el 11, esto reiteramos, el 12 juega para Paraguay contra Estados Unidos y termina el 11 de junio el arranque y 19 de julio la final, y ojalá que Paraguay esté ahí.
2: Ojalá.
3: Después, ABC Color. Tribunal Superior de Justicia Electoral, presionado, admite revisión de sus máquinas. Equipos se usarán en internas y generales municipales en junio y octubre. Crecientes dudas sobre la transparencia de sus máquinas de votación obligaron al TCJE a permitir a la ANR una revisión de ellas el lunes y martes venideros. La senadora Lilian Samaniego dijo que para ello fue vital la insistencia de la disidencia colorada. Otros partidos también desean revisar el equipamiento. En la licitación en que Comitia MSA fue descalificada por intento de fraude, esta exhibió claros nexos de documentos con Bueno Bank, entidad cercana al gobierno. Anulado ese llamado para compra de máquinas al TSJE, al convocar otro para alquiler, esta empresa, pese a su desacreditación, se presentó y ganó.
2: Buscan proteger del cartismo a médanos del Chaco. Un proyecto impulsado por el oficialismo busca cambiar la condición de área silvestre protegida al Parque Nacional Médanos del Chaco para habilitarlo para la explotación y exploración de hidrocarburos y minerales. En una audiencia pública se discutió la idea ayer y tanto el Ministerio del Ambiente como organizaciones civiles ambientalistas y representantes de pueblos originarios se unieron para solicitar en conjunto el firme rechazo a la pretensión. El Parque Médanos del Chaco es la segunda área protegida más extensa del país y se encuentra ubicado entre los departamentos de Boquerón y Alto Paraguay. Allí viven comunidades indígenas no integradas y numerosas especies de animales silvestres. Esto en la página 6.
3: Antes de continuar, justamente acá se comunicaba una persona con nosotros, buen día, soy Capata. La Junta retiró lo de hijo directo a Erico Adriano, pero el salón auditorio del Colegio Nacional de Capiatá sigue llevando su nombre también. Ese es otro aviso con respecto a esta situación, aparte del Club Deportivo Capiatá. Por otro lado, GEM abre investigación a fiscal a Soledad Machuca por cajoneo de denuncia contra Hernán Rivas.
2: El IPS se desangra con el arrendamiento de equipos. Analizan ventajas de compra contra el alquiler.
3: Reforma parche. En cuatro meses de 2026, el saldo rojo de la caja fiscal alcanza 143 millones de dólares.
2: Hermana de un senador de Honor Colorado ligada a posible contrabando de ganado vacuno.
3: Yanina y Marcet querían quedarse a vivir en otro país porque aquí no pasa nada. Entonces lo que dice la tapa ABC también sobre, con respecto a esta noticia que justamente hace poco tiempo ocupó todas las tapas. Vamos a esta última hora. Brites comprometió al IPS hasta el 2029 por más de 391 mil millones de guaraníes. Adjudicaciones, digo bien, fueron entre octubre y noviembre de 2025. Suspicaz. Multimillonarios contratos de licitaciones realizadas al vuelo fueron para sábanas, jardinería y sistemas informáticos. Atornillado, dice Última Hora. El consejero Emilio Argaña se defiende y critica al titular de la FEPRINCO tras desaprobación del sector.
2: Por otra parte, fase final de la obra del puente de la Bioceánica. Estratégico, el puente que conectará Paraguay con Brasil sobre el río Paraguay entra en su etapa decisiva. Faltan solo 21 metros para completar la estructura que unirá Carmelo Peralta con Puerto Murtiño. Esto en la página 22, por cierto, entre paréntesis, creo que hoy va a estar visitando la zona del presidente Santiago Peña. Y los periodistas también fueron invitados para un recorrido.
3: Ah, entonces, Matías, probablemente.
2: Exactamente.
3: Sí, entonces para la cobertura.
2: Vamos a tener detalles sobre eso.
3: Qué bueno, porque es importante esta obra para el desarrollo nacional y regional. Y
2: la
3: ya quedan 21 metros, no es nada prácticamente. Y eso yo creo que la vitalizará esa zona.
2: Totalmente.
3: Erico Galeano ocultó inmuebles y vehículos. La Contraloría detectó numerosas propiedades no declaradas por el ex senador en el año 2023.
2: Gen indaga a fiscal adjunta del caso Rivas por mal desempeño. Soledad Machuca en la mira por cajoneo de causa.
3: Por otro lado, página 10, nueva ley sienta bases para acabar con monopolio de ANDE, privados en la generación y transmisión de energía.
2: Bueno, llegamos a la parte final de los principales titulares de última hora. Ahora pasamos a otra portada.
3: La Nación, que dice: narco buscó contratos con Estado a través de Yucio. Testigo compromete seriamente al exministro. Un funcionario de la Senat declaró en juicio oral que enfrenta al exministro del Interior, Hernando Yucio. Aseguró que el presunto narcotraficante Marcos Vinicio quería convertirse en proveedor del Estado con el apoyo de Yucio. El empleado público confirmó que se realizaron varias reuniones con Vinicio y que este habría formulado consultas legales. Se presume que el brasileño pretendía acceder a licitaciones públicas para proveer insumos tácticos a la policía.
2: Más cerca de Paraguay, Alfaro inicia los trámites de residencia. El DT de la Albirroja se asentará en nuestro país. La gran campaña de la Albirroja y su vuelta a un mundial luego de 16 años colocó al argentino Gustavo Alfaro entre los héroes de la afición local. Por ello, la imagen del DT y su cuerpo técnico ayer en las oficinas del Departamento de Migraciones para iniciar los trámites de residencia permanente en Paraguay trasciende el mero acto administrativo. Con felicidad, por ahí le hicieron el trámite. Claro. Nunca fueron tan complacientes.
3: Claro, esto ha sido todo un show. La foto oficial que se ve ahí y después la foto con todo el mundo.
2: Estoy segura que sí.
3: Sí, sí, sí. Por otro lado, nuevo mercado. Singapur habilita la exportación de carne ovina local. La República de Singapur habilitó su mercado para las exportaciones de productos paraguayos de origen ovino, anunció el Senaxa. La apertura de este nuevo cupo reafirma el posicionamiento de Paraguay como un proveedor confiable de alimentos de origen animal en Asia, señala la institución.
2: El Partido Colorado volverá a verificar las máquinas de voto, esto en la página 3.
3: Beneficios, las marcas globales aceleran inversiones bajo modelo Maqui. La página 11 de esta información.
2: Créditos, Xeroga Poná prevé mejores planes para la casa propia.
3: Gestión, empieza a llegar el IPS, el stock de medicamentos esenciales, es lo que encontramos justamente dentro del desarrollo de esta etapa, que es la última noticia en este recorrido, Jessy.
2: Es así, 24 minutos ya pasaron de las 5 de la mañana, 13.4 la temperatura actual. 2 grados por debajo, la sensación térmica 11.5. La humedad no está tan elevada hoy,
3: no, hoy no.
2: Creo que el vientito ayuda, 77%, y el viento 22 kilómetros por hora. Así que igual abríguense, no se confíen. Y reiteramos, ahora ya está la actualización, cae para la noche, volvería a 13 grados.
3: Ah,
2: si es que pensás salir este fin de semana, compartir con los amigos, con la familia, llevas nomás tu abriguito, tu tapado, tu gorrita si querés también, sí, para que puedas después disfrutar sin pasar frío.
3: Con este viento agregaría hasta la bufanda, porque es fuerte.
2: Bufanda. Bueno, vamos a la primera pausa, ya volvemos enseguida.
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0: 47 minutos. Javier, ¿qué hacemos ahora?
1: Cuatía Jai podría verse color Copujarebepe, Enrique, Sara y Yapere Oguruñandebe, presentado por y jefe de Feliciana de Fariña, productos caseros.
0: TCJ presionado admite revisión de sus máquinas, equipos se usarán en internas y generales municipales junio y octubre.
1: Crecientes dudas sobre la transparencia de sus máquinas de votación obligaron al TSJE a permitir a la ANR a una revisión de ellas el lunes y martes venideros.
2: La senadora Lilian Samaniego dijo que para ello fue vital la insistencia de la disidencia colorada. Otros partidos también desean revisar el equipamiento.
1: Y en la licitación en que Comitia MSA fue descalificada por intento de fraude, esta exhibió claros nexos documentados con Bueno Bank, entidad cercana al gobierno.
0: Anulado ese llamado para la compra de máquinas por el TCJ al convocar a otro para alquilar esta empresa, pese a su crisis, se presentó y ganó. Yo voy a decir varias cosas acá, si ustedes me permiten primera.
2: ¿Cómo no?
0: El TCJE efectivamente calendarizó 2 días de prueba para la ANR, que es lunes y martes, y anoche el ministro Russell me dijo que miércoles y jueves PLRA.
2: Okay.
0: O sea, lunes y martes ANR y miércoles y jueves PLRA.
2: Okay.
0: Esta revisión no es una auditoría. Porque los plazos están preclusos. Es un gesto de buena voluntad para que se mire de vuelta el tema. Ahora, yo voy a objetar 3 palabras en este material. Primero, crecientes dudas. No, eso no es cierto. No hay ninguna creciente duda. Hay Ever Villalba y su grupete de golpistas reaccionarios y más nada. No hay ninguna creciente duda. Estamos todos muy seguros de las máquinas. Yo quiero recordar la declaración que hizo Miguel Prieto en Ñandutí el 19 pasado, que ayer fue refrendado por Johanna Ortega y todos los actores políticos, por Ricardo Estigarribia, Cristian González del PLRA, la ministra del TEP Colorado, Mónica Seifert. No es cierto, cada vez estamos más seguros de las máquinas.
2: Pero Lilian Samaniego y su grupo disidente también.
0: No, Lilian lo que dijo, Lilian, nosotros no estamos dudando las máquinas, queremos chequear. Eso es lo que dijo Lilian. Eso es lo que dijo Lilian.
1: Reivindicó el derecho a revisar las máquinas.
0: Eso, o sea, es lo que
1: es más, en estos días, para recapitular, en la entrevista.
2: ¿Qué te dije? Se revise la máquina, si no duda.
0: No, porque Sara, acá hay una cuestión que se... si me permitís, voy a hacer esta composición, sí, del lugar. Pero, Javi.
1: Sí.
0: Vino Javi, o vine yo, ¿verdad? Uh-huh. Y dije, quiero revisar tu termo. Quiero revisar tu termo. No, pues sí, mi termo tiene agua. No, yo quiero revisar tu termo porque yo estoy seguro que tu termo tiene whisky. No, yo quiero... Y estamos rompiendo acá las
1: bolas. A ver.
0: Exacto, estamos rompiendo acá las bolas los dos. Y vos me decís, pues la puta, tiene agua, carajo. Todos los días yo vengo a trabajar con agua, ustedes nunca me vieron en pedo. No, me calienta, yo creo que es whisky. Hasta que vos un día podrida decís, puta que los parió a los dos. Abran el puto termo. Y vemos que es agua. Eso es lo que está pasando.
2: Sí, pero si vos insistís tanto, ¿por qué dudas?
0: Claro, pero es mi duda. No, es que está mal el termo. ¿Vos tenés agua ahí?
1: Bueno, pero a ver, Enrique, no, espera un ratito. Lilian dijo al inicio de la entrevista, voy a decirte esto y después pregúntame. Yo estoy a favor del desbloqueo.
0: Así mismo.
1: Y creo que con las máquinas de votación se va a alcanzar el conteo y defendió ese proceso. Bien. Pero hay una falta. No participamos de las auditorías.
0: Exacto, es verdad eso. Pero quiero explicar por qué, Javi.
1: Y lo que plantea Sara es, bien, significa que tenés dudas con respecto, por eso pedís la revisión.
0: 2 cositas. Primero, los señores, los partidos políticos, estimado mío, sí participaron de la auditoría y 41 técnicos de los partidos participando en la auditoría del 2 al 28 de febrero. 41 técnicos. Ni uno dijo que había problemas. Cero. Ahora, los movimientos internos no se dieron por enterados. Esto explicó Mónica Seifar en ABC TV. Mónica Seifar no es cartista, es la...
1: abdista.
0: Es la ministra del TEP Colorado por Añete T. Para que se sepa, amigas, amigos. Y lo que pasó fue que no se dieron por enterados, aunque la cosa era pública. Entonces, ahora se pidió esto y lo explicó muy bien. Mónica, yo creo que hizo la mejor explicación de cómo viene la mano. Y entonces se mira esta revisión. No porque las máquinas estén mal, sino porque acá vemos dos boludos, Javier y yo, que le estamos diciendo a Sarachen tu termo y whisky.
1: Pero Enrique, ahí pues hay un componente. Si vos le dejaste fuera a algunos sectores y que dicen nosotros no tuvimos acceso a esto y ahora piden una revisión, es porque plantean dudas. O sea, entonces, ¿cómo se llama? ¿Cuál es la calificación a ese hecho de no, a nosotros no nos dejaron aquella vez y nosotros queremos ver que... ¿Qué es eso?
0: Primero...
1: ¿Certeza no es?
0: Primero, no es que no les dejaron, no se fueron.
1: Bueno, a ver...
0: es distintísimo.
1: Aún así, ¿qué es? ¿Certeza no es?
0: No, ahora...
1: Sobre la fiabilidad de las máquinas. Bueno, ellos no tienen. Sí. Entonces, ¿qué es?
0: Voy a explicar con muchísimo gusto. Acá hay una falacia planteada por... un grupo de personas encabezadas o articuladas en torno, y no estoy diciendo que sea él, aclaro, no estoy diciendo que sea Luis Benítez, pero ese grupo de personas se articula sobre lo que él escribió.
1: ¿Pero de Lilianco estamos hablando?
0: El grupo de personas que está planteando esto articula su acción sobre lo que escribió Luis Benítez. Entonces, esa es una cuestión muy simple. El chip RFID. Entonces, lo que va a hacer Justicia Electoral es vengan y vean el chip a ver si pueden ¿cómo que se dice eso? Hackear el puto chip. Traigan su teléfono, su manera,
2: claro.
0: Su...
2: o si es que se pueden meter ya intervenidos.
0: Claro. Eso bueno. Nomás.
2: Vamos a ver qué pasa.
0: Dale.
2: Buscan proteger del cartismo a médanos del Chaco, es la foto destacada del día.
0: Ay, Dios, me libre. Y me
1: un voy. Proyecto impulsado por el oficialismo busca cambiar la condición de área silvestre protegida del Parque Nacional Médanos del Chaco para habilitarlo mejor para la exploración y explotación de hidrocarburos y minerales. Ayer hubo audiencia pública, se discutió la idea en tanto el Ministerio del Ambiente como organismos civiles ambientalistas y representantes de pueblos originarios se unieron para solicitar en conjunto el firme rechazo a la pretensión.
0: Pero, a ver, yo quiero hacer un poco dos preguntas, tres, cuatro preguntas, ¿sí?
2: Sí, cómo no.
0: ¿El MADES es o no es parte del gobierno?
2: Sí, claro.
0: ¿Y el gobierno es cartista? ¿Y el gobierno es cartista? ¿O no es cartista el gobierno?
2: ¿Por qué?
0: ¿Y no es Descartes el gobierno?
2: Sí.
0: O sea, ¿sí o no?
2: Sí.
0: ¿Es verdad?
2: Sí.
0: Entonces, ¿cómo buscan proteger del cartismo a Médanos del Chaco si MADES del cartismo está a favor de Médanos del Chaco?
2: ¿Quién presentó el proyecto?
0: José Rodríguez.
2: Sí. ¿Y él de qué movimiento?
0: No. ¿Ustedes? No,
2: espera, responder. Sí, así sí. Como vos preguntás, sí, yo te respondo, sí, porque sí. Yo también cuando te pregunto quiero que me respondas.
0: Con
2: José
0: gusto.
2: Rodríguez, ¿qué movimiento?
0: Del cartismo.
2: Y bueno, eso es lo que pasa. Y siempre lo decimos eso. El cartismo saliendo con una cosa y después hace otra cosa. Y entre ellos así,
0: no,
2: tum, acá ¿viste? Pasa... ese Spider-Man así, tin, tin.
0: Quiero recordar algo, Sarita. Quiero recordar algo. Porque vos y yo ya discutimos esto.
2: Sí.
0: No ahora, Javi. Escuchá. Discutimos esto hace por lo menos 5 años, uh-huh. o 4, pero por ahí anda. Este proyecto está impulsado por Cano Martínez.
2: 2022.
0: Algo así.
2: Sí.
0: Ocurre que el proyecto de Cano Martínez fue... recogido y avalado por José Rodríguez. Mm. Pero no es una idea del cartismo, eso no es cierto. Esto es Cano Martínez, porque Cano Martínez, que es el dueño de la propiedad, ve que su esfuerzo de toda la vida, que tiene 50 años en el trabajo de prospección, está siendo destruido, estimado amigo. Adivinen por quién. Yo tengo acá los nombres, porque hoy me leí con... Yo por eso puse tres temas nomás hoy, porque me pasé leyendo este tema. ¿Cómo? Espera un poco. ¿Quiénes están...? Ayer el protagonista de la jornada fue Tahuide Piquenaray. Ayoreo aislado selvícola. Él se presentó desnudo al Congreso y habló en ayoreo. No, mentira. Se presentó vestido y habló en castellano. Porque es mentira lo de los ayoreos. 100% mentira.
2: Vos, Pico, pensás que los ayoreos vienen así todo desnudo también.
0: No son silvícolas. Esa es su excusa.
1: ¿Silvícolas? A ver, espera, correcto.
0: Espera.
1: Ahí hay que hacer una descripción después.
0: Con mucho gusto, Javi. Déjame, termino esta historia nomás.
1: Genial.
0: ¿Y quién es este Tahuide Piquenaray? ¿Quién es? Para que la gente recuerde nomás y para que sepan quién está detrás de todo esto, Yeguma. Este es el hijo. El hijísimo, o sea, Padre, Hijo y Espíritu Santo, el hijo de por ahí Piquenaray, que es el ayoreo silvícola que se fue desnudo a Roma a boicotear el cuero paraguayo. Estos son los que están detrás de esto. ¿Está? O sea, las ONG antipatrias y cipayas que están... utilizando a estos personajes, entre paréntesis, toda la familia enchufada, Padre, Hijo, Espíritu Santo y todos los hermanos. Piquenaray, ¿eh? No, pero no digas porque es ayoreo. Ayoreo silvícola, anda, pues desnudo, andate a los árboles a colgarte. ¿Eh? Por favor. Esos son. Y ayer, los discursos de las comunidades indígenas y qué sé cuánto, hasta que salió la jefa. ¿Eh? La jefa de las ONG a decir quién en realidad manda acá, María del Carmen Fleitas. Vayan a joder a su abuela. Es que mintiendo.
2: Enrique, vamos a hacer algo. ¿Hay o no un planteamiento de afectar área silvestre y protegida?
0: Es falso.
2: Espera. No, es falso.
0: Falsísimo.
2: ¿Por qué? Porque no. Ahí está, en la foto está la ley que protege esa área donde se está pidiendo intervención. Entonces, hay una realidad hoy en día. ¿Cuál es la realidad? Que el diputado colorado, cartista José Rodríguez, está presentando este proyecto para que se pueda dar intervención en esa área. ¿Qué es lo que dicen estas ONGs y el Ministerio del Ambiente? No.
0: Cartista,
2: nosotros,
0: el Ministerio del Ambiente,
2: el
0: cartista.
2: El Ministerio del Ambiente, cartista versus cartista.
0: Sí.
2: Bueno, dicen no. Esta es un área protegida. Nosotros hicimos los estudios. Tenemos por territorio, superficie del Chaco, que esta área no se puede tocar. Esto ya está establecido por estudio, por impacto ambiental, etcétera, etcétera. Entonces nosotros, dice MADES, junto a estas ONG, no queremos que esto se toque. Allí es donde aparece este proyecto cartista. Entonces yo te digo, Enrique, no es que acá las ONG globalistas, Badulaque, etcétera, etcétera, como vos quieras calificarle, que no sé si es argumento ad hominem, como le dijiste.
0: Es argumento ad hominem.
2: Ah, bueno.
0: 100%.
2: Ah, bueno.
0: Sí, pues yo asumo.
2: Bueno, genial. Entonces cuando vos decís todas estas ONG globalistas y demás, espera. Si nosotros tenemos que dar una protección a nuestra tierra, porque también es nuestra, vamos a proteger de las ONG, pero también de los proyectos que vienen a querer tocar tierra que no se debe tocar. Y ahí yo te pregunto, ¿Cano está usando a un parlamentario cartista para sus intereses?
0: El punto es el siguiente, Sara. En el cartel a que vos haces referencia, y es muy interesante esto, está la fecha de la ley original.
2: Claro, se tiene que actualizar.
0: Se tiene que actualizar. No, espera, estoy contestando lo que vos señalás. Bueno, en este, en el Médanos del Chaco original, estimado mío, tenía X superficie. Esa X superficie no estaba en discusión. Nadie discutió. El problema surgió cuando estas mismas ONG expandieron la superficie originaria y abarcaron esfuerzos empresariales del señor Cano Martínez con su expansión, que los congresos sabaneros elegidos por nadie, por el dedo de los plutócratas, le dieron para quedar con el culo limpio, porque esto es una venta de indulgencia nomás. Entonces, ¿qué es lo que se dice, señores? Volvamos a la superficie originaria y dejemos que las prospecciones gasíferas y petrolíferas se puedan realizar. Eso es lo que pasa, pero acá lo que están defendiendo con la excusa del primer parque es el segundo y el tercero, que es la expansión de estas tierras. ¿Entendés? Y cada vez van a expandir más hasta convertirlo en un museo, como toda la, como están haciendo los ONG europeas con la Amazonía ecuatoriana.
1: Entonces, este proyecto lleva la firma de un cartista. Sí. Porque quien presenta el proyecto se hace cargo del proyecto.
0: Sí.
1: Bien. Pero este gobierno, ¿cartista?, tiene el respaldo político del cartismo. Ajá. Y una de las instituciones que forman el gabinete se llama Ministerio del Ambiente, que dice que este parque no se puede tocar. Mm. Bien. La pelota está en la cancha del cartismo, entonces.
0: Entonces yo te digo, ¿viste esa película?
1: A ver, espera que Enrique, porque está mareñé.
0: Sí.
1: Santiago Peña se va a tener que decantar a favor o en contra. Santiago Peña, con ese decantamiento, va a terminar definiendo de qué lado de la historia está. Porque ayer le preguntamos al ministro Javier Jiménez. Y entre risas y risas, tres veces le dije, estamos esperando tu respuesta. Hasta que dijo, tenemos que leer bien esto antes de voy a averiguar y toda la historia. Porque saben, una cosa como esta no pasa desapercibida.
2: Vamos a hablar con Rolando de Barros.
0: Estoy llamándole a Rolando hace 30 días. Sara, por Dios. Por Dios, logralo, te pido, por favor.
2: Sí. No, es que yo no tengo nada que ver. Acá no, es que felicita, Nimia. Yo no tengo nada que ver.
1: Para mí, ahí está. Detrás de esto, vamos a tener evidencias de posturas, de criterios y de qué lado
0: ¿cómo
1: la
0: historia? Se llama esa película? Michael Douglas y la otra, que son un matrimonio.
1: Ah, que destruyen la casa.
0: Que destruyen la casa.
2: La familia.
0: No. El Rose versus Rose, algo por el estilo.
1: La guerra de los
2: Roses. La guerra de los Roses.
0: Bueno, entonces, el título sería acá: Guerra de los Roses. No buscan proteger del cartismo.
2: Exactamente,
0: menos.
2: La guerra de los Roses.
0: Ahí está.
2: Exactamente.
0: Estamos.
1: Para mí es eso.
0: Sí, porque...
1: Pero Sara también dio un meme ahí de Spider-Man.
2: Sí, Spider-Man versus Spider-Man.
0: Ah. ¿Por qué? ¿Cómo era eso?
1: Y hay un meme, Enrique.
0: El Spider-Man, Spider-Man azul versus el negro, ¿verdad?
2: No. El versus el propio Spider-Man. Ah. Pero hagamos algo, una pausita y venimos con todos los títulos del diario.
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5: 50 bien, multiplica por 30, cuesta tanto al mes. ¿Y hace cuánto que estamos con esta modalidad? 10 años. Multiplica por 10. Cálculo. Y ahora conformaron una mesa que van a revisar todas las tercerizaciones. Acá hay que ser precisos en algo. Es muy buen negocio con el IPS proceder a las tercerizaciones.
6: Obvio.
5: Pero también hay que ser razonables. O sea, por una cuestión de fanatismo nomás no hay que derribar las concesiones. Porque en muchos casos, probablemente, sí sea mucho más factible.
6: Totalmente.
5: Es decir, concederle a una empresa cuya especialidad es esa y brinda ya servicios a otros. Entonces vos qué haces, descongestionás la administración y demás en IPS. Pero en otros casos es negociado.
6: Claro.
7: Yo diciendo.
5: No hay que satanizar la concesión, digo.
7: No, yo diciendo, porque acá estoy con el material que vos estás mencionando. 800 millones mensuales. Es lo que dijo ayer Fretes. O sea, por 800 millones mensuales, papá, te compras todos los equipos que son necesarios. Te compras uno por mes.
5: Lo que para ser preciso, dijo. Por el doctor Derlis le dijo: este equipo. Para el tema de el estudio de la rodilla. Este equipo cuesta casi 300 millones de guaraníes, sí. Un poco más de 300 millones. Si IPS compra ese, es un mes de costo de alquiler.
6: 329 millones, claro. 2.600.000 cada estudio.
5: Y cuesta 390 millones mensuales eso, el alquilar ese equipo.
7: Y comprar.
5: Y entonces, claro, ahí en esos casos hay que hacer el cálculo. Y aparentemente sale mejor, porque una vez que invertir 390 para un mes de alquiler, vos ya te compras el equipo nuevo.
6: Pero es cierto esto que dice Javier, cuando vos tenés equipos...

0: especializados para tercerizar te puede ayudar a descongestionar, que es lo que pasa, ¿verdad?
1: Vos sabés que a veces puede ser, pero acá hay que revisar una serie de cosas, por ejemplo, el mantenimiento, el personal, que sí o sí tiene nuestros costos adicionales. A ver, no nos volvamos fanáticos porque ahora nos encanta el discurso de Isaías Fretes.
2: No.
1: Bien, por un lado. Pero por eso me parece correcta la instalación de esta mesa y que revise número por número. Uh-huh. Lo que Fretes grafica, sí, siempre la histórica, el histórico negociado en IPS. Indiscutible. Pero no satanicemos la concesión.
2: Yo satanizo, Javi, porque... Ricardo Isaías Fretes me copia a mí en todo caso, porque yo estoy en eso hace años, pero literalmente hace muchos años. Y no lo digo por cosas, sino para referencia cronogramática nomás. Disiento, porque yo lo que la pregunta que creo que tenemos que hacernos y la investigación que corresponde es: ¿qué porcentaje del presupuesto de las alquiladoras privadas se nutre de alquileres al IPS? O sea, yo soy Vargas S.A. de Radio Análisis. Vargas S.A., ¿qué porcentaje de tu presupuesto es nutrido por los contratos públicos? Ah, ahí vamos a ver por qué de repente alguno de estos se convirtieron en imperios. En imperios. Claro. Con plata del pueblo.
1: Pero por eso dije a Lini, antes que empiece a describir lo que dije, utilicé una frase: el negocio con el IPS.
2: Esto va por favor.
1: Es cierto, negociado y no macana, históricamente. Si querés, podemos hacer una lista ahora de todo lo que sabemos.
0: Claro.
1: Indiscutible es. Pero revisemos, de verdad, por una cuestión populista. No entremos en ese de no nos sale más barato, porque acá hay que revisar mantenimiento y otras cuestiones.
0: Personal especializado.
2: Todo tiene el IPS. Bueno,
1: entonces revisemos lo que estoy planteando, Enrique, por una cuestión de fanatismo nomás. No caigamos en el cuento.
2: Yo no estoy...
1: Porque así nos van a endulzar.
0: No. Avancemos con más títulos.
2: Bueno.
0: En cuatro meses de 2026, el saldo rojo de la caja fiscal alcanza 143 millones de dólares, reforma parche.
2: Y después después tenemos que escucharle todavía no, la reforma no tiene. No, esto es, amigo, urgentísimo.
0: Se les dijo.
2: Se les avisó.
1: Hermana de un senador de HC ligada a posible contrabando de ganado vacuno.
2: ¿Qué senador?
0: Alfonso Noria.
1: Están desde la ARP, están esperando que la fiscalía tenga datos más precisos.
0: Se pidió ya informes en AXA.
2: Noria días. Es allá de Amambailo, ¿verdad?
0: No.
1: Canindeyú.
2: De Canindeyú. Yanina y Marcel querían quedarse a vivir en nuestro país porque aquí no pasa nada.
0: Querían jubilarse.
2: Claro.
0: Yanina vivía muy bien, gastaba un montón de plata en ropa de marca, decoración para el cumpleaños de sus hijos, pero no tenía trazabilidad de su dinero, obviamente.
2: ¿Se vive bien con Paraguay?
0: Se vive bien. O sea, es que los extranjeros que tienen un poquito de plata y vienen acá dicen: amo Paraguay, me encanta.
2: Así mismo.
0: Sí, obvio.
2: Sí.
1: Vos sabés que escuché las declaraciones del abogado defensor y dijo que sí, ahora los trámites para la acusación, ellos van a revisar. Tienen ya dos opciones cantadas. La primera es solicitar un sobreseimiento porque dicen que hay muchos elementos que no son consecuentes y congruentes. Y agregó una cuestión que me llamó la atención, que podría eventualmente ella reconocer los cargos, la acusación, y solicitar un procedimiento abreviado. Claro, hay muchos elementos que se tienen que dar, requisitos para que se dé. Incluso el juez tiene que admitir eso. La fiscalía tiene que estar de acuerdo. Pero que haya mencionado, ya me llevó rápidamente a... Bueno, ¿va a aceptar lo que se le acusa? ¿Y después qué va a pasar con ella?
0: Sí.
1: ¿USA?
2: ¿Vos sí?
1: No sé.
0: Ayer le escuché a el senador Eduardo Nakayama decir que habría alguna posibilidad de que Erico Galeano sea extraditado a Estados Unidos. Con todo respeto, senador, ¿de dónde lo que saca esa información?
2: Con todo. Gracias, Sara.
0: Porque, digo yo, ¿verdad? Si Estados Unidos quería...

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0: Es la hora 5:58 minutos.
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Muy buenos días, audiencia de la 102.5 FM Itapúa. Estamos iniciando una nueva edición de Marcando la Mañana, correspondiente al día de hoy, viernes 22 de mayo del año 2026. Qué placer inmenso poder saludarles. Gracias al Señor nuestro Dios por este nuevo día, por esta nueva jornada que nos regala y nos permite estar en contacto con todos ustedes, esperando que tengan un día hermoso, lindo, positivo por sobre todas las cosas. Muchas, muchas felicidades para todos, mucha fuerza, y que el Señor nuestro Dios, con su infinita bondad, les ilumine siempre, les bendiga y les dé salud, que es lo más importante. Si hay salud, ya hay todo, y el resto viene solo. Vamos a darle gracias al Señor, nuestro Dios, nuestro Creador, por todas las cosas lindas que nos da, y también por las otras, por las difíciles, porque Él nos enseña a superarlas. Gracias, Señor, gracias por la salud, gracias por la vida. Que tu bendición llegue hoy a cada uno de los hogares. Y muy en especial, Señor, te pedimos por aquellos hogares, por aquellas familias, por aquellas personas que hoy más necesitan. Que esa luz de Cristo ilumine y disipe todas las tinieblas. Que esa luz de Cristo les dé la fortaleza necesaria para luchar y superar todos los embates de la vida. Que esa luz de Cristo nos permita a todos construir una mejor sociedad, con decencia, con honestidad, con transparencia. Una sociedad con valores. Una sociedad de respeto, comprensión y tolerancia. Todo es posible. Con Él, con el que nunca falla. Cristo, Él es el camino, la luz y la vida. Y el único que podrá guiarte hasta el Padre Celestial. Confía en Él. Señor, te pedimos protección y bendición para que los enfermos puedan recuperar su salud quebrantada. Gracias a Dios.

Bueno, son exactamente las 6:08 de la mañana, 6:08 minutos en el país. Buenos días, alegría, buen día, la vida, buen día, amor, que tengan un hermoso y encendido día viernes. Hace frío, hace calor, qué importa, aquí estamos firmes, los laburantes.

0: Bueno, claro que el mundo no se puede detener, las noticias tampoco, y aquí ya estamos para compartir con ustedes esta edición número, atención, 11.465 programas de Marcando la Mañana, a 35 programas de un histórico 11.500, allá bien arriba. Gracias a ustedes, buen día mi gente, de corazón muchas gracias por ya estar a esta hora encendiendo sus televisores, sus receptores, sintonizando, recibiendo, Marcando la Mañana. Ya está llegando también nuestro martesito mañanero, buen día Rumi, ahí se va, ya está, con jengibre, vale. Ja, llegó ya, con hierba mate, pajarito, con jengibre, con todo un poquitito para ayudarme a la garganta también, ¿verdad? Bueno, gracias Rumi, impecable en nuestra casa como siempre. Hola David Espinosa, buen día, maestra, va. ¿Todo bien, va? Bueno, excelente. Viernes será. Viernes llegamos la semana. Pero hay un silencio, un sello. Voy a preguntarle a Alicia que está viniendo ahora. ¿Cómo está encontrando la ciudad? Pero yo periscopé esta mañana y no sé, parece domingo más feriado. Sí, hoy está silenciosa la ciudad. Una onda muy, muy tranqui parece. Un vientito, 10 grados la temperatura, 9 grados la temperatura a esta hora. Creo que tengo 7 sensación térmica, 8 sensación térmica, y o sea, hace menos frío que otros días. Hay un viento sur a 8 kilómetros en la hora, una brisita suave, 81 el porcentaje de la humedad, tampoco está alta la humedad. Asunción está con 13 grados de temperatura y Buenos Aires está con 6 grados de temperatura. Buenos Aires está fresca la mañana, ¿verdad? Bueno, ya estamos cerrando la semana. Hay noticias en el ámbito deportivo, ¿verdad? Nuestro técnico ya sacó residencia permanente en Paraguay. Ayer le presentó sus papeles con todo su equipo técnico y tiene residencia permanente ya en Paraguay. O sea, Alfaro va a seguir trabajando con nosotros. Sea como sea el resultado del, que yo creo que va a ser un buen resultado. Y el que visto que se despidió del público uruguayo es Bielsa. Después del Mundial, termina 3 años de trabajo, dijo. Y le sorprendió a mucha gente anoche en la casa de la Asociación Uruguaya de Fútbol, la AUF, la Asociación Uruguaya de Fútbol, ahí ofreció una conferencia de prensa de 2 horas más o menos, y relató todo lo que hizo durante todo el tiempo, y prácticamente le agradeció al fútbol uruguayo, y le dijo, gracias por permitirme estar por tercera vez en una Copa del Mundo. Y esa estuvo en el 2002 con Argentina. En el 2010 creo que estuvo con Chile. Y esta va a ser la tercera vez, entonces. 2002 Argentina, 2010 Chile y ahora 2026 con Uruguay. Va a ser su tercera Copa del Mundo. Y más o menos que le agradecía porque esto le permitía despedirse también en una Copa del Mundo, como señalando que un ciclo de trabajo estaba terminando. Quedó esa sensación, ya vamos a ver eso después, que, pero me quedó esa sensación de rendición de cuenta y despedida de un técnico muy especial como Bielsa, que comenzó, parecía que Uruguay iba a arrasar con todo y después se fue quedando. Después de aquel famoso empate con Paraguay, en el centenario se fue quedando Uruguay. Parece que Paraguay le anestesió y Paraguay comenzó a arrancar ahí. Fue el punto de inflexión de la selección paraguaya de fútbol, ¿verdad? Bueno, después, en el ámbito político, el tema de la, el Tribunal de Justicia Electoral y el Tribunal de Justicia Electoral Partidario va a permitir al Partido Colorado, a la a los distintos sectores del Partido Colorado a hacer una verificación más o una última verificación de las máquinas de voto para las internas el próximo 7 de junio, a pedido de varios sectores disidentes. No así, aparentemente, a los otros partidos políticos, cuyo pedido parece que no llegó ahora y no hay nada para la verificación correspondiente. Pero fue la nota resaltante de la semana, las dudas que se instalaron sobre las máquinas electorales en nuestro país de cara a las próximas elecciones, tema que también lo vamos a ir ampliando. El gobernador estuvo ayer por el nordeste de Itapúa habilitando obras, especialmente en el tema de salud, que es lo que vamos a también a ir ampliando la información. Para hoy se anuncia una acción judicial de desalojo del terreno del PRO, donde se está construyendo el moderno polideportivo, de un sector de los pescadores afectados del Paraná, algo así, la Asociación de Pescadores, que ya un sector tiene su propio terreno y la EBI le va a edificar su albergue correspondiente. Y este es otro gremio que se ubicó ahí, que ya no tiene que estar en ese lugar, porque dice la municipalidad, el terreno que tiene es sin ocupación, por lo que la municipalidad se va a encargar hoy, tras un pedido que hizo la justicia, de desalojar a los mismos. Desalojo judicial es lo que hará el municipio, a modo que la empresa constructora que ganó el derecho de construir el polideportivo del PRODE a un costo superior a los 60.000 millones de guaraníes pueda continuar. Bueno, hay otros temas que vamos a ir ampliando. 6:16 minutos en el país. Alexis, ¿cómo te va? Muy buen día.
1: Buen día, señor Alberto. Un saludo cordial a todos los compañeros, a la audiencia. Muy buenos días. Gracias a Dios, ya es viernes, señor.
0: Exacto, es viernes, viene de gala con el folclore. Y nosotros, ¿sabe cómo le saludamos a mi querido Paraguay, Alexis?
1: Sí, señor.
0: Así le saludamos.
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0: Y yo te saludo, mi querido Paraguay, en este viernes por ahí. Te decía yo cuando llegué, oye, a Leisi le pregunté a Carabín Batecobio, dice, silencio, un silencio impresionante, o a mí nomás me parece hoy.
1: Y poco movimiento, señor.
0: Poco, ¿verdad?
1: Sí, totalmente. Silenciosa la mañana en las calles del centro, por lo menos.
0: Oh, qué palo, ¿verdad?
1: Qué palo, ¿verdad?
0: ¿Eh?
1: Tienen frío.
0: ¿Y qué, cuál es el comentario que siempre hacemos así? Ya andé en Moriejo Tegu, ¿será?
1: Ya hay, güey.
0: Ya andé, ya hay, ya va. ¿Por qué? ¿O qué?
1: Ok, no, mira.
0: Yo te escucho y lleva uno de Don Wilber, ¿eh? Yo siempre te escucho. ¿Eh?
1: Temprano, ¿verdad? Te escucho, ¿eh?
0: Ayer vino la profesora Teresita Nacogi a saludarme, ¿verdad?
1: Sí.
0: Ay, mi querido Alberto, yo te escucho toda la mañana. Mira, a las 9:30, ting, mi radio automáticamente se prende.
1: 9:30.
0: Hey, profe, dije yo, a las 6 que yo comienzo. Ya sé yo, pero vos estás loco.
1: O pata de programa.
0: ¿Qué es que crees que yo haga a las 7 de la mañana?
1: Está bien.
0: A las 9:30, Alberto. Yo...
1: Está bien.
0: Y no, vos nunca te acordás de mí. Claro que yo me acuerdo de vos a las 6. Le... Ahora, cuéntenle que yo me acordé de ella.
1: A las 9 le van a contar seguro.
0: Las 9:30 de la mañana ella prende y automáticamente su radio se prende.
1: Automáticamente.
0: Y yo no cambio mi radio. ¿No? ¿Y por qué le dije? ¿Y por qué se descompuso lo mi radio? Ahí no se mueve más de ahí.
1: Quedó ahí. Clavado en la 101.5.
0: O sea que si quiere o no quiere, igual no tiene que escuchar.
1: Sí o sí.
0: O sea, famoso. Le clavado en la sintonía.
1: Sí, señor.
0: Bueno. Ayer vino a compartir con nosotros un rato acá. Bueno, 6:20 a.m. Realmente está tranquilita la ciudad, Alexis.
1: Sí, señor. Ya estamos viendo, de hecho, las cámaras de Binader Conmutación en la avenida República del Paraguay. Se puede ver justamente eso, el movimiento de vehículos escaso a esta hora de la mañana. Luces encendidas. Hay una brisita, un vientito en estos momentos que hace que se sienta también el frío. Tránsito, reiteramos, tranquilo a esta hora, según las cámaras de Binader Conmutación.
0: Bueno, señor. Después de mirar acá ya hay un oyente, por lo menos, que me envió un mensaje, ¿verdad?
1: Ah, sí.
0: Este ya nos está escuchando ya. Algunos ya lo están escuchando.
1: Algunos ya lo están escuchando, sí, señor.
0: Bueno,
1: tenemos ya rival en Roland Garros. Dani Vallejo ya tiene rival, ¿eh?
0: ¿Ya?
1: Sí. Ya se confirmó el rival de Dani Vallejo. Va a debutar el lunes frente
0: El lunes a... 25 de mayo.
1: Sí, señor. Frente a Cameron Norrie.
0: ¡De! ¿Por qué miedo? No, hay algo más livianito, ¿será? ¿Eh?
1: No, parece que no.
0: Cameron Norrie es británico.
1: Sí, él está, Alberto, que top 20.
0: ¿Eh?
1: Top 20 estaba por ahí.
0: 20, no, más, menos, 20 estaba Casper Ruud.
1: Ah, Casper Ruud. A ver, poco el ranking ATP. No, 22 está, Alberto.
0: 22. Casper Ruud está 20.
1: Sí. No, 17 subió él. Sí. Subió al puesto 17. En el 20 está el norteamericano Tien.
0: Ah, Domini.
1: Sí.
0: No es Domini. No, Domini tiene otro.
1: Este es Lerner Tien.
0: Lerner Tien.
1: Medio asiático, ¿no? Norteamericano.
0: No, ahora ya por el apellido no sabe más dónde son.
1: Sí. Y sí, no, este Brandon Nakashima también es norteamericano.
0: Sí, paraguayo japonés.
1: Japonés.
0: Ese tipo Yoji.
1: Ah, sí.
0: Yoji, no sé si es japonés, camerunés, paraguayo, ¿qué es lo que es? ¿Eh? A veces es un tipo camerunés lento.
1: Yo lento.
0: Así no. Bueno, saludos a mi amigo, ya a esta hora él también. No, todavía falta. 6:30 dice que él no escucha.
1: 6:30.
0: Cada uno tiene su horario ya. Acá solamente hay uno o dos mensajes que llegaron ahora que... Yo sé ya Juliana me que lo escucha siempre.
1: A las 4:30 ella no
0: escucha. Ella a las 4:30 ya escucha marcando la mañana.
1: Sí.
0: Yo le digo a veces, por las 5 comida, sí, yo sé eso, pero yo de las 4:30 ya te escucho.
1: Está bien. ¿Ahí volá?
0: Va a estar esta ciudad, ¿eh?
1: ¿Qué le vas a decir?
0: Bueno, saludos a mi amigo Andrés, Canal 13, Don Pedro Linichú, fuerza que... Junta que será lo hubo para el próximo 12 de junio.
1: Estamos ahí nomás, señores.
0: Ya estamos cerca, cada vez más cerca. Mañana vamos a tener un encuentro con los chicos, ¿verdad?
1: Sí.
0: Vamos a tener un encuentro acá, ya vamos a ir aprendiendo cuántos son ustedes los mundiales.
1: Y va.
0: Vamos a comenzar a seguir haciendo historia, ¿eh? Ahí está, por ejemplo, una pregunta que podemos agregarle es, ¿quién cuántos mundiales dirigió Bielsa, ¿verdad? ¿Y en qué años?
1: ¿Y en qué selecciones?
0: ¿Y a qué selecciones? De usted pregúntalo. Se despide. Ya anunció su despedida anoche.
1: Sí, prácticamente se toma como eso, ¿verdad?
0: Exacto. Todo el mundo quedó sorprendido porque fue como una despedida.
1: Después del Mundial, obviamente.
0: Sí, ya con Uruguay termina mi contrato con el fútbol, dijo.
1: Nuestro trabajo culmina con la Copa del Mundo, dijo.
0: Nuestro ahí. ¿Qué más dijo?
1: Publica ESPN Deportes de Argentina.
0: Yo estaba escuchando Radio Uruguaya, por eso no.
1: Sí. Marcelo Bielsa manifestó públicamente que no seguirá al frente de la dirección técnica de la selección uruguaya luego del Mundial 2026. El Loco, así le dicen, ¿verdad?
0: Sí.
1: Participó el jueves de una charla organizada por la Asociación Uruguaya de Fútbol sobre la gestión institucional y la metodología de alto rendimiento. Tras explicar su metodología junto con su cuerpo técnico, el Loco expresó: me pareció que era acertado describir cómo hicimos nuestro trabajo que culmina con la Copa del Mundo, que es un milagro para la vida deportiva de cualquier profesional poder participar de una Copa del Mundo. Yo particularmente le voy a agradecer toda la vida a Uruguay que me haya permitido poder disfrutar de una competencia como esa, concluyó el DT argentino.
0: Sí, va a ser su tercer mundial.
1: Tercer mundial.
0: 2002, 2006 y 2026.
1: Sí.
0: ¿En los otros no estuvo?
1: No.
0: Parecía que iba a estar, podía haber dirigido unos cuantos mundiales, ¿verdad?
1: Sí, sí,
0: 2002,
1: sí.
0: 2006, 2010, 14, 18, 22.
1: Y él estuvo solo en Corea, Japón, en Argentina y en el 2010 con Chile.
0: Sudáfrica.
1: Sí, señor.
0: Y ahora con Uruguay.
1: En Estados Unidos,
0: México. Nuestro técnico estuvo con Ecuador en el mundial anterior.
1: Sí.
0: En Qatar.
1: Alfaro.
0: Ahora con Paraguay.
1: Ahora con Paraguay.
0: Y va a ser su tercer mundial después con Paraguay, ¿verdad?
1: Eva.
0: Y ayer ya oficializó su...
1: Sí, sí, él estuvo firmando ya los papeles. La residencia permanente.
0: Sí. Y hay mucha gente que viene y ya... Decía él, le decía a un medio argentino que estaba viendo la posibilidad ya de permanecer en Paraguay. Me gustaría, por la calma y la tranquilidad, alguna vez traer a toda mi familia a vivir a Paraguay, dijo.
1: Quedarse acá.
0: Su familia está en Estados Unidos.
1: Sí.
0: Pero dice, eso está muy lindo, pero cuando uno va sumando años, busca otro tipo de vida, dijo. Cuando uno va sumando años, busca otro tipo de vida. Y Paraguay es un lugar muy lindo para eso.
1: Tranquilo.
0: Él no dijo así tranquilo ni nada. O sea, con una frase muy... sin agredirle a nadie.
1: Dijo todo.
0: Dijo todo. A veces pues, hay palabras justas para determinar.
1: Sí, se hizo entender... fácilmente.
0: Y voy a analizar, exacto, el contexto de lo que vos querés decir, que es lo que a muchos le falta, ese de entender un poco lo que uno dice, ¿verdad?
1: Sí, sí, sí. Entender lo que escucha.
0: Sí, exacto, entender lo que escucha. Lectura comprensiva, ¿tengo alguna?
1: Sí, sí, sí. Sí, señor.
0: Bueno, las cámaras de binario de computación, me decía Alexis.
1: Sí, señor, veíamos movimiento bastante tranquilo a esta hora de la mañana en el sector de la Avenida República del Paraguay. Todas las luces encendidas. No hay niebla, señor, hoy por lo menos, ¿eh? No sí. 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
0: Saluda ahí a don Anselmo, ya está hora rumbo a Chely ya.
1: Señor.
0: En minuto más, Alberto, tranquilo, 14 nomás tengo.
1: Comienza... El
0: según que su hijo Cristian, 14 candados tiene papá.
1: Comienza la fase de sacar los candados.
0: Ahí está. Ya no hay ni sol, no hay, tranquilo, no, no tengo todavía mi paquetito de hierba, dice.
1: Excelente. Muy bien,
0: don Anselmo. A la caí con está la cuadra, dice. Dice que tiene ese sol medio.
1: Cangue.
0: Caigo lento.
1: No calienta nada.
0: Le parece a los jóvenes ahora, dice.
1: No le calienta nada.
0: Son cangues, no le calientan nada. Bueno, tranquilo nomás. Bueno, 6 de la mañana, 28. Ahí está Adelio también calentando su matecito ya, sí. Calentando motores.
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0: Buen día, Ani. Ya estamos ahí calentando motores también, los colectivos marcando la mañana. Buen día, Ivo. Buen día, Jede Lucía. Vamos, que fuerza arriba, viernes.
2: Y muy galante.
0: ¿Eh? Ya viene el fin de semana de vuelta.
1: Sí, señor.
0: Ya estamos. Vamos, que fuerza arriba, los campeones. Nos movemos. Dale, Carlito. Buen día, buen día. Dale, Dieguito. Será tranquilo. Ya pasó ya. Ahora ya hay que pensar en el partido siguiente. ¿Eh? No podemos mandar de festejo a festejo.
1: No.
0: Dale, Luján, fuerza, Gaby, arriba, Almodena, ya todo el equipo. Demarcando la mañana, moviéndose, vamos a comenzar, Ani, ahí estamos. Los chicos, rápidamente, cuando hace frío, no hay mucho tiempo que perder, ¿verdad?
1: Sí.
0: Que suban al colectivo número uno, Alexi.
1: Número uno, sí, señor, vamos rápidamente. Ailén Ortiz, Álvaro Ríos, Álvaro Salas, Alana Rúa, Amílcar Maldonado, Ariel Villaverde, Aurora Sequeira, Benjamín Gustavo Talavera, Belén Ortiz, Briana González, César Garay, Giovanni Balbuena, Daniel Garay, mi campeón Dina Yarrío también.
0: Bueno, gol paraguayo, fuerza que...
1: paraguayo, Emma León, Emma Valentina Aranda, Selene Aranda, Emily Maidana, Eitan David Maldonado, Fiorella León, Florencia Fernández, Giovanni Miller, Elena Salas, Iván Velázquez, Jeremías Espínola, Jeremías Santa Cruz, Joshua Santa Cruz, Joan Cantero, Kiara Rúa, Leandro Campos, Liam Troche, Lucas Espínola, Luana Jazmín Villalba, Mateo Barrios, Mateo Klekovs, Maximiliano Osorio, Milena Ríos, Mónica Milagros, Montserrat Cantero, Carlina Gabriela y Ferchu Portillo.
0: Y ya completamos, vale Carlina, vale Ferchu, fuerza arriba, todo primer colectivo, vale, ya partimos rumbo al colegio de los estudiantes. Sí, dale, Ramón, ya estamos. Segundo colectivo.
1: Y señor, Nayara Yelena Costa, Nicole Valentina Cuevas, Piero Portillo, Johan Portillo, Richard Jiménez Vado, Santiago Javier Brito, Santiago Madrigal, Axel Paiva, Tiago Vareiro, Tobías Martín Velázquez, Valentina Cuevas, Valentina Stephanie, Julia Stephanie, Alma Fiorella Viera, Soy Valentina Benítez, Aranza Cabrera.
0: Dale, Aranza, fuerza arriba, vamos que...
1: Araceli Silva, Julieta Melina Palacios, Jocelyn Isaira Cayus, Iker Romero, Ebolet Domínguez, Gonzalo López, Teo López, Diego Rey Aquino, Génesis Muñoz, Gabriela Pacheco, Josías Pacheco, Pablo Alexander Pérez, Milagro Jamín González, Pablo Bogado, Alexander Martínez, Mateo Martínez, Valeria Sichic, Amelia Woutrich, Jacqueline Woutrich, Luana Palacios.
0: Dale, Luana, fuerza.
1: Saúl Rodríguez, Daniela Urbina, Faustino Cubas, Luján Cubas, Sofía Flores y Azul Aramí Villalba.
0: Subió Azul también.
1: Al segundo colectivo, señor.
0: Bueno, dale, Azul. Buen día, buen día, buen día ahí. La nieta de Juan Carlos.
1: Sí, señor.
0: Al abuelo, sí, no, vos no será. Tranquilo, no. Vamos a poner un cachapé ahí atrás para vos. Bueno, vamos, tercer colectivo.
1: Sí, señor, Camila Alcalde, Luan Morel, Agustín Pereira, Sofía Pereira, Mauricio Sarkis, Fabricio Zarza, Mateo Tischler, Pablo Maidana, Emanuel, Emilio y Alejandro Sidman, Heidi Jaruta.
0: Dale, Heidi, ayer tuvo cumpleaños.
1: Ayer tuvo cumpleaños,
0: sí, señor. Felicidades, otra vez por lo de ayer.
1: Sí. Mía Armoa, Zaira Martínez, Luana Martínez, Jana Lopatiuk, Santiago Cardoso, Ailén Cardoso, Martín González, Gadiel Martínez, Federico Miranda, Michael Cabral, May Oda.
0: ¡Ah, que mi campeonísima! ¡Dale, May! ¡Buen día, buen día! ¡Vamos, que fuerza acá arriba!
1: Los Paiva, Araceli, Gabriela, Johan, Tobías, Giovanni, Mauricio Paiva, Olivia Alvarenga, Ariana Alvarenga, Luz Valentina López.
0: ¡Ella baila sola!
1: ¡Sí, señor! Maxi Valiente, Samira Valiente, Mateo Yamil López, A ver, acá también está Clara Silvero, Marité Vega, Enzo y Santi Cáceres, Rodrigo Yanigi, ahí está Rodri.
0: Dale, Rodri, sí. Campeonísimo también, vamos que.
1: Ahí está Emma y Matías Irala, Fabricio Mendoza, Santino Pedroso y Siena Zamparo Santos, tercer colectivo.
0: Señor. Bueno, tercer colectivo en marcha, los tres colectivos, vamos que fuerza arriba de viernes. Ve con mucha fuerza, con entusiasmo y cantamos todos juntos. Somos los estudiantes.

0: Bueno, estudiante, fuerza arriba a todos los estudiantes, rumbo al colegio. Vamos que, oye, clase, ayer no hubo clase en muchos colegios.
1: Ayer no hubo clase.
0: Y hoy es viernes. Más yo feliz ya son. Bueno, ya está. Fuerza arriba que todos los campeones también ya nos preparamos para Paraguay. El 12 de junio debutamos frente a Estados Unidos a conquistar el gran país del norte. Y ya, el 12 de junio Paraguay conquistó Estados Unidos. Se rindió a los pies del mariscal Gustavo Gómez y su ejército.
1: Y
0: el gran país del norte tuvo que agachar la cabeza, hincar la rodilla y dar paso al potente albirrojo sureño que puso pie en los Estados Unidos y comenzó su caminata triunfal en el mundial. ¡Te! ¡Curiosidad! ¡Y ya! Ahí está. Desde el cielo, o sea que Millán Bay, es pura genia de gol paraguayo, ¿eh? De lo celestial donde están los grandes artistas.
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0: Bueno, gol paraguayo nos va a acompañar, los huevos de oro van a estar con nosotros, ¿verdad?
1: También, sí, señor.
0: Toda la fuerza que le vamos a tirar a nuestra selección nacional y con los chicos vamos a hacer nuestra gran hinchada también, ¿verdad? Así que vamos a estar ahí con Paraguay. 6:35 minutos. Vamos saludando también ya al periscopeador. ¿Está?
1: Sí, está.
0: Poner ahí la presentación de su próxima campaña política.

0: Siempre con vos el 7 de junio, periscopeando la ciudad, Bote 102.5. Ahí está, y tendrás tu propio concejal. Vamos, contacto con nuestro móvil.
1: Móvil Exteriores, comunicación Tigo, señor Fabián Portillo, buen día, adelante.
2: Buen día a toda la audiencia, buen día, ¿cómo están ahí?
0: Bien, sea bien, bien, que nosotros queremos saber cómo anda tu rating político.
2: No, anda bien, bien, bien, bien, bien. Estamos caminando, estamos cocinando, estamos ayudando a la gente a cruzar la calle. Estamos todo bien, todo bien.
0: Espero que pueda plasmar todo eso en ordenanzas útiles a la ciudad, entonces.
2: No, claro, claro, estamos... ¿sale bajo o yo nomás?
0: Sí, no, sale, está saliendo bajo.
1: Sale bajo.
2: Ahí como estamos...
0: Ahí con... No, algo está...
2: Hola, hola, hola.
0: ¿Eh?
2: Hola, hola, hola.
0: ¿Cómo estamos? ¿Tu micrófono parece que...?
2: Nos fuimos, parece.
0: ¿Eh?
2: Nos fuimos, parece.
0: Ahí, ahí, ahí, Emi.
2: Hola, hola, hola. Estamos subiendo porque... Es un piña de la ñande a Moitiba, tete. Bueno, decíamos que estábamos ayudando a la gente a cruzar la calle, a llevarle el bolsón del supermercado. Estamos haciendo todo y observando algunas cositas,
0: encontrando algunos baches y demás. Esa clase de concejal lo que yo quiero.
2: Eso sí,
0: que
2: sí, te, sí.
0: Que den consejo también.
2: Claro, hay que estar siempre al lado de la ciudadanía. Acá, por ejemplo... estamos en una calle y si la señora necesita cruzar la calle, vamos a atajar el tránsito y vamos a hacerle pasar la manito, el abuelito, todas esas cosas.
0: ¿Te va a recibir el policía de tránsito en cualquier momento?
2: No, y todo eso es la parte de la campaña, señor.
0: Ah, bueno, bueno. Ah, excelente.
2: Tenemos que llegar fuerte para el 7 de junio.
0: Ok.
2: Sí, sí. Si no, no vamos ya. Ayudarle a la gente, por ahí si encontramos un casco por ahí por la calle, le ponemos al otro que no tiene, todas esas cosas, ¿verdad? Estamos tratando de hacer.
0: Ajá. Bueno.
2: Acá estamos sobre la avenida, salimos bajo, parece, otra vez.
0: No, bien, ahora.
2: Estamos sobre la avenida Irrazal y Reverchon. Estamos acá viendo... Una de las paradas de taxi, la parada número 6, pero para lento de taxi, que era joven, Alberto.
0: Es en la esquina de la plazoleta.
2: No, en la avenida, era esa, la gobernación. La
0: abajo, una cuadra de la plazoleta, hacia la gobernación.
2: Sí, la plazoleta está por la avenida Japón.
0: Ajá.
2: Y en este sector empieza la gente a moverse, esa es la salida prácticamente que estamos tomando allá, es la salida de la ruta 14, que tiene un movimiento bastante fluido en estos momentos también. El semáforo, por supuesto, que está trabajando todo bien. Onda verde, hoy coité Isna con por la pinta que yo controlo la Isna. Y ojo, a ver. Mucha gente, Alberto, sinceramente, y estamos cerca del centro de hemodiálisis, porque IPS Encarnación tiene un convenio con una empresa que todos los pacientes que tengan que hacerse de diálisis vienen acá en este sector, y una cantidad importante, a partir de las 4 de la mañana tienen este centro, pacientes de IPS que vienen por acá a hacerse la diálisis correspondiente. Ese es permanente, no se cortó en ningún momento. Hace un par de años que están así y están trabajando muy bien en ese sentido con la gente que están haciendo diálisis. Eso es lo destacable, que dentro de todas las quejas que se tiene de IPS, hay algún botoncito ahí que es positivo.
0: Pero, ¿te acordás que regalamos 8 equipos de hemodiálisis? Acá no tenemos que ir a lo particular ahora.
2: Ese era del hospital.
0: Es igual nomás, pero iba a estar acá, pues, gratis.
2: Sí, sí, sí.
0: Y entonces se paga aparte. ayer, te cuento nomás, en el hospital de IPS de Ciudad del Este, se está pagando por una imagen de qué era, no sé, ahí Alexis, por ahí está el titular, 380 millones de guaraníes por mes de unos estudios, ¿verdad?
2: Sí, había un estudio.
0: Bueno, hace 10 años, o sea, 120 meses que se paga, y el equipo sale 390 millones de guaraníes. O sea, con la plata del alquiler de un mes, se compra un equipo nuevo. Y eso es sencillo de deducir. Le decía a un amigo que compre y vos le pagás, hay que repartir la ganancia, porque si con el alquiler de un mes vos pagás el equipo, 11 meses te queda de ganancia en un año. Y en 10 años, 120 meses de ganancia, y multiplicar por 380 millones, una locura. Y ese es un equipo.
2: Muchísima plata.
0: Y ayer, en la reunión del Consejo del IPS, ahí, por ahí va a estar ahora, está la grabación de eso.
2: Sí, estaba escuchando. Y muchísima plata.
0: Y lo mismo acá, el equipo de hemodiálisis. Cuando acá teníamos todo y regalamos, mandamos a Concepción, pues. Podíamos dejar por lo menos en el hospital que usen lo del IPS, pues. Así nomás.
2: Sí.
0: Y uno se plaguea y dice las cosas esas, y vos sos el tipo, el argel, vos sos el antipático, vos sos el que, todo lo que hay. A mí no me molesta que digan que soy insoportable, que soy antipático, que esto y que aquello, no. Porque la realidad está ahí, en lo que ocurre día a día y en todas las cosas. En todas las cosas. Yo siempre digo, el tiempo es juez implacable de la verdad. Ayer dije algo que era un negocio. ¡Ay! ¿Cómo se enojaban conmigo? Me pegaban de todos lados, ¿verdad? Y resulta que sí, es un negocio. Y no está mal el negocio, ¿verdad? Pero no que lo quiera presentar nomás el negocio como que vos estás siendo el benefactor, como que vos estás haciendo algo extraordinario. No. Vos venís a la ciudad y haces un negocio porque querés ganar plata. Y está bien. Pero el negocio es negocio. Así nomás es.
2: Sí, señor. Presentar gato por liebre.
0: Es simple, eso es. Si yo hago algo y cobro cuota, cobro esto, cobro aquello, está bien. Ahora quiero regalar 2-3 becas. Esa es otra cosa. Bueno, tu generosidad, regalar becas, pero estás cobrando. Ese es un negocio. Y es libre, el negocio libre para todos. No, no está mal el negocio. Pero es negocio. Así nomás. Bueno, te escucho, Fabián.
2: Sí, señor. Concuerdo con usted. Hoy no sé cómo está el tema del clima. Porque acá está nubladito, se ve.
0: Y no sube mucho. Clara. Hoy tenemos la máxima solamente 17 grados. No sube mucho.
2: 10 en comparación de ayer, por ejemplo.
0: Ayer tuvimos 7, 5 de térmica, 19 de máxima. O sea, hay una amplitud térmica como mínimo de 12 grados. Hoy hay 10 nomás. No, perdón, 7 nomás de amplitud térmica. Mucho menos.
1: 6 nomás luego, Alberto. 11 ya estamos.
0: ¿Eh?
1: 6 nomás luego porque 11 ya estamos.
0: 11 ya estamos. Sí. Y 17 nomás la máxima.
1: Sí, señor. 6 grados más y...
0: Para el mediodía, la 1 por ahí, ya va a parar ya.
2: A peor huyera.
1: Para abajo.
0: Por lo visto va a estar bien nubladito el viernes.
2: Sí. Sí, nublado porque acá se nota ya que está ahí abajo. Parece una franja que se ve que... Se está clareando, por así decirlo.
0: Ah, o si es una franja, tienen que tener mucho cuidado.
2: No, claro, claro. Levanta partido.
0: Ah.
2: Sí. Importante. Ovnio Urbano, Alberto, normal. Están trabajando los pocos que tenemos. Este servicio diferencial, este que hace del circuito al hospital con el valor de 7.500, Oujahoy. Horario de lunes a lunes ese servicio, Alberto. Por lo menos ese.
0: Bueno, excelente.
2: Muy bien, señor.
0: ¿Estamos?
2: Sí, señor, estamos ya y vamos a ver ese tema del PRODE. También tenemos una invitación para ir a observar la cocina del Hospital General de Itapúa. Salió una información que fue totalmente errónea, que había despidos y demás, pero tal cosa no está sucediendo con la empresa Belmac.
0: Ok, gracias. Siempre hay mucha solvencia, ¿verdad? Siempre le quieren pegar un poquitito, pero...
1: Ayer en la ABC salió.
0: ¿Qué salió?
1: No, y que decía que no estaban cobrando más, que y estaban con los despidos, todo eso.
0: Mm.

0: un poco más de movimiento, señor. Ya se está movilizando la gente en estos momentos. Ya vemos un poco más de circulación de vehículos en la avenida República del Paraguay a esta hora. Todavía oscuro, señor. Luces encendidas según las cámaras de Binader Computación.
1: Bueno, vamos a los datos del tiempo.
0: Sí, señor. 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
1: Alexa, buenos días.
2: Buenos días. Hoy quiero cerrar la semana con algo especial. Una canción que me hace vivir la pasión por el fútbol con todo el corazón. 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
2: Buenos días. Hoy quiero cerrar la semana con algo especial. Una canción que me hace vivir la pasión por el
1: Alexa,
2: fútbol.
1: Alexa, ya repetiste ya. Grupo Frontera canta la música de México.
0: Sí. Pero $5 y te va a poner ahí.
1: Y sí, por eso cortó otra vez. Ya estamos medio plata.
0: Bueno. Hoy cumpleaños, ¿no? A Djokovic, señor.
1: ¿Cumple 38 o 39?
0: 39 creo ya, la verdad. A ver. Él es del... Sí, 39 años.
1: 39.
0: Del 87, ¿vale?
1: El 39.
0: Sí. Arturo Vidal.
1: También está cumpliendo. Otro personaje.
0: Sí, personaje, el chileno.
1: ¿Cuánto cumple Vidal?
0: Vidal tiene...
1: 40, ¿vale?
0: Tiene... 39 también, Alberto.
1: 39 también.
0: Sí, cumple 39.
1: La lluvia será.
0: Lindo número. Sí.
1: Hace falta...
0: No hay lluvia, Alberto, sí.
1: No, no hay.
0: No hay lluvia.
1: No, no.
0: Sí, señor. Hoy no, es Santa Rita, señor.
1: Sí, es. 22 sí, de mayo.
0: 22 de mayo, Santa Rita.
1: Santa Rita.
0: El santo laico católico hoy.
1: Sí, señor. Bueno, tiempo bueno, cielo nublado hasta ahora.
0: Sí, señor, con 11 grados de temperatura térmica de 8, marca meteorología en estos momentos, porque hay viento sureste a 11 kilómetros por hora. La humedad en estos momentos en el ambiente es del 90%, presión 1024 milibares, visibilidad 16 kilómetros, 17 la máxima para el día de hoy en nuestra ciudad.
1: ¿Temperatura en Asunción?
0: En Asunción en estos momentos la temperatura, según marca el servicio de meteorología, es de 13 grados, cielo nublado, térmica de 11, 16 la máxima, 7 la mínima.
1: ¿Temperatura en Buenos Aires?
0: En Buenos Aires a esta hora temperatura de 7 grados, cielo mayormente nublado, térmica de 5, 12 la máxima, 7 la mínima para Buenos Aires.
1: Alexa, pronóstico para mañana sábado.
2: Mañana se esperan cielos parcialmente soleados, con máximas de 20 grados Celsius y mínimas de 10 grados.
1: Se mantiene la mínima, pero la máxima aumenta.
0: Yo tengo 8 de mínima para mañana, señor.
1: 8 nomás.
0: Por eso decía que mañana va a bajar de vuelta la temperatura.
1: Bueno. Voy a verle un poco. Oye, Siri. Pronóstico para mañana en Encarnación, Paraguay.
5: Parece que el clima estará soleado en Encarnación, Paraguay, mañana. La temperatura máxima será de 20 grados y la mínima de 7.
1: ¿A qué?
0: Estamos bien en la mínima y la máxima es lo que dice, 8 nomás.
1: 7 y 20 tiene ella.
0: No, mucho.
1: 13 de térmica.
0: 18 grados a las 13 horas.
1: ¿A las 13?
0: Sí, señor, esa es la máxima.
1: Y acá tiene 20 para las 15 horas. Mañana.
0: Mañana sábado.
1: Alexa, pronóstico para el domingo.
2: El domingo, 24 de mayo, se esperan cielos despejados y bruma, con máximas de 22 grados Celsius y mínimas de 16 grados.
0: 11 tengo de mínima.
1: ¿Eh?
0: 11 tengo yo de mínima.
1: Que mucha diferencia es, ¿eh?
0: Diferencia, sí.
1: Bueno. Y Siri tiene por ahí también. Bueno. Alexa, pronóstico para el lunes.
2: Este es el pronóstico para el lunes, 25 de mayo. Se esperan lluvias, con máximas de 21 grados Celsius y mínimas de 14 grados.
1: ¿Baja ahí?
0: ¿Sube la mínima?
1: 14-21.
0: Sí, señor.
1: Lluvia, dice.
0: Lluvia, dice ella.
1: Alexa, pronóstico para el martes.
2: El martes, 26 de mayo, se esperan cielos nublados, con máximas de 21 grados Celsius.

0: Celsius y mínimas de 14 grados.
1: ¿Se mantiene? Mejora, sin lluvia.
2: Sin lluvia. Bueno, reiteramos los datos del tiempo para hoy.
1: A esta hora, sí señor, 11 grados la temperatura, cielo nublado en la ciudad de Encarnación, 17 la máxima prevista para el día de hoy, 13 en Asunción, 7 en Buenos Aires, temperatura Hierro Center.
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5: Bueno, son las 6 de la mañana, más 59 minutos en el país. Matecito por medio, Alexis.
6: Sí, señor, con yerba mate Pajarito, orgullo nacional, la mejor yerba del país.
5: Estás en el lugar correcto, ¿verdad?
6: Estamos en el lugar correcto, estamos en Continental, señor.
5: Vamos al móvil.
6: Móvil Exteriores, Comunicación Tigo, señor Darío López, buen día, adelante.
7: Muy buenos días, compañeros, el saludo cordial para todos ustedes, a la audiencia. Demarcando la mañana y por año de pijar de este día, así que ya estamos compartiendo con todos ustedes las informaciones. Tempranito le estoy escuchando, mi retorno está muy bajo.
5: Está ocurriendo lo mismo. Vemos ahí David Espinosa, ¿qué está pasando? Porque me sale, a mí también me sale bajo. Al rato sale bajo, al rato sale bien, por eso, algo está pasando. Bueno, dale, Darío.
7: Bueno, gracias, compañeros. Ahí creo que, no sé cuál, me escucho muy bajo también. Bueno, ahí mejoró. Bueno, linda mañana estamos teniendo, Alberto. Así que, bueno, saludar a toda la audiencia, a todos los amigos que ya están acompañando la programación. Bueno, por ahí, el amigo ingeniero Marcelo Allende, Alberto, te manda saludos. Estoy escuchando con mi familia, ya dejando a los chicos al colegio. Me dice si pueden saludarle a mi señora esposa que hoy está de cumpleaños.
5: ¿Quién?
7: Es el arquitecto Marcelo Allende.
5: Sí.
7: Es el yerno de Rodolfo Oviedo. La hija de don Rodolfo Oviedo está de cumpleaños, la ingeniera Ana Carolina Vareiro Maes. No, perdón. Esta es Ana Carolina Vareiro, hijo Vareiro, perdón, no es la hija de Rodolfo Vido, es la hija de el amigo Vareiro, del barrio Boica. Ahí está, y el arquitecto Marcelo Allende les manda saludos a su señora, la ingeniera Ana Carolina Vareiro Báez. Ahí está, la hija de hijo Vareiro, de Boica. Ahí está. Nuestro amigo el torneo, así que te manda
5: pero
7: saludos.
5: Tiene ser flores para la reina, regalo. Digo que
7: claro,
5: el sinónimo acá es saludos, bendiciones, parece que todos son de la universidad, universidad Aña Juliana.
7: Ella es la razón de mi vida, el arquitecto, ¿eh? Ahí está, la hija del amigo hijo Vareiro de Boica, está. La ingeniera Ana Carolina Vareiro Báez.
5: Bueno.
7: Todo es bendición y beso nomás, Alberto.
5: No, todo es últimamente, todo es oraciones.
7: Un facu de la otra vez, bendiciones y abrazos y besos, ¿no? Bueno, ya estamos en minutos vamos a estar en la zona del barrio San Pedro. Barrio San Pedro invitó a la Junta de Saneamiento al barrio San Pedro Antiguo. Con personalidad jurídica, hizo una invitación a Radio Itapúa. La comisión directiva tiene el grado de invitar al acto inaugural de un nuevo pozo artesiano y también reservorio de la Junta de Saneamiento. El acto se llevará a cabo el día viernes 22 de mayo a las 8:30 horas en las instalaciones, cito, en la calle Río Ilpané, a 2 cuadras de la avenida Víctor Matiaduda. Ahí está, será un honor contar con la presencia de FM Itapúa, dirigida a director y a los compañeros para poder acompañar este momento especial para los vecinos. Una invitación de Junta de Saneamiento Barrio San Pedro.
5: ¿Quién es la presidenta ahí?
7: La presidenta de comisión...
5: ¿O el presidente?
7: Atentamente, comisión directiva nomás, dice Álvaro.
5: Bueno.
7: La invitación, no tengo el nombre de la presidenta. No tengo el nombre de la presidenta. Pero vamos a estar ahí. Vamos a pasar a ver cómo se están trabajando, cómo se están organizando, que es tan importante el agua, ¿verdad?
5: Exacto.
7: Sin agua no podemos hacer nada. Ahí en tu barrio, visto Alberto en Buispala, y me decía, un sororó, ¿verdad?
5: Ahora parece que hace unos días calmó, ¿verdad?
7: Sí, pero impresionante la cantidad de agua que sale. Sí,
6: se cambió de villa,
7: no nomás.
6: Se cambió de villa nomás, digo. Ahora está en Villa Cristina, no estamos en Villa Cándida el agua.
5: Se fue a Villa Cristina ahora.
6: Capuz, pasa.
7: Alexi, Villa Cándida tiene agua natural, tiene, ¿no? Agua de cañería rota.
5: No, cañería rota.
7: ¿También?
5: También.
7: ¿Compañero vivo ahora?
5: No, hoy peiteo.
7: Bueno, recorrimos gran parte del departamento de Itapúa ayer, Alberto.
5: Sí.
7: Capitán Mesa, Natal, inauguración de empedrado, centro de salud. Vimos los caminos rurales, la mayoría de los caminos están en condiciones, buen acceso. Ya ha cambiado totalmente. Lo que todavía no podemos tener un buen panorama es con el trayecto Capitán Mesa Natalio hasta Yapital, el asfalto que falta hacer un recapado nuevo. Está el accidente de tránsito ahí.
5: Vieja historia, baches, sí.
7: Vieja historia ya, pero no sé quién puede gestionar, gestión de oído, de quién pueda traer un camino que esté en condiciones en ese lugar, ¿verdad? Una ruta. Qué impresionante, Alberto, la cantidad de camiones, vehículos chicos, motocicletas que circulan por ahí porque van rumbo a Ciudad del Este, por ahí no me queda la gente. Ahí cruza, pues.
5: Para bachear, por lo menos.
7: Y por lo menos para... Hay baches, pero dura 1, 2, 3 días, luego se descomponen todo de vuelta. Impresionante de cómo se utiliza esa ruta, ¿verdad? Y el peligro que acarrea esto de ya un pozo y... termina en un accidente. Así es. Bueno, y están los políticos de turno que son de esa zona, ¿verdad? Ahí tenemos al diputado Germán Solinger, que es una autoridad de ese distrito de Capitán Mesa, entre Natalio, está hasta el sector de Yatitari, es donde comienza ya la nueva ruta ahí de que está en condiciones, ¿verdad? No sé cuántos kilómetros sería en total, pero yo creo que necesitamos urgentes. Bueno, a modo de información ya compartimos esto. Hay un aviso a la comunidad educativa. A la comunidad educativa dice: habilitamos el curso de bachiller técnico en salud en el turno tarde. Esto es en la escuela básica número 344 General José Dudigis Díaz. Están las inscripciones abiertas al curso de bachiller técnico en salud en el turno tarde. Va a ser esto en la escuela básica número 344 General José Dudigis Díaz. Esto en el barrio en Boicae. Ahí está la invitación entonces para el curso de bachiller técnico en salud. Atención, pagos de salarios y beneficios sociales. Viernes 22, veteranos, adultos mayores y pensionados, a través del Ministerio de Economía y Finanzas, ya empiezan los pagos, ¿verdad? El martes 26 va a ser, viernes 22, veteranos, adultos mayores y pensionados. El lunes 25, jubilados. El martes 26, funcionarios administrativos, personal de salud. Miércoles 27, fuerzas públicas, está el Poder Judicial y gobernaciones. El jueves 28, educación, universidad. Y el viernes 29, servicios personales pendientes. Ahí están entonces los pagos que están sujetos a la presentación de solicitudes de transferencia de recursos por parte de organismos y entidades del Estado. Esto a través también del gobierno del Paraguay, que empieza a hacer los pagos correspondientes del mes, ¿verdad? Bien, por otro lado también la invitación para la gente, como todos los viernes, la feria ecológica en Encarnación, la feria para poder comprar productos frescos, sanos para toda la semana. A partir de las 6:30 ya está la gente de justamente esta feria, que está en la esquina de la calle Cerro Corá, esquina Mariscal Estigarribia. Esto a través también de la Organización Pastoral Social de Encarnación, Pastoral Social San Pedro del Paraná, y también productores ecológicos de Nueva Alborada. Hoy van a poder encontrar productos frescos entonces en Encarnación, calle Cerro Corá, esquina Mariscal Estigarribia. Bien, productos que van a poder llevar frescos de ese lugar. Bien, compañeros, en el distrito de justamente Coronel Bogado se informe de la policía. Quiero compartir un poquito con ustedes también el boletín de la dirección de la policía del departamento de Itapúa. Comisaría 6, distrito de Coronel Bogado. Detención de persona por desacato a orden judicial, arresto domiciliario en fecha 21/5/2026 en la vía pública sobre la calle Florida, Independencia Nacional de esa localidad. Detenido Pedro David Goncalves Benítez, soltero, 24 años, según supuesto hecho de hurto. Personal policial en patrulla preventiva procedieron a la verificación del citado sujeto, y una vez consultado sus datos del Departamento de Informática de la Policía Nacional, se constató que cuenta con prisión domiciliaria. Así que, bueno, ya está otra vez a cargo del juzgado de la causa. Por otro lado, también esta información que llega a la comisaría primera, detención de persona con orden de captura, fecha 21/5/2026, 12:20 horas, en la oficina de guardia de la comisaría. Detenido Arnaldo Ariel Acosta Maciel, 45 años de edad, domiciliado en la casa ubicada en el barrio San Miguel, distrito de Cambuinetá. Hay autos caratulados Arnaldo Ariel Acosta Maciel, hurto. Esto emanado del juzgado de ejecución penal segundo, abogada Lourdes María Alejandra Galeano, es lo que ordena. El citado ciudadano acudió a la comisaría con el fin de visitar a un familiar que se encontraba recluido en esa dependencia, y al verificar sus datos personales en la base de datos de la Policía Nacional, resultó que cuenta con orden de captura en el marco de la causa ya mencionada. El mismo permanece en esa dependencia. Ojo, visita a mi familiar, y se encontró que Arnaldo Ariel Acosta Maciel, de 45 años, tiene orden de captura por hurto, emanado del juzgado de ejecución penal de segundo turno de la Secretaría. Esto es firmada por la actuaria judicial, la abogada Lourdes María Alejandra Galeano, Pitama, comisaría primera. Bueno, muchas órdenes de capturas que se están dando, ¿verdad? Esto también tiene que ver con barrio Arroyo Porá, de Cambuinetá, detención de personas con orden de captura en fecha 21/5/2026, 16:30 horas, en la vía pública, conjunto habitacional de Arroyo Porá. Detenido FEE, de 17 años de edad, con domicilio en barrio Arroyo Porá, un menor, distrito de Cambuinetá, en cumplimiento al oficio 47, supuesto hecho de hurto, emanado del juzgado de ejecución penal segundo, firmada por la abogada Claudia Callas. Este menor de edad ya quedó a disposición de la policía. La policía, en una patrulla preventiva, procedieron a la verificación del sujeto. Al consultar sus datos en el sistema informático de la Policía Nacional, resultó que cuenta con orden de captura pendiente. El mismo fue detenido y permanece en esa dependencia a disposición del juzgado penal de las causas. Bueno, la comisaría 51, barrio San Juan de Cambuinetá, aprehensión de persona por un supuesto hecho de violencia familiar. esto es fecha 21/5/2026, a las 22 horas aproximadamente, vía pública frente a una vivienda ubicada en el barrio San Juan de esa localidad, Jorge Daniel Peralta López, 41 años de edad, domiciliado en el barrio San Juan del distrito de Campinetá. Personal de esa comisaría acudieron a la dirección mencionada a raíz de una denuncia recepcionada en esa dependencia, formulada por Ramón Peralta López, 63 años de edad, hermano del mismo. Una vez en el lugar encontraron al sindicado en la vía pública, aparentemente en estado de ebriedad o de alguna sustancia, intentando, incidentando a sus familiares, mostrándose en todo momento ofuscado. Se procedió a la aprehensión y traslado hasta la comisaría, donde permanecerá a disposición del Ministerio Público para previa introducción del agente fiscal de turno, el abogado Néstor Alonso. Estamos, ¿verdad? Bueno, por otro lado, comisaría 51, barrio San Juan de Campinetá, aprehensión de persona y recuperación de objetos denunciados como hurtados en fecha 21/5/2026 a las 14:30 horas en una vivienda ubicada en el barrio San Juan de esa localidad. El aprehendido Alejandro Martín Chamorro Hermosa, de 33 años de edad, domiciliado en ese barrio, antecedentes tiene por supuesto hecho de violencia familiar 2015, supuesto hecho de tenencia no autorizada de estupefaciente 2018, objetos hurtados, dos compresores de aire acondicionado de 12.000 BTU, desarmados, propiedad de la víctima Lucía Susana Escobar Lapierre, de 42 años de edad, domiciliada en Encarnación. Ella es la persona denunciante. En prosecución al hecho de hurto, personal policial, tras obtener informaciones de fuentes, se constituyeron hasta una vivienda donde en la parte trasera encontraron los objetos desarmados. Posteriormente, en el lugar procedieron a la aprehensión del supuesto autor. El aprehendido y todos los recuperados fueron trasladados a la comisaría a disposición del Ministerio Público. Ahora ya se llevan nomás ya los compresores de los aires split, que no están asegurados, ahora handen ahí bien, y hacen el desarme y la venta de estos como repuesto seguramente, y parte de cobre que tiene también la cañería. Bueno, la comisaría cuarta, aprehensión de persona, por supuesto, hecho de violencia familiar, fecha 21/5/2026 a las 12:50 horas, sobre la calle General Brugués, entre Honorio González y Avenida Japón. Richard Alejandro Méndez González es la persona detenida, nacionalidad paraguaya, 27 años de edad. La víctima, una mujer de 55 años de edad, domiciliada en calle 29 de septiembre y avenida Irarrázaval. Según manifestaciones de la víctima, que el hijo de su cuñada la había agredido con golpes de puño. Personal policial se constituyeron al lugar, donde procedieron a la aprehensión del supuesto agresor y su traslado hasta la comisaría a disposición del Ministerio Público. Bien, por último, estas informaciones que llegan desde la comisaría 12, Jovenado, lesión y daños materiales en accidente de tránsito, fecha 21/5/2026 a las 18 horas. Sobre la ruta 6 de Rotonda Manantial de ese distrito, vehículos involucrados: una camioneta de la marca Ford, modelo Ranger 4x2 2018, color blanco Oxford, con matrícula AAAI 509, al mando de Francisco Tarrega Núñez, español, 71 años de edad, domiciliado en la ciudad de Obligado, ileso, y una motocicleta marca Motostar, modelo 200C, color negro, con matrícula 048, AVE larga de corta L, al mando de Humberto Leoncio Vigo Báez, 19 años de edad, domiciliado en la ciudad de Santísima Trinidad, lesionado. Personal de esa dependencia acudieron a la dirección mencionada en respuesta a una llamada telefónica. En el lugar encontraron los vehículos involucrados en el siniestro vial y el conductor de la motocicleta siendo auxiliado por bomberos voluntarios, quienes lo trasladaron al centro de salud de Obligado. Según las averiguaciones correspondientes, la camioneta circulaba sobre la calle de transversal a la ruta 6, y al ingresar al circuito de la rotonda se produjo la colisión con la motocicleta que a su vez circulaba sobre ruta con dirección nordeste. Se dio participación a personal del Departamento de Tránsito de la Municipalidad de Joenao. También se tomó prueba de alcotest al conductor de la camioneta, arrojando resultado negativo. La camioneta y la motocicleta quedaron depositadas en la dependencia, cuyos conductores en libre circulación por expresa disposición del asistente fiscal de turno de la unidad penal número 2, abogada Natalia Lisi, a cargo de este procedimiento. Muy bien, compañeros, audiencia, algunas informaciones que compartimos con ustedes. Ya vamos a estar acompañándolos con más información en el transcurso de esta mañana. Volvemos con ustedes, compañeros.
5: Bueno, excelente. Gracias, Darío. Muy amable. 7:18 minutos en el país. Tenemos los diarios, Alexis.
6: Sí, señor, están los diarios.
5: Vamos, títulos.
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6: Comenzamos la lectura de los diarios. Portada de ABC Color. Título principal de este día, viernes 22 de mayo. Tribunal Superior de Justicia Electoral presionado admite revisión de sus máquinas. Equipos se usarán en internas y generales municipales en junio y octubre. Crecientes dudas sobre la transparencia de sus máquinas de votación obligaron al TSJE a permitir a la ANR una revisión de ellas el lunes y martes venideros. La senadora Lilian Samaniego dijo que para ello fue vital la insistencia de la disidencia colorada. Otros partidos también desean revisar el equipamiento. En la licitación en que Comitia MSA fue descalificada por intento de fraude, está exhibido claros nexos documentados con Bueno Bank, entidad cercana al gobierno. Anulado ese llamado para compra de máquinas por el TSJE, al convocar otro para alquiler, esta empresa, pese a su desacreditación, se presentó y ganó. Título principal del diario ABC Color. En la foto de portada, buscan proteger del cartismo a Médanos del Chaco. Un proyecto impulsado por el oficialismo busca cambiar la condición de área silvestre protegida al Parque Nacional Médanos del Chaco para habilitarlo para la exploración y explotación de hidrocarburos y minerales. En una audiencia pública se discutió la idea ayer y tanto el Ministerio del Ambiente como organizaciones civiles, ambientalistas y representantes de pueblos originarios se unieron para solicitar en conjunto el firme rechazo a la petición. El Parque Médanos del Chaco es la segunda área protegida más extensa del país y se encuentra ubicado entre los departamentos de Boquerón y Alto Paraguay. Allí viven comunidades indígenas no integradas y numerosas especies de animales silvestres. Además, GEM abre investigación a fiscal Soledad Machuca por cajoneo de denuncia contra Hernán Rivas. El IPS se desangra con el arrendamiento de equipos. Analizan ventajas de compra contra el alquiler. En cuatro meses del 2026, el saldo rojo de la caja fiscal alcanza 143 millones de dólares. Hermana de un senador de HC ligada a posible contrabando de ganado vacuno. Gianina y Marcet querían quedarse a vivir en nuestro país porque aquí no pasa nada. Dice el título de tapa también del diario ABC. Contra tapa. Tres goles de Arce, líder de goleadores. Con un hat-trick, el delantero paraguayo Alex Adrián Arce fue la gran figura anoche en la goleada de Independiente Rivadavia 4-2 en su visita al Deportivo La Guaira, que consolida al equipo argentino como ganador por lejos del grupo C de la Copa Libertadores. Tres goles volvió a meter Alex Arce ayer en el partido. Es el máximo goleador con 8 tantos en la Copa. Carlos González Espínola, otro paraguayo, 6 goles. Lorenzo Melgarejo, de Libertad, aparece con 4. Los 3 goleadores son paraguayos, los 3 primeros. en la Copa Libertadores. Bueno, lo que trae en contratapa el diario ABC. Tenemos última hora. Brites comprometió al IPS hasta el 2029 por más de 391 mil millones de guaraníes. Adjudicaciones fueron entre octubre y noviembre del 2025. Multimillonarios contratos de licitaciones realizadas al vuelo fueron para sábanas, jardinería y sistemas informáticos. El consejero Emilio Argaña se defiende y critica al titular de la FEPRINCO tras desaprobación del sector. En la foto de portada, fase final de la obra del Puente de la Bioceánica. El puente que conectará Paraguay con Brasil sobre el río Paraguay entra en su etapa decisiva. Faltan solo 21.6 metros para completar la estructura que unirá Carmelo Peralta con Puerto Murtiño. Acompaña la foto.
5: Hoy va a estar el presidente ahí.
6: Sí. Está a punto de unirse, Alberto.
5: Esta mañana va a estar inspeccionando el presidente. Y sería, no sé, menos de un mes, que no sé cuándo, cómo tarda eso para... Pero 21 metros, muy poco.
6: Sí, muy poco. Ahí se ve una foto, un tramo falta, Alberto, un pedacito más allá.
5: ¿Y sí?
6: Para que se una completamente los dos
5: la
6: lados.
5: La distancia que no separa acá, entre vos y...
6: Sí.
5: Nosotros acá, ese.
6: Nosotros acá, estamos sí. A 20 metros estamos.
5: ¿Eh?
6: A 20 metros estamos nosotros.
5: ¿Y sí, por eso?
6: Sí. Así mismo. Érico Galeano ocultó inmuebles y vehículos. La Contraloría detectó numerosas propiedades no declaradas por el ex senador en el año 2023. GEM indaga a fiscal adjunta del caso Rivas por mal desempeño. Soledad Machuca en la mira por cajoneo de causa. Nueva ley sienta bases para acabar con el monopolio de ANDE, privados en la generación y transmisión de energía.
5: Érico tiene una casa aquí en Encarnación. Allá frente a la casa de David. No, en serio.
6: Ah, en el barrio cerrado.
5: Sí, el barrio cerrado. Ahí tiene una, al entrar nomás a la derecha. Ahí es la vivienda más linda.
6: Mira vos. ¿Será que paga su impuesto acá?
5: ¿Ah?
6: ¿Será que paga los impuestos?
5: Y no sé cómo, ¿ha de pagar?
6: ¿Cómo el tema de los barrios privados, Alberto? ¿Pagan también impuestos ellos, verdad?
5: Claro, todo se paga. Nada es gratis.
6: Nada es gratis.
5: No, todo se paga.
6: Contratapa de última hora, la perfección nos llevó a la victoria. Esto dijo el vicepresidente de Cerro Porteño, Luis Ortega. Destacó la entrega de todo el equipo y valoró el significado de la victoria conseguida por Cerro en Brasil. Portada de la Nación. Narco buscó contratos con Estado a través de Yucio. Testigo compromete seriamente al exministro abdista. Más cerca de Paraguay, Alfaro inicia los trámites de residencia. El DT del Albirroja se asentará en nuestro país en la foto. Singapur habilita la exportación de carne ovina local. El Partido Colorado volverá a verificar las máquinas de voto. Las marcas globales aceleran inversiones bajo modelo Maquila. Créditos, Xeroga Poná prevé mejores planes para la casa propia. Gestión empieza a llegar al IPS el stock de medicamentos esenciales. Contratapa, clasificación y millones para Cerro. Copa Libertadores. Por meterse a octavo de final, el Ciclón aseguró $1.250.000. Además de la victoria 1-0 ante Palmeiras, le reporta otros $340.000.
5: Dije ayer, $1.600.000.
6: Prácticamente, Alberto. Sí. Linda plata, ¿eh?
5: Hola.
6: Excelente.
5: Salva todo. Pues te decía que el gol de
6: Vegetti.
5: $1.5 million.
6: Sí, de Vegetti, sí. El gol millonario, o sea.
5: Sí.
6: Mete y ganó $1.5 million y no vea.
5: Pagó su sueldo del año.
6: Sí, señor. Olimpia necesita un punto más para avanzar a octavos en la Sudamericana. Foto Carlos Sebastián Ferreira. Roland Garros, Dani Vallejo enfrentará la primera ronda al británico Cameron Norrie. Y ya sea, ¿por qué vio tan difícil la primera, Alba? Ay, ni en eso no tenemos suerte, Alberto, o sea.
5: No hay caso. En el sorteo, tocó, o sea. No. De lo que normalmente, por lo menos hasta cuarto de final, llega.
6: Sí, y de entrarlo con nosotros. Bueno, señor.
5: Pero si pasamos, ese también. Damos el batacazo.
6: El batacazo, sí. ¿Por qué no? ¿Por qué no soñar con eso?
5: Sí.
6: Diario El Independiente, llegan más expulsados de Estados Unidos. Paraguay recibió a 10 migrantes expulsados de los Estados Unidos bajo el acuerdo bilateral vigente entre ambos países. Uno de los candidatos fue rechazado tras detectarse antecedentes durante los controles de seguridad. El grupo quedó bajo supervisión de la Organización Internacional para las Migraciones y será trasladado posteriormente a sus países de origen. El director de Migraciones, Jorge Corona Weather, confirmó que ninguno de los refugiados permanecerá de forma definitiva en el país. Procesos, Fiscalía acusa a Yanina García por lavado de dinero en caso Ultranza. GEM investiga a Soledad Machuca por presuntas irregularidades en el caso Rivas. Capiatá retira distinción a Lico Galeano tras condena. Ya no es más hijo directo, ciudadano ilustre en Capiatá y Lico Galeano. Diario Ñanduti, su portada de hoy. Covela rechaza senaduría activa para expresidentes. Si se aprueba, aumenta posibilidad de que la ANR caiga, dijo. YPF paga al año 4.680 millones de guaraníes por alquiler de equipo que cuesta 390. 390 millones. El Tribunal Superior de Justicia.
5: Eso es lo que le dije hoy.
6: Sí, sí, sí. Conviene más comprar que alquilar. Mil veces.
5: Con el alquiler de un mes pagar el equipo.
6: Sí.
5: Sacar un préstamo, comprar y en un mes pagar todo tu préstamo.
6: Paga todo tu préstamo. ¿Cómo lo que?
5: No,
6: bueno.
5: No, pero impresionante. Como, ese es una disfrazar un robo,
6: ¿no? Sí, te iba a decir, ¿cómo lo que no se dan cuenta? ¿Qué no se dan cuenta?
5: No, saben todo.
6: Claro,
5: disfrazan
6: todo.
5: El robo, sí, nomás. Obvio. Ese es el famoso robo legal.
6: Comisión aquí, comisión allá.
5: Robo legal, es robo legalmente.
6: Qué barro.
5: Y eso hay un montón ahí. Ahí tenés hemodiálisis que hacen acá también. Y hay otra cosa más ahí. El día que se corte todo eso, hay unos cuantos que van a chillar. Sí, y van a querer cortar la cabeza a fletes.
6: ¿Será que va a cortar?
5: En el Gran Hospital también hay equipo alquilado.
6: Sí, tercerizado todo.
5: Está todo alquilado también, todo tercerizado.
6: Tercerizado.
5: Negocio lo grande, muchachos.
6: ¿Y alguno cobrará comisión o algo?
5: No, seguro hace por hacerle favor al país, mamá.
6: Tribunal Superior de Justicia Electoral.
5: Voy a hacer el análisis que hizo David sobre los sueldos de los concejales. Nadie no le creyó.
6: Oye, Bucapanga ese. Qué inocente de David.
5: Como dice David, también la lectura comprensiva, nadie lo entiende.
6: Yo tengo fe en una música. Tribunal Superior de Justicia Electoral hará verificación técnica de máquinas. Erico ya no es hijo directo en Capiatá. Crimen de Acevedo continúa impune, lamentan familiares. Títulos de... Este es el caso de José Carlos Acevedo en Pedro Juan. Títulos del diario Ñanduti. Tenemos portada de 5 días, diario económico. Bancos cierran el cuatrimestre con 300 millones de dólares en utilidades. El sistema financiero paraguayo cerró los primeros 4 meses del año con utilidades por 302 millones de dólares, registrando un crecimiento del 5,8% frente al resultado del mismo periodo del 2025. El Banco Continental recuperó el liderazgo en el volumen de ganancias, seguido por Itaú y Banco GNB, que completan el podio del sistema financiero. Las utilidades del mercado bancario se mantienen en línea con el ritmo de expansión económica de 4,7%, reportado en el último informe del Banco Central del Paraguay. Elevan calificación de riesgo de Investor Fiduciaria, en otro título destacado del diario 5 Días. Vamos a la presentación, títulos internacionales.
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6: Títulos a nivel internacional, diario Clarín, su portada. La economía creció 5,5% impulsada por la minería y el campo. Según el INDEC, la actividad remontó 3,5% en marzo respecto de febrero. En la foto de portada, Fito Páez tuvo que calmar a sus fans por apartarse de sus hits. El músico rosarino dio un recital a la sala llena en el Movistar Arena, pero dedicó más de una hora en la primera parte de su show a tocar completo su último disco, Novela. Sus fans, que querían escuchar sus éxitos, lo recibieron entre silbidos y frialdad. Muchos se levantaron de sus butacas a buscar bebidas o comidas. En la segunda parte, Fito, enojado, desplegó los temas conocidos. Nunca voy a olvidar esta noche.
5: Desastre fue. Sí. Resulta que como una hora y media tocó temas ese que la gente ni entendía.
6: Sí.
5: O qué padre, ¿verdad?
6: Su música nueva, Alberto.
5: Nadie entendía y parece que estaba bien volado él. Después se fue un rato y vino.
6: Más volado.
5: Más volado. Ya se fueron todos casi.
6: Y sí, se levantaba la gente. ¿Se ve ahí la foto, Alberto?
5: Sí.
6: Se ve en la portada. Enojada la gente, levantando los brazos, todo. Gritándole.
5: Se iba, no, nadie entendía lo que él cantaba.
6: No,
5: una pena.
6: Macri dijo que Milei cree que es un profeta e ironizó sobre Martín Menem. En otro gesto del el agro, rebajan retenciones a la soja, el trigo y la cebada. Llegó al Caribe un portaaviones y Estados Unidos duda de una solución política para Cuba. El regreso de otro campeón, tras su salida del Benfica, Otamendi, acordó sumarse a River luego del Mundial. Se fue Racing de la Sudamericana, Alberto, empató 2-2.
5: Empató.
6: Con Caracas. Racing afuera de la Sudamericana, la foto del entrenador Costas. Caracas lo empató con un gol insólito y luego Maravilla erró solo frente al arco. 2-2 en el cilindro. Nos, tengo que ver el video impresionante, Alberto. Una pelota alta, pega en el travesaño, el arquero levanta la pelota y pica como 4 veces en el travesaño, Alberto. La pelota. Blooper, parecía de los dibujitos. Después cae la pelota frente al arquero, el arquero cae de espalda y ahí terminan empujando la pelota. Un blooper terrible, bro, impresionante. No sé, tiene que ver para entender bro, lo que dije. Bro. Una locura, güey.
5: O sea que ayer me puse a mirar poco algo que vos me discutiste ayer. El pase del Escano era de la izquierda. El centro que tiró para el tanque del este, ¿verdad? Que le cabeceó y le bajó a Ferreira para el gol. No, era de la derecha.
6: Ese en el gol de...
5: Tercer gol de Olimpia.
6: Tercer gol de Olimpia.
5: Ah. Mirá nomás. De la izquierda fue el pase del Escano. Y prácticamente de espalda cabecea el tanque... ¿Cómo era el rollo? No el rollo.
6: Sandoval.
5: No. Sandoval y le baja la pelota a Ferreira.
6: Ahí estamos viendo, Alberto, la derecha al centro.
5: Izquierda. Lescano está hacia la izquierda. Lescano que tira al centro. Hacia el arco norte.
6: Sí, arco norte, Alberto. La derecha. Ahí estamos viendo.
5: Ponemos relato.
6: A ver, este es los goles ambientales, Martín, Alberto.
5: ¿Tú te le hizo estar reveno?
6: No, no puede ser. No, no, no. Tranquilo, una siesta, vive. No tengo tan loco. Y qué barba. Acá tengo tres testigos. Ahí está Pablo, ahí Espinosa y ahí Martínez. Oye, ya, güey, en la derecha, el centro, el cabezazo y el puntín ahí de. Ay, qué barba. Bueno, diario El Territorio, me descolocaste, Alberto. Me hiciste dudar de mi cordura, será. El Territorio. Yerbateros se expusieron en el Congreso de la Nación su crítico presente. Mira, vos llevaron planta de hierba, Alberto, al Congreso. Ahí se ve en la foto. Somos gente de trabajo, pero nos estamos fundiendo cada día más, expresaron. El Café ya tiene su programa de promoción, Cultivo en Misiones. Denuncia por acoso y abuso paraliza a un club de básquet. Este es un caso, Alberto, que se dio en Mitre. Acusado por un adolescente. Un entrenador de Mitre.
5: Sí.
6: Acusado por un adolescente. Cayó sospechoso por el crimen del cambista Brites en Puerto Rico. Además, tres misioneras de gira por Europa con las Jaguaretes. Rugby femenino. Títulos de El Territorio en su portada de hoy. Diario La Nación. Sorpresivo anuncio de Milei para el campo. Bajan otra vez las retenciones. Para el trigo y la cebada, será a partir de junio. Para la soja, desde enero del 2027. En la foto de portada con Evo Morales prófugo, Bolivia no encuentra paz. Abucheos y silbidos, la noche en que Fito Páez se enfrentó con su público. El cantante cambió de repertorio de su show y provocó malestar con los espectadores.
11: Una parte del concierto, muy tranquilo, ¿no? Ahí ven la primera parte, muy tranquilo la gente. Bueno, al final vinieron los hits. Y al final estuvo ahí cuando dijo Fito Páez, los quiero escuchar cantar. Ahora canten, ya silbaron, ahora canten. Conocemos a Fito Páez, que tiene un carácter así fuerte, ¿no? Cuando se enoja, se enoja. Él no disimula sus enojos, sus alegrías tampoco, su pasión por la música.
12: Y hablar sobre lo que pasó recién al final. La ansiedad, menos muchachos, menos. Porque está bueno todo, el polvo está bueno lento también. Escuchar al otro, la forma de lo que te habla esta canción, también. Sí, boludo, está bueno detenerse a escuchar al otro. Pues te estás haciendo un regalo, ¿ves? Claro. No va a faltar nada acá, pues yo no saco temas para poner y retener. Acá está todo igual. A eso.
11: A ver, el concierto, como decíamos, se dividió en las 25 canciones de Novela, de este disco llamado Novela, y después 13 canciones más que eran un hit tras otro de diferentes épocas, diferentes discos. Estamos hablando de 38 canciones. Fue generoso en ese sentido, ¿no? Novela es un disco que sí que hay que sentarse a escuchar, que hay que entender la propuesta. Empieza en un universo lejano con unos personajes, mujeres que llegan a Santa Fe. Bueno, te cuenta toda una historia, ¿no? No es una de esas canciones que uno dice tribunera a cantar. Es para sentarse a escuchar. Y llama varias cosas la atención. La impaciencia de la gente, que ahí nomás agarra el celular y tiene ese instinto de estar comentando online lo que está pasando, y no disfrutar quizás de la propuesta diferente. Muchos no escucharon el disco en su casa, ¿no? Seguramente la mayoría no se sentó a escuchar la propuesta de estas 25 canciones que Fito tenía del año 88, pensada esta idea, ¿no? Hasta que finalmente le dio forma. Por otro lado, el carácter de Fito, que ya lo conocemos, no tiene filtro, él es así, absolutamente pasional, se enoja, está feliz, es un apasionado por la música, en fin, sucedió esto.
5: Bueno, es lo que pasó, ¿eh?
6: Sí. 25 canciones tiene desde su álbum.
5: Pero la gente se va para distenderse, claro. No va por eso a entender ahí.
6: No.
5: A buscar cuál es el mensaje que, que busca él. Para otro momento.
6: Claro, él tiene que asegurar que su público pase bien, Alberto. Que disfrute.
5: Tampoco él está bien, pues, entonces.
6: No, escuchate lo que dijo, el polvo está bueno, yo lo aplico siempre, dijo.
5: No, por eso digo, sí, el público más generoso le paga para que él siga jodiendo.
6: Prácticamente. Bueno, ahí está, Fito Páez se enfrenta con su público. Polémica por 246 ascensos en Arca que se hicieron a dedo, incluyeron a parientes y funcionarios afines, dice el título. Hay también en Argentina el parientelismo.
5: Es decir, es universal.
6: Sí. No solo acá había sido.
5: No.
6: Con fuerte rebote.
5: Nosotros somos aprendices.
6: Claro. Pero uno va a
5: escuchar lo que se hace otro lado.
6: Uno lee y dice nepotismo en Argentina. No creo, te dice alguno. No hay polio, pedo, dice. So, mira, los diarios salen.
5: Peores.
6: Y en otros países, peor también. Con fuerte rebote, la actividad económica creció 3,5% en marzo. En la medición interanual avanzó 5,5%. Hay dudas sobre abril, dice el título. Lavado y piratas del asfalto detrás de una red de clínicas truchas. Secuestraron 286 sellos falsos de médicos en sanatorios y farmacias de La Matanza, que funcionaban de manera irregular.
5: Ahí, buscando más los diarios de España, ahora de Botimo, ¿no? Cuando estaba Zapatero, como sí. Manejaba con sus hijas, con todo lo que hay. O sea, en toda parte del mundo.
6: En todos lados, señor. En todos lados. Ahora Racing quedó fuera de la Copa Sudamericana. La Academia no pasó de un 2-2 contra Caracas en Avellaneda y sufrió la segunda eliminación en 9 días tras la del torneo Apertura. Diario El País de España, el juez bloquea 500.000 euros de las cuentas de Zapatero.
5: Ahí tenés.
6: Hablando de Roma. La Audiencia Nacional congela una cantidad equivalente a lo que cobró de análisis relevante. La compañía aérea negocia un plan de vialidad tras el impago de 19 millones del rescate. El caso Plus Ultra. Riquelme planta cara a Florentino Pérez. La Asociación de Árbitros denuncia al Real Madrid ante la Comisión Antiviolencia. Los directores de 120 colegios valencianos dimiten para apoyar la huelga. Diario ABC. La justicia bloquea las cuentas bancarias de Zapatero. Título y foto. El juez de la Audiencia Nacional congela las del expresidente por importe de 490.780 euros que recibió de análisis relevante. Otras que comparte con sus hijas y saldos de mercantiles investigados en la causa. Abarca toda la portada la foto de Zapatero. Diario El Mundo. Zapatero pasó 36 facturas con viajes a Marruecos, China y Colombia. Nuevas revelaciones de la investigación judicial contra el ex líder del PSOE. Riquelme da el salto y aboca a Florentino a batirse en las urnas. El presidente de Cox hace oficial su candidatura al Real Madrid y afirma que pretende evitar la privatización del club. Títulos de el diario El Mundo. Por último, La Razón. El Consejo de Ministros usó carril VIP para el rescate de Plus Ultra. El Tribunal de Cuentas, la ayuda de la aerolínea se tramitó en 182 días, frente a los 355 días de media. Ayuso frenó una sociedad de la trama. Ofensiva de Feijóo en el Senado que deja la moción en remojo. El Supremo tumba el registro de alquileres turísticos del gobierno por invadir competencias. Génova tendrá sillas en la mesa que buscará el pacto en Andalucía entre PP y el Vox. Alemania propone una membresía asociada para integrar a Ucrania en la Unión Europea. Trump aumenta la presión militar sobre Cuba. Estados Unidos despliega su portaaviones USS Nimitz en el Caribe en plena escalada de tensión. Títulos del diario La Razón. 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
1: 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Bueno, son las 7 de la mañana, más 54 minutos en el país, la temperatura y el Rosender, Alexis.
2: Sí, señor, y como de costumbre, bajó un gradito, 10 grados a esta hora, señor.
1: Sí. Sube y baja.
2: Sube y baja, después ya sube, va pum para arriba, como se dice. Térmica de 6, señor Alberto, a esta hora, Viento sur-sureste a 17 kilómetros
1: por hora. Ah, bueno, ahí está la diferencia.
2: Sí, pues, señor.
1: Teníamos 10 kilómetros por hora nomás.
2: Y ahora 17.
1: 17 ahora. Bueno, 10 grados la temperatura entonces.
2: Sí, señor, con 6 de sensación.
1: Bueno, ¿y las cámaras vienen a ver computación ahí?
2: Nos muestran el cielo nublado hasta ahora en nuestra ciudad. Movimiento ya de vuelta más tranquilo hasta ahora en la avenida República del Paraguay. Vemos personas caminando en la costanera a esta hora. Ya se apagaron las luces, señor, estamos ya con luz natural, según las cámaras de Binader Computación.
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1: Bueno, hola, buen día, ¿cómo te va?
3: Muy bien, señor, buenos días a los compañeros, a la audiencia, muy buenos días.
1: Bueno, ya estamos viendo otra vez,
3: Ya estamos viendo otra vez, sí, señor. A horas de nuestro primer episodio de ¿cuántos son ustedes los
1: mundiales? Mañana vamos a estar, sí.
3: Sí, mañana.
1: 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Ya va a instalar esta mañana nuestro receptor gigante, ¿verdad? La pantalla con uno de Progresar ahí que nos va a acompañar todo el mundial.
3: Sí, señor.
1: Progresar va a estar con nosotros todo el mundial. Así que paso a paso siguiendo ya. Ya están nuestros set preparados.
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3: 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Vamos a hacer un mini estadio ahí, un césped ahí, pelotas y toda la comodidad para los chicos y para todos los que van a ir visitándonos. Y
1: vamos a ir compartiendo todo el mundial, ¿verdad? Con los programas especiales, con las transmisiones. Bueno, ojalá lleguemos a la final de... El cuándo es el 29 de julio, ¿verdad?
3: El
1: 19 de julio.
3: Sí, señor.
1: 19 de julio va a ser la final. No querés que Paraguay con la final.
3: ¿Eh? Ojalá, no.
1: Algunos dicen que se conforma si llegamos a cuarto de final.
3: Llegámoslo. Eso es el top. La vara está ahí, cuarto de final. Sudáfrica 2010.
1: Hasta ahí llegamos. Hasta
3: ahí llegamos.
1: Si pasamos eso, vamos a semifinal, ¿verdad?
3: Sí.
1: Ahí ya duele demasiado perder.
3: Mejor eliminarse más ya antes. Si te vas a eliminar en semifinales. No,
1: pero en semifinales. México 86, cuando clasificamos,
3: sí.
1: y estábamos ahí y ya festejamos toda la clasificación y ya preparamos nuestro retorno y jugamos no allá contra Inglaterra, ¿verdad? No, entonces no. No, hay que tener espíritu.
3: No, si uno va a hay que ir con la convicción de que se puede llegar, ¿verdad? Todos van con esa convicción, ¿verdad? Obviamente la realidad puede ser otra, pero si tenés ya en tu cabeza esa idea, no vamos a avanzar, ¿verdad? La mente tiene que ser fuerte.
1: No, yo creo que nuestros jugadores hoy están
3: en un nivel
1: muy especial. Yo le he visto a Ciso en un nivel muy bueno, sí. A Gómez en un nivel bueno. Almirón está también por ahí muy bien. Sosa está bien, tiene un buen nivel, ¿verdad? Por ahí Tony también juega en Europa con un ritmo diferente. Alderete también, Gustavo. O sea, yo creo que estamos como para aguantar el ritmo de los europeos. Que es lo que siempre nos cuesta acomodarnos a ese ritmo, ¿verdad? Tenemos jugadores que están a ese ritmo hoy y ahí podemos, con la agilidad, la velocidad del fútbol paraguayo, marcar la diferencia y bueno, clasificar primero en la primera ronda, que no va a ser fácil. Tenemos equipos durísimos, yo creo que Estados Unidos va a ser muy fuerte, se está preparando, el local tiene jugadores físicamente muy, muy fuertes, muy potentes, lo mismo Australia, que ya está concentrado hace más de un mes, ¿verdad?
3: Ya está en la sede,
1: Ya está en la sede.
3: Sí.
1: Y yo Turquía lo he visto también con un equipo fuerte, o sea que físicamente no van a utilizar al máximo, ¿verdad? Vamos a tener que estar preparado para aguantar, para soportar. Y no te olvides que estos partidos fuertes hay roce y hay lesiones, ¿verdad? Porque hay que tener un plantel como para aguantar. Ojalá. Bueno, ahí estamos.
3: Sí, señor.
1: Preparado para el Mundial, ¿verdad?
3: Exactamente. Desde mañana con los chicos vamos a estar compartiendo.
1: Bueno, sí, las señor. 8 de la mañana hay mensajes que están llegando tempranito. Sí. También gente dice que sí nos escuchan todas las mañanas temprano. Que hoy era un día muy especial. Veníamos y un silencio espantoso. Entonces decíamos que ¿quién será que está despierto, verdad?
3: Aparte de usted. ¿Quién más?
1: ¿Quién más, verdad? Por eso decía, ayer llegó la profe Teresita y vino a saludarnos. Nos dice, yo le escucho todos los días, a mí no cambio. Las 9:30 de la mañana, mi radio se prende, ya le escuché. Profe, le dije yo, las 6 comenzamos. Ya sé, pero yo me levanto a las 9:30.
3: Y sincera, por nada. Está bien sincera, ¿verdad?
1: Y no cambio mi radio nunca, dice. Porque el dial se descompuso ahí. En el 102. Bueno, un saludo para ella. Todavía no se a esta hora todavía falta una hora y media que se levante. 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
1: Los primeros mensajes que van llegando.
3: Muy bien, a 0974-102-102. Los primeros mensajes, varios llegaron más temprano. Aquí nos dice.
1: 10 grados la temperatura actual, ¿eh?
4: Sí, no se encontró contenido que decir en la pantalla.
1: Bueno.
3: Buenos días, don Alberto y equipo de Marcando la Mañana. Ayer le dije a Darío en Capital Mesa que de las 6 ya son ustedes mis compañeros de todas las mañanas. Jorge Pereira, soy, dice.
1: Bueno, dale, Jorge. Gracias, muy amable. Gracias. Ahí está. Hay algunos que lo escuchan a las 6 de la mañana,
3: parece. Y Tapazo presente de las 6, estamos escuchando la 102.5.
1: Gracias, Tapazo, muy amable. Ahí está. La gente de Tapazo también. Nos llamó también un amigo de Ciudad Nueva, ¿verdad?
3: Sí, sí, ahí te envió un mensaje desde las 6:20 de la mañana.
1: Ya estaba ya.
3: Está caminando, escuchándolo. Buen día, yo me levanto a las 4, tomo mate y mi marido va a trabajar y yo espero tu programa. Soy doña Feliciana de San Luis,
1: Eva, del Paraná. Doña Feliciana.
3: Feliciana Osorio, sí. Sí,
1: la de la huerta.
3: Sí, sí, la ganadora. Ella fue. Buen día, presente de las 5:30 todos los días, dice.
1: Gracias.
3: Bueno.
1: Estamos probando un poquito, quieren escuchar temprano.
3: Aquí nos dicen, para el bus, por favor, dice Enzo González y Alejandro Forcado.
1: Alexi.
3: Sí.
1: Enzo González.
3: Alejandro Forcado.
1: Alejandro Forcado.
2: Muy bien.
1: Para el tercer
2: bus ahí. Tercer colectivo.
1: Tercer colectivo marcando la mañana.
3: Buen día, don Alberto. Soy Wilson Guzmán de San Antonio. Estoy escuchando tu programa siempre. Dice 6:35, envió el mensaje.
1: Bueno, gracias, Wilson.
3: Guzmán. El 12 de junio es mi cumpleaños, dice.
1: Ah, no, está legal. ¿Está lo Wilson anotado?
2: Sí, está lo.
1: Está anotadísimo.
3: Sí. Cuando termina el mundial, se viene otro mundial, dice, de la pandemia. Ahí vamos a escuchar a don Alberto con el número de la pandemia, dice.
1: Tranquilo.
3: Ja, ja, ja. Bueno. 09740.
1: No, esperemos que no llegue, porque estaba, ya había más casos, Alexis. Había 161, creo que anoche.
2: Y va aumentando.
1: Va aumentando. Pero siempre, pero esta ella es la número 17, creo, 17-18. De ataque de ébola que. Ya
2: sí.
1: No, es por primera vez, ¿verdad?
2: No, se habían dado otra cepa 2012, 2013, 14, 15, 16, Alberto.
1: Sí.
2: Cada año aparecía.
1: Sí.
2: Pero esta es una nueva cepa que no tiene vacuna, no tiene cura por ahora.
1: Terrible.
2: Y es la más mortífera. Paga.
1: Y por ahora todavía está dentro del continente, ¿verdad?
2: Sí.
1: Y de Congo y después Uganda, creo que.
2: Uganda, sí. Países vecinos.
1: Países vecinos que están. No podemos ir ahí a África, pero tiene que venir al Mundial también los equipos africanos.
2: Y Congo ya, bueno, parece que su gente no va a poder ingresar, los hinchas.
1: No, ya Estados Unidos por lo menos no.
2: Sí, no. Y los jugadores son todos, o todos los jugadores de la selección, Alberto, juegan fuera del Congo.
1: Fuera de Congo.
2: Entonces no, claro, no, de hecho ellos están concentrando fuera del país.
1: Ah, ya están fuera del país.
2: Y ninguno es del fútbol local.
1: Ajá. ¿Y qué afuera. Otro país africano clasificó?
2: Vamos un poco.
1: Para saber nomás. Marruecos está en África, ¿verdad?
2: Sí. Sí. Está Argelia.
1: Marruecos está lejos.
2: Argelia, Cabo Verde.
1: ¿Eh?
2: Cabo Verde.
1: Cabo Verde que está más cerca.
2: Sí. Costa de Marfil.
1: Ah.
2: Egipto, Ghana. Marruecos. Senegal y Sudáfrica. Ah, y Túnez también está en África.
1: Muchos son.
2: Y el Congo ahí.
1: Y Congo. Países.
2: Sí.
1: ¿Cuántos países son?
2: A ver, 1, 2, 3, 4, 5, 6, 7, 8, 9, 10 países. 10 selecciones. Mundialistas.
1: Y bueno, hay que tratar que salgan rápido. Que salgan antes de cualquier cosa.
2: Sí.
1: Bueno,
3: tenemos más mensajes. Sí. A ver, vamos a escuchar audios.
5: Buen día, Alberto. Alberto, vaya para feliz viernes, bendecido para todos ustedes.
1: Gracias.
5: A las 5 ya en Duma, ahí está Púa.
1: Y ya.
5: Música, a Peña, Ñembo, Emma, Benendi, ahí con la oración. Y siempre escuchando esta Púa FM. Todos los días lo.
1: Bueno.
5: El único día que le meto los cuernos a Radio FM y Itapúa es los domingos.
1: Bueno, gracias, muy amable. Gracias, excelente.
3: Buen día, dice, para el bus Araceli Rodríguez.
1: Araceli Rodríguez.
3: Sí, son tres, son hermanos, Mica Rodríguez y Brian Rodríguez. ¿No nos ponen dónde?
1: Araceli, Mica y Brian. Nos falta saber de qué colegio son.
3: Institución.
1: Bueno, y de qué barrio sale.
3: Muy bien, ahí. Y envíenos más.
1: Exacto.
3: Buen día, le puedo anotar Lorena Gómez para el saludo de cumpleaños. Es hoy, muchas gracias. Dice saludos para Lorena Gómez.
1: Que hoy está de cumpleaños.
3: Hoy está de cumpleaños.
1: ¿De qué barrio, Lorena? ¿Dónde es?
3: Vamos a ver. Nos envía así nomás. Si nos envía más.
1: Sí, más detalles.
3: Buen día, don Alberto. Impresionante IPS. Cómo roban. Nos enteramos gracias al tuya. Imagínate que otro con ese espíritu empiece a escarbar otros ministerios. Otro mensaje.
1: Vamos a... Espero que tome, porque denuncia, hasta ahora denuncia. Por lo menos visto que ya el IPS funciona la, ¿cómo se llama? El equipo este de cirugía que está todo empaquetado y no se estaba utilizando, ¿verdad?
3: Sí. Ah, de anestesiología. Anestesiología, que estaba todo sin uso. Ya
1: funciona ahora. Okay. Ya estuvimos ahí en el tema del
3: La planta de oxígeno,
1: ¿verdad?
3: Y algo cambió, algo mejoró. Ojalá. Ya funciona la planta de oxígeno.
1: Sí, ya funciona.
3: No tenía que dejar de funcionar. A ver, otro mensaje. Unas fotos, dice, buen día, marcando la mañana. Qué lindo es ver las casas rodantes en nuestra costanera. Sería lindo mejorar el lugar para así poder recibir a más visitantes. Hay varias casas rodantes que están parando en la ciudad de Encarnación últimamente. Normalmente lo hacen. Otro audio.
5: Alberto, una consulta. No sé si es verdad o cierto. Los impuestos se pagan poco acá en Paraguay, por eso viene toda esa empresa de langostinas, se ven jovenados, viene Adidas, Puma, todo, están viniendo todo a Paraguay. Están diciendo que Paraguay es la pequeña Suiza, dicen. Quiero saber su conocimiento. ¿Es porque se paga poco impuesto, mano de obra barata? ¿O por qué, don Alberto?
1: ¿Y por eso?
3: Sí, por los impuestos, todo 10% nomás.
1: Por eso, 10% Paraguay, pero todo 10%.
3: Sí.
1: Ofrecemos muy buenas alternativas para eso y sí. Lo mismo.
3: Lo de la marca de zapatillas que dice él es la DAS, ¿verdad? Que viene de Buenos Aires, de Argentina.
1: Ya vino acá ya, una vez
3: y fue otra vez. Ahora va a venir otra vez. Va de boca.
1: Ya estuvo acá, sí. Se instaló, después
3: sí.
1: Liquidó todo su personal y se fue otra vez.
3: Se instaló en Encarnación. También el tema de Juvenao de la planta de procesamiento de langostinos. Viene sí. En Juvenao. 43 millones de dólares es la inversión.
1: Y lo mismo, y ahí como era también camarones, más cosas que traen de vuestro
3: programa. Sí, no, acá tenemos, no, claro, la materia prima no es de acá.
1: Se nos traen, procesan acá y envían de acá porque es mucho más...
3: Es más rentable.
1: Más rentable.
3: Por los impuestos y todo. Justamente esta instalación está ubicada en el Parque Industrial
1: de Juvenao. Yo decía, ¿te acordás que hablábamos una vez de la fábrica esta de almidón? Que se envía a la India, ¿verdad? Y refinado hasta el máximo y para el almidón, para que no se pase vellú, ¿verdad? Para utilizar en la farmacéutica.
3: Sí.
1: Esa pastillita que tomamos tiene almidón.
3: Tiene relleno de almidón.
1: Relleno de almidón. ¿Sí? Se hace con
3: almidón. O sea, es más almidón que otra cosa.
1: Ahí adentro está el medicamento.
3: Sí. Bueno. Los langostinos vienen de Argentina, pasan por Posada, sí. Llegan a Juvenao y de ahí se procesa y se va otra vez a Europa.
1: Sí, imagínate. Los camarones también.
3: Todo. Sí.
1: Está Hay bien. Cosas que no sabemos nosotros porque sí. Ya vienen, no así, ya, silenciosamente, se hace carga.
3: No hay palabra así, inicial.
1: Como hay muchos extranjeros que vienen, no sabemos qué, sí, y ya. Te dicen, la mayoría trabajan por computadora, porque acá sí. No se paga mucho impuesto a la ganancia, más cosas.
3: Sí.
1: Entonces viene, se instala con su computadora y trabajan acá. Están generando su trabajo y total su sueldo le depositan en un banco y con su tarjeta nomás se maneja, pues.
3: Sí.
1: Esta es la globalización, ¿verdad?
3: Así mismo.
1: ¿Está bien?
3: Claro. Buen día, dice, en Paraguay el impuesto es 10%, dice. Pero, y 50% se evade sin problema con una coima ahí.
1: Eso es lo que tenemos que mejorar tener que elevar el impuesto y apretarlo.
3: Va a llegar un momento donde si no se soluciona o no se para con la evasión, va a tener que subir impuestos. ¿Qué dice por acá? Buen día, escuché que el 23 se firmó un convenio de la municipalidad con Aedo Valdés. Sí, ayer hablamos ya largo y tendido del tema. Viene el fin de semana del Aedo Valdés. Es un convenio de... Es un acuerdo de usufructo del Centro de Alto Rendimiento. Va a pagar un canon mensual la academia. E introducir mejoras. ¡Audios!
6: Alberto, buen día. Yo soy Mirta Florentín. Te escucho todos los días porque tengo que escuchar la lista del bus. Nicole Valentina Cueva es mi nieta.
1: Ah. Nicole Valentina Cueva está así. ¿Nicole está?
3: Sí.
1: Bueno, gracias.
3: Buen día, está muy buena la propuesta de Eduardo Florentín, el tema del parque industrial. Ojalá que gane ese señor, dice un oyente. Muy bien. A ver, un audio.
5: Y don Alberto, ¿usted cuánto creería que debería ser el sueldo mínimo que tiene toda la empresa?
3: Ay, pero una cosa no tiene que ver con la otra. Si viene más empresa o no. Eso es lo mínimo, se hace en base a la inflación, en base al poder adquisitivo. Se hace en base a varios...
1: Eso es lo economista.
3: Es lo economista, bien. Si vengan o no las empresas.
1: No, hasta ahí no llega a mi...
3: Claro. No, por lo que yo veo que el señor le quiere enchufar ya un aumento de sueldo mínimo a las empresas que se vienen a instalar, ¿verdad? No se trata de eso. Yo creo que tiene que ser justo el sueldo mínimo, eso coincidimos. Si el estudio dice que tiene que subir tanto, ¿qué vamos a hacer, Alberto? Esa es la realidad.
1: Y sí, se adecua de acuerdo al que maneja una empresa. Y si no le alcanza a pagar el sueldo, bueno, achica o cierra.
3: Totalmente.
1: Pues, tiene que cumplir con lo que dice la ley. Siempre yo te digo, el negocio es. Todas las cosas es negocio. Viene, abre una escuela de fútbol, de básquet, todo lo que. ¿Qué es? Es un negocio. Es un negocio. Está lucrando con ese. Abrir una radio es un negocio, vos estás lucrando con eso. Y vos manejás, y si no te conviene, no te cierras los números, cerrá. Por bien. Eso que los gobiernos deben siempre estudiar bien, a ver hasta dónde puede afectar, qué puede hacer. Porque tampoco podés llevar adelante una empresa si los números no te cierran. No vas a aguantar, te vas a ir a la quiebra o te vas... Entonces, ¿qué haces? Antes de ir a la quiebra... Te queda dos alternativas, disminuir personal para poder seguir aguantando, hacer lo mínimo posible o cerrar tu empresa, te dedicar a otra cosa.
3: Y sí.
1: No queda
3: otra. Pero, en base a lo que dice la ley, si este es lo mínimo, eso tenés que pagar el sueldo mínimo.
1: Claro, por eso te digo, claro. A eso voy.
3: Dependerá de tu estrategia.
1: Ahí ya depende.
3: Pero por
1: eso que el gobierno tiene que siempre estudiar, ver claro, todas las posibilidades, todo lo que hay, cómo aplícala.
3: Y ser honesto en el sentido del resultado.
1: O si no, también matar fuentes de trabajo, claro. ¿Verdad? Va a ir liquidando fuentes de trabajo y va a ocurrir lo que en nuestra profesión. El caso está complicado y difícil porque hoy todo el mundo agarra un teléfono y hace una página y maneja sus redes sociales. No tiene un gasto, no paga impuestos, no paga nada y todo el mundo comienza a lucrar.
3: En las redes sociales.
1: En las redes sociales. Y vos tenés que pelear contra eso. Entonces es difícil. Por eso que a veces hay que ajustar la ley y proteger también a quienes dan fuente de trabajo.
3: Acá dice, ¿por qué el gobierno alza el sueldo mínimo a 5 millones? ¿Qué pasaría ahí? Pasa que es irreal eso. No puede subir 5 millones. Así por libre albedrío nomás no puede subir, pues.
1: No, por eso...
3: Se hace en base a un estudio. Entonces, pues, nos vamos todo al mazo. Te van a pagar dos meses más de 5 millones, pero pues, en limosna nomás. O van a buscar y ya nomás ya.
1: Y sí, por eso.
3: Es el tema. Eso es lo que la gente tiene que entender. Y si sube a 5 millones, ¿a cuánto pensás que
1: mismo,
3: va a
1: subir? Lo mismo, yo te hice una cosa.
3: La galleta al kilo.
1: Te alza, te dice, por ejemplo, hoy la a una doméstica tiene que pagarle 3 millones de guaraníes de sueldo, ¿verdad? Mm. ¿Y qué hace la gente? Y usa un día, dos días a la semana, ¿no? Ya.
3: Claro, claro. Optimiza.
1: Sí. No, usa la plata que puede gastar nomás. Claro. Ya no puede tener. Ya no, entonces... Ya no hay caso. Vos comías asado cada fin de semana, compraba 3, 4 kilos de carne. ¿Cuánto compraba hoy? Si comí una vez al mes, gracias. Sí. ¿Por qué? Porque la carne que vos pagabas 30 mil guaraníes el kilo, o 35 mil, hoy te venden a 70 mil, 60 mil. Entonces terminó. ¿O vos ves asado todo el día?
3: No. Y ni los domingos incluso ya no es más tanto como antes.
1: ¿Y por eso? Yo tengo enfrente a mi casa un señor, una despensa carnicera, la mejor carne de la ciudad tiene, don Ramón.
3: Sí.
1: Y era impresionante el desfile de los domingos. Y yo te he sentado y toma mate un domingo enfrente y ve dos, tres personas. Y le pregunta a él, no, terminó Alberto, te dice, no hay más. Entonces, eso ocurre.
3: Sí, ahí se ve, se nota.
1: Vos escuchás la radio de la Argentina y te hablan, David, hoy justamente hermano lo estaba escuchando, porque ellos día feriado el lunes, ¿verdad? Y ya, una milanesa, dice, era como si fuera lo que era algún acontecimiento bíblico, no sé qué cosa, hablando de la milanesa. A uno dice, no, eso es difícil ya las hoy en día. Pero una milanesa sería espectáculo. Añadeo ver la milanesa ya dos veces a la semana.
3: Aquí el lunes
1: puede ir. Todavía. Supongo ya.
3: Va a tener que pensar bien ya.
1: ¿Y por qué? Porque la carne está muy cara en la Argentina. Entonces ya es un acontecimiento para ellos tener la milanesa.
3: Sí. La costilla está a 50 mil guaraníes el kilo.
1: Y bueno,
3: de primera.
1: Y el año pasado, ¿cuánto vos solés manejar? Sí. ¿Cuánto está? 25. 28 mil, no sé qué era, me dijiste una vez. No, está caro, 28 mil.
3: 28 era que en esa empresa. Y después de 33, 37, 10 mil, ya da 10 mil, oye, y ahora 50 mil, 49
1: mil, 990 ahí. Sí, 50 mil.
3: Bueno, 50 mil, un kilo.
1: Sí.
3: Impresionante. Y con la carne que producimos. ¿Vos qué decirlo? Tiene que regalarse más o menos la carne. Pero no es así.
1: Y dentro de poco van a alzar el gasto de la luz también.
3: Sí, ya se anunció. ¿Dónde? Se anunció. Bueno, acá me envía cortes de carne que llegan a 150 mil. Esto fue del mes, de este mes, justamente. Acá no envía nomás. Y demasiado caro ya, gordo.
2: Demasiado. ¿Los premios, seguro?
1: No, no sé, yo ya no.
3: Costilla tira ancha. No sé. No creo.
1: No creo yo.
3: No, demasiado. Hasta ahí ya no. Casi 100 mil guaraníes.
1: Hay algunos cortes, sí, que llega a 80, 90 mil guaraníes. Sí,
3: esos no sé, envasados al vacío.
1: No, corte, como una picaña fuera mía. ¿No?
3: Eso que suelen comer tanto.
1: Colita cuadril, eso andan los 70 mil por ahí.
3: Buen día para los oyentes fieles. No hay transporte, también don Alberto, dice esta persona.
1: Sí.
3: Bueno. Buen día, marcando la mañana. Hoy en día la gente ya no quiere trabajar, pero quiere cobrar y se va a otro país, se va, trabaja como burro y dice que en Paraguay no hay oportunidad. Y es mentira, es el país donde hay más oportunidades. ¿Qué dice aquí? Luego de haber vendido todas las fábricas de los padres, pasear todo el tiempo, quieren crear un parque industrial. Hubieran defendido la fábrica y seguir trabajando con la población, dice esta persona. Acá sigue el oyente. ¿Y por qué la gente se queja del sueldo mínimo que no alcanza? Hace 5 años atrás, de lunes a lunes, se comía asado, ahora ya no es lo mismo. O pata al asado, ahora enfoquémonos a los pollos, señor Alberto. Ese será el boom en Paraguay.
1: No haya olvidado que estamos vendiendo los pollos a Taiwán también ahora. Ya vamos a enviar ya. todos los pollos. Cerdo, que estamos mirando todo lo que hay ya, ¿verdad?
3: Sí.
1: Se instalan empresas que se están dedicando a la venta de los cerdos también,
3: sí,
1: ¿verdad?
3: Sí, sí.
1: Y estamos enviando cada vez más.
3: Exactamente. Ya, y eso va a encarecer, me parece, también el mercado local. Y después ya no sé a qué vamos a comer.
1: No, y hay cosas que casi acá no se comen, que no. Hay algunos productos que casi ya no se hacen para Paraguay por su costo, ¿verdad?
3: Sí. Exacto.
1: Un pernil de cerdo, por ejemplo.
3: Bueno, acá nos dicen.
1: Cuesta 400.000 baníes, cuesta.
3: Sí. Bueno, está enviando oferta de carne. Bueno, vamos a tener en cuenta. Pato, don Alberto dice, falta todo de Marruecos. Pavos, ovejas. No, y se va diversificando.
1: No, hay muchas cosas que si vos producís, lo que producís vas a vender.
3: Vas a vender.
1: Sí, eso sí.
3: Todo lo comestible.
1: Todo. Lo mismo, consumimos mucho más verdura ahora también, diferente.
3: Bueno, son los mensajes. A ver, uno más aquí, el 102. Buen día, Alberto. ¿Cómo es el tema ese que dijo que hoy en día la gente no quiere trabajar? Yo de las 5 a 15 horas estoy contratado y me quedo hasta las 18 haciendo horas extras y gano casi doble del mínimo. Yo no sé si me gusta trabajar, pero sí estoy obligado. Jejeje, que tengan un lindo día.
1: Gracias. Sí, así es.
3: Milanesa de berenjena, recomienda acá a una persona.
1: Ah. Y así, güey.
3: ¿Sí?
1: Bien hecho, espectacular.
3: No, si no te dicen, no notas que...
1: No, no, no.
3: Berenjena.
1: Bien hecho, espectacular.
3: Bueno, hay que comprar una hectárea y ya puedes crear tu propia granja, don Alberto. Y está y listo, dice. Para el tema. Bueno, señor, los primeros mensajes, el 0974-102-102.
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1: Bueno, el doctor Derlis León, del IPS, él es gerente... ¿Qué era? Él habla sobre este tema de los alquileres en Ciudad del Este, David, sobre lo que se pagaba, ¿verdad?, durante el precio de un equipo, un mes de alquiler. Hace 10 años que se hace la misma tarea, ¿verdad?
3: Se terceriza.
1: Y esa denuncia hizo ayer el doctor Isaías Fretes, ¿verdad?
3: Sí.
1: Vamos a escuchar un poco al doctor León hablando del tema ahí en ABC Cardinal, Pablo.
7: Gracias por la oportunidad. Realmente los pacientes cargaban con ese costo de alquiler de los equipos. No, IPS no alquilaba estos equipos y tampoco los compraba en algún punto, y no conozco el histórico del por qué no se hacía. Es que no contábamos con este equipo que se utiliza no solamente para problemas de rodilla, también de cadera, de columna, y estaba rondando los 350 millones de guaraníes. Y ahí quiero apuntar una situación. Nosotros tenemos, como tanto el IPS como el Ministerio, un convenio con las universidades por la formación de los médicos residentes y de pregrado también. Entonces este canon tiene una reglamentación que nos permite a nosotros, de acuerdo a la cantidad de residentes o de médicos en formación, de tener un 10% de eso en concepto de donación, y que la donación esté destinada a la formación de los residentes o lo que necesitan los residentes en formación y lo de pregrado, y también necesitan los asegurados. Eso es un ejercicio que tiene varios años, y desde el año pasado que hemos reglamentado su uso. Nosotros desde agosto del año pasado hemos reglamentado ese uso, porque anteriormente no teníamos muy claro cómo se utilizaban esos recursos. Pero la necesidad, no solamente en este caso en particular, se hizo opción del canon de universidades, sino también para comprar muchos otros equipos puntuales que por algún motivo tuvieron algún retraso, o no estaba previsto, o no teníamos los recursos para hacerlo de la manera, de la otra forma habitual de compras públicas. O sea, esa es la situación, Carlos. Y esta carga, puntualmente sobre el caso de ayer, el cálculo que entiendo hizo el presidente fue sobre el histórico del costo, que eventualmente, de acuerdo al número de pacientes que necesitaban esta cirugía en los últimos 10 años, tenían, ¿verdad?, gastos de bolsillo del paciente.
1: Después, ahí quiero parar un poco, por ahí sí tenés la grabación del Alexis, podemos buscar un poco. Está hablando con Carlos Báez, está hablando. ¿Sí? El doctor Delis León, que es
3: gerente de salud del IPS.
1: Gerente de salud del IPS. Atención, ¿en dónde viene el tema? Ayer en reunión de consejo se estaba tocando el tema, y el presidente estaba hablando y preguntando, y una funcionaria de administración le estaba dando los datos, y estaban ahí, estaban multiplicando cuánto es lo que se estaba gastando. ¿Cómo el director no va a tener la información y todo el consejo no va a tener la información para transmitir algo en vivo, en directo, y después sale prácticamente a contradecir el director de salud, ¿verdad?
3: Sí, el gerente de salud.
1: Este proceso que se estaba haciendo en Ciudad del Este. ¿Cuál es el tema? O sea, le pasan una falsa información, le dejan mal parado al director del IPS, al presidente del IPS, o el doctor Delis León quiere arreglar el tema diciendo que son los pacientes los que cargan con este gasto. Que tampoco es una vergüenza, si vos estás asegurado de tener que
3: pagar otra vez.
1: Sí. Un estudio que IPS sí tiene que hacerte, ¿verdad?
3: Pagaban el alquiler del equipo y también la propia operación, ¿verdad? Un equipo para operar rodilla.
2: Tenemos ahí un resumen en esa parte, Alberto.
1: Ponemos, Alexis.
2: De la reunión de ayer.
8: Gerente de salud. ¿Me permiten hablar?
9: Sí.
8: Quiero preguntar al gerente de salud. Acá dice adquisición. ¿Cómo se hacía antes entonces de no contar, cuando no se contaba con este equipo para operar rodillas?
10: Buenos días, consejeros, autoridades, presidente. En este punto, la utilización del canon de universidades tiene un objetivo doble. En primer lugar, fomentar la formación de los pacientes con equipamientos que la institución necesita. Y en segundo lugar, beneficiar a la mayor cantidad de asegurados posibles. Tenemos un promedio de pacientes, entre 100 a 150 pacientes mes, que necesitan una intervención de rodilla. Anteriormente, estos pacientes tenían que alquilar este equipo por valor de 2.600.000 guaraníes por procedimiento.
8: ¿2 millones? 600.000. ¿Se puede multiplicar eso por 150? Por favor.
9: Sí. 2.150.000.
8: No, 2.600.000
11: por 150.
8: Por 150. 2.600.000 por 150.
9: $390 millones.
8: $390 millones. ¿Y cuánto cuesta un
12: el equipo? La artroscopía tiene dos componentes, uno todos sus instrumentales y el equipo mismo. En la oferta más barata consultada con los proveedores de estos equipos, está alrededor de 380,
8: o sea que
12: para todo el procedimiento del año.
8: Con un mes.
12: Salvamos.
8: Se salva y queda el equipo, por supuesto, para utilizar años. Entonces, ¿y cuántos años hace que se alquila esto? Porque se viene alquilando
12: en los últimos años.
8: Se imaginan ustedes la desprolijidad,
13: el gasto de bolsillo,
8: ¿no? 10 años que se viene por, con todo esto multiplicado por Dios, ¿verdad? No, por 120. Ya no, entra la cifra de la cantidad de artroscopios que ya pudimos haber comprado.
9: 46.800 millones.
8: 46.000 millones. Dejate de joder.
2: Ahí tenés. Lo que decía el doctor Isaías Fretes. Dejate de joder. Lo que decimos todo acá, estamos diciendo, dejate de joder.
1: Bueno, ahí tenés.
2: Del alma le salió, Alberto. ¿Eh? Del alma de él le salió.
3: Y bueno, y ese se puede dividir entre cuánto lo que se divide en realidad. La repartija de ese dinero robado. El gran negocio de la tercerización.
1: Ese es el gran negocio. Y como decía el profesor Balbino Benítez Rivas, yo me acuerdo siempre, los proyectiles zumban por mis narices. Esa es una costumbre que hoy está de moda.
3: Sí.
1: Y dice, averígualo Vargas, dice nomás, ¿verdad? Está de moda y se está utilizando. No es algo que pasó y ya pasó de moda, no. Hoy está de moda. Hoy es la moda tercerizar. Voy a hacer el cascarón. ¿Verdad?
3: Sí, el edificio, toda la estructura.
1: Y el resto se terceriza. O sea, hace negocio para un montón de gente. ¿Quiénes son los que ingresan en ese negocio? ¿Cómo se ingresa en ese negocio?
3: En IP, acá dice una persona en IPS, la mayoría son muy tranquilos, porque yo, por ejemplo, me pidió el doctor análisis, me dijeron que no se hace acá. Me fui a reclamar a la administración y me hicieron, dice, donde está el problema se tiene que investigar. Esta persona dice que fue a reclamar y le solucionaron. O sea, lo que va es que hay que reclamar. Normalmente luego ya el doctor cuando te recetas y idea, ese no hay acá ahí. Ahí también hay que analizar ese tema.
1: No, y es de la información. Ahí tenés todo.
3: Ya la pasada hablaron de un supuesto sabotaje de las transmisiones de las reuniones del Consejo. Porque el audio ya empezó a fallar. Ahora sí salió otra vez nítido, 100%. Hubo inconvenientes ya. Sí. Pero ahí volvemos a lo mismo. Ahí ya dijo Jafrete, ¿cuál es el problema? Ahora, ¿cuál es la solución?
1: No, pero ahora por ese problema interno.
3: No.
1: Ahora está Leslie León a desmentirle al presidente del IPS.
3: Y él dijo lo que él estaba hablando recién ahí, dando ese informe.
1: Y dice, se entiende mal. Dice, IPS no paga, paga el paciente, dice. ¿Entendés?
3: Sí, sí, sí. El paciente paga por el procedimiento, el estudio y el procedimiento.
1: Le dijo a Carlos Valle ahora, de Radio Ñanduti.
3: Sí.
1: Pero ¿por qué no dijo ayer en esa reunión del Consejo eso? ¿Por qué
3: no dijo,
1: presidente, está bien lo que usted dice, pero esa plata no sale del IPS, sale del paciente?
3: Sí. Pero termina siendo lo mismo, Alberto. No, el paciente ya paga.
1: Y ya sé que es lo mismo. Lo sí, mismo, negocio es sí, negocio. Sí, sí. El negocio era de uno o del otro.
3: Sí.
1: El paciente que paga. O sea, vos claro, pagas 700.000 guaraníes por mes de tu seguro, ¿verdad?
3: Sí.
1: Porque esa es la cifra que se paga.
3: La cifra final es esa.
1: 700 sí. y algo es.
3: Sí.
1: Bueno, y de qué pagar otra parte. Paga vos, pago yo, paga Alexio, paga Pablo, se paga. Se terceriza. El negocio es para otro. Cuando qué, haciendo un esfuerzo, se compra, se cuida y se tiene. Así es lo más sencillo.
3: Sí.
1: Y ya lo hubiese dicho al presidente ahí, no salir por los medios a decir, no, entendió mal el presidente, y dejarle mal parado. Pues ya comienza la guerra mediática a dejar mal parado al presidente del IPS. Para eso no más tema. Su propio funcionario que estaba con él ahí, no le corrigió ahí.
3: No.
1: Pero le corrige en lo mediático, al aire. O sea, yo no sé con qué versión me quedo, ¿verdad? Si paga el IPS o paga el asegurado. O paga el asegurado y le presenta al IBS, que es lo mismo.
3: Sí.
1: Le presenta después sus papeles y cobra. Y después cobra, se le cobra.
3: Hay un doble. Después, doble, o sea, cobro, Alberto.
1: Hay un discurso ahí que. Sí.
3: Y esto tiene que ser inmediatamente auditado, investigado y dejar de pagar esa tercerización. Pero ojo que hay los contratos por medio, Alberto. Como dicen acá el famoso el CNS. Vos rompés el contrato, pero abstenete las consecuencias jurídicas.
1: Y claro, sí,
3: y
1: claro.
3: Andás a ver hasta cuándo el contrato. Y hay cláusulas.
1: Y acá tenía el manejo de la playa.
3: También. Te queda atado a un.
1: Cuando se fue con el Medrano, nos dejó atado hasta 2028.
3: Y pasa muy lento el año en ese sentido.
1: Sí.
3: Sí.
1: Y aquella vez, y hasta 2028 está.
3: Ese es otro tema. Muy bien, señor. Tenemos contacto con exterior. Está Darío López.
1: Vamos.
3: Bueno, comunicación Tigo. Darío, te escuchamos. Adelante.
13: Muchas gracias, compañeros. Muy amables a todos. Nosotros ya estamos en estos momentos en el barrio San Pedro, porque en estos momentos ya se está haciendo la inauguración, la habilitación del nuevo pozo, inauguración del nuevo pozo artesiano de la Junta de Saneamiento del barrio San Pedro, casco antiguo. Bueno, esto está en el sector de Río Apa, a 2 cuadras de la avenida principal Mati Auda, y bueno, ellos ya están con este nuevo pozo, la profesora Perla Chamorro es la presidenta, bueno, los vecinos contentos con este logro, y ustedes pueden observar, ya tenemos imágenes del nuevo pozo de la Junta de Saneamiento de San Pedro, casco antiguo. Esto es realmente muy importante para la comunidad del barrio San Pedro. Ellos tienen en otros sectores también otros pozos que están funcionando, abasteciendo agua potable a la comunidad. Y bueno, ya estamos aquí y vamos a hablar con la profesora Perla, que es la presidenta de la Junta de Saneamiento. Ella es la que está adelante con la comisión, con los vecinos, porque esto sabemos que no es nada fácil, pero el día de hoy ellos ya cuentan con un nuevo pozo artesiano. Así que buen día, profe, ¿cómo está?
14: Buenos días, buen día don Alberto, gracias por asistirnos, es muy importante, siempre mi agradecimiento para usted.
13: Bueno, profe, cuéntenos un poquito cómo están llevando adelante esto y el esfuerzo para conseguir esto.
14: Y hoy, como bien dijiste, estamos de fiesta, estamos presentando un logro de la Junta de Saneamiento Barrio San Pedro Casco Antiguo, que consiste en un nuevo pozo artesiano de 200 metros, con un equipo de una motobomba de 15 HP, con un reservorio de 20.000 litros. Esto es mirando hacia el futuro, hacia el crecimiento demográfico del sector casco antiguo. para ir sectorizando el servicio de tal manera que cada usuario reciba el líquido vital con muy buena presión las 24/7, como se está diciendo, horas.
15: Estamos observando el nuevo tanque que está en este lugar, una profundidad de 200 metros.
14: Todos los pozos artesianos oscila de 180 a 200 metros. En este caso estamos hablando de un pozo de 200 metros. Con esto nosotros estamos completando el cuarto pozo artesiano. Cuando ingresamos en el 2016 en la Junta, un grupo de vecinos, ante la falta de líquido vital, entonces encontramos dos pozos artesianos. Uno en realidad estaba perforado y sin ningún pago alguno. Otras deudas que oscilaba los 414 millones con la ANDE. Bueno, esto nosotros hemos sobrellevado, solucionado, restablecida hoy la Junta de Saneamiento con la unión de los vecinos, con el sentido de pertenencia y con una gestión clara y transparente. Formamos unos vecinos que realmente hasta hoy algunos seguimos. Y hoy una vez más se comprueba la buena gestión y que sí, con la unión de los vecinos podemos lograrlo. Entramos con 500 usuarios, hoy estamos con 700. Esta cantidad de usuarios nos facilita proyectarnos. Nosotros usamos un artículo del Estatuto Social donde establece que para un buen servicio, si la tarifa básica no fuera suficiente, a través de una asamblea extraordinaria, bajar la problemática, los presupuestos y de común acuerdo aprobar y hacerlo. Es lo que nos ayudó a ir concretando y saliendo de todos los apuros, pero hoy nosotros ya con mira al futuro, ya no tenemos problemas presentes, sino ya mirando al futuro, porque San Pedro está creciendo. Víctor Matiauda está dando un empuje impresionante a los vecinos, así que tenemos hostales, farmacias, increíble, no solamente a lo ancho, sino a lo alto estamos creciendo.
15: Creciendo como gran ciudad ya.
14: Y sí, ya somos una ciudad, bueno, al otro lado de los puentes estamos, pero ya no debemos nada, lo que se tiene ahí en el centro.
15: ¿Y cuánto es la inversión para obtener este pozo?
14: Esto totaliza un 155 millones, la perforación del pozo más el equipamiento es de 106 millones, el reservorio de 20.000 litros es de 49.500.000, entonces totaliza la suma de 155 millones. Y lo más lindo de esto es que es con recursos de los usuarios, genuinos, concienciándonos nosotros, viendo que estamos creciendo y el problema hay que prevenir, no estar trabajando sobre los problemas ya establecidos. Entonces, hoy es una realidad. Trabajamos con una empresa que nos permite fraccionar los trabajos y que hace que nosotros podamos cumplir con ellos mensualmente, que de repente de contado es imposible. Y es una empresa que nos asiste la hora y la fecha que tenemos problemas, que es muy importante, porque el servicio como la salud y la ANDE no podemos esperar. Ya hay sobre el acto, hay que solucionar. Entonces, es una empresa también acá con vecinos de San Antonio y Pecurú, ¿verdad? Entonces, estamos trabajando, como dije, por la facilidad de pago que nos da.
15: Están bien organizados porque cuentan con un servicio de asistencia, reparación, servicio.
14: Así mismo. Nosotros, cada sector tiene su un profesional. tenemos un electricista, un plomero, tenemos la empresa que nos asiste, que nos monitorea.
15: ¿Cuánto es la mensualidad que cada familia abona mensualmente?
14: La tarifa básica es de 34.000 guaraníes. Dentro de este 34.000 guaraníes ya tenemos el 3.000 por IVA, ¿verdad? 1.000 guaraníes por la ERSAN. Entonces queda 30.000 guaraníes como tarifa básica de 15.000 litros por mes. Y si pasa los 15.000 litros ya es un excedente que se está pagando. Y más o menos eso es lo que nos ayuda también a ir cumpliendo esto.
15: Permiso, ¿verdad? Sí. Y pagan los vecinos.

0: solamente en el servicio es lo que estamos mejorando, porque todos los tres, con esto estamos con el cuarto pozo, los tres pozos van y se deposita en un reservorio principal de 60.000 litros, que es una altura, de donde por la gravedad se distribuye, y eso muchas veces dificulta la presión hacia los últimos usuarios. Entonces consideramos sectorizar, utilizando las áreas verdes a lo largo y a lo ancho de casco antiguo, que son destinados para ese fin.
1: Como este sector que está acá.
0: Ah, sí, acá donde está perforado y asentado ya una nueva infraestructura, un nuevo pozo, es un área verde de casco antiguo.
1: Esto ya está asegurado ya ahora con este tanque.
0: Ahí ya estamos relajados, pero siempre la concienciación del uso racional del líquido vital, porque la ERSAN en uno de sus artículos resguarda que si hubiere una pérdida interna de la casa, y por más que el usuario pague y se registra una pérdida, amerita un corte del suministro hasta tanto que repare en 24 horas por resguardar el recurso natural.
1: Profe, contenta con esto, en este momento ya funciona. ¿A cuántas familias puede abastecer?
0: Este va a 200 familias. Se promedia 5 miembros por familia, entonces 2 por 5, 10. Como no quiero decir como la senadora, la multiplicación mala. Entonces, prácticamente a 1000 personas.
1: Bueno, profe, usted está con la Junta de Saneamiento, está con la escuela de fútbol con los chicos.
0: La escuela de fútbol es Águilas del Sur. Va a los chicos del barrio San Pedro, a los chicos quienes no pueden asistir a una escuela de fútbol donde pagan su cuota.
1: ¿Hace cuánto tiempo que usted está con la escuela de fútbol?
0: Desde que empezó Gómez por mi barrio. Hace 6 años, en el 2018 empecé. Armé la escuela de fútbol con estos chicos que yo preparé para participar en Goles por mi Barrio. Entonces hoy ya tiene una, ¿cómo es?, un impacto positivo de una creación de la escuela para continuar. Tenemos 6 categorías y estamos participando en la Federación de Escuelas de Fútbol de Encarnación. Apenas mí, ¿verdad? Y los niños que vienen a practicar descalzo juegan tan bien como los niños que tienen un botín de marca.
1: Está contenta, orgullosa.
0: Orgullosa estoy con los chicos, más todavía de verle crecer a ellos. Hoy hay, en este momento, tenemos 2 chicos en Encarnación F Club, en la sub-15 y en la sub-18, como también están ya distribuidos los semilleros en los otros clubes.
1: ¿Se abona algo o son a voluntad de los padres?
0: A voluntad sería, para de algunos padres, que para cubrir algunos gastos de traslado cuando nos vamos de visitantes.
1: ¿Cuántos chicos están dentro de la escuela? ¿Niñas tanto como varones?
0: Es unisex, no hay, o sea que está abierta para niñas y varones, porque son tan buenas como los varones, y se le da oportunidad también de ser vista. Hay acá en el barrio muchas nenas que están jugando ya en otros lugares. Esta Mara Talavera surgió de un campeonato nacional del colegio, que tuvimos el orgullo de tenerle a esta niña integrando la selección paraguaya, yendo a Nueva Zelanda en el Mundial. La escuela, no de mi escuela de fútbol, pero como estamos trabajando en los barrios del colegio sería.
1: Bueno, profe, muy amable. Y bueno, ya el funcionamiento de este nuevo tanque.
0: Esto ya está funcionando, recién arrancó el motor, de acuerdo a la necesidad está arrancando en forma sistemática, automática, mejor, y ya estamos con esto.
1: Muchas gracias, profesor.
0: Gracias. Don Alberto, un abrazo.
1: Ahí, Alberto, te

0: Mando un abrazo a la profe.
1: Gracias, gracias. El cariño acá para la profe, para ella, mucha fuerza.
0: Escucha. Y
1: me encanta toda la actividad que hace, trabajando por los niños especialmente. Cariño, Perla, y mucha fuerza,
2: gracias,
1: siempre.
2: Gracias. Gracias, muy amable, gracias. Muy agradecida por sus palabras.
1: No, por favor, realmente interesante. Muchachita guapa, le suelo decir siempre a David. Yo a Perla le conozco hace muchísimo tiempo, ¿verdad? Y pionera en el fútbol femenino, pionera, una hija jugando fútbol, un hijo jugando fútbol, Juan Marcelo.
3: Sí. Jugó por Grecia, Asunción,
1: por eso, con la escuela de fútbol, pero siempre trabajando, siempre tratando de hacer el bien, ¿verdad? Bueno, excelente, así que el cariño para ella y mucha fuerza. Así que está de concejal a la candidata.
3: De candidata, sí, a concejal de sí, Encarnación.
1: O sea que eso de que se trabaja por el barrio y la comunidad, eso no es nuevo para ella.
3: No,
1: ¿verdad?
3: Absolutamente. No desconoce eso.
1: Tranquilamente, hermano.
3: Y por la Junta de Sanamiento.
1: Si digo cuántos años hace que está trabajando,
3: no.
1: Hasta ahí nomás, porque si no, ya la gente va a comenzar a sumar y restar, pues. Vamos a dejarle ahí nomás. 18 para 19. Bueno, 8:56 minutos en el país. Tenemos unos deportes, ¿verdad?
3: Sí, señor.
1: O tenemos unos mensajes más antes.
3: Vamos a ver, tenemos algunos últimos mensajes.
1: Dale.
3: Vamos a cumplir con los últimos. Buen día, buenos días, marcando la mañana. Qué pena y qué vergüenza que se tenga que perforar otro pozo en el barrio San Pedro teniendo una feroz planta potabilizadora en la ESAP. Es como perforar un pozo en la Plaza de Armas para los vecinos del centro, lo que es la dejadez y el desinterés de quienes gobiernan. Saludos a todos.
1: Y sí.
3: Y sí.
1: Eso sí.
3: Claro, pero la necesidad del agua es urgente.
1: Sí.
3: Lamentablemente, ¿verdad?
1: No, alguna vez tenemos que solucionar ese problema, si no vamos a perforar toda nuestra ciudad.
3: Eso es cierto.
1: Porque hay más gente y cada vez más agua necesitamos, y estamos rodeados de agua. Y tenemos una planta que genera y se utiliza apenas un 20-25%.
3: ¿Sí? O sea, una mínima capacidad no más trabaja.
1: Más o menos tipo el IPS. Gastar 400 millones en un mes por alquilar y con esa plata puedes comprar
3: algo para tuyo mismo.
1: Tuyo, sí, exacto. Sí, claro. Y tenés 11 meses gratis en un año, ¿verdad? Uh-huh. Y en 10 años tenés 140 meses gratis.
3: Un audio.
4: Hola, buenos días, don Alberto. Estoy escuchando tu programación. Enhorabuena, nos vino este tema del abastecimiento de agua potable, porque San Pedro Cacoantío está creciendo y nosotros siempre fue el problema del agua en el verano. Nos falta a todos, hay corte, y más ahora sí que hay muchas construcciones nuevas por acá, por la avenida Matiagua. Y con eso ya creo que vamos a pasar bien ya, porque estamos a sufrir la consecuencia de que nos faltaba esto. Acá tú ya estamos ya conformes con esto.
3: Muy bien, es lo que decíamos, sí.
1: Sí.
3: Tal vez desde afuera uno puede opinar de que es cierto, puede ser que esté mal, pero hay una necesidad ahí que no podemos desconocer.
1: No, mal no está, David. El tema es que cuando nuestras autoridades van a brindar en asumir ese compromiso de llevar el agua potable a todos los barrios, ¿verdad? De una planta potabilizadora y evitar seguir perforando.
3: Sí, siendo una ciudad rodeada por agua dulce.
1: Sí, por eso. Y tenemos una planta que está fabricando.
3: Felicidades. Buen día, Alberto. Felicidades a la profe, excelente persona y buena presidenta. La profe Perla.
1: Sí.
3: Buenos días, don Alberto y demás compañeros. Dice, ¿qué se sabe de un preso? Dice que anoche escapó del hospital. Vamos a ver un poquito. Creo que Darío comentó algo. Buenos días, don Alberto. En este día gris, Dios le dé salud. Muchas bendiciones a usted y colaboradores. Les saluda Ani Baez Neymar.
1: Dice. Gracias, Ani. Muy bien, vale. Ani.
3: Muy bien.
1: Neymar hizo fuerza y se baja algún día, será, ¿eh?
3: Sí.
1: Cualquier momento, Aníbal, así ya estoy con Neymar ahora.
3: Cualquier momento, conocer su ídolo. Muy bien, son los mensajes al 102.
1: Bueno, vamos, los deportes.
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1: Bueno, a propósito, hoy hablamos del Mundial en nuestro espacio mundialista. Hoy hablamos de Italia 90, ¿verdad?
3: Sí, señor.
1: Hoy vamos a hablar de Italia 90. Y mañana vamos a encontrarnos con los chicos que y con los amigos también para hablar más. En 2 horas vamos a hablar. A puro mundial vamos a hablar.
3: Sí, señor, a puro mundial.
1: A puro mundial mañana.
3: Exactamente.
1: Bueno, y probablemente un mundialista va a estar contigo también mañana.
3: Exactamente, estamos haciendo las gestiones.
1: Bueno.
3: Si Dios quiere.
1: Acá en vivo y en directo.
3: Vamos a recordar Sudáfrica 2010.
1: Sudáfrica 2010, ¿verdad?
3: O sea, le decimos todo ya a la audiencia.
1: Lo máximo que... Que sí, Victoria.
3: Vamos con una entrada, no, mentira.
1: Bueno, ahora vamos. Ayer se cerró la fecha de. La octava fecha, ¿verdad?
3: Sí, la octava fecha del
1: campeonato intermedia y la novena comienza mañana.
3: Inmediatamente arranca mañana en horario matutino con Santaní Capiatá y después juega Encarnación por la tarde. Pero ayer se registraron 2 partidos, 6 goles en 2 juegos, igualdad a 2-2 Resistencia General Caballero.
1: ¿Empató General?
3: Sí, después de haberle ganado a Sol de América, ahora empata en condición de visitante ante Resistencia.
1: 2-2,
3: segundo sí. Empate consecutivo del equipo de la Chacarita. Benjamín Aceval le ganó a Sportivo Carapeguá 2-0. Fue
1: sí, señor. Volvió a ganar.
3: Fue en el Isidro Rosillón allá de Villalle, volvió a ganar. Le había ganado el clásico al 12 de junio.
1: Sí.
3: 2-1. Después había empatado de visitante con Tacuarel y ahora vuelve a ganar 2-0. En los últimos 3 resultados que ha logrado, de 9 posibles hizo 7 puntos. Muy buena producción de Benjamín Aceval ante Sportivo Carapeguá, la victoria por 2-0. 12 de junio se queda como único líder atendiendo el resultado general Caballero. 19 puntos para el 12 de junio, que ya no es invicto, recordemos, perdió sí. El clásico. General Caballero y Benjamín Aceval trepó Benjamín Aceval a la tercera posición. El sí. Benjamín en la categoría, que es Benjamín Aceval, está en la tercera ya posición con 17 unidades. Con 13 aparece el Atlético Tembetaril, igual que el Deportivo Capiatá. 12 puntos tiene nuestro rival de turno, el Independiente de Campo Grande. En la 7ª posición, Guaireña con 11, Sol de América y Resistencia tienen 10. Con 10 puntos también Fernando, con 10 también Sportivo Carapeguá quedó frenado. En la 12ª ubicación está Encarnación, con 8 puntos solamente por diferencia de goles, porque 8 también tiene Santaní. Encarnación tiene menos 3, Santaní tiene menos 4. Paraguarí está en la antepenúltima ubicación con 7, penúltimo Tacuarel con 4 y último el 3 de noviembre, también con esos números, con 4 unidades. Así están las posiciones al cierre de la octava fecha de la intermedia. Mañana, Santaní Deportivo Capiatá a las 10 de la mañana.
1: ¿Santaní?
3: Deportivo Capiatá, en sí. Santaní. Y Encarnación que va a recibir a Independiente de Campo Grande.
1: Yeah.
3: Primera vez que va a jugar Encarnación en la temporada, sábado de tarde, 17 horas el compromiso.
1: Ojalá nos dé suerte el sábado de tarde.
3: Cambiemos, ¿no?
1: Y que el técnico que debuta gana.
3: Todo eso.
1: Que todo eso, que todos los astros se puedan alinear, sí. Por fin alguna vez, tiene que ser.
3: Hay que, hay que pedirle a esos astros que se alineen.
1: El y
3: que,
1: técnico, ¿verdad?
3: Germán Gamarra, el argentino que estuvo por algunos años en la zona de pastoreo, General Caballero, en la zona del Alto Paraná también, como ayudante técnico, no se lo conoce mucho como entrenador todavía, está haciendo sus primeras armas, viene a dirigir Guaraní Antonio Franco las últimas tres fechas, y ahora con este desafío. La determinación por él, la decisión por él fue eso justamente, que tiene conocimiento de la categoría, conoce lo que es el campeonato intermedia, conoce la idiosincrasia del futbolista en del interior, según sí. Se entiende, por eso su experiencia. Y vamos a ver, va a tener la posibilidad de dirigir, esperemos que sea con victoria. Se espera que el público acompañe también. 17 horas, el compromiso mañana sábado. Y luego 19 horas en Villa Hayes, 12 de junio ante Tacuarel, para abrir esta fecha número 9 del campeonato.
1: Bueno, ojalá se pueda frenar el 12, ¿verdad?
3: Ojalá se frene el 12.
1: Y tratemos de ganar por nosotros, siga. Porque acá ganar un partido muy trepa.
3: Sí.
1: Con todo. Te podemos decir, si el 12 se frene, ganamos nosotros, vamos a 11. Quedamos a 8 de la punta.
3: A 8 nomás ya.
1: Se acorta rápido.
3: Muy rápido, pero hay que ganar.
1: Pero hay que ganar. Nosotros, eso es lo que no podemos hacer, es ganar, ¿verdad?
3: Sí, señor. 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
1: Bueno, el campeonato de la APF comienza también a jugarse la última fecha.
3: Exactamente, mañana comienza a jugarse con dos partidos, el Luqueño que va a enfrentar a Olimpia de las 16 horas y Deportivo Recoleta que va a enfrentar a Guaraní. Este compromiso va... hoy 2 de mayo San Lorenzo, salteé lo de hoy.
1: 2 de mayo
3: San Lorenzo. 2 de mayo San Lorenzo en el río Parapití. Sí. Son los que van a abrir la fecha a las 18 horas, 2 de mayo San Lorenzo. Mañana los partidos que mencionamos y el domingo 3 partidos en simultáneo, Cerro Porteño Rubio Ñu, Nacional Libertad y Ameliano Trinidense, todos a las 5 de la tarde. Esta es la programación de la última
1: fecha. Por el tema del vicecampeonato.
3: Exactamente.
1: ¿Cuáles son los partidos?
3: Los partidos del domingo, Cerro recibe a Rubiñu, sí. Nacional recibe a Libertad, sí. Y Ameliano recibe a Trinidense.
1: Sí.
3: Nacional tiene 36, Cerro 35, Ameliano 33.
1: Sí.
3: Ahí está la lucha por el vicecampeonato. Nacional depende de sí mismo, sí. Obviamente.
1: Olimpia Luqueño.
3: Olimpia juega el sábado a las 4 de la tarde.
1: Mañana,
3: ante Luqueño. O Luqueño recibe Olimpia.
1: Luqueño recibe Olimpia.
3: Exactamente. Y Recoleta Guaraní, también el día de mañana.
1: A ver qué es el rojo, qué equipo juega, ¿verdad? Porque tiene un partido bravo, a veces creo que ya está clasificado. Ya,
3: sí.
1: Pero ser primero siempre es mejor.
3: Claro, el jueves 28 el jueves, va a jugar.
1: Sí. Y no va a arriesgar.
3: Exacto.
1: Bueno, está todo el tema. En el plano internacional, partido de la noche, Alexis.
5: Sí, señor. Comenzamos con la Copa Sudamericana. Se cerró la semana ayer con la victoria de Mineiro 2-0 sobre Cienciano. El empate 1-1 entre Puerto Cabello y Juventud. El empate 2-2 y la eliminación de Racing contra Caracas. Victoria de Carabobo 2-0 sobre Blooming. Y el empate 0-0 entre Macará y Alianza Atlético. Por la Libertadores, ayer también se cerró la semana con 3 partidos. Independiente Rivadavia le ganó 4-2 a Deportivo La Guaira con 3 goles de Alex Arce. Peñarol y Corinthians empataron 1-1 y la victoria de la U Católica 2-0 sobre Barcelona de Guayaquil. Es del grupo de Boca y lo mandó a la tercera posición al conjunto Ceneice en zona de repechaje en la tabla de posiciones. Boca se juega su clasificación en la última fecha. Esto con relación a la Copa Sudamericana y la Libertadores, señor.
1: Exacto. Boca tiene que ganar la última fecha.
5: Tiene que ganarle a la U Católica justamente en la última fecha, sí, señor.
1: ¿De local o visitante?
5: De local.
1: De local.
5: Define la Bombonera.
1: Ah, bueno. Después tenemos Fórmula 1.
5: Sí, señor. Hoy tenemos Fórmula 1 y Fórmula 2. Las prácticas libres a las 11:05 por la Fórmula 2. Vamos a tener la práctica libre número 1. A las 15 horas, la quali. Esto es la Fórmula 2, señor. La Fórmula 1 13:30 horas la práctica libre 1 y a las 17:30 la clasificación para la sprint. Esto hoy por Fórmula 1 Internacional. Mañana sábado por la F2 vamos a tener actividad a las 15 horas con la carrera sprint. Y la carrera el domingo a las 13:05. Por la Fórmula 1, mañana sábado a las 13 horas, la carrera sprint, 17 horas clasificación y el Gran Premio el domingo, 17 horas, Gran Premio de Canadá en Montreal.
1: Y para los amantes del tenis, el segundo Gran Slam del año arranca el domingo.
5: Sí, señor, Roland Garros se pone en marcha ya la fase, en este caso ya terminan las clasificatorias, ya comienza el cuadro principal y nuestro compatriota Dani Vallejo, que ya tiene rival, Cameron Norrie, señor, va a ser su rival. El día lunes estaría jugando nuestro compatriota ante Cameron Norrie en la primera ronda del Roland Garros.
3: Bueno, para destacar, ¿no, Alberto? Sí. Se jugaron los primeros partidos del campeonato de formativas, ¿no? Normalmente no se dan los resultados, ¿verdad? Porque sí, a veces hay mucha diferencia. Solamente destacar que se jugaron partidos, tenemos resultados, ¿verdad? Pero en U13, por ejemplo, Sacachispa le ganó a San Francisco de Cambreta, estoy hablando del masculino. Sí. También en U15, Petirossi le ganó a Sacachispas.
1: ¿Por qué no se da el resultado?
3: Y hay mucha diferencia en algunos casos.
1: No tiene,
3: bueno,
1: no tiene.
3: 89-31 le ganó Sacachispas.
1: Porque ya es competitivo.
3: Pues. Ahora sí, ya oficial. De hecho, que en la temporada pasada, por ejemplo, los cuartos terminaban en un marcador, pero después empezaban de cero el siguiente. Porque normalmente juegan...
1: No, eso se hace mini, más o menos. Pero cuando es competitivo ya es otra cosa.
3: 89-31 le ganó Saca a San Francisco en U13. Sí. Voy a hablar de los masculinos. Sí. Petirossi le ganó a Saca también en U15, 90-31. Juventud de Juvenao le ganó al Pro de Pacucuá en U13, 116-10.
1: Masculino.
3: Es masculino, U13. En U15, Paranaense le ganó a las Águilas, otra escuela del PRODE, 99-32. Mientras que en femenino, en U15, Paranaense le ganó a los Canes, a las Niñas de los Canes, sí, 80-16. Sí. En U13, también contra los Canes, Paranaense triunfó 68-15. En U15, Colonias Unidas Básquet le ganó a Pacucuá.
1: ¿Cuándo fue eso?
3: Esto fue ayer, el miércoles.
1: Miércoles.
3: Sí. 67-11. Colonias a Pacucuá en U15. Y en U13 también, en el categoría U13, victoria de Colonias Unidas Básquet ante Pacucuá 69-17.
1: Los equipos de Colonias están...
3: Están.
1: Arrasan con todo.
3: Colonias Unidas Básquet.
1: Sí. Y el otro, Juventud también.
3: De Juvenao.
1: También.
3: Sí, señor. Arrancaron muy bien. Los primeros resultados, esta semana comenzó la parte ya competitiva propiamente del Formativas 2026.
1: Bueno, hasta aquí los deportes.
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12: 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Actualizamos la temperatura, hierro center, Alexis.
13: 11 grados, señora, a esta hora en nuestra ciudad. Cielo nublado en estos momentos en la capital del departamento de Itapúa. Humedad del 75%, térmica de 9 grados, señor. Viento sureste a 13 kilómetros por hora.
12: ¿Y qué dice ahí la cámara de algo computación? ¿No?
13: Sí, señor. Algo de bruma parece en el ambiente.
12: Es una mañana tipo Venecia lento, ¿eh?
13: Sí. Nublado.
12: Mañana falta ahí una góndola nomás. Y que Charles Aznavour cante Venecia sin ti, ¿verdad? Lindo viernes. Y hoy es cumpleaños, hay en la gira celestial hoy. Es cumpleaños de Charles Aznavour.

0: Bueno, ahí está la inconfundible voz de Charles Aznavour, que hizo realmente, eternizó a Venecia, ¿verdad?, con esta canción.
1: Sí.
0: Y ¿cuánto? Más de 100 años tenía que cumplir,
1: sí,
0: hoy.
1: 1924.
0: ¿Eh? 1924.
1: 102 años.
2: Y él falleció a los 94 años.
1: El 1 de octubre del 2018.
2: Hijo de inmigrantes armenios. Era nació bajo el nombre de Shanour Barinag Aznavourian en París.
0: Sí.
2: Fue un célebre cantante, compositor y actor francés, considerado uno de los grandes intérpretes de la chanson. Con una carrera que abarcó más de 70 años, escribió y grabó más de 1000 canciones en varios idiomas. Su voz inconfundible y sus letras emotivas lo convirtieron en un ícono de la música francófona. También tuvo una destacada trayectoria como actor y embajador de la causa armenia. Falleció el 1 de octubre de 2018 a los 94 años. Hace 102 años nacía.

0: Excelente, ahí le rendimos un poco un recuerdo, un homenaje a Charles Aznavour, hoy de cumpleaños, ¿verdad? Ahora cambiamos toda la otra cara, lo nuevo, lo último. Abel Pinto, uno de los ídolos de la música argentina actualmente, ¿verdad?
1: Sí.
0: Lanzó hace pocas horas el culpable soy yo, el Puma José Rodríguez. La culpa.

0: Artículo de lujo, la música de Marcando la Mañana, pero siempre es lo mejor. La Culpa, lo último, Abel Pinto. Medio flojito parece. Alexis, ¿qué te parece?
1: Y un 5 siendo generoso.
0: Me pareció que flojito, David, ¿a vos te gusta?
2: La Culpa. Es interesante. Me gusta a mí.
0: ¿Te gusta a vos?
2: Sí, señor.
1: Este es como Alberto rock, no es rock, es pop melancólico lento, ¿verdad? Sí.
0: Y es muy el estilo de actual de unos cuantos cantantes, especialmente las mujeres son las que cantan casi este estilo, sí. Este ritmo. Tipo eso, Karol G y compañía, ¿verdad?
2: Sí. Es su canción, conocida como su canción más emotiva. Fue lanzado hace horas nada más.
0: Sí, está mal. Sí. Madrugada, no sé nada.
2: Tiene ya también su videoclip oficial.
0: ¿Ya?
2: Sí, sí, sí.
0: Bueno, tenemos mensajes que van a llegar.
2: Tenemos mensajes, invitaciones también, sí, que recibimos desde la municipalidad.
0: Mientras, Alexis, preparamos un resumen internacional después.
1: Muy bien, señor.
2: Bueno, atención con esto. Tenés, sí, multas acumuladas. Aprovecha el plan especial de regularización con pagos únicos y más accesibles. Aprovechar el plan especial de regularización con pagos únicos y más accesibles. Antes de dar los números, los detalles, quiero leer la resolución justamente.
0: Sí.
2: Por la cual obviamente se termina ya dando a conocer los números. Bueno, acá está llamando. Perdón. Está llamando Anderson. Ahí te paso, Alberto. La resolución es la. Ahí.
0: Sí.
2: Ahí está. La resolución que voy a leer, la número 1521/2026, visto la nota remitida por el intendente municipal de fecha 27 de abril, elevando nuevamente para estudio y consideración el plan de regularización de multas para usuarios del sistema de estacionamiento medido, manifestando que esta reiteración se realiza con la convicción de que el bienestar del usuario y la coherencia normativa deben primar sobre las divergencias de criterios previas plasmadas en la resolución 1507/2026 de la Junta Municipal de fecha 15 de abril de 2026. El considerando que la Intendencia Municipal manifiesta cuanto sigue, como es de vuestro conocimiento, la reciente modificación de la Ordenanza General de Tránsito, vía sanción ficta, resolución municipal número 8741/2026 de fecha 6 de abril de 2026, ha reconfigurado la escala sancionatoria, trasladando las infracciones relativas al estacionamiento de la categoría de graves a leves. Esta transición genera una brecha de desigualdad. Aquellos usuarios cuyas multas vencieron antes del 6 de mayo se enfrentan a sanciones de hasta 10 jornales, mientras que los infractores actuales son sujetos a una escala de máximo de 3 jornales. El plan propuesto busca mitigar esta disparidad, evitando una carga económica desproporcionada para el contribuyente. Que el plan contempla lo siguiente: permitir que los contribuyentes regularicen sus infracciones pendientes, vencidas o de pago opcional, mediante un pago único por última vez, que deberá realizarse en las bocas de cobranza municipales, cajas habilitadas en el edificio municipal, en los centros de participación vecinal de los barrios San Isidro y San Pedro, y los muni ágiles, plazoleta Mariscal Francisco Solano López y estacionamiento del centro municipal cívico. Al respecto, se propone establecer un pago único cancelatorio según la escala de multas acumuladas, bajo el siguiente esquema que ya voy a leer. Pero la resolución dice, artículo primero, se plantea que dicho beneficio tenga una vigencia de 30 días, a ser contado desde la promulgación de la resolución que autorice este plan, constituyendo una ventana de oportunidad única para que la ciudadanía formalice su situación ante el SEM, bajo las nuevas condiciones de flexibilidad aprobadas recientemente. Por lo expuesto, se solicita a la Honorable Junta Municipal realizar el análisis pormenorizado de esta propuesta, considerando que la misma constituye una solución armónica entre la ley municipal, la autonomía municipal para legislar en materia de tránsito y la realidad económica de nuestros ciudadanos. Por tanto, dice la Junta Municipal de la Ciudad de Encarnación, reunida en consejo, resuelve primero aprobar el plan de regularización de multas para usuarios del sistema de estacionamiento medido, remitido nuevamente por el señor Intendente Municipal por nota 13.925/2026 de fecha 27 de abril, que consistirá en un pago único cancelatorio por parte de los usuarios que deseen regularizar sus infracciones pendientes, mediante un pago único por última vez según la escala de multas acumuladas y detalladas en el plan remitido por la Intendencia Municipal, con una vigencia por el término de 30 días a ser contado de la promulgación de la resolución de aprobación. dejar sin efecto la resolución 1507/2026 de 15 de abril de 2026 de la Junta Municipal. Comunicar a la Intendencia Municipal para los fines consiguientes.
0: Alexis, cuando tenga ahí con punto de contacto con Nelson sobre el tema, podemos ampliar.
1: Vamos a preparar el contacto con
0: Nelson. Así podemos ampliar la información. Él está con, creo que con el director de...
2: ¿De tránsito?
0: No.
2: ¿De recaudaciones?
0: De recaudaciones,
2: sí,
0: ¿verdad?
2: Debe ser. Sí. Las multas acumuladas, montos especiales de 1 a 5 multas, 50.000 guaraníes. De 6 a 10 multas, 100.000 guaraníes. Y de 11 a 20 multas, 200.000 guaraníes.
0: De 11 a 20, o sea, sí. 10.000 guaraníes por multa,
2: más sí, o menos. Sí, 10.000 guaraníes por multa. Ah. De 1 a 5, 50.000. Si tenés una multa, 10.000. Si tenés 2, 20.000, ¿verdad? ¿Se entiende eso? Son 5, 50.000. De 6 a 10, 100 mil. Y de 11.
0: Macho, mucho que tener 10 multas.
2: Hay. ¿Eh? Hay quienes acumulan.
0: Muy bueno.
2: El monto aumenta a 100 mil guaraníes por cada bloque de 10 infracciones.
0: Esa, de 10 en 10.
2: De 10 en 10.
0: ¿De 1 hasta 10?
2: No, de 1 al 5.
0: De 1 al 5.
2: Sí. Después del 6 a 10 y después sí de 11 a 20. Ajá. Y ahí va. De 21 sería 21 a 30. Va, por eso dice, el monto aumenta a 100.000 guaraníes por cada bloque de 10 infracciones.
0: Bueno. ¿Tenemos contacto, Alexis?
2: Todavía no me dice Alexis. Bueno. Pero está interesante también, Alberto. Los que quieran ser beneficiados con esta resolución, tienen que, con el número de chapa, acercarse a los centros de participación vecinales de San Isidro, San Pedro, en los Muni Ágil, en la plazoleta Mariscal López, en el Centro Cívico y en la propia Municipalidad de Encarnación. Hasta el 22 de junio, dice Alberto, hasta el lunes 22 de junio.
0: O sea, un mes.
2: Un mes, 30 no. días. Vale, es válida la resolución para poder aprovecharla, los que tienen estas multas acumuladas.
0: Y limpiar todo y solucionar tu problema.
2: Sí, señor. Queda bueno, limpio.
0: ¿Tenés más mensajes?
2: Sí, también de vuelta la invitación, firma de convenio en la Municipalidad de Encarnación, sábado 23 de mayo a las 10 horas. Esto que ya hablábamos el día de ayer, convenio entre Nelson Aldo Valdés, Football Academy y Municipalidad de Encarnación. Dice el texto, también por otro lado, una firma de convenio entre la Municipalidad de Encarnación y Olimpiadas Especiales Paraguay, una alianza que impulsará proyectos deportivos de salud y liderazgo para promover los derechos y la participación de las personas con discapacidad en nuestra comunidad. Este acto tendrá lugar también mañana a las 9:30 en el despacho del Intendente Municipal. Mañana 9:30 el primero y el segundo acto será a las 10, ambos en el despacho del Intendente. Muy bien, mensajes al 102-102. Aquí nos dicen, buen día, gente maravillosa de La Mejor Radio.
0: Gracias.
2: Gracias por estar siempre. Y qué música la de Charles, dice. Soy Malena, Stephanie.
0: Gracias, Male.
2: También aquí otros mensajes al 102-102. Quiero la entrada, dice Jorge Maidana, 944. Quiero la entrada, Hilda Troche, 004. Muy bien. Buen día, yo quiero participar por el sorteo de la entrada. Carlos Velázquez, 611 de Los Arrabales. Quiero las entradas, dice esta persona. Miriam Prieto, terminación 673. También quiero las entradas. Buenos días, Osvaldino Paredes, 609. Buen día, don Alberto, David, quiero la entrada. Julio César Castro, 006. Buenos días, gente linda del programa Marcando la Mañana. Yo desde las 6 les escucho y les deseo que tengan un bendecido fin de semana. Soy Nadia, fiel oyente de Radio Itapúa.
0: Gracias,
2: desde
0: calle Nadia. B.
2: Muy bien. Desde calle B, Carmen.
0: Sí.
2: Quiero la entrada, dice Camila Alvarenga.
0: Dice, terminación hasta 100. Las 11 vamos a recibir los llamados, David.
2: Muy bien.
0: Ahí vamos a sortear.
2: Ok. Pero
0: tenemos unos cuantos ya.
2: Sí. Tenemos un reclamo, dos, una buena y una fea.
0: Sí.
2: Alberto, primero la foto de Alexis, si se puede, del pro de Pacucuá. Columna. Vamos a enviarle esto a Rondelli. Columna de Andes. Está desplomado, está en el piso literalmente. Y creo que hay cables sueltos allí, sí.
0: Socorro.
2: Y me dicen desde el pro de, hoy hay actividad en Pacucuá. Hoy se va a llenar de chicos ese lugar desde las 17. Por eso el pedido Bueno, el clamor es de que se pueda ir algún funcionario, algún equipo a levantar eso, Alberto. Ahí estamos mostrando la columna caída a un costado del polideportivo.
0: Urgente,
2: en
0: urgente.
2: Entrada misma. Sí, socorro. Sí, sí. El cable que se ve es protegido, ¿verdad? Se ve, no es cable...
1: Sí, protegido se ve, David.
2: Sí, sí, pero
0: no, igual... No importa, sea cable.
1: No, no, totalmente.
2: Ahí, ni ande boquillé la cabeza.
0: Tu abuela, el cuento que es protegido. Por ahí no está mal.
2: No, no, totalmente. ¿Qué será pasó? Porque se ve que alguien chocó por esa columna. ¿Cómo lo ve? De cemento, Alberto. Y desde la raíz, entre comillas, ¿verdad? Cayó.
0: Pero ya lo que la ande no tenga informe. Que ¿verdad? Yo,
2: ¿eh? Y porque esto es ahora, esta mañana, ahora lo enviaron. Sí. O se fueron a encontrar ahora, tal vez pasó anoche, en la madrugada. No hay ningún reporte. El acceso mismo al polideportivo Pacucuá. Vamos a reenviar esto para poder un poquito... yo sé que van a responder ahí desde la ANDE. Muy bien. Y otra... Dije una mala, una buena. Una buena, tenemos imagen, Alberto, de una nueva pista deportiva que va a ser inaugurada el martes en Arroyo Poná. O sea que yo iba llegando a casa y vi a lo lejos ya las luces encendidas y me llamó la atención. Allí hace un mes se hizo la palada inicial. Y esto es lo que estamos mostrando ahora ya en una realidad. Es una pista deportiva con las dimensiones reglamentarias para cancha de fútbol, de salón y básquetbol. Y lo interesante es que ya están todos, están los arcos, están los aros. Son los aros fijos, Alberto, no son esos móviles, pero con acrílico. Los profesionales.
0: Es acrílico, sí.
2: Sí, sí.
0: No, pero, es que si vos pones el móvil, es capaz que los muchachos le pongan una piolita y lleven.
2: Fijo,
0: Sí, está bien, sí. No hay caso.
2: El arco fijo también.
0: Y sí, no te queda otra.
2: No queda de otra. Pero lo que bueno, más que lindo. Está totalmente iluminada la pista, Alberto. Pintada ya, terminada. Tiene los colores de la bandera de Cambonetá, un poco de azul, de verde, de amarillo. El aro es profesional, es fijo, reitero,
0: sí.
2: La jirafa fija, y va a tener, ponerle que un metro en cada costado, los costados de piso más extra, y después seguramente en el futuro se van a agregar más comodidades, pero por de pronto esto es lo que se tiene y va ya, a ser claro. Totalmente libre para los chicos del barrio.
0: Sí, los que lleguen ahí.
2: Ahí. ¿Te acuerdas? ¿Sabes dónde es? En esa cancha que tuvo problemas el profe Pancho.
0: Ah, recuerdo, sí,
2: bueno,
0: sí,
2: ahí
0: sí.
2: A un costado de esa cancha. Está la cancha de fútbol todavía.
0: Sí.
2: Y ahí en un costado se hizo la pista deportiva. Se llama Plaza Deportiva.
0: Ah, qué bueno.
2: Sí.
0: Eso sí, significa que puede ir ampliándose entonces.
2: Exactamente. Está la proyección. Ahí hay árboles. Ahí se va a hacer senderos para caminar, ¿verdad? También. Ajá. Entre los árboles. Hay un proyecto muy interesante que está en la zona de Arroyo Poná, pero en el acceso mismo, a una cuadra de calle Argentina. ¿Taller Adecar?
0: Ah, sí.
2: Bueno, a 20 metros de taller Adecar.
0: Bueno, ahí está Adelio, ya va a hacer gimnasia.
2: Sí, vos de la cancha ves el taller de Adelio. Ahí ya para que la gente se ubique, pues sabemos que mucha gente va a Adecar. Y de ahí a 20 metros nomás está. Muy lindo, está en una
1: lindo,
2: altura.
1: Lindo, bien iluminado todo, ¿eh?
2: Sí.
1: La cancha.
2: En una altura está. Así que, felicitaciones. Brillante. Ahora, que lo cuiden.
0: Ese es el tema. Ese es importante. Ahora, algo que no se cuida, Alexi.
1: Sí.
0: Abandono total. Campo Santo.
1: No descansan en paz nuestros muertos, Alberto.
0: ¿Tenés imagen de vos?
1: Estamos viendo. Ahí estamos viendo. Este de afuera se puede ver humo, Alberto. Saliendo de los panteones.
2: Posible. Eso es grave.
1: Pero están quemando basura sobre los panteones, David Martínez, señor Alberto Vázquez, audiencia.
2: Basura, sobre los panteones. Resto de pasto, resto orgánico son.
1: Orgánico. Todo quemando y sobre los panteones. Pobre familia, mirá vos.
0: Y después tiene que encontrar. ¿Qué pasó acá?
2: Pero ya sabes si no es un familiar de un difunto que está limpiando y. O sea, está bien.
0: No, pero están los encargados del.
2: Tienen que controlar eso, está prohibido. De hecho, que hay carteles ahí que prohíben este tipo de actividad.
1: Después, usan como mesa de trabajo los panteones, Alberto. Para cortar la cerámica, ahí estamos viendo un panteón, dos cruces.
0: Y bueno, y ese ya es obra de los funcionarios ahí que están en el cementerio.
1: Usan como mesa de trabajo, Alberto, mira, va a cortar los azulejos y demás. La cerámica.
0: Ese, cuando. Total, no respeta, pues. El tema es que él haga su trabajo, cobre y qué le importa lo que hace pues, con el otro, ¿verdad?
1: Una falta de respeto total. Y en el pleno camino ahí principal, Alberto.
2: Hay el resto de un árbol tallado también, cortado.
0: Talado.
2: Talado. Se usa como una especie de ¿qué? De carpintería lento ya ahí.
1: Y si ahí se ven los rastros de...
2: Abandono total.
1: Totalmente. Un desastre.
0: Qué bárbaro.
1: Esto es el cementerio aquí local, señor.
0: Bueno, ¿qué tenés hoy ahí?
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0: ¿Qué tenemos en el plano internacional, Alex?
1: Bueno, señor, dos títulos destacados. El primero tiene que ver con la guerra entre Rusia y Ucrania. Zelensky cifra en 86.000 muertos y 59.000 heridos la baja rusa en lo que va del año. ¿En cuánto? ¿5 meses? Según Zelensky.
0: ¿Eh?
1: Según el presidente ucraniano.
0: ¿Lo más hace mucho?
1: Es muchísimo. El presidente ucraniano, que publicó estas cifras en redes sociales tras reunirse con el jefe de las Fuerzas Armadas, Oleksandr Sirsky, dijo además que más de 800 militares rusos han sido tomados como prisioneros por las fuerzas ucranianas desde que empezó este año 2026. Zelensky destacó en su mensaje que sus tropas están logrando los objetivos marcados en la zona fronteriza con Rusia de la región de Sumy, donde las fuerzas del Kremlin han establecido presencia y tratan de crear una zona de separación para alejar al ejército de Ucrania de territorio ruso. Seguimos destruyendo al personal ruso y el equipamiento de los ocupantes, también en otros sectores del frente. Destacó el presidente y la labor en esta tarea de los operadores de drones y también de las fuerzas aerotransportadas y de otras tropas de asalto. El presidente ucraniano Volodymyr Zelensky cifró este viernes el número de bajas rusas desde el comienzo del año en 86.000 soldados muertos y al menos 59.000 heridos de gravedad, aparte de los 800 militares rusos que han sido tomados como prisioneros. Números de Zelensky, señor,
0: Sí.
1: Del presidente ucraniano. Otro título destacado tiene que ver con justamente el ébola, Alberto. Ya son 177 los muertos.
0: Ay, te dije que había aumentado. Sí,
1: 177 muertos y más de 750 casos ya en estudio. El director de la OMS teme que el alcance de la epidemia sea mucho mayor. Se habla incluso, Alberto, de que esto es la punta del iceberg nomás.
0: Mm.
1: Lo que se da a conocer.
0: Y claro, siempre hay una cantidad
1: no.
0: Oficial y no sí. Oficial, ¿verdad?
1: Sería un registro. Un subregistro.
0: Mucho mayor.
1: Las muertes por ébola en la República Democrática del Congo se elevan ya a 177 y los casos a 750. Pero se teme que el alcance de la epidemia sea mucho mayor, según afirmó este viernes el director general de la OMS, Tedros Adhanom. Según agregó el máximo responsable de la Agencia Sanitaria de Naciones Unidas, las cifras en el Congo aumentan a medida que mejoran las labores de vigilancia y las pruebas de laboratorio. Pero la violencia y la inseguridad están dificultando la respuesta. Ayer, Alberto, una familia se fue a quemar un hospital de campaña porque no le dejaban llevarse el cuerpo de su familiar, que murió por el ébola, y se fueron a quemar el hospital de campaña. Esto en el Congo. Estos números superan los ofrecidos por el Ministerio de Sanidad congoleño en un balance publicado en redes sociales. Este departamento del gobierno de la República Democrática del Congo ha asegurado que la zona más afectada es la de Mongualú, en Ituri, pero con 317 casos sospechosos, 13 confirmados y 80 muertes sospechosas. Por detrás figura Rampara, con 179 casos, 24 confirmados y 44 muertes. Ambas zonas incluyen además un total de 800 contactos identificados.
0: Viste que la aglomeración de gente... una precariedad en la forma en que ellos viven también. 100 millones de habitantes por ahí tiene Congo, ¿verdad?
1: Sí.
2: El tema del agua potable también es un tema.
1: También.
0: Y el roce. Parece que vino sudar, rosar, la gente rosa nomás y ya.
1: Sí, con los fluidos, Alberto. ¿Eh? Sudor, sangre, todo eso.
0: Sí, todo, ya sé, pero ponerle famoso rosar, mucha gente, sí, de sí, pasar sí. la mano.
2: El hacinamiento.
0: ¿Eh? El hacinamiento, sí. Pues. Uh-huh.
2: En lo, ellos se
0: mueven. En los sectores pobres, hay sí. sectores demasiado. Muy pobres, en África hay sectores que.
1: Sí, es estas son aldeas, Alberto.
2: Donde la higiene no hay.
1: ¿Dónde? El ébola, el murciélago también contagia, Alberto.
0: Ellos sí, comen el también,
1: murciélago.
0: También.
1: Se comercia el murciélago, Alberto, para el consumo allá. Impresionante. Yo estuve viendo, se vende, Alberto. Es como ir a comprar milanesa.
0: Milanesa, murciélago, soscorro.
1: No, terrible. Bueno, señor, ahí está. 177 muertes ya y más de 750 casos en estudio, según la OMS.
0: Bueno,
2: sí, ya estamos con Nelson, ahí ya tenemos a Nelson. Quiero nomás informar, está ahora en vivo el presidente de la República.

0: Entre ellos se ve al ministro Juan Carlos Baruja, se ve obviamente también la ministra de Salud en ese recorrido.
1: Tengo lo que decía la ministra del acto, la ministra doctora María Teresa Vara.
2: Creo que si hay algo que el presidente de la República, Santiago Peña, nos enseñó a todos los ministros, la importancia de un trabajo en equipo. Y este centro Día Oncológico es una muestra de que cuando se trabaja en equipo, los grandes sueños se pueden hacer realidad. Porque aquí hay recursos de la gobernación, hay recursos de la entidad, mi querido director, muchísimas gracias por siempre acompañarnos, y hay recursos del gobierno nacional. Y quisiera darle la seguridad y la tranquilidad a todos los pacientes oncológicos. Hoy están ya contratados todos los recursos humanos especializados para el funcionamiento de este hospital. Solamente en el mes de abril, 13.576 pacientes fueron atendidos en el hospital, en el INCAM. Y de esos, 450 son pacientes del departamento de Cazapa. Si sumamos los pacientes que van algunos al hospital a Itapúa, más de 600 pacientes oncológicos de Cazapá hoy tenían que irse a otros lugares para poder acceder a un tratamiento. Como le dije, todo el personal está contratado, hay 10 sillones para el tratamiento de quimioterapia. Esto significa que este centro va a funcionar de lunes a viernes, de 7 de la mañana a 7 de la tarde. Significa que más de 50 pacientes por día van a ser podidos atender en este lugar. Y yo tengo una historia de vida muy parecida a muchos de ustedes. Mi papá, a los 53 años, hace casi 40 años, falleció de cáncer. En donde en ese entonces mi papá tuvo que buscar una asistencia en la Argentina. Y siempre cuento esto porque mi mamá dormía debajo de la cama donde se internaba mi papá para no abandonarlo. Por eso le entiendo mucho a cada uno de los pacientes. Y hoy, como gobierno de Paraguay, liderado por el presidente de la República, Santiago Peña, y el vicepresidente, le decimos a los pacientes oncológicos, no están solos. Este es el número 15 servicio hospital día oncológico que estamos habilitando en este gobierno. ¿Por qué? Porque nosotros entendemos que los pacientes oncológicos necesitan de la atención y necesitan del acompañamiento familiar. Y muchas veces es muy alto el gasto de bolsillo que hacen para trasladarse a la capital del país, donde no solamente tiene que ir el paciente, sino le tiene que acompañar un familiar. Entonces, esto es una muestra de que cuando el gigante se despierta, cuando cada paraguayo soñamos en grande, estos sueños se pueden hacer realidad. Y hoy, Cazapá tiene esta oportunidad. Todos los pacientes van a poder ser atendidos. Posiblemente va a haber un periodo de transición en donde vamos a trabajar con la doctora Javier del INCAM para ir transfiriendo todos los pacientes que fueron atendidos en el INCAM, en el Itagua o en Encarnación, para que podamos traer todos los tratamientos a este lugar. Sé que esto va a ser y es un punto de mucha esperanza. Y aquí también me quiero dedicar a todo el personal que va a trabajar en este lugar. No nos tenemos que olvidar de que todos somos un instrumento de Dios para poder ayudar a las personas. Y que a través de este instrumento que nos da, podemos ayudar. Y les quiero comentar que hace un mes aproximadamente me reuní con los que hoy manejan la Fundación del Padre Trento. y me caló muy en el

0: lo más profundo de mi corazón y siempre decimos que todos siempre aprendemos algo. Y me cuentan ellos que en ese hospital del Padre Trento no hay ni un crucifijo en ningún lugar. ¿Por qué? Porque ellos entienden que en cada paciente está Jesús presente. Y entonces es la manera que hoy nosotros podemos verle a cada paciente como le atenderíamos a Jesús. Y eso es lo que yo le pido a cada uno del personal que hoy va a estar brindando esta atención integral en este centro diagnóstico. Y no solamente en el centro diagnóstico, sino en todos los servicios de salud. Porque las personas que concurren al servicio de salud pública, aparte de su problema de salud, tienen su problema social y su problema económico. Y la ética profesional nos enseña que no porque me pague una consulta le voy a atender de una manera diferente. La atención médica debe ser integral, debe ser con ética, debe ser centrada en la persona y con empatía, como nos gustaría a nosotros que nos tengan, que nos atiendan. Así que vamos. Vamos a seguir trabajando en la empatía. Vamos a seguir trabajando y que el personal de salud pública entienda que nosotros somos servidores públicos. Y como servidores públicos, independientemente del salario que recibamos, tenemos que brindar esa atención con calidad, con calidez y centrada en las personas, ¿sí?
1: Buenos días. Discúlpeme, señora ministra de Salud Pública, María Teresa Barando. Me cae muy hondo lo que dijo. Señor presidente de la República, usted dijo vamos a estar mejor. Yo, Miriam Dávalos, le digo que ya estamos mejor. Yo pasé por mucho. Pasé ese trance que la ministra estaba diciendo. 13 años de agonía con mi esposo. Hemos pedido préstamos aquí, allá, y nos hemos trasladado a Asunción. Y me cae muy hondo. Señor vicepresidente de la República, futuro presidente de la República. Que siempre pone oído cuando asisto. Intendente, mi aprecio para ti, hermano. Avelino, querido, siempre te digo hermano y sos hermano. Y a todos los gestores, tipo, porque esto es gestión. Esto es, y presidente, usted escucha y le tiene a personas que desean el mejor. La ministra pasó por esto. Y siente a esta chica que habló, a esta enferma, la conozco a su mamá y conozco sus limitaciones. Yo soy maestra jubilada, ustedes saben, mi esposo era docente jubilado, pero gracias a IPS aguantamos 13 años, señor presidente, yo la misma cosa. En mi etapa de juventud pasé por lo mismo, superé dos cánceres de mama y de útero. Yo quiero decirle a todos ustedes, los políticos, siempre dejaron huellas. Y a Avelino, hermano querido, no somos parientes, pero llevamos el mismo apellido y somos gente de confianza. Y Dios se lo pague, Dios les bendiga. Y Santi Peña, perdón que te diga Santi Peña, pero de Moyore, reglas de juego Paraguay. Loico TV, otro presidente de Isagua, otro equipo de reformar.
0: Muchas gracias. Nosotros vamos a trabajar de mañana, tarde y noche para lograr este objetivo. Pero también es importante, como siempre decimos, el cáncer muchas veces podemos curar, podemos ser sobrevivientes, pero también lo que buscamos a través de Centro Día es poder extender la vida a las personas y que por lo menos esa parte, en la parte más, en la parte de donde el paciente ya no puede acceder a un tratamiento porque ya está en la etapa final de la enfermedad, que pueda tener su pedacito de cielo aquí antes de ir con nuestro querido Diosito. Así que vamos a seguir trabajando y muchísimas gracias.
2: Señoras, señores, fueron las palabras de la señora ministra de Salud Pública y Bienestar Social, su excelencia doctora María Teresa Brango Acenchoder, acto oficial de inauguración del Hospital Vía Oncológico aquí, ciudad de Caazapá. A continuación, señoras y señores, después de este saludo, después de este abrazo, en su día de gobierno, el mensaje del excelentísimo señor presidente de la República, Santiago Peña.
3: Muy buenos días, queridas amigas, queridos amigos. Yo no estaba en el protocolo para hablar, pero no podía no compartir algunas reflexiones con ustedes. Primero, muy contento, muy agradecido a Dios en este día de poder venir a compartir. Muy agradecido a todo el equipo. Este es un esfuerzo del equipo, tanto del gobierno departamental, mi querido Cristian. Realmente feliz de volver a casa, pa, y el trabajo que estamos haciendo junto contigo, mi querido amado, porque es la única forma, el gobierno nacional trabajando junto con el gobierno departamental, con el gobierno municipal. Nadie puede solo, nadie. No hay que tener miedo en decir yo no puedo solo, no hay que tener miedo en pedir ayuda, en pedir que todos juntos estiremos el carro juntos. Por eso hoy quiero celebrar que aquí en el departamento de Caazapá, si estamos haciendo lo que estamos haciendo, es gracias a que hay un equipo humano de hombres y mujeres que entiende que estamos enfrentando enormes dificultades y que en vez de pelearnos, elegimos trabajar. En vez de discutir y ver nuestras diferencias, elegimos estar todos juntos. Desde un ejemplo, intendentes que hoy nos acompañan acá, los diputados, mi querido Avelino, hermano querido, las veces que vengo repito esto, el cariño y la admiración que te tengo es tremenda, junto con el querido Pipo, que nos dan realmente una mano tremenda. Muchas veces no se entiende mucho el trabajo del legislador, pero es clave. Y esta mañana venir hoy a inaugurar un centro oncológico día, uno más de los más de 14 que estamos inaugurando en todo el Paraguay a lo largo de estos 2 años y medio. Pero decirle que estamos lejos todavía de sentirnos satisfechos, de que nosotros sabemos que lo que tenemos por delante es enorme. El presupuesto del INCAN ha crecido ya más de 3 veces en estos 2 años y medio y seguiremos dotando de más recursos económicos para comprar más medicamentos, para contratar más personal médico. No es fácil formar un personal médico, los jóvenes, hombres y mujeres que abrazan esta profesión, y es un esfuerzo tremendo y nosotros queremos que se sigan formando médicos en el Paraguay para que puedan realmente cuidar a nuestros padres. Creo que a esta altura ya nadie puede decir que no le ha tocado de cerca a un conocido, a un familiar. Así como ustedes, a mí me ha tocado, a mi madre fue diagnosticada con cáncer hace más de 10 años. Y uno piensa que la atención médica es fundamental. Mi querida Claudia, vos sos una sobreviviente, una luchadora del cáncer. Porque el cáncer no discrimina a todos, a ciudadanos, a autoridades políticas, a senadores, a vicepresidente de la República, mi querido Mari. Unos años atrás tuviste que enfrentar probablemente el desafío más grande de tu vida, luchar por tu vida. Y uno se da cuenta que la atención médica es fundamental, pero la contención emocional juega un rol todavía más importante todavía. Y nosotros estamos invirtiendo más, estamos haciendo una inversión en infraestructura en el Instituto Nacional del Cáncer, en el INCAN, como nunca antes había invertido. Está en construcción hoy. Pero nosotros sabemos que no es solamente fortalecer la atención en el área metropolitana, donde pueda concentrarse hoy la mayor población.
4: mencionaste que te iba al Hospital Nacional de Itauguá. Ya se empezó la construcción de lo que va a ser el nuevo Hospital Nacional de Itauguá, que no solamente no solamente va a ser el hospital más grande del Paraguay, el más moderno, sino que va a ser una referencia también a nivel de toda Sudamérica. Estamos trabajando para que lo que los paraguayos más adinerados van y consiguen en el Hospital Albert Einstein en Sao Paulo, en Brasil, que es uno de los mejores hospitales del mundo, también puedan tener acá en Paraguay. Que ese no sea un privilegio solamente de los paraguayos adinerados que pueden pagar un avión para irse y pagar una consulta con lo mejor. Queremos acá en Paraguay y eso es lo que estamos haciendo. Pero también entendemos que esta atención, cuando se puede dar en la comunidad, porque cuando nos toca, sea a nosotros mismos y tenemos que dejar nuestro trabajo para ir a hacer la atención, o cuando es un padre, ¿y qué hijo no quiere acompañar a una madre que tiene que hacer una atención? Ese hijo también tiene que dejar su trabajo. Por eso yo celebro que este trabajo en equipo del gobierno departamental, gobierno nacional, mi querido Luisito, realmente es un trabajo maravilloso, y creo que todavía la gente no dimensiona lo que te tocó recibir el 15 de agosto del 2023 en la entidad binacional de Acerentá y todo lo que has hecho con tan pocos recursos. Realmente valoro de sobremanera este trabajo. Pero quiero decirles que no tan solo que nosotros reconocemos, porque muchas veces estos problemas parecían que era demasiado grande para enfrentarlo y era mejor no hablar de esto. Y nosotros decidimos enfrentar. En el enfrentar uno recibe también muchas críticas, porque es cierto, falta mucho, falta muchísimo. Pero yo elijo enfrentar el problema y paso a paso ir avanzando y acercarnos a una atención cada vez más digna en todos los departamentos del Paraguay. Hace dos días estuvimos con el compañero Pedro en el departamento de Concepción. Ahí se está construyendo el gran hospital del norte, así como el que hoy hay y que inauguramos hace poco tiempo en el sur, en Itapúa, así como el que inauguramos hace poco tiempo en Coronel Oviedo. Y queremos que en todos los rincones del Paraguay podamos encontrar una atención médica cada vez más cercana, una atención médica cada vez más humana, más solidaria. Ese es nuestro objetivo. Por eso quiero decirle que estoy emocionado, estoy contento, estoy agradecido de los testimonios, y decirle que vamos a hacer todavía muchísimo más, que mientras Dios nos dé fuerza, nos dé vida, seguiremos trabajando para poder ayudarle, para que más paraguayos puedan decir que están mejor, porque todavía hay muchos paraguayos que les falta para poder decir que están mejor. A muchos hemos ayudado, pero todavía a muchos tenemos que ayudar, y ahí le voy a decir que me van a encontrar a mí y le van a encontrar al compañero Pedro Aliana, para que podamos seguir trabajando para que todos los paraguayos puedan decir que están mejor. Muchas gracias y muchas felicidades a todos.
2: Fue el mensaje del excelentísimo señor presidente de la República.
5: Las palabras del presidente de la República en la inauguración del Hospital Día.
6: Sí, similar, señor.
5: Similar al que tenemos acá.
6: Similar, ¿verdad? Hospital Día Oncológico en Caazapá.
5: Sí, ese. Por fin también a Caazapá le dan un poco de atención. Caazapá es un departamento medio olvidadito de ahí. Muy poca atención.
6: Sí.
5: Ahora está teniendo.
6: Sí.
5: Y de acá el presidente creo que va a volar después al Chaco, Chaco, ¿verdad?
6: Sí.
5: Para el puente de integración. Para ver, observar, decíamos hoy en titulares, ¿cuánto era que faltaba? Le dice 21 metros.
7: Para completar el puente.
5: Para completar el puente.
7: 21.6 metros.
5: De aquí al canal nomás. Mm. Un salto largo y ya.
7: ¿Eh? Ese que usted, esos saltos que usted hace.
5: Exacto, cuando llueve. Yo le pego una doble tijera y ya llego al otro lado. Ayer hablaba bien, doble tijera, yo me creo que es para cortar cabello.
6: También esta mañana el presidente firmó la ley que elimina una carga impositiva del 6% que las aerolíneas pagaban por cada pasaje en Paraguay. Con esto se reduce el costo operativo y se traduce en tarifas más accesibles para los paraguayos.
5: Y tratar de hacer de que se puedan instalar más,
6: sí,
5: ¿verdad? Excelente. Bueno, está Fabián.
6: Tenemos contacto con Exteriores Comunicación Tigo. Fabián Portillo, adelante.
8: Gracias, David. Nosotros nos encontramos acá en la entrada de Arroyo Poná, de las viviendas, en el acceso donde hubo un accidente, por así decirlo. Más detalles no tenemos todavía, pero vamos a tratar de molestarlo acá al interviniente. Hay un auto... ¿Están observando ustedes ahí, Alexi? Tenemos imágenes en vivo ahí con cuneta. Agustín.
6: Sí, ahí estamos viendo.
8: Bueno, un vehículo, aparentemente una Toyota, color blanco, guiada por una persona, un defecto femenino. Estaba saliendo de las viviendas y tuvo este percance, según nos estaban comentando algunos vecinos y demás, tuvo el inconveniente en el frenado, pero cruzó prácticamente en este sector de un lado a otro y paró en esta cuneta. La conductora fue trasladada al Hospital General, muy choqueada, aparte con algunos golpes, pero no de gravedad. Se suponía que había otro vehículo involucrado. Oficial, ¿podemos ver un poquito lo que pasó acá en este sector? Buenos días.
9: Buenos días, ¿qué tal? Persona transeúnte en la calle, nos comunicaron que hubo una caída de automóvil, por lo que vinimos a verificar y constatamos que un vehículo había caído en un bache, digamos, ¿verdad? Y hablamos con la víctima, que sería la conductora del automóvil, quien dijo y manifestó que no le respondió su freno, de cuya consecuencia perdió el control de su automóvil.
8: ¿Quién se trata? ¿De quién es la
9: conductora? La conductora sería Ligia Marlene Rodríguez de Quirós. Ese es el mayor de edad, ese es el dato que tenemos hasta ahora. Le asistieron bomberos voluntarios de la ciudad de Encarnación. Trasladaron hasta el Gran Hospital del Sur para su asistencia médica, pero ella se encuentra estable y se encuentra bien.
8: ¿Ella salió sola del vehículo?
9: Por su cuenta, ella salió sola. Nosotros ya la encontramos ya fuera de su vehículo.
8: ¿Importantes daños en el vehículo?
9: Sí, sufrió bastante daños.
8: Bueno, un lugar también donde hace poco hubo un fallecimiento y demás. Entonces, sí, un peligroso, por cierto.
9: Un lugar que concurrentemente hay accidentes. Oiga, un lugar muy, muy transitable.
8: Su oficial ayudante Alexander Quiroz, de la comisaría 115, perdón, dándonos estos detalles de este percance aquí en la entrada de las viviendas Yacinetá de Arroyo Poná. Ya escucharon ustedes, la conductora salió por sus propios medios y más que el susto y el daño material que tiene este vehículo aquí en este sector. Lo que queríamos informar desde aquí.
5: Bueno, gracias. 115 de Cambreta, ¿verdad?
6: Sí.
5: ¿La comisaría?
6: Sí.
8: 115 Arroyo Poná.
5: Arroyo Poná, sí, Cambreta.
8: Sí, las viviendas.
5: Ajá.
8: 59 es
6: la pequeña comisaría.
5: 59 ahí.
6: Santa María.
5: Santa María, cerca de nuestra radio.
8: Sí, pero la 59 tiene jurisdicción prácticamente hasta el puente Arroyo Poná.
5: Sí, pero hacia la mano izquierda, yendo.
8: Mano izquierda, y 115 tiene jurisdicción hacia
5: la derecha.
8: La comisaría de David. Así es.
5: Exacto. Ahí te saludaron.
8: Sí, acá nos están saludando. Pero una velocidad impresionante que bajan acá en este sector, donde sí, hace un tiempo atrás falleció un funcionario del Hospital General de Itapúa.
5: No, demasiado fuerte esa
6: pendiente.
5: Esa pendiente bastante prolongada que hay ahí, ¿verdad? Parece un circuito Fórmula 1, se lanzan los muchachos. Porque es una especie de S, pues.
8: Sí, exactamente, bajan completamente desde la entrada a la penitenciaría y demás.
5: Un tobogancito.
8: Sí, y tiene una curva, una recta, viniendo ya prácticamente del peaje hasta prácticamente la entrada, y tiene una curva liviana, no sé en cuánto grado más o menos a la izquierda, que eso hace que hace un tobogán. Y termina prácticamente después unos metros más adelante ya termina el segundo carril.
5: Exacto.
7: Parece el Roach ahí en Spa-Francorchamps.
5: Yes.
7: Bélgica. igualito, no, esa curva. ¿Eh? Famosa curva de Spa, igualito.
5: Es el problema cuando vos estabas con gente de otro nivel ya.
8: ¿Eh? Sí. Ahí voy a poner
5: la holandesa y te dice una mañana londinense. Yeah. Otro te dice este es Spa-Francorchamps.
7: Igualito.
8: Me voy a poner de espalda. Y wow, que voy a pensar que estoy en ese circuito y estoy haciendo acá. ¿Qué pase? Acá pasa una moto de auxilio.
5: De aquí lo que no se le escape a alguien sufriendo ahora.
8: No, allí iba.
5: Excelente, baby.
8: Hacemos, Abby.
5: Dale, Fabián. Gracias.
8: Hasta luego,
5: mi amor. Bueno.
6: Bueno, señor.
5: Tenía 10-16 minutos, más mensajes.
6: Sí, ahí, señor. ¿No? Alberto, ¿por qué en época de elecciones todo se arregla, los caminos, etcétera? No, hombre, todos se movilizan, ganan y en 5 años nos dejan a la deriva. Así cojina, o no es así.
5: Tranquilo.
6: Otro mensaje. Buen día, Alberto. Quisiera anotar para el sorteo, dice, del álbum. De entradas. Tenemos entradas para mañana.
5: ¿Entradas?
6: No hay álbum. Dice que a 70.000 se está vendiendo el álbum.
5: De
6: 80.000, 70.000, 100.000.
5: Socorro.
6: Bueno, no te anoto, Dani, porque vos no sé si te quería la cancha. Entonces, no, vamos a ver. Álbum no tenemos. Ya comienza la mentira del miedo para vacunarte, hey. Esta gente que trajo Peña como inmigrante seguro ya trajeron el supuesto virus.
5: No, no, no son de eso. No son de esa región.
6: Buen día. ¿Puedes explicar los plazos al no pago de recolección de basura, por favor? Mucha gente no sabe lo que le espera al no pagar, dice. Recolección de residuos habla. Vamos a ver. ¿A qué se refiere? Los plazos al no pago, o sea, las moras. Eso es lo que yo entiendo, ¿verdad? ¿No?
5: Mm.
6: Otro mensaje. Buen día. Quiero la entrada. Pedro González, siempre asisto a los partidos. Nervioso, vuelvo, pero bueno, Encarnación FC.
5: Está bien. Mm.
6: Se va feliz, pero vuelve nervioso. Mm. Buen día, Alberto. Quiero la entrada. Ramón Lescano, 192. Otro mensaje, excelente programa siempre. Quiero la entrada, Ignacio García, 738. Muy bien. Otro mensaje, a ver, creo que son todos. Buenos días, dice Minga de Limpieza Barrio Los Pinos. Fue reagendado, dice, para el sábado 30. Para mañana, para el otro sábado, perdón. Dice, reagendado para el sábado 30 de mayo, con el objetivo de poder contar con más elementos. Tenemos el compromiso de la gobernación para acompañar la actividad con voluntarios. La municipalidad va a proveer bolsas y guantes. Seguimos necesitando pinturas en color blanco, negro o rojo para los carteles si alguien quiere donar. Esperamos el apoyo de la radio si pueden darle cobertura a la actividad. Dice, muchas gracias.
5: Sí.
6: Y ayer compartíamos el audio, hicimos la invitación, mostramos las fotos. Insistimos, se reagenda entonces para el sábado 30 de mayo. Muy bien, una iniciativa vecinal. Mensajes al 0974-102-102, un audio.
10: Hola, Alberto, ¿qué tal? Ahí enfrente a la entrada del Hospital del Sur, hay unas cuantas casillitas, y bueno, allá atrás hay un baldío así donde hay gomerías. Vos sabés el humo ayer, don Alberto, negro, contaminación al 100%, al 1000%. Ojapuy, pues la humo, la cubierta. Impresionante el humo de salida. No se veía el tráfico, don Alberto. Qué vergüenza, don Alberto, la gente, chamba. Ese es de Paraguay. Ese sí te llega a pasar a otro lado, haciendo otro lado de eso en otro país. Multa y preso, don Alberto. Qué irresponsabilidad, don Alberto.
6: Muy bien.
5: Gracias. Así nos ayudan también, David. O sea que yo creo que todos tenemos que hacer un poquitito de docencia y decir a la gente. Es la única forma de decir, podemos mejorar, porque de lo contrario, pues muy difícil. Y algunos tratamos de que las cosas estén bien y otros nos llevan por otro lado, ¿verdad?
6: Sí.
5: Entonces, con la colaboración de la gente, a veces, por ahí puede ser que escuchen y se den cuenta que están haciendo mal, ¿verdad?
6: Aquí dice otra persona, buenos días. Quiero la entrada, Rubén Vieira, Barrio Santa María, 487. Sí. Muy bien.
5: Impresionante la gente que está llamando. Sí. Parece que ahí no sé. Hay entusiasmo de la gente de vuelta.
6: Sí, sí, sí.
5: Ojalá.
6: Sí.
5: Y ojalá el equipo gane también.
6: Claro.
5: Que queremos. Sí, yo no quiero que el equipo viera. No me duele, será. Bueno, a mí me enfermó la pasada que ganamos 2-0, estaba contento. Sí. Estaba. Pues tenía un miedo cuando metió el 2-1 ese y ¡sa! Sobre la hora.
6: Sí, y terminó pasando. Sucedió.
5: Lo mismo me dio la bronca la pasada cuando tanto desperdició Olimpia, no podía meter un miserable gol. Y cuando terminaba ya el tiempo de descuento, el primer tiempo, un centro cruzado. 40 veces ya le hicieron gol así. ¿Y cómo son los jugadores? No se dan cuenta. No pueden corregir un problema y ganan plata. Son profesionales. Son. Y siempre le están haciendo de la misma forma un gol. Pelota cruzada. ¡Sas! Le metieron un gol a Olimpia. Y casi se le vino la noche encima.
6: Sí. Bueno, acá nos envía un mensaje. Dice, otra vez el Centro Regional pecheándole a los padres. Centro Regional de Educación General Patricio Escobar. El lunes inician las evaluaciones de cierre y la institución dice que no cobró aún gratuidad. Hey. Digo, vea. Bueno, la institución no cobró aún gratuidad, por lo cual no tienen insumos, no tienen hoja, no tienen tóner para hacer las copias. Hey.
5: Ay, no cobró todavía lo que le corresponde, el aporte del Ministerio de Educación.
6: Sí. Sí. Bueno. Entonces
5: solicita
6: hacer el aporte de voluntario, ¿verdad?
5: Problema del Estado.
6: 10.000 guaraníes por estudiante. Imagínate, ¿cuántos estudiantes tiene el centro regional? Y no va a entrar en la calculadora esa.
5: 3.800, ponele.
6: 10.000 guaraníes por estudiante. Yo
5: 38 millones.
6: A la pinta de 80 y largo personas.
5: ¿Mm?
6: Está llamando insistentemente, no puedo atender ahora. 10.000 guaraníes por estudiante para ese fin. Hey. Si pueden cobrar los padres delegados o estudiantes. Delegado de curso. O sea que esto es moneda corriente en el centro regional últimamente. Ya, oye, te ima la plata. Impresionante. Pero bueno, uno va a decir, ¿qué es lo que 10.000 guaraníes? El tema es que no se rinde cuenta, la verdad.
5: Exacto.
6: Tiene que rendir cuenta. ¿Y qué pasa cuando viene el desembolso de gratuidad? ¿Ellos te van a devolver tus 10.000? Da, tengo plata de 10.000, no tengo el 10.000 en sí. El tema es la manera en que se administra y se maneja nomás. Yo creo que hay que exigir más cuentas claras. Dice que para otro nivel es 6.000, me están enviando acá. Y para el otro nivel, que dice el nivel básico, 10.000. O sea, no es todo, no es unificado. Y sumar y sumar, bueno, multiplicar.
5: 10, 22, está. Bueno,
6: acá tengo un mensaje más, sí, último, Alberto. Dale. Decía, quiere. Pensé que me envió mensaje para que le lea, me llamó para que le lea su mensaje, pero no. Estaba por acá. No, son todos los mensajes al 0974-100-202.
5: Nelson está, ¿verdad?
6: Sí, tenemos a Nelson Ríos. Nelson, te escuchamos. Adelante.
11: Gracias, compañero. Estamos en la Municipalidad de Encarnación con Carlos Santos, director de recaudaciones del municipio encarnaceno. Importante contarle a la gente que ya está vigente justamente la ordenanza que establece justamente el plan de pagos para aquellas personas que están con falta, multas con respecto al estacionamiento medido. Contanos con respecto a esto, Santos, Carlos Santos. El 6 de mayo tuvo sanción ficta este tema.
12: Buen día Nelson, buen día Nacho, sí, gente, contribuyentes, amigos. El 6 de mayo se hizo la nueva, por sanción ficta, se aprueba la ordenanza en la cual establece que nuestros contribuyentes con multa podrían allegar aquí a la municipalidad y con la cantidad de multas que posean puedan regularizar su cantidad de infracciones que posean en el servicio de estacionamiento medido SEM. ¿Cómo funciona este beneficio para nuestro contribuyente? Las personas que poseen una cantidad X de multa, supongamos, como se dice, Nelson, tenés 4 multas, por un plan único de pago de aquí, de hoy 21 de mayo, hoy 22 de mayo hasta el 22 de junio, el contribuyente podrá hacer un paquete por esa cantidad de multas y pagar nada más que 50.000 guaraníes a aquellos que tengan entre 1 y 5 infracciones del SEM, podrán meter en el paquete de 50.000 guaraníes y de esa manera se blanquea. Como les te había explicado, hay un cuadro en el cual establece, una tabla en el cual establece de que los de los infractores entre 1 y 5, 50 mil guaraníes, entre 6 y 10 multas, 100 mil guaraníes, entre 11 y 20, 200 mil, y así en cada bloque de 10 multas estaría aumentando 100 mil guaraníes.
13: O sea, yo tengo 20 multas.
12: Y estarías abonando, por 20 multas estaría abonando 200 mil guaraníes por única vez, y esas 20 multas ya estarían de una manera exonerada o pagada, ¿verdad? Cabe resaltar, Nelson, de que las multas vencidas hoy por el SEM es de 111.502 guaraníes, y lo que se busca es de que el contribuyente que tenga
13: fuera de esta promoción,
12: claro, Nelson, sino que esta promoción lo que establece es de que en vez de que un contribuyente con tres multas pague 336.000 guaraníes en concepto de infracción de estacionamiento, por única vez pague 50.000 y esas tres infracciones se den de baja. Este plan de regularización para los contribuyentes con infracciones está destinado a todo aquello que deseen blanquear su situación con el sistema de estacionamiento medido.
11: Bueno, importante esta tabla, lo pueden acceder también escribiendo a la Municipalidad de Encarnación, o acercándose a algún punto de cobranza del municipio.
12: Nosotros tenemos una línea destinada aquí en la Municipalidad de Encarnación al 0986-174-884. Este es el número de la Dirección de Recaudaciones, en donde cualquier contribuyente puede consultar primero su situación. ¿A qué nos referimos con su situación? Va a tener que enviar su número de chapa. Hay que recordar también que las multas están por las chapas. Entonces, la chapa XX123, ¿cuántas multas tiene? X. Cantidad X de multas. Ahí solicita que se le genere su expediente, y ese expediente podrá ser abonado en cualquiera de las bocas de cobranza de la Municipalidad de Encarnación, que son aquí en la Municipalidad, nuestros dos Muni Ágil y nuestros dos Centros de Participación Vecinal, Nelson.
11: Bueno, una vez que sabe el vecino, se comunicó o viene directamente, ¿tiene que traer fotocopia cédula? ¿Qué documento? ¿Cuál es el trámite ya? ¿O directamente pasa por caja?
12: Directamente, como expliqué, debe venir a la Municipalidad o llamar y consultar su situación. Se le genera el expediente, y con ese número de expediente puede pasar a cualquiera de las cajas a realizar el pago. Inclusive, aquellos contribuyentes que saben ya utilizar nuestro método de aquí pago, pueden hacerlo también por número de expediente. Él va a estar abonando sin inconveniente ese monto de su único pago por única vez.
11: Bueno, reiterando de que esto tiene una duración de 30 días, fenecido esto, vuelve todo normal en el caso de que yo no haya pagado las multas. Las multas vienen a quedar justamente como anteriormente estaban con los montos.
12: Así es, Nelson. Como te había explicado, hoy una multa vencida tiene un monto de 111.502 guaraníes, que es un jornal, que es lo que establece nuestra ordenanza. Entonces, para acceder a este beneficio, se hace un paquete de cantidad de multas y se paga de acuerdo al cuadro que hemos hablado hace un rato. Una vez fenecida esta resolución, que como te dije dura 30 días, sería el 22 de junio, a partir del 23, 24 de junio, tus multas otra vez volverían a ser de un jornal por cada multa. Hay que recordar que es un jornal por cada multa. Entonces, lo que deseamos nosotros hacer, como les expliqué, es de que la promoción de regularización sea un éxito para nuestros contribuyentes que posean una cantidad abultada de multas, ¿verdad? Entonces, como dije hoy, hasta el que tiene hoy una sola multa con un valor de 111.502 guaraníes, le conviene venir y pedir ser beneficiado por ese plan. Entonces, para no pagar el 111.000, podrá abonar 50.000 nada más por esa una multa que posee su número de chapa.
11: Bueno, algo que te parece importante y que a lo mejor no te pregunté o a lo mejor no desarrollaste todo y que quisiera decirle a la gente.
12: Así, Nelson, la mayoría de la gente tiene el número de la empresa del consorcio de estacionamiento, que es la del SEM, que está ya, la oficina que está ya en la réplica del tren, ¿verdad? Entonces, las personas que por ahí ya tengan ese número de registrado pueden consultar con ellos sin problema. Ellos le van a decir la cantidad de multas que tienen, pero los pagos se realizan en la municipalidad. ¿Por qué, Nelson? Como expliqué, hoy si vos te presentás en el SEM o te presentás en algún punto de pago y vos le decís quiero pagar mis dos multas, las dos multas van a tener un valor de 222 mil guaraníes. El pago de manera normal. El pago para el beneficio de la regularización es solamente en las cajas de la municipalidad, previo acercamiento al área de recaudaciones para generar el expediente que te permita a vos ser beneficiado. Entonces, una vez más, si te parece, voy a dictar el número de recaudaciones, que es el 0986 174884. Acá tenemos un pequeño call center en donde podrán hacer comodidad. El WhatsApp es nuestra mejor opción. Entonces, porque las llamadas siempre queda colgado, por ahí está atendiendo otra. Entonces, la mejor tirada es un mensajito de WhatsApp. Nosotros le daremos un seguimiento interesante a esto porque es un beneficio muy, muy interesante para nuestro contribuyente. Entonces, esa es la intención hoy de la municipalidad, de que todos regularicen estas multas para luego estar de una manera tranquila en lo que sería el estacionamiento.
11: Bueno, gracias.
12: Gracias, Nelson. Muchas gracias, Nacho. Hasta luego.
11: Carlos Santos, director de recaudaciones del municipio de Encarnaceno. Compañero oyentes, televidente, volvemos con ustedes.
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8: 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Bueno, son las 10 de la mañana más 42 minutos en el país. 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
9: Estamos en el lugar correcto, en Continental.
8: Bueno, el lugar exacto. Pintame un poco con la cámara y a ver cómo está haciendo. Tengo la sensación de que la temperatura no se movió mucho y de que está medio nubladito.
9: Y estamos con 12 grados, señor.
8: ¿Cuánto?
9: 12. Yeah. 10 de térmica. Cielo nublado y viento sureste a 10 kilómetros por hora. Fresquita es la mañana, señor.
8: Bueno.
9: Estamos viendo la Avenida República del Paraguay. Ahí, movimiento de vehículos con cielo nublado, señor. Larga fila de vehículos en el puente, para ingresar a Posadas. Larga fila de vehículos, digo, en el puente. Prácticamente de lado a lado. Algo pasa en Posadas, seguro.
8: Y hoy podría venir una gran... Hoy y mañana muchos turistas por el hecho que el lunes es feriado, ¿verdad?
9: Feriado, sí.
8: Entonces, aprovechando un poco el frío y la promoción que estaba viendo, especialmente en las redes sociales, de los bajos precios en abrigos.
9: Sí.
10: Vienen a llevar por cantidad.
9: Los fardos.
10: Sí. ¿Cómo se suele decir?
9: Los fardos.
8: De 100 camperas dice que llevan.
10: Sí.
8: ¿Y cómo llegan? ¿Cómo es el tema?
10: ¿Cómo hacen pasar?
8: Pues no van a poner todo.
10: Claro, si vamos por lo legal, eso no, en teoría no está permitido el ingreso de esa manera, en cantidad, ¿verdad? Para su comercialización posterior.
8: Y ya, a tener una forma de llevarse.
10: Sí. Pero siempre se la ingenian. O contratan a otra gente, llevan diferentes vehículos.
8: Pero se espera una cantidad, un flujo importante de turistas. Vamos a ver. Uh-huh. Mañana vamos a estar temprano con las cámaras ahí. A Darío, a Alexis, mañana.
9: Sí.
8: Que nos dé un poco un panorama de cómo está. Si hay o no. Porque cayó bastante, la parte electrónica cayó bastante. Cubiertas también. Más la parte de alimentos y vestimenta, dice, que es lo que más se comercializa, sí, últimamente.
10: Sí. Bueno, está Fabián de Exteriores, Alberto.
8: Vamos.
10: Bueno, Comunicación Tigo, Fabián Portillo, te escuchamos, adelante.
11: Gracias, David. Audiencia, estamos acá en el Gran Hospital del Sur, en la parte de la cocina. Alberto, tenemos un pequeño inconveniente técnico, digamos, de señal acá adentro, pero de igual vamos a tener luego las imágenes para poder compartir con la audiencia de Canal 2. Estamos con Alejandra Carson, la licenciada, no sé más qué título le voy a ponerle. Ale, buenos días, gracias por recibirnos en este lugar. Hermoso, por cierto, y acogedor, los personales que están acá trabajando también a full para poder sacar lo que va a ser el almuerzo de hoy.
12: Sí, buen día, Fabián, y buen día a todo el equipo de Radio Itapúa.
11: ¿Cómo estamos? Surgió unos títulos por ahí y queríamos aclarar un poquito. ¿Cómo estamos en eso?
12: Bueno, con relación a las noticias que fueron divulgadas el día de ayer, también comentarte que acá en el hospital el servicio no se ve resentido, todo lo contrario, cada día tenemos más comensales que vienen acá al comedor, los funcionarios, lo mismo pacientes, tenemos también acompañantes de pacientes que reciben el servicio está cada día con el mismo y con más compromiso de lo que fue desde el primer día, ¿verdad? Y para dejarle en claro también a todos nuestros funcionarios, pacientes y todos los visitantes, todas las personas que son beneficiadas, ¿verdad?, por el servicio de alimentación del Gran Hospital, que el servicio de la alimentación no en ningún momento se vio resentido.
11: Todo sigue normal, a pesar que muchas veces seguramente hay inconveniente administrativo, ¿verdad? Pero eso no se corta.
12: No, eso es algo que nosotros al presentarnos la licitación asumimos como compromiso. Entonces nosotros también tenemos en cuenta, ¿verdad?, de que eso es algo netamente administrativo entre el ministerio y la empresa Grupo Belmac, que no tendría por qué afectar el suministro, ¿verdad? Aparte de nuestra política como empresa también es, al tratarse de un servicio tan sensible como son pacientes y funcionarios del hospital, nuestra política es justamente eso, ver, tratar de que el servicio no sufra las consecuencias, ¿verdad?
11: Los funcionarios están completos, ¿verdad?
12: Completo, 100%. Todos los funcionarios que están autorizados por parte de los directivos del hospital siempre están atendidos aquí en el comedor.
11: Ah, los funcionarios también hay un control exhaustivo para poder trabajar acá, porque es un lugar muy delicado.
12: Claro. Así como te comenté, funcionarios y pacientes son importantes ambos, ¿verdad? Porque el paciente que está en un momento muy sensible, ¿verdad?, ya que está pasando por temas de salud, tienen acompañantes pediátricos, son los que tienen también el beneficio, ¿verdad?, ya que están con los niños, ellos también reciben la alimentación, y los funcionarios, ¿verdad?, que están acá más de 12 horas haciendo el servicio, entonces tienen el beneficio de la alimentación dentro del comedor.
11: ¿En números cuánto más o menos estamos sirviendo al día?
12: Y por día aproximadamente entre 1.000 a 1.200 platos de comida.
11: También se tiene diferenciado porque hay una patología que viene de allá arriba, por así decirlo, y se tiene que preparar eso.
12: Claro, lo que es referente a pacientes, sí manejamos con un equipo de nutricionistas dentro de la cocina, y sí cada comida, cada menú que viene, sí es diferenciado. No sale un menú general para todos los pacientes, sino que viene bien específico para cada paciente que envían desde el área de nutrición sus patologías y sus tipos de comida.
11: ¿Para los acompañantes, Miguel?
12: Para acompañantes pediátricos sí se está sirviendo lo que es el alimento.
11: Pasamos ayer, Origen, también del Grupo Belmac.
12: Sí. Sí, también es un nuevo desafío para nosotros. En el área privada estamos ahora en el Sanatorio La Trinidad con Origen, que es una nueva marca del Grupo Belmac. Ahí atendemos también todo lo que es pacientes y funcionarios del Sanatorio La Trinidad, así como también el pequeño espacio del comedor cantina que está habilitado para todo público.
11: Un ambiente muy, muy lindo ayer en Cerro
12: Mayo. Sí, está bastante ameno, bastante lindo está. Y con todas las normas de bioseguridad que también garantiza el Sanatorio La Trinidad.
11: ¿El tema de almuerzo escolar? ¿Cómo estamos en el interior del departamento?
12: Estamos bien. Estamos bastante bien lo que es almuerzo escolar, lo que es las distribuciones, los productores, a full.
11: ¿Se está trabajando con los productores?
12: Sí, siempre se trabajan con los productores, con las MIPYMES, siempre se trabaja de cerca con la gente de la comunidad.
11: Gracias.
12: Dale, gracias, Fabián.
11: Bueno, Alejandra Carson, de esta forma.

0: Presidente, el servicio siempre de todo el grupo de Distribuidora Paraguay, que es el conglomerado general, David. Siempre hay calidad en el servicio, siempre hay buena atención y siempre hay un compromiso serio. El problema económico nunca fue obstáculo para servir y cumplir con, como decía Ale, en el cometido del compromiso que se firma en el contrato, ¿verdad? Si a veces por ahí no se paga, la empresa siempre tiene esa suficiente espalda para poder aguantar hasta que eso se normalice, ¿verdad? Ya teníamos también información, referencia en otros tiempos, ¿te acordás? Con las gobernaciones, por ejemplo, llegaban las deudas a más de 30.000 millones de guaraníes, igual los servicios siempre se cumplieron. O sea, lo primero es cumplir el servicio y después la otra parte. Bueno, excelente. Y que se cumpla, por sobre todo, las cosas con los enfermos, que, como decía Alejandra, ahí es fundamental la atención de calidad en la alimentación. Y con los funcionarios que están ahí. 10:52 a.m, y dejando de lado eso que creo que a través de un medio nacional se había señalado. Vos leías titulares, Alexis, ¿verdad?
1: Sí, ayer salió en portada del diario ABC Color este tema. Hablaba primeramente de esta escuela en la zona del Chaco, ¿verdad? Que quedó olvidada. Y en la parte final del informe decía, por otra parte, siempre en el rubro de alimentos, la firma privada que los provee a pacientes y trabajadores del Hospital General de Itapúa no estaría recibiendo pagos desde hace 9 meses y podría interrumpir el servicio, decía el título ayer en ABC.
0: Y eso no es cierto.
1: No es cierto.
0: Y en el contrato está estipulado, decía Alejandra también, luego que si no hay pago, igual ellos cumplen, ¿verdad? Hasta que el gobierno regularice eso. Que ya se regularizó totalmente lo del año pasado. Lo del 2025, ¿verdad? Por lo menos ese informe tengo.
1: Sí.
0: Y que ahora se estaría buscando cerrar lo del primer trimestre del año, ¿verdad? Que sería enero, febrero y marzo. También con el tema de los... Esto incluye también el almuerzo cero, ¿verdad?
2: El hambre cero.
0: El alambre cero. Almuerzo cero cuando no hay almuerzo. Bueno, 10:53, señor.
2: En el ámbito nacional sigue la polémica por las máquinas de votación. En este caso habló un ingeniero informático, Alberto, un experto en informática. Se trata del ingeniero Derris Gregor. Ninguna autoridad pública puede pretender conferir rigor científico a un procedimiento que careció de control, trazabilidad y verificabilidad, dice. Cualquier afirmación pública que sostenga que el sistema fue auditado íntegramente, validado técnicamente o verificado de forma independiente, carece de sustento técnico basado en evidencia documental objetiva. En estos términos se expresó el ingeniero Derlis Gregor, experto en informática, sobre los cuestionamientos a las máquinas de votación. Estos expertos presentaron una nota al Tribunal Superior de Justicia Electoral.
3: Consumado.
4: Bueno, Derlis Gregor, PhD en Electrónica e Informática, hace cuestionamientos a...
3: ...hablada, reproducible y verificable sobre componentes críticos del sistema de votación electrónica presentado por el TSJE y la empresa MSA. Por lo tanto, cualquier afirmación pública que sostenga que el sistema fue auditado íntegramente, validado técnicamente o verificado de forma independiente, carece de sustento técnico basado en evidencia documental objetiva. La transparencia electoral no puede constituirse o construirse sobre relatos institucionales, sino sobre una verificabilidad real. Cuando el propio auditado defiende las reglas, limita las herramientas, controla los escenarios, restringe los procedimientos y administra la información disponible, el proceso pierde toda condición mínima de auditoría independiente. La confianza pública no puede imponerse por declaración institucional, debe poder verificarse técnica y documentalmente. Ninguna autoridad pública puede pretender conferir rigor científico a un procedimiento que careció de independencia metodológica, control técnico autónomo, trazabilidad documental y verificabilidad reproducible. Elementos mínimos.

0: exigibles bajo cualquier estándar internacional serio de auditoría, incluyendo la ISO 19011. Bueno, eso es todo y ahora estamos...
1: ¿Qué es lo que se hizo entonces en el mes de febrero? Porque ellos hablan de que se auditaron estas máquinas. ¿Qué fue lo que se hizo técnicamente entonces?
0: Bueno, a nosotros nos permitieron el acceso, digamos, restringido principalmente dentro del propio bloque H, ¿verdad? Nos quitaron, digamos, los dispositivos electrónicos y nos permitieron meter una hoja en blanco con un birome. Y nosotros éramos los auditores, ¿verdad? Entonces, para que esto sea una auditoría real, metodológicamente hablando, eso tendría que haber sido independiente, ¿verdad? Es el auditor el que tiene que definir las fechas que se van a realizar, la metodología que se va a implementar, cuánto va a durar esta una auditoría real. Entonces, al nosotros estar limitados en cuanto a eso, evidentemente no pudimos hacer una auditoría.
1: ¿Hay vulnerabilidad del sistema, entonces?
0: Sí, nosotros presentamos, de hecho se presentó, inclusive aquí por mesa de entrada, nosotros volvemos a reiterar que hay muchas vulnerabilidades del sistema.
1: ¿Qué detectaron, por ejemplo?
0: Vamos a presentarle a ustedes una lista de 23 posibles
1: vulnerabilidades. Gladys, ¿verdad?
2: Sí.
1: ¿Puedes comentarnos? Mirando la cámara, Gladys.
2: Las principales vulnerabilidades es que hay sistemas que no se pudieron ni siquiera verificar. Hay sistemas que ni siquiera pudimos verificar porque dijeron que eso era algo que no estaba disponible. Entonces, y justo descubrimos que lo más crítico es la parte de la encriptación del boletín de voto. Se encripta con un software que ni siquiera tenemos acceso, que solamente la justicia electoral hace la generación de las credenciales. Imagínense que en las credenciales de los miembros de mesa, del presidente de mesa, está la clave que va a encriptar el voto. Y eso no podemos mirar, ni eso no pudimos mirar. Entonces, ese es uno de los puntos que nosotros dijimos, esto no puede ser. O sea, podemos mirar solamente lo que no es crítico, y lo que es crítico, lo que es urgente revisar para asegurar el voto, no pudimos revisar. Nosotros teníamos una posibilidad de mirar algunos códigos fuentes y nosotros reclamamos, los críticos también tenemos que poder revisar. Ese es un punto que para nosotros es fundamental, porque como ingeniero informático, solamente con un lápiz y un papel y un tiempo muy limitado vamos a hacer un trabajo, y sin ni siquiera, para darle un ejemplo, la parte de cómo está constituida la placa madre de la máquina de votación. Yo tuve que copiar a mano, le puedo mostrar, a mano tuve que hacer todos los componentes de la placa de la máquina de votación. Todo, y el código también tuve que copiar a mano, señalando las partes críticas y metiendo por formulario. O sea, esa fue la forma en que tuvimos que trabajar, en forma manual.
1: ¿No hay garantías para estas internas, entonces, el resultado de las elecciones?
2: Y nosotros hablamos de que hay muchas vulnerabilidades. Desde que no tenemos acceso al código fuente, no tenemos acceso a cómo es los componentes, la placa madre de la máquina, para explicar en un lenguaje muy sencillo. No tuvimos acceso a los manuales, no tuvimos acceso. Tuvimos acceso restringido de partes.
1: Fue una demostración más que nada, entonces.
2: Una demostración. Es como una clase que da un profesor y le muestra acá con una diapositiva.
1: ¿Tuvieron intervención ustedes entonces?
2: Tuvimos muy limitada. Metodológicamente no.
0: Ni independientemente no hubo intervención.
1: O sea, ustedes tenían la forma de demostrar la vulnerabilidad del sistema.
0: Claro,
1: pero
0: para que sea una auditoría real, uno necesita al menos 6 meses de tiempo para este sistema de
2: complejidad.
0: Claro. No, totalmente poco.
1: Y ahora vienen las elecciones, ¿qué se va a hacer? Ya no hay tiempo para auditar.
0: Mira, entonces. En nuestro carácter de representante técnico, nosotros decimos que esto no fue una auditoría. Realmente ahora ya queda en manos de los políticos decidir qué van a hacer, ¿verdad?
1: ¿Hay que borrar la papeleta, creen ustedes?
0: No sé. Eso ya no creo que pueda ahora mismo ser.
1: Por el tiempo electoral. Para futuras elecciones.
2: No. De la parte tecnológica, jamás vamos a estar en contra del uso de la tecnología. Lo que pasa es que es lo mismo que uno utiliza un auto y no es chofer. Tiene que estar acreditado. Nosotros lo que decimos es, si vamos a usar una máquina de votación, las personas que tienen que auditar tienen que ser personas que tienen todas las capacidades, las habilidades y los títulos también, ¿verdad? Tienen que ser ingeniero, informático, electrónico y entender de auditoría informática. No podemos venir acá a mirar nomás y no tener esa formación y esa experiencia de auditar.
3: Respecto a la verificación técnica prevista para la próxima semana por parte de los partidos, tanto de la ANR, PLRA, ¿van a participar también de esto?
2: Y nosotros no fuimos invitados, somos partidos más pequeños. Está la gente, yo creo, le pueden entrevistar, están los técnicos, yo creo. Hay un montón de partidos que están acá.
1: Ahora, ya acompañando. No hay tiempo, ni siquiera para las generales auditar estas máquinas.
2: y nosotros pensamos de que se puede hacer algo, mejorar algo con lo que nosotros observamos. Se puede hacer trabajos mucho mejores, o sea, planificar una auditoría en los puntos críticos que detectamos. O sea, que el trabajo que hicimos no fue en vano. Como con nuestra experiencia detectamos, por lo menos, estos son los puntos críticos y esto tenemos
4: puntos que observar. Críticos detectados por informáticos que están representando a varios partidos de la oposición en este momento, están en el Tribunal Superior de Justicia Electoral. Fuerte las denuncias que están haciendo los otros técnicos. Por su parte, está...
5: Gracias a la gente de ABC Cardinal, el informe con relación a que sigue sembrando dudas sobre el proceso eleccionario en nuestro país. O sea, sí. Uno no sabe cómo, en qué vamos a llegar. Si con este manto de dudas llegamos a las internas, no sé si los resultados van a ser aceptados después.
6: Van a estar
5: después,
6: en tela de juicio los resultados.
5: ¿Sí?
6: El perdedor, ya sabemos lo que va a decir. Famos. Por lo menos si la diferencia es mínima, así que atajate, ¿no?
5: Peor todavía.
6: Peor todavía.
5: Y las diferencias van a ser ahí nomás.
6: Ahí nomás.
5: No va a ser.
6: Reñidas van a estar.
5: No. Generales. Vamos a ver qué pasa. Y para las generales peor todavía. Habría que ver de qué es lo que va a pasar, ¿verdad?
6: Es lo más sano volver a la papeleta, Alberto. Si en Estados Unidos votan con papeleta.
5: A que te va a escuchar Vargas Peña y te va a mandar el diablo. Sí, no.
6: Me va a decir zurdo de M.
5: Bueno, está Darío.
6: Está Darío López. Vamos. Desde Exteriores Comunicación Tigo, Darío, adelante.
7: Muchas gracias, compañeros, a la audiencia. Bueno, nos encontramos con el abogado William Amarilla, responsable de jurídica también de la Municipalidad de Encarnación. Esto tiene que ver con justamente esta presentación de expediente Municipalidad de Encarnación contra Asociación de Pescadores Comerciales de Encarnación. Esto tiene que ver con la orden de desalojo,
8: un pedido
7: de desalojo. Bueno, el juzgado de primera instancia en lo civil y comercial del tercer turno, el juez Juan Pablo Román Trigo es el responsable, a cargo también de justamente la mesa jurídica, hicieron ellos la presentación de este pedido. Bueno, tenemos más informes y una amplitud de esto con el doctor William Amarilla. Buenos días, ¿cómo está, doctor?
8: Buen día, Darío. Un saludo especial a la audiencia de la 102.5. Efectivamente, se ha materializado la presentación del pedido del juicio de desalojo de la Asociación de Pescadores Comerciales de Encarnación, que ocupan ilegítimamente un predio que fue otorgado en comodato a la Municipalidad de Encarnación, que posteriormente la Municipalidad también le otorga en comodato al PRODE. Para la construcción de la sede de ellos en ese sitio, tomando en cuenta que era un interés social muy importante. Y nos encontramos con la sorpresa que esta asociación estaba ocupando ilegalmente, y pese a la intimación, al pedido que abandonen por las buenas el lugar, no lo hicieron. Presentaron una nota y solicitaron que se les reconozca la ocupación del sitio. Eso es legalmente inviable, porque el documento formal para el uso de ese sitio la tiene el PRODE. Así que presentamos el juicio, el pedido de desalojo, que es un juicio breve que se tramita ante el juzgado de primera instancia, y vamos a aguardar que la brevedad posible el juzgado pueda proveer el pedido y se corra traslado de esta demanda a los representantes de la Asociación de Pescadores Comerciales de Itapúa. Quiero hacer una aclaración porque escuché en algunos medios de prensa y comentarios que ya se va a hacer el desalojo. Lamentablemente no es así y no es como algunos piensan, que ya nosotros vamos a atropellar y echar todo lo que hay ahí. No existe esa posibilidad, vamos a hacer conforme a las normas establecida en la República del Paraguay, y esperemos hacerlo en la brevedad posible. También aprovecho y le insto a la Asociación de Pescadores que abandonen por la buena. Esa es otra forma de acortar todo eso y evitar el desahucio por la fuerza pública, que realmente el desahucio por la fuerza pública es bastante traumático.
7: Ellos recibieron notificación de la parte jurídica del
8: municipio. Sí, de la dirección jurídica.
7: La dirección jurídica. Y luego ya como no hubo respuestas, ustedes van a la parte judicial.
8: Sí.
7: De ahí el juez tiene que determinar la fecha, el día y la hora, luego de para poder omitir este...
8: Sí, pedimos el auxilio del Poder Judicial para que determine la veracidad del derecho que nosotros estamos... sí, estamos solicitando, le estamos comunicando al juzgado. Yo creo que en la brevedad posible esto se estará proveyendo por el juzgado.
7: ¿Esto ya tuvo mesa de entrada? ¿Usted tiene recomendaciones?
8: Sí, ya tuvo mesa de entrada y hoy se presenta.
7: Es excelente. Y a partir de ahí, bueno, el juez responsable tiene que tener una determinación.
8: El juez responsable va a analizar y, luego, va a proveer, el término jurídico sí es proveer, admitir la demanda, admitir las documentaciones y correr traslado a la Asociación de Pescadores. Esos trámites estimo que la otra semana se estaría haciendo.
7: O sea que hay oportunidad todavía de que esta gente pueda comunicarse con ustedes.
8: Diciendo en términos claros, tiene todavía oportunidad para salir por las buenas.
7: Bueno, por ahora todavía, por ahora ya se hizo. Ya
8: está. Ya se materializó el pedido al juzgado.
7: Al juzgado, sí. Al Poder Judicial.
8: Así mismo, Darío.
7: Vamos a esperar la respuesta ahora.
8: Estaremos atentos la otra semana a la respuesta del juzgado y para correrle traslado a la asociación.
7: Muy amable, como siempre.
8: Por nada, que tengan buen resto de jornada.
7: Muy bien, ahí está el abogado William Amarilla, responsable de la parte jurídica de la Municipalidad de Encarnación. Él hablaba sobre justamente la presentación de este documento al Poder Judicial en expediente notificado por Municipalidad de Encarnación contra Asociación de Pescadores Comerciales de Encarnación con este pedido de desalojo. Bueno, esto fue al juzgado de primera instancia en lo civil y comercial del tercer turno de aquí, de la regional Itapúa, en la ciudad de Encarnación. Compañeros, audiencia, volvemos con ustedes.
5: Bueno, después hay que mirar.
6: Sí, ayer teníamos otro panorama, pero en definitiva vamos a ir aguardando.
5: ¿Cómo cuesta solucionar un problema?
6: El tema de la justicia, los plazos también, Alberto, ¿verdad? Es una burocracia enorme. Hay plazos que, como yo entiendo lo que dice el abogado, ¿verdad? Pero ya hace rato debía iniciarse ese proceso.
5: Exacto.
6: Para que los plazos se acorten.
5: Él está aquí. Sí. No hace vos, no, yo no soy vos, no, te envió una nota, no, me contestas, no, de, espera, no. Espera, vamos a ver. Se va, se sacan fotos, ya está solucionado, ya está todo. Viva el bravo Paraguay, dice la música, ¿verdad? Vamos los deportes, Pablo.
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5: Bueno, ya estamos con Progresar Corporation, los deportes y las ofertas, David.
6: 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Bien, señor, tenemos ganadores de las entradas, ¿eh?
5: Tenemos ya los nombres. Sí. Vamos.
6: Los ganadores de las entradas, quienes enviaron el mensaje al 0974-102-102, con la certeza de que van a ir mañana a ver el partido, ¿eh?
5: Que eso es lo importante.
6: Eso, ¿verdad? Es lo importante, que sí. No quede ninguna entrada suelta. A las 5 de la tarde del partido, vamos a los ganadores. Rubén Vieira, Barrio Santa María, terminación 487. También Pedro González, terminación 044, el que se va siempre feliz pero sale nervioso. Ramón Lescano, terminación 192, fiel oyente Ramón Lescano. Carlos Sanabria, terminación 895. Desde Arroyo Ponaba, ahí nuestro amigo Olo García, terminación 141.
5: A ver, Olo sea.
6: Y Gladys Saucedo, terminación 896. Además, Camila Alvarenga, terminación 138. Ignacio García, terminación 738. Jorge Maidana, terminación 944. Hilda Roche, terminación 004. Carlos Velázquez, del barrio Los Arrabales, terminación 611. Julio César Castro, así dije Cáceres. Julio César Castro, terminación 006.
5: El enemigo religionario, sí, la olimpista de Julio.
6: Sí, sí, fiel oyente. Miriam Prieto, terminación 673. Osvaldino Paredes, terminación 609. Y Claudio Alvarenga, terminación 139. Necesitamos repasar completito en limpio, pero son todos los ganadores. Tienen que ir con su cédula directamente en boletería. Ellos van a tener la lista de estos nombres. Ingresan gratuitamente a Plateas el día de mañana.
5: Ah, excelente. Ya, las 5 de la tarde, partido.
6: Las 5 de la tarde.
5: Ah, esa hora está agradable, está entrando el sol, sí. Solcito agradable ahí también en Platea.
6: Te va a dar el sol, sí, ahí.
10: Con 18 grados.
5: Con 18 grados.
10: Mañana, sí, señor.
5: Especial para estar en Platea, entonces.
10: Excelente, ahí el sol en la cara.
5: En preferencia, a esta hora ya hace frío.
10: Sí, ya hace frío, la sombra, Alberto. Baja 2, 3 grados. Baja.
5: Entonces, mejor en Platea.
10: Sí, no, señor. Te dejes meter mandarina, eso, naranja.
6: Antes vendía naranja pelada, hasta ahora ya no.
10: Mandarina bajo el solcito ahí, espectacular.
6: Mandarina, naranja, hasta el tereré te vendían en la cancha, ¿verdad? Te preparaban y te vendían, el café.
5: Ahora no, todo naranja pelada, eso no se vende más en la
6: cancha. No, ya no, nada, todo prohibido.
5: Que si antes los muchachos le tiraban al refe con naranja, pues. Sí. No, en serio. Sí. Antes... O sea que lluvia de naranja era a veces cuesta los referes. A naranjazo limpio, pero le manejaban los referes.
6: Hasta ahora se vende de la chipa, y no cualquier momento. La chipa.
10: La chipa.
6: Sí, cualquier momento prohibida ya la chipa en el estadio.
5: Y sí, la verdad, la chipa y volaba por la cabeza del refere.
6: Sí.
5: Cuando
6: sí.
5: Lo bombea.
6: Lo único que todavía se permite vender ahí, chipa. Ah, después están las cantinas internas del estadio. El Villalegre tiene su cantina interna ahí.
5: Ah, ¿tiene?
6: Sí, se vende. Vende comida rápida.
5: Bueno, estamos dos. Encarnación juega mañana.
6: Encarnación juega mañana, es uno de los tres partidos de la jornada sabatina que va a permitir arrancar la novena fecha del campeonato intermedia. Se va a producir el debut de Germán Gamarra al frente del cuerpo técnico, 5 de la tarde. Vamos a ver qué novedades tiene. Yo digo que va a mover la estantería, entre comillas, pero no hay mucho también que mover. Uno mira al banco.
5: No hay mucho para cambiar.
6: Para cambiar, ¿verdad? No hay muchas alternativas. Veremos qué solución encuentra al déficit de gol. Yo lo único
5: que
6: le pido es
5: ya que a ese Venega se hable bien.
6: Y no va a estar luego porque fue expulsado, ¿verdad?
5: Sí, pero
6: ¿verdad?
5: Ya le den, ya una vacación y ya, y que se vaya nomás a su casa.
6: Y mal venido.
5: Por favor, o sea, no podés ya, cada partido pues, él le entrega. Cada que él juega, entrega. Y no podemos tener a alguien que te esté crucificando a cada partido. De los 7 que jugamos, por lo menos 3-4 él entregó. Y algunos ya alevosamente. Entonces...
6: Y sí, vamos a ver qué cambios introduce este nuevo técnico.
5: O por lo menos avísenle a Gamarra que hay un entregador de partido. Que sepa.
6: Sí. Y Federico Vera y Benítez, ¿verdad? De Jesús Benítez. Víctor Benítez, serán los zagueros centrales seguramente.
5: ¿Víctor Benítez?
6: Víctor de Jesús Benítez.
5: Sí, ¿y?
6: Y Federico Vera, este del penal.
5: Yeah,
6: no, pero y no hay, Alberto. ¿Quién le quiere poner el zaguero central? Blas Díaz, tampoco. No, él es volante, pero jugó también el zaguero. Cristian Martínez, él te jugó el lateral, te jugó el zaguero. ¿Quién tenemos en el banco? Alexis Zorrilla va a jugar, ahora que me acuerdo. que tuvo, fue dupla de Ismael Veniga.
5: Más o menos.
6: Y bueno,
5: Zorrilla ese. Ponerle Zorrilla ese.
6: Y Víctor de Jesús Benítez.
5: No sé, yo
6: le no Olvera, no Olvera.
5: No Olvera, no, ese no. No.
6: Bueno.
5: De Pati, ese otro que regaló partido también.
6: Yo le quiero ver a Fernando Viveros de volante central, un Cristian Martínez.
5: Viveros, sí.
6: Partidos.
5: Sí, sí.
6: Sí, señor. Después Casanova. Pedro Arce tiene que todavía. No le falta. Pedíamos mucho por él, pero.
5: Y Ortiz, ¿qué tal está?
6: Derry Ortiz. Y tiene que seguir alternando con Samaniego. No hay, dentro de los dos no hay mucha diferencia, Alberto. Y fue Ortiz el titular.
5: Por lo menos un gol metió la pasada.
6: Sí. Yo creo que hay que darle todavía continuidad, ¿verdad? Una vez que llega un gol, puede ser un delantero importante. Y después la compañía inamovible de Bori Balbuena, ¿verdad? Hoy por hoy es.
5: Y el otro, Monzón, ¿verdad?
6: Casanova.
5: Casanova.
6: Casanova. El otro.
5: Hay uno, ¿cómo se llama?
6: Hay un Machuca, Machuquita, sí señor, el número 10, un extremo que lo hizo bastante bien también.
5: ¿De dónde es Machuca?
6: Y también de afuera.
5: ¿Fuera de?
6: Sí. Ahí el único de los que citamos es Balbuena de las Colonias.
5: ¿Y qué pasó con los reencarnaciones que estaban por ahí? ¿Había o no?
6: Para la primera división,
5: sí.
6: En su momento Rolly Vázquez dejó de ir, hoy ya está trabajando como entrenador en un centro de alto rendimiento.
5: Sí.
6: Después los demás, hoy los que estaban en su momento están diseminados en otras ligas jugando.
5: Uh-huh.
6: No hay encarnacenos dentro del plantel de primera, por lo menos en esta primera etapa, en estas primeras 7 fechas.
5: Uh-huh.
6: Es el tema.
5: Es una lástima, sufre con nuestros tipos. Bueno, repasamos la programación de Intermedia.
6: Muy bien, comienza mañana entonces con 3 partidos. El primero será a las 10 de la mañana, Deportivo Santaní, Deportivo Capiatá. Ya por la tarde, Encarnación Independiente a las 17 y 12 de junio en Villa Aye, Santa Tacoré a las 19 horas el partido. A las 10 de la mañana del domingo, 3 de noviembre, en el barrio San Pablo de Asunción, recibe Resistencia. Fernando de la Mora en el barrio del Palomar, a Sol de América. Paraguarí en el Sportivo Carapeguá recibe a Benjamín Acebal, pero a las 19:30. El lunes, finalmente, Sportivo Carapeguá recibirá a Atlético Tembetaré a las 17. Y en el Estadio Carondí, General Caballero recibirá a Guaireña a las 19:30. Así se va a jugar la novena fecha.
5: Alexi, comienza ya, ya hay actividad en el circuito en Canadá.
10: Sí, señor, estamos viendo justamente lo que es la práctica libre en la Fórmula 2. Por ahora duermen con el mejor tiempo, 1:25:3:19. Se cruzó una marmota enfrente, Alberto, ese es el tema ahí en Canadá. Aparecen estos animalitos en la pista, ¿verdad? 1:25:3:19 el tiempo de Joshua Durcen en por ahora en la única práctica libre que va a tener este gran premio. Después se viene la quali para las 15 horas hora de nuestro país. Mañana la carrera sprint a las 15 horas y a las 13:05 del domingo la carrera en la Fórmula 2. Fórmula 1 internacional, también actividad hoy en el Gilles Villeneuve. A las 13:30 la práctica libre 1, a las 17:30 va a ser la clasificación para la sprint. Carrera sprint que se corre mañana a las 13 horas de nuestro país, a las 17 va a ser la clasificación y la carrera el domingo 17 horas Gran Premio de Canadá.
5: O sea, mismo horario.
10: Mismo horario, sí señor. Sí, sí.
5: Excelente. David, ¿qué decía?
6: Bueno, nada más eso, ya repasamos también toda la programación del fútbol de primera que arranca hoy en el Río Parapetí, 2 de mayo recibiendo el Sol de América. Este partido va a arrancar a las 18 horas, el único juego del viernes.
5: Bueno, hasta aquí los deportes, a las 11:30 vamos a estar con el Mundial.
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0: con el mundial, viviendo el mundial y recordando los mundiales. Un verano italiano, hoy entramos en Italia 1990.
1: Sí señor, escuchamos la canción Estate Italiana, que significa un verano italiano, la canción compuesta por Giorgio Moroder e interpretada en la voz de Gianna Nannini y Edoardo Benato, en esa gran inauguración que tuvo este mundial en 1990 en Italia.
0: Italia 90.
1: Que Italia se convirtió así en el segundo país en aquel momento en celebrar una Copa Mundial en dos ocasiones distintas, porque había organizado en el 34 y volvía en el 90, siendo el primer país en organizar dos mundiales.
0: El primer país en hacer dos mundiales.
1: En aquel momento se convirtió a Italia. Sí, señor.
0: En el 34 con pocos países, ¿Cuánto era? 6.
1: 1934 fue...
0: De América, fue Argentina, porque Argentina supuestamente iba a ser el del 38, ¿verdad?
1: 16 participantes.
0: 16.
1: Se jugaron
0: 16. Y se fue Argentina, Brasil, después, ¿quién fue otro? ¿De América? ¿Argentina y Brasil? Brasil. ¿Y eso nomás?
1: Sí. Solo Argentina y Brasil.
0: Solo Argentina y Brasil.
1: Sí. Argentina y Brasil.
0: Uruguay no se fue.
1: No.
0: Uruguay no se fue porque... Porque Italia no vino al Mundial del 30.
1: Entonces le devolvió.
0: A pesar de que era campeón del mundo,
1: sí,
0: le devolvió la gentileza. Sí,
1: le hizo la vendetta.
0: Exacto, no se fue. Por eso. Uruguay siendo campeón del mundo.
1: Sí,
0: no, se fue en el 30, no se fue en el 34 ni se fue en el 38, ¿verdad? Argentina ya no se fue en el 38 porque le correspondía a Argentina hacer el mundial, porque era el tema, era uno en América,
1: otro
0: en Europa. Sí. Entonces el del 34 se hizo en Italia, 38 tenía que ser América y era Argentina.
1: Sí.
0: Y no le dieron, ¿verdad? Le dieron a Suiza.
1: Y protestó a Argentina no yéndose.
0: No yéndose. Y el siguiente que vino a nuestro continente fue Brasil 50.
1: Sí.
0: Pero llegamos a Italia 90 con Argentina defendiendo su título de campeón del mundo, ¿verdad?
1: Sí. Del 86. Sí, 24 participantes.
0: Sí, ¿cuáles fueron los países?
1: Los países.
0: ¿Cómo estaban las series?
1: Vamos a ver las series. Estaban en la serie A, o en el grupo A, la primera etapa: Italia, Checoslovaquia, Austria y Estados Unidos.
0: O sea, todavía estaba Checoslovaquia. Eso es lo que hablábamos con Alexis ayer.
2: Al año siguiente se disuelve la URSS.
0: Sí.
2: En el 91.
1: En el grupo B, la gran sorpresa era en aquel momento Camerún, su presencia, que llegó incluso a una etapa superior. Rumania, sorpresa digo por ser el primer país africano. Sí. Rumania, Argentina y Unión Soviética.
0: Bueno, ¿y cuál fue la primera sorpresa de ese mundial, Alexi?
2: ¿Del 90?
0: Ah.
2: La primera sorpresa.
0: Mirabogo, Camerún, Argentina.
2: Ah, claro, la victoria de Camerún. Sí, perdió Argentina en su
1: 1-0.
2: Primer partido.
0: 1-0.
2: 1-0, ganó Camerún.
0: ¿Quién se lesionó ahí?
2: El arquero.
0: Ah. El arquero de Argentina. ¿Quién era el arquero de Argentina?
1: Filiol era.
0: Neri Pumpido.
1: Y ahí apareció Goicochea.
0: Goicochea ya había entrado por la ventana, ya. Goicochea era el cuarto arquero era. Antes del mundial se lesionó otro arquero argentino.
1: Y en ese primer partido ya se lesionó Neri Pumpido.
0: Sí, y entró, no sé quién entró a jugar ahí. No, Neri Pumpido se lesionó enseguida, temprano, se fracturó para él. Se había fracturado, creo que. Y Argentina solicitó el cambio, no sé quién ingresó después. Ese fue el primer, el campeón del mundo debuta con una derrota frente a Camerún.
1: Sí, bueno, después, 1-0.
3: Cuenta que era una lesión grave porque el arquero no se queda haciendo teatro, la jugada seguía y Pumpido seguía en el suelo. Entonces te das cuenta que no va a querer sacar ventaja cuando está la pelota dentro del área. Me enteré de la gravedad una vez que terminó el partido, porque en el entretiempo nadie me dijo nada. No quería, fue una orden de Bilardo para no sugestionarme que me dijera lo que tenía Pumpido. Entré en un córner en contra, que es cuando Diego hace la mano. No es la mejor situación para agarrar confianza. Después de esa situación tuve la oportunidad de tapar un bombazo de afuera del área. Y ahí me asenté un poquito. Sabía que el hecho de haber perdido ese partido inicial con Camerún nos había dejado el margen de error en cero. Entonces, perder ese partido que me tocó entrar hubiera sido quedar afuera de la Copa del Mundo. Cuando dice no, la suerte, el azar de los penales, la mala suerte, le pegás 2 metros arriba del travesaño y le pegaste mal. Qué mala suerte. O sea, se patean bien o se patean mal los penales, no hay suerte o buena suerte. Y el arquero tiene intuición, lo que pasa es que la intuición es como prima hermana de la suerte o como del azar. Y después tenés que tener las piernas para llegar, tenés que llegar armado, no te tiene que devorar la ansiedad a la hora de la definición, hay muchos factores que juegan. Me salvé yo más que bien.
0: La oigo.
1: Sí, señor, Sergio Goicochea. De ser arquero suplente, convertirse en héroe en el Mundial de 1990. Ingresó al equipo en el segundo partido de la fase de grupos, sí, tras la grave lesión de Neri Pumpido. El arquero titular Neri Pumpido sufrió una fractura en su pierna tras chocar con un compañero. Ante esa emergencia, Goicochea, quien había llegado al torneo como suplente, debió ingresar al campo de juego sin previo aviso y sin haber podido siquiera calentar. Esa es la historia de cómo apareció. Sí,
0: no podía fallar, dice, pues ya, sí, ya perdió partido.
1: Claro.
0: Y está seleccionado al arquero titular. Mm. Bueno, vamos, sí, seguimos la serie.
1: Bueno, seguimos
0: con... Me corté ahí por el camino.
1: Claro, la historia de Goicochea. Sí. El grupo B, como decíamos, Camerún, Rumania, Argentina y Unión Soviética.
0: Sí.
1: El grupo C estaba integrado por Brasil, Costa Rica, Escocia y Suecia. El grupo D, Alemania Federal, Yugoslavia, Colombia era el otro, Alberto. Colombia, entre los sudamericanos estamos hablando.
0: Sí, sí.
1: Emiratos Árabes Unidos, las selecciones que integraban el grupo D.
0: Este mundial fueron Brasil, Argentina,
1: Colombia, Uruguay.
0: Uruguay.
1: El Uruguay integró el grupo E con España, Bélgica y Corea del Sur. En el grupo F estuvieron Inglaterra, Irlanda, Países Bajos y Egipto. De esta manera.
0: Total 24 equipos, ¿verdad?
1: 24 equipos. Sí, señor.
0: Estaba Unión Soviética.
2: Sí, sí. El grupo de Argentina estaba.
0: El grupo de Argentina, ¿verdad?
1: Sí.
0: Y Checoslovaquia.
1: Sí.
0: ¿En qué grupo estaba Checo?
1: Checoslovaquia estaba el grupo en el A, grupo de.
2: De Italia.
0: De Italia. Y ahí son los dos países que luego es. O sea que la URSS desaparece, queda, sí, solamente Rusia, ¿verdad?
2: Así es.
0: Y desaparece Checoslovaquia para aparecer Eslovaquia, República Checa. Aparece, desaparece. ¿Yugoslavia estuvo ahí o no?
1: Sí, estuvo. En este mundial, sí.
0: Y también desaparece Yugoslavia, Lexi.
2: Sí.
0: Para aparecer ya Montenegro,
2: Bosnia, y
0: Bosnia, Herzegovina. ¿Cuántos países se...? ¿Tampoco?
2: Salió Bosnia, Croacia, Eslovenia, Macedonia del Norte, Montenegro, Serbia y Kosovo. 7 países.
0: Sí, se hizo de Yugoslavia.
2: Se hizo de Yugoslavia.
0: Por eso que Yugoslavia era una potencia impresionante en las Olimpiadas. Yugoslavia era campeón del mundo en básquetbol. O sea, concentraba demasiados países. Y hoy desapareció, ¿verdad? Se dividió todo en...
1: Sí.
0: En cada, ¿cómo ellos dicen? Raza, ¿verdad? Mm. Tribus. No en raza, en tribus. Entonces aparece todos los países. 7 países, ¿verdad?
1: Sí, en total.
2: 7 países nacieron de Yugoslavia.
0: De Yugoslavia, ¿verdad?
1: Bueno, Argentina debutaba con ese resultado en contra, 1-0.
0: Sí.
1: Versus Camerún, defendiendo el título del mundial anterior.
0: Sí.
1: Luego en su segundo partido le ganaba a Unión Soviética por 2-0. En el tercer partido Argentina empataba con Rumania 1-1. Los resultados en esa primera fase.
0: 3 puntos.
1: ¿Sí?
0: Para Argentina.
1: 3 puntos. Ah. Terminó primero Camerún, ganó ese grupo con 4 puntos.
0: Sí, Argentina 3.
1: 3, Rumania 3 también. Y Unión Soviética 2 puntos.
0: Sí.
1: Aquí se dio como mejor tercero la clasificación de Argentina, de hecho, Lord. Porque veo en la tabla de posiciones bueno, en realidad en la misma posición era Rumania y Argentina.
0: Sí.
1: Con 3 puntos. Había clasificado así a la siguiente
0: Brasil.
1: Etapa. Brasil en el grupo C debutaba ganándole a Suecia 2-1. Luego le ganaba a Costa Rica 1-0, 16 de junio de 1990. Y finalmente le ganaba a Escocia el 20 de junio por 1-0.
0: O sea, ganó los 3 partidos.
1: Los 3 partidos.
0: Sí, sí.
1: Sí, señor.
0: Vamos al Colombia.
1: A ver, Colombia.
0: Sí.
1: En el grupo D. Debutaba ganándole a Emiratos Árabes por 2-0, 9 de junio. Luego perdía con Yugoslavia 1-0. En su tercer partido empataba con Alemania Federal 1-1. De esa manera la selección Colombia terminó la fase de grupos en tercer lugar con 3 puntos. Sí. Ganaba el grupo Alemania Federal.
0: Bueno, y Argentina juega la segunda etapa en 16avos de final con...
1: En la segunda...
0: Clasificaban 3, pues. 3 por sí. 6, 10, prácticamente era... O no, eran 2 por serie, 6 series había, ¿verdad?
1: Sí.
0: 12 equipos y 4 mejores terceros.
1: 4 mejores terceros. Exactamente. En la siguiente fase, sí. Vamos a ver un poquito los resultados que se dieron. Ya en la siguiente fase, estaban los 4 mejores equipos de 6, o sea, los mejores terceros entraban, ¿verdad? Mm. En este caso. Y se dieron los emparejamientos. Acá te voy a decir. Primero, Argentina enfrentó a Brasil 24 de junio en Turín. Es de octavo de final, ¿verdad?
0: Sí, octavo.
1: 1-0. Victoria Argentina. Eliminando a Brasil.
0: 1-0.
1: Sí, señor. 1-0. De esa manera avanzó a cuartos.
0: Ese metió el gol, metió. ¿Cómo se llama el? Este jugador...
2: Canigia.
0: Canigia.
1: Sí, Diego... Claudio Paul Canigia.
0: Claudio Paul Canigia, Marco. Sí. ¿En el segundo tiempo?
1: A los 35 del segundo tiempo. Sí.
2: Minuto 80, sí, 35. Sí.
0: Claudio Paul Canigia metió gol. Le ganó 1-0.
1: Sí.
0: Ahí, miro y hacia el arco... hacia el arco sur, ¿verdad?
1: Sí, en Turín.
0: Mm.
1: En la otra llave estaban jugando España-Yugoslavia y ganaba Yugoslavia. 2-1. ¿Para qué después...? Sea rival de Argentina en cuartos de final.
0: España.
1: No, Yugoslavia le eliminaba Yugoslavia. A España. Sí, señor.
0: España, sí.
1: En las otras llaves.
0: Y ahí juega Argentina-Yugoslavia y se define por penales.
1: Ahí es donde aparece.
0: Estoy escuchado.
1: 0-0 en tiempo normal y en penales gana Argentina 3-2.
0: Sí. Paró 3 penales, paró.
1: Sergio Goycochea.
0: Sergio Goycochea.
1: Sí. Y después el semi, otra vez en penales.
0: Sí.
1: También. Ante Italia, empate 1-1 en tiempo normal y 4-3 en penales.
0: De vuelta, 2-1.
2: Uruguay y Colombia habían sido eliminados en octavos.
0: Uruguay y Colombia quedó sí. en octavos.
2: Italia sí. le ganó a Uruguay 2-0 y Camerún había eliminado a Colombia 2-1, le había ganado. En octavos de final.
0: Camerún seguía haciendo historia, ¿eh?
1: Sí.
0: ¿Cómo se llama el Camerún? Está famoso.
1: Miliano, ¿eh?
0: ¿Eh?
1: Roger Miliano, ¿eh? Había un... Ah, vos sí el actual, Samuel Eto'o.
0: Eto'o era estado.
1: Sí, pero no en ese mundial.
2: No estuvo.
1: No.
0: Roger pero, Milla, ¿cómo se llama el arquero de Camerún?
1: Ah, histórico.
0: ¿Eh?
1: El histórico.
0: Histórico.
1: Ese
0: que jugó hasta.
1: Ah, que hasta cierta edad jugó bastante.
0: Sí.
1: Yo me acuerdo de Roger Milla, pero vamos a ver. ¿Quién era? El arquero. Thomas Kono, reconocido mundialmente como uno de los mejores arqueros de África.
0: Exacto.
1: Estuvo en España 82 e Italia 90.
0: Ah, ahí está.
1: Famoso
0: arquero.
1: Sí, fue futbolista, el mejor futbolista africano 2 veces.
0: Sí.
1: Incluso, bueno,
0: Okono es.
1: Okono. Gianluigi Buffon llegó a decir que lo tenía a él como inspiración.
0: Volaba de palo a palo. Impresionante.
1: Yeah. Llegó a jugar en nuestro continente, Alberto.
0: Bueno, Bolívar. Alemania, que fue rival a Argentina. ¿Cuál era su trayecto, su camino?
2: En octavos le ganó a Holanda 2-1.
0: 2-1 a Holanda.
2: Sí. Sí. En cuartos jugó contra Checoslovaquia, le ganó 1-0.
0: Sí.
2: En semifinales eliminó a Inglaterra. 1-1 en tiempo normal, 4-3 en penales.
0: Que muchos penales, ¿eh? Sí. Y ahí llega Argentina con
1: Alemania.
0: Con Alemania a la final.
2: Sí.
0: Muchos no le daban a Argentina nada, porque Argentina que había tercero clasificado, ¿verdad?
1: Sí, como mejor tercero.
0: Sí. Y el partido 0-0, ¿hasta qué minuto? Ahí era que el árbitro mexicano fue que cobró el penal, ¿verdad?
2: Sí, Edgar Codesal.
0: Codesal, famoso Codesal.
1: Hasta el minuto 40.
2: 40.
0: Segundo tiempo.
1: Penal.
0: Penal. Y mirá, iba a ser medio inexistente el penal.
1: Ahí estamos viendo.
2: Estamos viendo imágenes de ese partido.
1: 76, ahí vamos a llegar a la acción.
0: Mirá, ahí está.
1: No.
2: No, qué robo. No.
1: Robo.
2: Igual que aquel penal de Paraguay.
1: Ni directo.
2: No, pelota directo.
1: Ahí hay un brazo, pero.
0: No, nada. No. Inexistente.
1: Para la época, encima para la época.
0: Sí.
1: Inexistente.
0: Y si no me equivoco, le tiró el penal al lado izquierdo, pateó.

0: usaba bien él.
1: Sumándose Alberto a lo de Yugoslavia, la URSS, 3 meses después se unificaron las Alemanias. Este fue el último partido de Alemania Federal.
0: Alemania Federal, sí.
1: Después se unificaron.
0: Berlín y, o sea, la Alemania Oriental y la Alemania Occidental.
1: Federal, sí, exacto. Se unificaron después.
0: Oriental
1: 3 meses después.
0: Y Occidental era.
1: 3 meses después.
0: O sea, con la caída
1: del muro de Berlín.
0: Del muro de Berlín, ¿verdad? Se unifican las Alemanias y termina eso. Todo pasó eso después de...
2: Desde el Mundial.
0: De la caída de la Unión Soviética.
2: Claro. Y hubo un efecto ahí dominó.
0: Sí, todos los países, todos. Comenzaron a tener su libertad. Y eso era obra del Papa Juan Pablo II, pues. Cayó Stroessner, del 89.
2: Sí.
0: Cayó la URSS, terminó, desapareció la URSS. Y aparecen todos los países, desaparece Yugoslavia, se unifica las Alemanias, desaparece Checoslovaquia, y logra libre Ucrania, Letonia, Bielorrusia, Estonia, todos esos países que comienzan a aparecer con más fuerza, ¿verdad? Porque poco era Polonia que más o menos se mantenía con su fútbol, ¿verdad? A pesar de que estaba medio apretado también. Y Rusia era una potencia porque llevaba jugadores de todas partes de la Unión Soviética, ¿verdad?
2: Bueno, ese campeonato mundial, Salvatore Schillaci fue el goleador.
0: Sí, ahí italiano.
2: Con 6 goles, sí señor. Y Roger Milla, el camerunés, con 4 goles.
0: Roger Milla, segundo, sí.
2: Ya aparecía como una gran figura también de Camerún. Campeón del mundo, Alemania Federal.
0: Bueno, ese fue lo destacado. Y Maradona, que no pudo defender fuera su título de campeón del mundo, su segundo mundial, ¿verdad?
2: Sí.
0: Tercer mundial, porque jugó Maradona el 82, fue el primero, 86 el segundo, 90 el tercero, y después vamos a lo máximo, Estados Unidos 94, donde Maradona aparece ya enfermo, ¿verdad? Enfermo, pero de vuelta la gran figura de la selección argentina. Hasta que él jugó, Argentina ganó. Cuando le llevaron a la enfermería, desapareció Argentina, ¿verdad? Vamos, Estados Unidos 94. Ahí también se marca el asesinato del zaguero colombiano, ¿verdad?
2: Sí, Escobar.
0: Escobar.
2: Fue entre el 17 de junio y 17 de julio de 1994, la 15ª edición de las Copas Mundiales.

0: era el himno de Estados Unidos 94, ¿verdad?
1: Exactamente. Sí. También marcó este el tema de la alta participación, un promedio de 68.991 espectadores por partido.
0: Este mundial nosotros nos fuimos por algo raro, ¿eh? Nosotros nos eliminamos con Perú.
1: Era ese mundial que en la última fecha llegamos con chance, Alberto, ¿verdad? O todavía era...
0: Sí,
1: ¿cómo era
0: ese? Ya estábamos ya por clasificar,
1: teníamos... Creo que un gol o algo así pasó.
0: Regalamos, claro, arreglo fue ahí con Perú, ahí. Perú eliminado. Empatamos, estábamos ganando y regalamos, empatamos y quedamos fuera.
1: También con 24 selecciones fue este mundial.
0: Sí.
1: Sí. El grupo A estuvo con Rumania, Suiza, Estados Unidos y Colombia, que no pasó la primera fase.
0: Sí.
1: El grupo B con Brasil, Suecia, Rusia y Camerún. El grupo D estuvo integrado por Alemania, España, Corea del Sur y Bolivia. El grupo siguiente, Nigeria, Bulgaria, Argentina y Grecia.
0: Y Argentina fue el que clasificó ahí el repechaje ya.
1: Sí. Tercero.
0: Sí.
1: México, Irlanda, Italia.

0: y Noruega el grupo E.
1: Colombia, Brasil, Bolivia y Argentina fueron a ese mundial.
2: Colombia,
1: Brasil,
2: Brasil,
1: Bolivia,
2: Bolivia
1: y Argentina.
2: Sí, y Argentina fue el repechaje, pues. Después de aquella derrota de 5-0 en 5-0 perdió.
3: Sí, con Argentina.
2: Con Colombia.
3: Con Colombia, perdió. Perdón, en Argentina, en
2: Buenos Aires. De Boca, sí, Buenos
3: sí,
2: Aires.
3: Sí, señor.
2: El famoso equipo Valderrama y compañía, ¿verdad?
3: Prilla y compañía.
2: Sí, 5-0 le ganó. Una Argentina. Y ahí es que le trajeron a Maradona y creo que ganaron un partido para ir al repechaje y nosotros regalamos nuestra clasificación. Nosotros ganamos y íbamos nosotros. Pues. Y eso mucho se habló y muchos les condenaron a Chile a ver aquella vez. Chile a ver tiene unos pasajes medio entre luces y sombra.
3: En el grupo F estuvo Países Bajos, Arabia Saudita, Bélgica y Marruecos. Así se conformaron los grupos
2: sí
3: en ese mundial.
2: Bueno, ¿y clasificaron?
3: Para la siguiente ronda.
2: Sí.
3: ¿Brasil
2: con quién estuvo?
3: En octavo de final, ya directamente verán los sí emparejamientos.
2: Sí.
3: Rumania se emparejó con Argentina. Rumania le eliminó a Argentina en octavos, ganándole 3-2. Argentina había terminado tercero en su grupo. Y se emparejó con Rumania, donde cayó 3-2 ese partido de octavos en Los Ángeles.
2: España había, Argentina había clasificado frente a Nigeria, parece que era en la serie.
3: Sí,
2: ¿eh?
3: En la última fecha.
1: Sí, terminaron todos con 6.
2: Sí.
3: 2-1 le ganó a Nigeria.
2: A Nigeria ganó 2-1. Sí. Y ahí, en ese partido, fue que le llevaron a Maradona.
3: Sí. Era acompañado para el control antidopaje.
2: Sí.
3: Retirándose del campo, fue acompañado de una joven que lo lleva de la mano para
2: sí,
3: el
2: control. Una enfermera de blanco, una rubia que le lleva de blanco. Y después ya Argentina no. Sí, Maradona ya sí, no.
1: El siguiente partido perdió 2-0 con Bulgaria.
2: Sí.
3: Sí, fue clasificó tercero. El detalle en ese partido, Argentina ganó 2-1 con 2 goles de Caniggia. Y el segundo se fue el gol número 1500 en la historia de las Copas del Mundo.
2: El de Caniggia.
3: El de Claudio
2: Paul Caniggia.
3: Sí,
2: el gol número 1500.
3: Sí.
2: En Estados Unidos.
3: Sí. En octavos de final.
2: ¿Quién fue el del gol número 1000, verdad?
3: Sí. El gol 1000 en la historia de los mundiales.
2: Nisken.
3: Sí.
2: Bueno. Después Brasil.
3: Sí.
1: Brasil jugó contra Estados Unidos.
2: Sí.
1: Octavo de final le ganó 1-0. En cuarto enfrentó a Países Bajos, Holanda.
2: ¿Esperamos
1: y
2: Colombia?
1: No clasificó.
3: No, no pasó.
1: Solamente
3: no,
1: Argentina y
2: Colombia
1: Brasil.
2: ¿Colombia con quién había perdido el último partido? ¿Con Holanda?
1: Con. A ver. Empató. Estoy viendo acá. El grupo de Colombia.
3: Colombia terminó último en su grupo.
1: Perdió
3: con Suiza. Y le ganó a Suiza 2-0.
2: Sí.
3: Pero perdió con Estados Unidos 2-1. Mm. Aquel gol en contra de Escobar.
2: Bueno, ahí está. Ese fue el. Sí. Ese fue el que condenó a Escobar.
3: Sí, después. A los 35 minutos del primer tiempo.
2: ¿Eh?
3: 35 minutos del primer tiempo.
2: Gol en contra.
3: Sí, señor. El partido estaba 0-0. Y llega ese gol, ese autogol.
2: Sí.
3: Después marcó el segundo, Stewart para Estados Unidos, después descontó Valencia. Ya en el final, 93.000 espectadores en ese partido en Los Ángeles.
1: 93.869 espectadores en ese partido.
3: Y también el detalle, Alberto, es el tema de las altas temperaturas también en aquel mundial. Bueno,
2: y ese autogol le condenó después a que le. Estando en un restaurante en Colombia
3: Andrés
2: a la
3: Escobar,
2: vuelta.
3: Exactamente.
2: Andrés Escobar.
3: Falleció el 2 de julio.
2: Le asesinaron.
3: De 1994 en Medellín.
2: ¿El 2 de julio?
3: Sí, señor.
2: Día después nomás del Mundial.
3: Exacto, 27 años tenía el jugador del Atlético.
2: Zaguero central.
3: Sí, señor. Su historia conocida por todo el mundo, ¿verdad?
2: Exacto. Son historias de los mundiales que quedaron después. Bueno,
3: sí.
2: Ese Mundial llega a la final Italia con Brasil.
3: Sí.
2: ¿Verdad?
3: Sí, señor.
2: ¿Italia qué camino tuvo?
3: El equipo italiano.
2: Sí.
3: Vamos a repasar desde la fase de grupos, ¿verdad?
2: Octavo de final.
1: Le ganó a Nigeria 2-1 en octavos.
2: 2-1 a Nigeria.
1: Sí.
2: En cuartos.
1: Le ganó 2-1 a España.
2: Después de semifinales.
1: Le ganó 2-1 a Bulgaria.
2: Ya. Yeah.
3: 2-1. Los 2-1. Tres partidos de sí. las.
2: Y llega con Brasil, empatan.
1: 0-0.
2: 0-0. Y penales.
3: Sí.
2: ¿No hubo alargue, caso?
3: No.
2: No, no, no había alargue. Todavía
3: no, todavía no. Sí. Directo penales.
2: Y ahí es que Baggio tiró el penal arriba sobre el travesaño, ¿verdad? Sí. Roberto Baggio.
3: Era para empatar la serie de 5-5.
2: Y termina 5-4.
3: Claro, y terminó la serie 3-2.
2: Patearon los penales, ahí está, que estaba, ¿cómo se llama el centro delantero de Brasil cuando eso?
3: Romario.
2: Romario.
3: Sí, Romario, Bebeto.
2: Dunga.
3: Dunga, Cafú, Tafarel.
1: Dunga pateó el último.
2: Sí. Dunga pateó el último, ¿verdad?
3: Ahí está el remate abajo, arriba.
2: Fuerte.
4: Fuerte. Roberto Baggio frente a Tafarel. Baggio perdió. ¡Oh! Brasil, campeón del mundo.
2: Brasil campeón del mundo, ¿verdad?
3: Sí, señor.
2: Era el cuarto.
1: ¿Cómo se adelantaban los arqueros? O sea, impresionante. ¿Cómo se adelantaban los arqueros? ¿Verdad? Impresionante.
3: Marcaron para Brasil Romario, Branco y Dunga. En Italia marcó Demetrio Albertini y Albergo Ebani. Baresi erró para Italia. Massaro atajó Tafarel y Roberto Baggio erró el arco, ¿verdad? Arriba, afuera.
1: Ahí está cuando pateó afuera ahí.
2: El último.
1: Festejo de Brasil.
2: Entonces no fue 5-4.
3: 3-2.
2: ¿Quién erró en Brasil?
3: Marcio Santos atajó Pagliuca.
1: El primero.
3: De Marcio Santos. Y tres fallos en Italia, ¿verdad? Uno atajado y dos errados.
2: Dos errados.
3: Y ahí está la decisión de Baggio. Y el momento histórico cuando Dunga besa la Copa del Mundo. Y esta Alberto, no sé si. Esta es la primera copa con este diseño ya, ¿verdad?
2: ¿O de 90, no, no, no.
3: ¿De 90?
2: La copa.
1: No, el 86.
3: 86, así con Maradona.
1: Maradona ya levantó esta copa.
3: Ya levantó esta copa. México sí. 86.
2: No.
1: ¿Eh? Sí, sí, no, sí.
2: 74 se levantó la ya nueva copa.
1: No, claro, pero le estaba diciendo a David que Maradona ya había levantado esta. Ah, no,
3: de 74 ya.
2: 74 la nueva copa.
3: Muy poco duró
2: sí,
3: la.
2: No, sí, la Julie Rimebra sí ganó en el 58, 62 sí. y 70. Se llevó la Julie Rimebra.
3: México 70,
2: sí. Sí, se había robado en el 66. La Julie Rimebra, ¿verdad? Se encontró en un jardín, encontró un perro. Se limpió, se trajo a México 70, llevó a Brasil y después en el 86, no, perdón, en el 82 o 84, miento, 84 la Copa se robó en Brasil, desapareció. Se robó y ya nunca más se encontró porque ya después ya se llegó a... Se derritió todo y se vendió por kilo, ¿verdad? Uh-huh. Oro macizo, ¿verdad?
3: Sí.
2: La copa que donó, puso luego el presidente de la FIFA, que era Julius Rimmel, que hizo el primer sí. mundial, ¿verdad? Él puso luego su nombre en la copa. Uh-huh. Y ese se jugó el Uruguay, jugó por el Julius Rimmel en el 30, después... ganó Italia en el 34, ganó Italia en el 38, ganó Uruguay en el 50, ganó Alemania en el 54, ganó Brasil en el 58, ganó Brasil en el 62, ganó Inglaterra en el 66 y ganó Brasil en el 70. Para conformar los tres, porque el reglamento decía que el país que gane tres veces la sí. Copa del Mundo se quedaba con la Copa. Y ahí Brasil se quedó con la Copa del 58, 62 y 70. Y después desaparece, ¿verdad? En el 84.
3: Sí.
2: 84, 86, 84. Espera que enero 83, pues. En el 83 robaron, ya por diciembre del 83, por ahí. Si no me equivoco. Mira, miren vos cuándo se robó la copa. A finales del 83, creo que es.
3: La Copa del Mundo.
1: Ah. 19 de diciembre del 83.
2: Ahí está, sí. Y no está ahí. 19 de diciembre del 83 se robó.
1: Sí, señor. Los asaltantes ingresaron al edificio, neutralizaron y ataron al guardia nocturno para luego sustraer el trofeo de su vitrina de cristal blindado, cuya parte posterior era de madera y fue forzada con una palanca. Enfrente de una madera blindada, atrás era de madera nueva.
2: Madera nueva, ¿te lo imaginas?
1: Sí.
2: Y vaya, no sé por cuánto habrán vendido.
1: Según la versión oficial, la copa fue entregada al joyero argentino Juan Carlos Hernández, quien la fundió y la convirtió en lingotes de oro para su venta.
2: Ahí.
1: El trofeo original nunca fue recuperado. Solo se conservó la base original de lapislázuli, que no estaba en Brasil en ese momento, y fue hallada años después en los sótanos de la FIFA en Suiza.
2: Te puedo imaginar si se robaba nomás y se guardaba y alguien te decía: quiero $1,000,000 o $2,000,000 y tengo la copa Julius Rimet. Igual, alguien le iba a comprar igual.
3: Sí.
2: ¿Eh?
3: Probablemente sí.
2: ¿Qué cosa vende por millones de dólares? Esos garabatos que dibujan te dicen tal cosa. Bueno, y esta copa ahora ya no va. Los países ya no llevan ahora.
3: No.
2: Se le entrega a la oficial y cuando y van al vestuario se le cambia. Se le da la réplica. Y el oficial se vuelve a guardar. Yo no sé hasta cuándo va a durar esa copa. Porque no tiene vencimiento.
3: No. ¿Y así cómo se cuida?
2: Dicen que hasta que Paraguay salga campeón del mundo.
3: Sí.
2: Bueno, historia de los mundiales.
3: Sí, señor.
2: Llegamos hasta
3: Estados Unidos 94.
2: Bueno, mañana de 10:30 a 12:30 vamos a estar
3: con
2: más mundial.
3: Con más mundial.
2: Bueno, cerramos el bloque.

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9: Bueno, ya estamos con la voz de Luisito Ailé cantando cumpleaños feliz, saludando a gente amiga muy querida que este día viernes 22 de mayo del año 2026 están de cumpleaños. ¿O festejan algún acontecimiento especial, Alexis?
10: Sí, señor, hoy en el día de Santa Rita en el santoral católico, señor.
9: Saludo a todas las Ritas del Río,
10: ¿verdad? Recuerda este 22 de mayo.
9: Exacto.
10: Felicidades. Santa Quiteria también, Alberto.
9: ¿Jaque?
10: Sí.
9: No hay ningún nombre por acá.
10: No. Santa Quiteria, dice, fue una virgen y mártir del siglo II, de la que poco se conoce.
9: Y sí, por eso acá sí. Alguien le puso Quiteria acá al barrio.
10: Al barrio, ¿verdad? Sí. Más allá de su nombre y su culto, dice, ya aparecía en algunos libros y su nombre proviene del Quitere o Quiteria, que significa la roja. Santa Quiteria, uh-huh. Portuguesa de Alberto. Bueno, señor, saludamos a Héctor Casco.
9: El profe. Dale, un abrazo grande, profe. Muchas felicidades. Estas misiones por ahora andan trabajando.
10: Sí.
9: Allá por Santiago, por ahí está.
10: Por ahí anda el profe.
9: Un abrazo, señor. Muchas felicidades.
10: Sebastián Ortiz Pucheta.
9: Le enviamos a Sebastián Ortiz Pucheta un abrazo, muchas felicidades.
10: Eve Trinidad de García.
9: Bueno, a la querida Eve, un beso, un cariño grande. Muchas felicidades para ella.
10: Cristian Aranda.
9: Profe Cristian Aranda.
10: Sí.
9: Y yo, Karateka. El hermano de María José para toda la farra, dice.
10: Eva.
9: Bueno, Cristian, un abrazo, muchas felicidades.
10: Laura Elizabeth Centurión.
9: Un beso, muchas felicidades.
10: La señora Julia María Quintana.
9: A la señora Julia María Quintana, un beso, muchas felicidades.
10: Teresita Rodríguez Sayas.
9: Teresita, un beso grande, muchas felicidades.
10: Doyi Graciela Castelnovo Espínola.
9: Doyi Graciela Castelnovo Espínola, un beso, muchas felicidades.
10: Aparicio Servián.
9: Aparicio Servián, un abrazo, muchas felicidades.
10: Rosana Elizabeth Dávalos.
9: Rosana Elizabeth, un beso, muchas felicidades.
10: Marcos Gabriel Fleitas.
9: Marcos Gabriel Fleitas. Sí. Un abrazo, muchas felicidades.
10: Oscar
9: sí, a Marco Gabriel de Isamón, ¿verdad? Y canta actor. Sí,
10: saludos a don Marcos. Sí. A ver, Oscar Wilfrido Báez.
9: Oscar Wilfrido Báez, un abrazo, muchas felicidades.
10: Matías Jesús Daniel Caspri.
9: Matías Jesús Daniel.
10: Sí, señor.
9: Un abrazo, campeón, muchas felicidades.
10: Carolina Vareiro.
9: Carolina, un beso grande, muchas felicidades.
10: Las mellizas, Elisama y Adalia Villalba.
9: Bueno, a las mellizas le enviamos un beso, un cariño grande, muchas felicidades.
10: Rita Castillo.
9: Rita Castillo, doble felicidades para ella, sí, ¿verdad? Cumpleaños y Santo Ala.
10: Santo Ala, sí señor.
9: Muchas felicidades.
10: Jonás Simón Cáceres.
9: Jonás Simón, un abrazo, muchas felicidades.
10: Su madrina ahí le manda abrazos y bendiciones.
9: Ya sé, ya bendiciones. Ay, ya Alejandra Serán no cambia nada. No mejoramos ahí.
10: No aprende de mí, será. Qué
9: bueno. Sí, sí, exacto. De hecho, los dos pueden hacer un templo juntos.
10: Saludos a Jonacito, ¿eh? Ahí su primo Dylan también le manda saludos.
9: Jonás Simón.
10: Simón, sí, señor. Y por último, Lorena Gómez.
9: Bueno, a Lorena Gómez le enviamos un beso, un cariño grande, muchas felicidades. Y felicidades a todos los que cumplen año hoy o festejan algún acontecimiento especial. Bueno, 12:27, tenemos los títulos.
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10: Intento de atentado contra tío rico en cárcel de Mingaguazú. Son reclusos vinculados al PCC. El ministro de Justicia, Rodrigo Nicola, confirmó que las autoridades penitenciarias detectaron un movimiento irregular en torno a Miguel Ángel Infran, alias tío rico, dentro de la cárcel de Mingaguazú. Según los reportes internos, un grupo de 7 reclusos, todos integrantes del primer comando de la capital, intentaron vulnerar la seguridad del pabellón donde guarda reclusión el supuesto líder narco Miguel Ángel Infran. Nicola reveló que el informe del personal penitenciario detalla que los agresores buscaban llegar hasta la celda del encausado para atentar contra su integridad física. Sin embargo, el objetivo no pudo concretarse debido a que Infran se encontraba fuera de su celda participando de una audiencia telemática con el Poder Judicial. Esto se da a conocer ahora, Alberto, pero el hecho había ocurrido el pasado 11 de mayo ya. Según Nicola.
9: Hay que ver, no es sino el quién va a sacar yo a otro lado.
10: También. Bueno, otro título destacado. Proveedora del TSJX puso nexos con Bueno en la primera fallida licitación. Se elimina comisión del 6% por venta de pasajes aéreos. Gustavo Alfaro tramitó de residencia permanente en Paraguay semanas antes del Mundial. A ultranza, audiencia preliminar para Gianina García será en junio. Principal sospechoso del crimen de María Fernanda podría quedar libre por falta de fecha de juicio oral. En el ámbito internacional, algunos títulos destacados. Golpiza, disparos sin ninguna ayuda médica. La flotilla denuncia torturas en Israel. Además, Taiwán afirma no tener información sobre ajustes en la venta de armas de Estados Unidos. La policía británica amplía investigaciones al ex príncipe Andrés a conducta sexual indebida. Mujer con cáncer terminal será la primera en recibir la eutanasia hoy en Uruguay. Se va a hacer hoy. En abril pasado se había aprobado esto en el Congreso y por el presidente Yamandú Orsi. 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
13: En Encarnación, Paraguay, están a 15 grados.
9: Bueno, con 15 grados estamos cerrando.
10: Sí, señor, una térmica de 13.
9: Despacito va subiendo. ¿Será que vamos a llegar a los 17?
10: Y podría ser, señor. Viento sur directo hasta ahora, señor, ¿eh? A 15 kilómetros por hora.
9: Pero hasta las 11 de la mañana tuvimos 13 grados.
10: Sí. 16, Alberto, tengo a las 16 horas.
9: ¿16?
10: Hasta ahí nomás tengo yo ahora.
9: Y bueno.
10: ¿No va a alcanzar los 17?
9: No. Fresquito, mío.
10: Nublado, señor.
9: Nubladito, ¿verdad?
10: Nubladito. Recién bueno. Me dijeron llovina, pero no.
9: Ah, yo sí,
10: no
9: una vi. Llovinita parece.
10: Garúa.
9: Agua y hielo.
10: Agua y
9: bueno, a las 14.
10: Sí, señor, estamos con Periodísticamente.
9: 16.
10: Sin Marca y el resumen de noticias.
9: A las 18.
10: Estamos con los deportes, la gran jugada. Hay fútbol, 2 de mayo, San Lorenzo, a las 18 también.
9: Ah.
10: Vamos a ver si transmiten.
9: Bueno, y a las 20 estamos con
10: Punto de Contacto.
9: Punto, señor. De Contacto.
10: Ahí está, Nelson Ríos Esquivel.
9: Excelente. Nos vamos, hasta mañana.
10: Hasta mañana, señor.
9: Brillante, Pablo. Gracias, hasta mañana.
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15: 6 y 20 horas. Valiente, muy buenos días.
16: ¿Qué tal, Darío González? ¿Qué tal, amigos de las redes sociales? Y señor, aquí como siempre, con las ganas de entregar muchos premios. Son las 12:32 minutos en toda la República del Paraguay. La escribana, por supuesto, María Elena Molina, tiene a su cargo la fiscalización de este sorteo. Escribana, nuevamente, muy buenos días.
17: Buen día para todos.
16: 2:32 van ingresando las bolillas y los distintos bolilleros. Y arranca el sorteo matutino. 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Son las 12:34. 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El cordial saludo para Reinaldo González, para Ramona Rojas, para Lucía González, para Lourdes Almada y Daisy Montiel, que están prendidísimos a través de las redes sociales. 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Este sorteo está siendo fiscalizado por la escribana María Elena Molina. Atención para la centena. El número 0 para la decena. El número 7. Y para la unidad, el número 4. 074.
17: ¡A la cabeza!
16: Son las 12:37 minutos en toda la República del Paraguay, señoras y señores. 074, 074 la cabeza, el 74. Gente negra. 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Reiteramos, 074, 074 la cabeza, el 74, gente negra. Avanza el sorteo, señoras y señores. Siguiente juego de bolillas para la centena. El número 1 para la decena. El número 0 y para la unidad. Número 3, 103 para él. Décimo segundo premio. Quedan dos últimas ubicaciones. El segundo y el cuarto premio. 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Siguiente juego de bolillas. Avanza el sorteo para la centena. El número 0 para la decena. El número 3 y para la unidad. El número 6, 036 para él. Segundo premio. 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Aquí está el último juego de bolilla, que corresponde al cuarto premio, parte final de nuestro sorteo matutino para la centena. El número 0 para la decena. El número 8 y para la unidad. El número 2, 082 para él. Cuarto premio, parte final de este sorteo. 12:38 minutos, resultado final. Atención. A la cabeza, el 074, 074. El 74, gente negra. Otro mientras, el 036. El 675, el 082, el 642, el 869, el 671, el 382, el 414, el 704, el 679, el 103, el 336, el 669. Reiteramos, 074 a la cabeza, el 74. Gente negra, escribana María Elena Molina. ¿Está todo correcto?
18: Todo correcto.
16: Muchísimas gracias. No te olvides que a las 4 de la tarde volvemos con más premios aquí a través de las redes sociales, por supuesto, con Quiniela TT. Gracias, buenas tardes. Chau, chau.

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1: Ahí se metió. Ayer estuvo con Nico.
2: Se abraza con Barreté.
1: Hoy con Néstor.
3: Ayer Carlín sacó una foto con Barreté, ¿verdad?
1: Sí, nos sacaron ahí. Yo también. Nico se sacó y yo también, después. Buena onda, Barreté. Leoncito, calidad, bien alimentado, si no tiene hambre, hermano.
2: Le están entregando unas tazas, Albirroja, Néstor.
4: Qué grande.
2: Qué grande, Néstor.
3: Néstor, ofreció para acá.
1: Mira, taza y llavero.
2: Bien. Bueno, Néstor, seguí contándonos, por favor. ¿Dónde te quedaste?
5: Sí, a ver, vamos al comienzo. Todos los niños pagan, no hay límite de edad, ya sea de 1 o 2 años, todas las entradas son nominales. Al comprar tus entradas te llegan 2 QRs, uno que es para la entrada y la otra te manda a otro QR para que vayas a retirar una remera. ¿Cuál es el fin de esto? Que todo el Estadio Defensores del Chaco ese día esté pintado de albirrojo. Otro tema.
1: Néstor, espera, te voy a consultar, algo. Te voy a consultar algo. Es la camiseta oficial de la selección, ¿verdad? Uno. ¿Versión qué?
5: Sería una edición FAM.
1: Ah, ok. Y la otra, ¿desde qué?
5: Que es la misma, Carlín, perdón. Estamos con un delay, por eso nomás te estoy pisando.
1: Entiendo.
5: Es la misma, la oficial, pero con el auspiciante en el pecho.
1: Ok. Y la otra consulta. Para que el que va a ir a gradería, el bolsillo le da para ir a gradería, ¿igual va a tener su camiseta o a partir de platea recién te dan la camiseta?
5: Todos los sectores, desde gradería. O sea, pagando 50 mil, vos tenés ya una remera asegurada dentro de estas 2 semanas si es que sos cliente del banco.
1: Ahí está la otra aclaración.
4: O sea, por 50 mil, ponele que, no sé, tenés un compromiso ese día, sabes que no vas a ir.
2: Sí.
4: Pero comprar la entrada y tener una camiseta por 50 mil.
1: ¿Y buen precio?
4: Sí.
2: O el paso.
3: Bueno, por Néstor, ejemplo, pusiste ejemplo, en el grupo. Caso, Néstor, pusiste en el grupo.
5: Yo le llevo a mi hija.
3: Disculpame, pusiste en el grupo que alguien canta el himno y no creo que sea esa persona, ¿no?
4: Sí, homónima.
1: No, tenés. Sí, yo sí. Ya.
2: Mini Brite, yo
1: digo. No. Es la cachorrita, ¿verdad?
6: Claro.
3: Y bueno, digamos que la cachorrita, claro. Porque
1: claro. No va a ser colega. No,
3: pero la cachorrita es un nombre artístico.
4: Sí.
1: No quiere de Mili Brite cantar.
3: Bueno, Mili cantó el himno, hermano.
6: Claro.
2: Solo para Mili. Espera, vamos a poder aclarar. Sacan a Bolipio. ¿Quiénes van a actuar ese día?
5: El himno va a estar interpretado por Mili Brites, más conocida como La Cachorrita, y va a haber un show final post partido de Tierra Adentro.
2: Ahí está. Ay, bien.
3: Qué lindo, ahora, qué lindo.
6: Sí, grande.
2: Bueno, y Néstor, repetimos una vez más, lo adelantabas vos ya hace rato, porque arrancamos a las 11 en la Rock and Pop. Arrancamos la gran jugada, después empalmamos con Ñandutí AM, Ñandutí TV a las 12. Derly González concentra para el último partido Olimpia versus Luqueño.
5: Luego de muchas charlas entre, el cuerpo técnico de Vitamina Sánchez, más específicamente el entrenador Pablo Sánchez, se llegó al acuerdo, llegaron a convencerlo a Derlis González para que forme parte de la concentración de cara a lo que será el partido de mañana. No está garantizado que arranque, ni mucho menos, lógicamente, que tenga minutos, ¿no? No está garantizado esto. Pero el tema y la intención es levantarlo nuevamente, anímicamente, al 10 franjeado, Bruno.
2: Gracias, Néstor. ¿Cerramos acá o querés volver más tarde? Sí. ¿Hay algo más ahí?
5: Seguimos por acá.
2: Bueno.
5: Va a haber ahora una conferencia de nuestra señal Asunción y estaremos presentes.
2: Bueno, cómo no. Vaya a comer algo también, por favor, no quiero que se me debilite. Viene Federico. Federico, llegó tu momento, hermano.
3: Sí, ya tengo. Espero tener los 26 para no cometer ni una desprolijidad ahora. Por eso estaba cotejando. Bueno, arquero pongo en orden. Junior, Olveira y Gil.
4: Epa.
2: Junior,
3: Olveira y Gil.
2: En orden.
3: Sí.
4: Olveira le saca ventaja a Gil en el segundo puesto.
6: Queda tercero Gil.
3: ¿Y qué le vamos a hacer, hermano? Cáceres, Juan. Gustavo Velázquez.
2: Espera. Cáceres. Velázquez, Gil, ¿verdad?
3: Velázquez.
2: Sí.
3: Balbuena.
2: Sí.
3: Gómez.
2: Portillo, ¿verdad?
3: Sí. Sí. Alderete. Sí. Mateo Gamarra.
0: Sí.
3: Junior Alonso.
0: Sí.
3: Y como no creo que vaya Riveros, Maguidana. Si va Rivero, Rivero, pero me parece que el tiempo no le da.
2: Maidana.
3: Exactamente.
0: Sí.
3: Andrés Cubas.
0: Espera.
3: Sí. Galarza.
0: Sí.
3: Bobadilla.
0: 15 de Cornes. Bobadilla.
3: Y.
0: Epa.
3: Y. Hasta último momento lo van a esperar. Y si está en un porcentaje importante, Villasanti.
0: Matías Villasanti.
3: Exacto. ¿Cuánto hay?
0: 16. Casi 1900 personas ahora.
3: Romero Gamarra.
0: Ya dije. Era Romero Gamarra.
1: Cacu.
0: Ah, Cacu. Ah.
3: Almirón.
0: Sí.
3: 26, ¿no?
1: Sí.
3: Sosa.
0: Sí.
3: Enciso.
0: Hasta ahí tenés 20.
3: Sí. Sanabria.
0: Tony.
3: Caballero.
0: Ah, Gustavo Caballero.
3: Sí.
0: 23.
3: Ábalos.
0: Gabriel.
3: Sí.
0: Quedan dos nombres.
3: Arce.
0: Tres. Alex Arce.
3: Sí.
0: Sí. Ahora sí dos.
3: Uno.
0: No, puesto 25 ahora. Hasta ahora viste 24.
3: Pita.
0: ¿Te vas, Pita?
3: Sí. Sí, porque... Pita el rompedor de paciencia ajena. Y el que...
0: Y el último...
3: Me olvidé pasarte, que pusieron todos los compañeros también, Romero, Lucas Romero en el medio campo.
0: Ah, Lucas Romero.
3: Perdón.
0: Está bien.
3: Y ya está en 96.
0: 26 nombres.
3: Sí.
0: Ahí está. Federico, ¿puedes firmar, por favor, si se está llamando?
1: Aclaramos mientras firma Federico que esto es lo que creemos que Alfaro va a hacer. No, es lo que queremos nosotros. Porque cada uno tiene su preferencia sobre distintos jugadores para que no se diga después una cosa por otra.
0: Vamos con Carlín Correa. A ver con qué nos sale Carlín.
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8: Informa Bruno sobre esto que decía Fede. RTI Sporchi de Brasil. Matías Villasanti está para concentrar y jugar mañana ante el Santos de Brasil.
3: Entonces ya.
8: Y va a tener Voy a ver cuántos partidos antes de...
9: Tiene que ser dos.
8: A ver. Tiene este fin de semana contra Santos. Va a concentrar, lo que no significa que juegue. Santos de Brasil mañana en la cancha de Gremio. Y el martes contra el City Torque. Podría reaparecer por la Copa Sudamericana. Y después el sábado 30. Que no sé si ya va a seguir con su equipo. Estimo que sí. Contra el Corinthians. Tiene tres partidos. Si es que comienza a jugar mañana, porque va a ir concentrado Matías Villasanti entonces para volver al Gremio.
2: Va Carlin con su lista tirar una, de lo que una, cree que Alfaro...
10: Se omitió uno de los grupos artísticos en... Se le traspapeló a la gente de marketing de la APF. Va a estar también en la previa, porque nos contaba Néstor que va a cantar el himno. El himno pues se canta en la... cuando los equipos ya están en la cancha.
2: En la previa, la cachorrita.
10: Exacto, la cachorrita. En la previa van a cantar... van a cantar Los Albirrojos. El tema Desde que nací. Desde que nací soy albirrojo. Ese tema va a tocar antes de que los equipos estén en la cancha. Para entretener un poco a la gente. Un saludo a querido Mario Halley, miembro de Los Albirrojos. Son cinco ellos y me pasan la información.
2: Muy bien,
10: uno de los componentes. Este es el tema. Gracias, Mario, por el dato, querido Mario Halley.

0: Pero che, no se ve ahí.
1: Este va a ser mundialista ya. Vamos a inaugurar.
2: ¿Cuándo si ya no tenés partidos?
1: Olimpia Audax.
0: Claro.
3: ¿Sabes cómo se despidió hoy Wilson? Insoportable. No le escuchan a la mañana con Carlos. A las 10 de la mañana. Bueno, hasta mañana Wilson le dijo. No, el lunes volvemos, le digo. Bueno, pero yo trabajo todos los días, yo el fin de semana y todavía trabajo.
1: Sí, ayer estábamos jugando con el tema del pirata y yo le dije, llegó tarde, Wilson.
0: 5:50 ya estuve acá, me dijo, pero le vamos a completar el show.
3: No, pero y se vende así como esos obreros así medio que pica piedra, no, para empedrado.
4: No le puedes decir nada de la noche porque ella te salta y te dice, no, yo me despierto a tal hora, te dicen, no, te tira con todo, bro.
3: Bueno. ¿Y nosotros venimos a jugar tiquichuela o qué, Toby? Toby, Nicolás. Bueno, tranquilo.
2: ¿Qué tal estuvo el sábado y domingo?
3: Bien, tranquilo.
2: Ah, no, me imaginé, sí.
3: El sábado va a tener libre, dice Nico.
2: ¿Quién va a tener libre?
0: A Itaúa.
3: Wilson.
2: ¿Qué voy a tener libre si tengo programa acá? 3 horas.
5: No.
3: Ah. No, tenés que decir sin él para San Ángel, aliéndame.
2: No, acá uno es lo que va a tener libre domingo.
3: ¡Epa! ¡Ey, basta! Paren ya.
6: La interna.
3: Carlín, vamos con tu nómina.
1: Sí, señor. Vamos. Arqueros.
3: A ver.
1: Roberto Junior Fernández. Orlando Gil.
3: Sí.
1: Y Gastón Olveira. Defensores. Gustavo Gómez. Omar Alderete. Junior Alonso. Fabián Balbuena. Gustavo Velázquez. Juan Cáceres.
3: Andamos despacio, por
1: favor. ¿Dónde quedaste?
3: Juan Cáceres.
1: Gustavo Velázquez, ¿le anotaste?
3: Sí, claro.
1: Mateo Gamarra.
3: 10 tenés de ahí.
1: Alexandro Maidana.
3: El único que le metió en la lista de convocados que podría meter al Faro. Carlín Correa, Mateo Gamarra.
4: No.
3: Ah, Federico también. Perdón. Sí. Federico y Carlín. Después.
1: Mediocampistas.
3: Sí.
1: Matías Galarza.
3: Sí.
1: Andrés Cubas.
3: Sí.
1: Lucas Romero.
3: Espera, hasta ahora tenés 12-13. Espera un ratito, Galín. 14. ¿Quién dijiste?
1: Lucas Romero, primero dije
3: Galarza. Cubas, después Lucas Romero.
1: Sí. Damián Bobadilla.
3: Sí.
1: Diego Gómez.
3: Sí.
1: Cacú Romero Gamarra.
3: Sí.

0: delantero los otros, ¿verdad? Ah, no, me falta uno acá. Me falta uno para mí.
1: Y no está Damián, ya pusiste.
0: Sí.
1: Villasanti no está en tu lista.
0: Matías Villasanti. Muy bien, Bruno, gracias por hacerme acordar. Yo le pedí a Wilson la computadora, al final no usé otra.
2: Dame nomás.
0: Arriba. Los delanteros, extremo y compañía.
1: Pero hasta ahora tenés 18. ¿Cuántos delanteros llevas?
0: Y entre extremo y delantero los que restan.
1: ¿Siete?
0: No, ocho.
1: Ocho.
0: Miguel Almirón.
1: ¿Será?
0: Sí. Gustavo Caballero.

0: Mantenemos nuestra audiencia, ¿eh? Casi 1800 personas en YouTube darán jugar en vivo.
1: Ramón Sosa, 21. Julio Enciso, 22. Tony Sanabria, 23. Alex Arce,

0: 24.
1: Isidro Pita.
0: 25, Pita. Último lugar.
2: Lorenzo Melgarejo.
0: ¿Qué?
2: Lorenzo Melgarejo. Tengo Alex Arce, Tony Sanabria, Isidro Pita, Lorenzo Melgarejo.
3: Eso no es trampa.
2: ¿Por qué va a ser trampa?
3: No, pero en serio, pero, no, es tu deseo.
2: No, no, es mi deseo, pero yo creo que va a haber, y me jugué por él, él o Pantera va a ir. Ante las lesiones que hay, el caso Adam, el caso Ronaldo Martínez.
4: ¿Hay información ahí?
2: No, pero... No hay.
4: ¿A Ábalos lo dejaste fuera, verdad?
2: A Ábalos sí. Para mí va Arce.
4: ¿En consideración de Alfaro Lorenzo va a estar por encima de Ábalos?
2: Yo creo que sí.
4: Porque ¿de la Pantera?
2: Tenés... más variedad de jugadores.
1: Y porque Ábalos no rindió cuando jugó en la selección, puede ser también.
3: Pero Carlín, que más pues aclaró.
0: Si este vuelve a pegar a Carlín, será. Ah.
2: Pero eso es lo que yo creo, no es
3: yo
2: información.
3: Yo tengo un premio también,
1: ¿eh? Y en radio te vamos a dar. Sí.
4: Lo que yo firma, creo va a hacer.
0: Firma, espera. Si no, toma firma, Carlín. Pásale por favor.
5: Qué fuerte.
3: ¿Te pasaste aclarando que el link no, que aclaramos?
2: No,
3: que
2: no,
3: que va a salvar,
2: no,
3: que va a salvar.
2: Esta es intuición pura.
3: Oye, va tu deseo.
2: No, es deseo, no es deseo.
3: Yo por ahora lo tomo como que rompiste el reglamento, Carlín, pero
4: sí,
3: si ganas,
4: sí, yo también. Ganas,
3: hermano. Para mí también.
1: Chapo.
3: Estoy un...
4: Salo.
3: No, se acertaba, claro.
4: Yo
3: no,
4: creo que Carlín tiene algo... No lo quiere decir, pero tiene...
2: No, no, no.
3: Mira,
2: no.
3: Se atajó para no meter agua y frío hoy, por ejemplo.
4: El Biovera. No,
3: el Willy. La magia del Willy.
0: ¿Cómo es? No, la...
4: Está no, mudio. No le puse a mi Pantera, yo...
3: Sí, claro.
0: Bueno, señores, vení, Nico, vos que sos más serio.
1: ¿Eh?
0: ¿Por qué así, güey?
1: Sí, qué, sí, qué serio.
0: De cachorrita entre
4: no,
0: ustedes.
4: No, no, no, por favor.
0: Últimamente la
4: de
0: relación.
4: Cachorritos.
3: Hombre feo, ¿verdad, Nico?
0: Guarda, vos sos como escribano, depositario de fe. Algunos pierden llave, dice. Ahora han perdido sus llaves.
4: Estamos buena onda.
2: Sería bueno no, sacarle si fueses... foto y asar en el grupo para que todos tengamos.
4: Sí, sí. No, no, pero si fuese su llave, es el problema de él. Lo que pasa es que pidió una llave comunitaria.
0: No. ¿Quién fue ese?
4: El Yodoka,
5: por favor.
4: Vamos. Allá de la oficina.
0: Che, vamos al chat YouTube y quiero la reacción de la gente en el WhatsApp 0984-955-000. Vamos.
4: Melgarejo por Mauricio ya está, dice Hockey ahí también. Hockey Holland se llama un perfil ahí. Se están olvidando del brasiguayo recién nacionalizado, dice Melgarejo. ¿Vos lo pusiste a Mauricio, Carlín?
0: No.
4: No, ¿verdad? No le puso.
3: Yo y Carlín cometimos el error de no meterlo.
4: Ábalos, Ndoikoy y Villasanti tampoco, dice. ¿Qué pasó el brasileño nacionalizado? Hockey, Villasanti es más malo que no. ¿Qué pasó el brasileño? Pregunta mucha gente, tema Mauricio. Melgarejo merece mil veces más la convocatoria que otros. Dice, faltó el tanque Sandoval. Pone ahí Perio en el chat de YouTube también. ¿Qué pasó con el brasileño nacionalizado? Mauricio nunca puede estar fuera, dice Gabriel también ahí. Bruno, tu lista falta. Andoikoy Tuti, dice Fede López ahí también. Ahora
3: el tanque Sandoval faltó, ¿eh?
4: Sí, señor.
3: Qué grande.
4: La lista en la que no está Mauriguayo ya es un mamarracho, dice Gina Factos ahí. Melgarejo mejor que Ábalos. Melgarejo no va. Ábalos sí. La Macumba, la selección paraguaya, Lost Yaguareté, dice. París da Mota puso otro ahí. Jesús Domínguez también ahí. Villa no va a ir. Mauricio sí, dice Osvaldo González. ¿Qué pasó el brasileño? Bueno, hay mucha gente. Ángel Romero en vez de Melgarejo. Nadie lo incluyó a Ángel, ¿verdad?
1: No.
0: ¿Qué hora tenés?
4: 13 y 2.
0: ¿Pero en tu reloj?
4: En mi reloj tengo otra hora distinta. Estoy en un horario de Los Ángeles.
0: No. Tengo no, ahora más me estoy percatando. ¿Qué? Estoy... No entiendo.
4: Tengo horario de Los Ángeles ahí.
1: ¿Y cuatro qué hora horas. Es en Los Ángeles ahora?
4: 4 horas menos. Son las...
1: Y pero y mira tu reloj.
4: 9 de la mañana.
0: Pasamos tu
1: reloj. 9 de la mañana. Mentiroso.
0: No.
2: 9 de la mañana. Él hace a papa, no usa la sí, pila.
4: No. ¿Qué hijo de... Cuidado, que mira que este me diste vos. Cuidado. Sí,
0: sí, pasame.
2: Pero este dio para que vos uses.
0: Yo no,
4: sí.
0: No quiero... Sí. No, no, decí la hora.
4: La 8.
3: 13 con 12 ya acá. 13 con 12.
1: Adelantado está.
0: Sí, él claro. Adelanta los minutos.
4: Así es. Minutos.
3: De Los Ángeles, no, pero de la pared.
0: Sí, pero este es mentiroso 13, compulsivo.
4: 13-12.
1: Sí, señor.
2: No, no, pero eso hace gente que es generalmente impuntual. Pero así es, te digo.
4: Así
2: pero,
4: es.
2: Porque,
4: pero
2: y no le sirve.
6: Porque te asusta, pues.
2: Claro.
4: Yo estoy 10 minutos más.
1: Que se asuste un poquito más.
4: Estoy 10 minutos.
6: Pero para qué tener el reloj.
4: Antes que siempre.
6: Está lindo reloj, porque Pablo se va a acordar. Había un muchacho antes en la preferencia Olimpia que él tenía su auricular, tenía, pero tenía celular así. Y su radio que era
0: separado.
6: Y no hacía en la cabina.
0: ¿A qué escuchaba? Pero no tenía el auricular por el oído.
6: No tenía auricular, no, la
4: mano.
6: No tenía conectado.
4: No.
6: Y encima con el reloj genial.
4: A mí me cuesta mucho despertarme por la mañana, me cuesta mucho.
2: No, pero está bien lo que hace. Yo pensé que tenía apagado para no gastar la pila. Qué.
4: Me cuesta despertarme. Yo a la mañana no funciona, entonces siempre estoy 10 minutos antes, por si acaso. Por si acaso. Entonces ves tu reloj ahí, te despertas y decís 7 y 10.
0: Vamos a audio WhatsApp, muchachos. A ver, medimos un poco las 7 cómo está la gente con nuestro tema de convocatoria.
7: Muchachos, ¿cómo están, muchachos? El aporte, Bruno. Bruno, más bebé la licuado, bebé, porque primero dijeron la lista que creemos que va a llevar al Faro ahí. Y ahora Carlín le pone a Melgarejo ahí. Me parece que ese ya es su corazoncito lo que está pidiendo eso.
2: No está bien lo que dice, no le va a llevar Melgarejo. Se puede interpretar.
7: Y ese es más tu deseo. Claro, eso será.
2: Parece que una llamada así al aire.
4: Sí.
2: No, lo que pasa, estimado oyente, es que en las listas mundialistas de Paraguay siempre aparecen sorpresas. Y yo me juego por... Me quedaba la Pantera o Melgarejo. Y yo creo que uno de ellos va a ir. No sé si va a ir Mauricio a esta altura, ¿eh? No sé si va a ir Villasanti, no sé. Hay dudas que uno tiene en esa idea que se hace de lo que puede ser al llegar a ser la lista final. Simplemente por eso, ¿verdad?
0: 0984-955-000. Amigos y amigas de WhatsApp al aire. ¿Qué iba a decir, Fabio?
3: No, pero ahí puede entrar el criterio, pero si va a comparar, porque Alfaro casi nunca lleva de acá, ¿verdad? Él va a ser un caso realmente de sorpresa lo de Mateo Gamarra, pero está en un gran nivel y no solo juega a nivel local, sino que está jugando en Copa Sudamericana. El roce internacional te
6: Mateo
3: da ese,
6: ya tuvo,
3: se te da ese plus,
6: se
3: ¿verdad?
6: Se le combo con Alfaro.
3: Y también sí. Te da ese plus.
6: Pero juega más como lateral que como central. Después Mateo se perdió en Brasil y...
3: Exacto.
6: No fue convocado más, ¿verdad? Y lo del Yasanti es información
3: y,
6: también.
3: No, y por eso...
6: Y está mucho más robustecida por el dato que daba Ángel Elian. A mí me dijeron lo van a esperar, pero ya está disponible para jugar en Gremio esta última parte.
3: No, pero yo voy nomás...
6: Uno que estuvo siempre,
3: al
6: ¿no?
3: criterio.
6: Uno que estuvo siempre.
3: No,
6: o si no, pues mezclamos todo.
3: No, claro, yo digo por los delanteros nomás, digo. Entre Melgarejo y Pantera. Si vos me decías quién debería convocar, si hay un lugar para uno de los dos, es Pantera. Porque juega en México, juega a nivel internacional y no está en el fútbol paraguayo, ¿verdad? Que es lo que muchas veces condena y pesa a la hora de definir un jugador convocado. Al menos en la era Alfaro. Siempre fue así.
8: ¿Qué tal la audiencia? ¿Cómo estás? La Pantera Morales y Robert Piriamoto es mi apuesta. Ese ponerle la ficha. Y Canales no se va a ir. Canales no se va a ir. Blas Rivero se va a ir también. Y ahí ya está ya.
9: Bruno... Demasiado feliz ya te pusiste por lo de Mateo, o sea, a 7 de olimpistas, o sea, si Mateo jugara en Libertad no te iba a causar ningún tipo de reacción.
10: Bruno y Mesa, ¿qué tal? ¿Cómo están? Bruno, leen a vos mi mensaje, ese tema Ángel Romero que no es para considerar, jugador de guapo, o sea, mañana 1-0 poner a los 15 minutos de finales y te aguanta el partido, te enfría... Recibe falta y canchero, no va a faltar ese tipo de jugador, no tenemos. Además que merece, él en las malas fue nuestro goleador. Son limpias, Gina, pero creo que se merece una oportunidad. Ángel Romero y canchero por allá, el famoso paraguayito letrado.
11: Bruno, ya le llevaron y va a volver a Colombia, ya puma la propaganda Mateo Jamafeo. Y Deli González seguro que gana, que él iba a leer, ¿no? Deli no se merece, la timosa no juega más.
12: Hola muchachos, ¿cómo están? Estoy muy de acuerdo con la lista de todos en general. Y Melgarejo merece la selección. Metió goles de todos los colores, es el goleador del campeonato. Metió por Copa Libertadores y funciona, tiene mucha funcionalidad. Y los amargos, que sabemos quiénes son, obviamente no van a querer que sea convocado un jugador de Libertad. Así nomás. Saludos para todos.
13: Chotando. Buenas tardes, muchachos. Para mí la lista de Federico está muy bien. Yo creo que ese va a ser la lista de Alfaro para el Mundial.
14: ¿Y qué saben de Matías Pérez? Matías Pérez puede ser convocado a la selección. ¿El peor es paraguayo o netamente argentino?
6: No, paraguayo. Yo creo que Matías Pérez va a ser, si algo fuese el técnico, el, va a abrir el nuevo ciclo, postmundial. De lo más buena.
2: Muchos hablan de que se queda Alfaro. ¿Eh? Algunos dicen, Alfaro estuvo en Migraciones haciendo su...
6: La ciudadanía.
2: Eso también puede ser para invertir en el país. Pero no lo que a mí me llama la atención es que no solo él, sino todo su cuerpo técnico. Porque si él, eso pues es algo muy personal. Hacer una radicación permanente. Es un trámite muy personal, así como la nacionalización. ¿Verdad? Y si lo hace todo el cuerpo técnico...
3: Es que hay años y años. Aquí hay que decir la verdad, esto se va a prolongar. Porque ya tenés asegurado el próximo Mundial, ya tenés el...
2: Sí, pero el fútbol es muy emocional. Si el también. Mundial sale bien, vamos para adelante. Si las cosas no salen bien...
3: Pero ¿qué te tiene que ser no salir en catástrofe?
2: Claro, te perdés... No te digo...
6: La Copa América de Garnero tendría que
2: ser. Perdés los tres partidos. Perdés los tres partidos.
6: Porque, fuera de broma, lo que dejó Alfaro es...
3: No, claro, ya
6: tenía... Y estamos hablando del Mundial donde vamos con un partido acá.
3: Claro.
6: Y de eliminatoria. O sea, puede hacer un gran proceso nuevamente porque, como decía Matías Pérez, está para el próximo, para haber un recambio en la defensa, vamos a tratar de consolidar un arquero, Enciso, Diego Gómez, son jóvenes, ¿no?
3: Ya van a llegar a una madurez plena de futbolista, ¿verdad?
6: Y yo creo que para Alfaro es diferente radicarse en Ecuador, en Costa Rica, que en Paraguay. Acá todos quieren, sí. Como estamos hablando otra vez con Bruno, uruguayo, argentino, acá... El que no se radicó tiene
2: algo.
6: Tiene algo y siempre viene. Justamente, hago público esto porque tuve buena... para que vean cómo es el tema de lo que es Paraguay para el extranjero, Bruno. Uh-huh. Salió campeón en el Arsenal, ¿verdad?
0: Sí.
6: Y un hincha de Arsenal muy... notorio, tuve buena relación con él porque se fue al quinto, me invitó siempre a la... Es Ramírez de la Maíz, él es embajador de Inglaterra. Sí. Y le felicité y me agradeció y me saludó. Él está como embajador en Salvador ahora, en la patria de Bukelele. Y después le puse abrazo a Asunción, inolvidable Asunción. I'll be back. Bueno. Él la pasó muy bien aquí. O sea, Asunción es muy... una ciudad muy, muy, muy, muy abierta... La gente, los precios, la seguridad, fíjate dónde está en El Salvador. Él vino de Colombia, fue embajador en Colombia, después en Paraguay y ahora en El Salvador. Pero así mismo es, la mayoría que tuvo cuanto menos 2 años acá, radicado futbolista o técnico, tiene acá una cuestión que atender siempre.
15: Carlín, Gamarra, Dios, Mateo Gamarra, Dios, ese es inútil. Por inútil, ya lo vi, se va a transferir y vuelve otra vez enseguida sin jugar. Si uno se va a transferir y vuelve rápido otra vez a su país, es por inútil. Y lo de Lorenzo, sí, apoyo la emoción. Se merece el tipo.
16: Carlín y Wilson, Bozo, déjense de joder. El deseo de ustedes es uno del Rivero lesionado y el otro con su Melgarejo. Déjense de joder, será. No, trampa.
17: ¿Qué tal, señores de la mesa? Que puta los oyentes, o sea, ya mezcla ya un Cerro Olimpia ya. Alguien Rojo está hablando, pero la gente ya opina con su fanatismo de jugadores. Ya.
18: Qué grande los perros. Excelente la lista. Yo creo que... juntando todas las listas a ustedes, de ahí va a salir el 26.
19: Muchachos, ¿qué me tiene si Bruno es olimpista? Yo una vez, a la abre esa.
0: Desafiamos, ¿qué te voy a
6: decir?
20: En vez de Ávalo Pita, ese es el mejor delantero pesado. ¿Y cómo le van a dejar a Romero afuera? 3 jugadores fundamentales ahí, Brian, Romero y Pita.
5: ¿Qué tal, Bruno? ¿Cómo estás?
0: Está bien.
5: ¿Será que Carlín puede aclarar otra vez si Olvera es naturalizado o nacionalizado? Porque nos metemos en una discusión acá con unos amigos. Uno dice que es naturalizado, otro dice que es nacionalizado, y Carlín una vez aclaró esa parte, y por favor, si puede aclarar otra vez.
21: En su certificado, Carlín dice certificado de naturalización.
2: Ahí está. Sí. Naturalización es el que no es nacido acá y no tiene ningún arraigo, ni papá, ni madre y padre, que es lo que habla la Constitución, ¿verdad?
4: A través de los años de residencia.
2: Nacionalización, claro, que son cinco.
4: Que son cinco.
2: Cinco, ¿verdad? Para el fútbol, cinco, pero creo que un poquito tres. Sí,
21: acá,
2: tres,
21: para Paraguay, tres. Exacto. Para la FIFA o para jugar en una selección, cinco.
2: Y nacionalizado es el que ya, al hacer el papeleo, al tener sangre paraguaya.
4: ¿Tiene una abuela, un tío, algo?
2: No, tío no.
4: Como Mauricio, padre.
2: La Constitución habla padre y madre, y no sé si habla de abuelo.
4: No, abuelo, sí, abuelo sí.
2: De abuelo,
4: abuelo sí.
2: Pero tío no.
4: Mauricio, por ejemplo, tiene...
21: Tu papá paraguayo. Papá.
2: Sí, y Coronel su mamá.
4: Coronel su mamá.
2: Y Santana su mamá y todo.
6: Y aquel arquero que optó por Argentina, Benítez.
4: Lucas Walter.
6: Walter.
4: Lucas
6: Barrios. Tenía padre, abuelo.
2: Abuelo.
22: Brunito, la mesa. ¿Cómo anda, me mamá? Inclino hacia la lista del hombre del quincho del rock. Espectacular. Sí, señor. Así mismo va a ser. Creo.
23: Adentro. Fuera Ávalos, ¿vale? Ya... Se le hizo jugar varias veces ya, y no rinde, es muy lento, no es nuestro estilo de juego. Pita sí o sí se va a ir, porque él tiene todo, es grande, fuerte y tiene velocidad, pero Ávalos es un lento, es un grande, no sirve para nada.
24: Hola, Pita con Wilson, vaya por allá, por todo lo posible, Juan, a la cero lateral izquierdo, o sea, está lesionado. Pago mundial, ya guatanda, ya guatanda, amistoso ni mundial, lo tiene que irse, lo que está bien. Ella es Jamina Wilson, o sea, han jugado ya en condiciones. Mateo Gamarro, 10 veces más jugado, a veces y con este. Han dado más allá, y Roberto Jolira se le lleva, ahora está lesionado el tipo.
2: A ese que pregunta si es paraguayo, argentino, brasileño, chileno, lo que dale, pues Bruno, será, qué puta esta clase de gente, o sea. Se levanta y pregunta estupideces.
25: Ya dijo Oscar Harrison de que, el licenciado Harrison, de que independientemente a la posición o el resultado que se dé en el mundial, Alfaro tiene para rato.
26: Buenas tardes, mesa. ¿Qué tal? ¿Cómo están? Rubén de Ciudad del Este. Todo bien con lo convocado, pero este Ávalos, o sea, Dios santo, este tronco. Quiero que vean este de Alfaro, o sea. Dios mío, o sea. ¿Y qué pasó de Adán Vareiro, o sea? No se le va a convocar, pues, este.
27: ¿Qué tal, Bruno? Y a toda la muchachada ahí. Yo sé que ahí el 100% no van a estar de acuerdo conmigo. Y yo creo que todo el pueblo paraguayo, pero... Nunca le vi a ese Tony Zanahoria el Ande una opción para el Mundial. El tipo hace cuánto que no mete más gol ni no juega con su club. O sea, no sé por qué le van a llevar a ese.
28: Bruno, vos sabés que yo comparto con Carlín Correa lo de Lorenzo Melgarejo. El tipo en este primer semestre en un Libertad horrible en el torneo local y en Copa Libertadores hizo 17 goles. Imagínate, nadie está bien.
29: El que más se acerca a la lista de Alfaro va a ser el de Federico Arias. Un abrazo.
30: Qué pelada ya, Mateo Gamarra. Mateo Gamarra lo único que hace es querer pelearse en la cancha. Ni en boqueo. Después el fútbol no tiene nada, no tiene. Tiene de joder. Matías Pérez mil veces mejor.
31: Vamos a Carlina, hermano. Perdido, hermano.
4: No yo.
32: Que estaba en la mesa. Bueno, ustedes ahora hicieron lo que creen que Alfaro va a llevar.
0: Sí, señor.
32: ¿Me explico?
0: Sí.
32: Hagan un poco ahora lo que ustedes llevarían. Ahí la mesa. Lo que ustedes llevarían. Su su lista de convocados de lo que ustedes van a llevar. Si ustedes están como técnicos de la selección, ¿qué van a llevar? Un abrazo.
0: Un abrazo. Pero para otro programa ya.
21: Mañana, porque si no, tantos nombres.
2: Mañana venga, vamos a hacer la lista, Bruno.
4: Y aparte, aparte eso.
0: Mañana te pueden hacer lo que quieran.
21: Eso fallido, perdón, yo sí voy a estar.
6: Yo no tengo miedo por medio el
4: lunes.
6: No,
21: hay que... voy a leer.
6: Sí, tengo que preparar, no, mañana va a estar insoportable, Wilson. Mañana.
4: Ustedes.
6: Su día, sí,
4: ustedes.
21: Con... Ángel ya.
4: Ustedes se van a preparar.
2: Se va a la ciudad de Ñanduti.
4: ¿Eh? Ustedes se van a preparar.
2: Voy a estar escuchando.
4: Itaitahuá. Itaitahuá. Usar el ramal ahí.
2: Al coqueto Luis Salinas de Itagua.
4: Linda cancha.
2: Sí, por supuesto.
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0: El gusto de compartir con la gente de RGA. Fuerte aplauso, muchachos, señores.
2: Hola, ¿qué tal?
0: Vamos, vamos con todo. Diego Brites, director de marketing de RGA, tenemos ya acá.
3: ¿Qué tal, Bruno?
0: Polque, ¿qué tal? ¿Cómo estás? Un gusto, Diego, de saludarte. ¿Cómo andas?
3: Súper bien. Realmente estoy muy contento de poder compartir con este equipazo.
0: Muchas gracias.
3: Un saludo a todos.
0: Bueno, traigo los muchachos se pelearon ya acá por la radio digital.
2: Claro, no, no, cuenta, Diego. Claro.
3: Te diste cuenta genial, que...
2: No, no, pues le damos, pero casi le damos los puños nomás.
0: Bueno, Diego, contanos primero que nada, bueno, los años de trayectoria de la empresa. Ustedes son RGA, representan esta marca. Totalmente. Contanos un poquito sobre eso, por favor.
3: Bueno, estamos más de 10 años en el mercado, ¿verdad? Representamos y distribuimos marcas como Colque, como Napo. Con Colque tenemos lo que son televisores, parlantes, todo lo que es la magia del karaoke. Uh-huh. Ahí estamos nosotros liderando. Y con Napo, ¿verdad? Todo lo que es la línea de cocina, cafeteras, air fryer, ¿verdad? También tenemos herramientas, televisores level, sillas de oficina level, o sea, vamos variando, realmente tenemos más de 1000 productos. Y bueno, venimos con la dinámica de estar en la radio, en los programas, regalando a la audiencia, ¿verdad? Compartiendo un poco estos premios.
0: Qué bueno, Diego. Vamos a sorprenderle a la audiencia, porque prepárense. Quiero que explique un poco la dinámica. Y yo voy a anotar acá y ya le aviso a la gente ahora. Nuestro teléfono habilitado es el 218-6024. Prepárense, señores. Atención, levantame eso. Sí, señor.
3: Momento de tensión.
0: Sí, 218-6024. ¿Cuál va a ser la dinámica?
3: Bueno, cada vez falta menos para el Mundial. Ya se están mencionando la lista, ¿verdad? Los jugadores, hay toda una gran expectativa. Quiero que la gente llame, podemos meter 5 llamados si querés, y que la gente diga esa gran sorpresa, ese jugador, ese nombre mágico que falta, y que bueno, dentro de muy poco ya vamos a ver, ¿verdad?
0: Y entre las 5 personas que entren al aire, ¿cuántas radios van a...?
3: Vamos a regalar 3 radios. Estas radios, que son las radios clásicas, la de cancha, la que tu papá escuchaba, la que mi papá escuchaba.
0: Pero ya digital.
3: Digital, obviamente, totalmente, okay, ¿verdad? Pero con el diseño nostálgico, ¿verdad?
0: Sí. ¿Puedes sacar, por favor, para mostrar?
2: Acá tengo, cargador, la batería.
3: Cargador.
2: Eso es lo importante.
3: Totalmente, acá totalmente.
2: No, a tener ya, cargador, ya no, hay pilas. No comprar la pila.
3: Claro.
2: Claro, en tu teléfono nada más.
21: Y,
2: claro.
21: Y el hecho de que sea digital te da la posibilidad de que vos guardes el dial, entonces de uno vas al dos y no tenés que estar ahí con la ruedita buscando.
3: Totalmente.
2: Sí. Una radio que te lleva, te hace viajar en el tiempo, pero está actualizada a los tiempos modernos, ¿verdad? Sí. Porque es como recargable.
0: Claro,
2: bueno, recargable. Tiene MP3 también, para meter ahí el...
3: Tenés para el pendrive, mira, puedes escuchar también incluso tu playlist. Pendrive, claro, el pendrive para el playlist ahí, totalmente para escuchar los goles de Bruno, los goles de Wilson.
0: Qué grande.
2: Ahí está, sí, señor.
0: Qué grande.
2: De Ángel Elian también, sí, se pone celoso.
0: 218-6024, estamos con Diego Brites, director de marketing de RGA. Al aire, hola, la gran jugada, buenas tardes.
7: Hola, Bruno, ¿cómo estás?
0: Bien, campeón, ¿cómo andás?
7: Tranquilidad total.
0: Acá, papá, con Colque, RGA, que representa grandes marcas. Decime, por favor, ¿quién crees que va a ser tu sorpresa?
7: Yo, Bruno, creo que la sorpresa principal y que nadie está viendo, pero que Alfaro le echó el ojo desde el primer momento, es Adriancito Alcaraz, Brunito.
0: A la pucha, Alcaraz, mira, anoto acá. Dame tu nombre y tus 3 últimos números de cédula.
7: Lucas Santander, 215.
0: ¿Nombre dijiste?
7: Lucas Santander.
0: Lucas. Bueno, está anotado. Gracias, Lucas.
7: Un abrazo.
0: Un abrazo. Adiós, adiós. Vamos con la segunda llamada. 218-60-24. Completamos 5 y 3 de los 5 llevan la radio. Te regalo. Sí. Adriana, cara, te imaginas lo que va a decir.
2: Tiene mucha polenta. No es descabellado lo que dijo el oyente.
21: Yo tengo fe en el paraguayo y sé que uno de esos 5 va a ser más valé que todos.
6: ¿Pues si por Rivero van a ser?
21: No,
6: pregunto.
21: No.
6: Porque
21: no.
6: Uno pues ya quiere que sea solita ya.
2: Claro.
6: Salita a cruzar los dedos por este chico, ¿cómo se llama? Melgarejo.
2: Sí. Por lo no es tan chico.
0: Este chico
2: no
0: es ya.
2: No es tan chico, 37
6: años. No, para mí es un chico.
0: Bueno, oyente, la gran jugada al aire. Hola, buenas tardes.
8: ¿Qué tal, bonito? ¿Cómo estás, muchachos?
0: Bien, papá, ¿cómo andás? ¿Para vos quién va a ser la sorpresa del Mundial en la lista?
8: ¿Cómo salió el recortado?
0: ¿Quién va a ser la sorpresa en la lista, crees vos?
8: Y yo, si es por mí también, Bruno, así como dicen los compañeros. A mí me gustaría Melgarejo, por el momento que está pasando.
0: Melgarejo, bueno.
8: Pero, ¿sabes qué? ¿Sabes qué te iba a decir una cosa, Bruno, que me preocupa el tema de la selección? El medio campo.
0: Ajá.
8: Sí. ¿Sabes por qué? Porque el único que golpea ahí es Cubas. Bobadilla es frágil. Y yo no sé quién es el otro que va a hacer el trabajo sucio ahí, de marcar, de cortar. El único que hace eso que yo veo es Cubas.
0: Bueno, dame tu nombre, tus tres últimos números de cédula, porque te puede ganar la radio de Colque RGA, representante oficial.
8: Dale, Bruno, te paso.
0: Decime al aire ahora.
8: Juan Aníbal Osorio.
0: Juan Osorio te pongo.
8: Sí, 210, último 3 número de cédula.
0: Ya está, papá, anotadísimo.
8: Vale, dale, gracias,
0: muchachos. Muy amable.
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0: Bueno, a ver, hola. ¿Con quién hablamos?
9: Hola, ¿qué tal? Bien, soy Víctor Caniza.
0: Víctor, ¿te copio sí. Será?
9: Bien, tranquilo.
0: Dame tus tres últimos números de cédula.
9: 178.
0: Uno, Caniza, ¿verdad?
9: Víctor Caniza con ñ.
0: Muy bien. Para vos, ¿quién va a ser la sorpresa?
9: Mateo Gamarra. Mateo. Esa es mi expectativa y ojalá que se vaya.
0: Bueno, anotado ya. Estate atento porque ya regalamos ahora con la gente RGA y Colque, ¿sí? ¿Está bien?
9: Sí, señor, acá por YouTube.
0: Sí, grande, vamos.
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0: Muy buenas tardes, Lana Juá al aire, hola.
10: ¿Qué tal, Bruno?
0: ¿Cómo te va? ¿Cuál es tu nombre?
10: Ricardo Adorno.
0: Ricardo Adorno.
10: Señor.
0: Sí, señor Ricardo Adorno. ¿Los tres últimos números de cédula?
10: 524.
0: ¿Para vos quién va a ser la sorpresa?
10: De Charlie, Carlos González.
0: Charlie. Ah, mira, Coco Liso. Bueno, estate atento que ya se va a la radio de Colque, ¿sí?
10: Dale, muchas
0: gracias. Gracias, muy amable.
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0: Estamos con Diego Brites, él es director de marketing de RGA. Buenas tardes, oyente al aire. Buenas, ¿cómo le va?
11: Buenas tardes, ¿qué tal, Bruno? ¿Cómo estás?
0: Bien. ¿Tu nombre?
11: Excelente. Saludo ahí a la mesa también al señor Diego Brites. Fernando Pereira. Sí, señor.
0: Muy bien. ¿Tus tres últimos números de cédula, Fernando?
11: 722.
0: ¿Para vos quién va a ser la sorpresa?
11: Para mí la sorpresa va a ser Lescano.
0: Bueno.
11: Libertad.
0: Anoto acá, Lescano. Bueno, gracias, Fernando. Éxito, hermanito. Un abrazo.
5: Ese fue el quinto.
0: Le paso, sí. Le paso a Diego para que él elija.
5: Que vos sabés que yo estaba confiado en que el paraguayito, uno de los oyentes, iba a ser Valé Hábil. Tenía que entrar uno a decir, la gran sorpresa va a ser Colque. Y directo ganaba. Qué duro que son.
6: ¿Cómo así, güero? La pobre
5: gente. No, pero no, tiene que ser Hábil. Bueno,
6: sí, el tipo le trae la onda. Lo reto para llamar, te está escuchando. Y me reta así. De 6 a 8 le trata de güero, ¿no?
0: ¿Cuánto tenemos en YouTube ahora, Wilson?
5: A ver, déjame actualizar.
2: 1332.
5: 1400 personas.
2: Epa. Y le reta a Federico.
6: No, la otra le dijo. No sé qué oyente dijo que escuchaba, no. No, le trató de... Uno que Abraham le agarró con la nota acá, le trataste de...
5: ¿Ah, sí?
6: Pero mal, estuviste. No.
5: ¿Cuándo fue eso?
6: Cuando le entrevistó a los jugadores de vóley acá.
5: Ah, sí, un clásico, sí. Alguien que juegue con los pies, dije.
6: Sí, no.
0: Diego, elegí, por favor, los ganadores.
12: Estoy diciendo los nombres. Bueno, el lema en sí de la campaña es soñemos en grande, ¿verdad? O sea, no solo ir a participar, sino que a competir. Y hablando de soñemos en grande... Me encantaría regalarle el premio a esta persona que está soñando grande, el que le mencionó a Charlie, creo que fue el último.
6: Ah, ¿verdad?
0: ¿Quién?
2: Es el cuarto.
12: Creo que es.
2: El cuarto.
12: Creo que fue Fernando.
5: ¿Fernando?
2: No, Fernando Lescano.
12: Ah, Lescano, sí. Ricardo Adorno 524.
2: Ricardo Adorno.
12: Ahí estamos. Bueno, después, el segundo premio, la segunda radio, Colque, sería, yo creo que para... Alcaraz, por ser el primero, el que se animó, el más rápido. Y la tercera radio, me gustaría regalarle a Víctor Cañiza por elegirle a Mateo.
5: A las puchas, digo, vos tenés una leve tendencia olimpista, ¿eh?
12: No,
5: leve nomás.
12: ¿Por qué, vio?
5: ¿Y los tres que eligieron a jugadores de Olimpia? Ah, Charlie también, cierto.
12: Charlie está ahí.
5: Bien.
6: Lo llegó tu fanatismo.
0: Me parece su trauma de pirata Vegetti.
2: Pero de cero no hubo ninguno.
12: El poco bullying.
2: No,
0: hubo ninguno. Bueno, Diego, algo más que quieras agregar. Muchas gracias por tu visita. Gracias por la confianza, por estar con nosotros en la gran jugada.
12: Agradecerle muchísimo.
0: Y que sea por mucho tiempo más.
12: Sí, totalmente. Y bueno, éxitos para el viaje. Ya llega todo, ¿eh?
0: Gracias, Diego. Muy amable. Dale. Aplauso para la gente de RGA, señores. Impresionante. Con nosotros Diego Brites, director de marketing, hoy con la marca Colque, de las tantas que representan Napo, por ejemplo. Napo, que es una marca muy conocida. ¿Querés repetir los ganadores?
2: Sí, vamos a repetir los ganadores. Lucas Santander, 215, uno de los ganadores. El otro, Víctor Cañiza, 178, la terminación de cédula. Y el tercer ganador es Ricardo Adorno, 524. Que había señalado a Charles González como uno de los posibles, o uno de los convocados.
6: ¿Charles? ¿Charles González Paliza?
5: ¿Charles de Bar?
12: ¿Charles un bar?
6: Claro, Charles.
0: Cocolizo González, Fabio. Vamos a ver.
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4: Es un usuario nuevo y Gina, que le saltó ahí con todo. Después, para mí, Wilson viene a cubrir los sábados del King Germaya, pasa a la radio, dice Fernando Olmedo. Lo que te espera mañana, Fabio, con Wilson, el pseudo dueño y gritando todos los sábados, dice. Ahí se supera cada sábado, dice. La fotocopiadora les gana, dice. Wilson los sábados se cree. Después, Mauricio tiene 2 Copas Libertadores y Piri Dacho, no, 3 minicaras, dice. Roque Santa Cruz a la selección. Mauricio es un re jugo migaja de Brasil, dice. Y acá lo valoran como si valiese algo, dice. Bruno no pasó su lista. Aguante Wilson, dice Jorge González también ahí. Wilson off demasiado pecho es, dice. Bruno, pasa tu lista y después ahí una pelea. Blas Riveros no puede estar. Vamos nada, dice. La gente en bueno, el chat, a full.
0: Muchachos, la Copa Libertadores Sudamericana. ¿Ubicó el del fútbol?
21: Sí, señor.
0: ¿Puede ser?
21: Hoy teníamos que hacer ya con la tabla sincerada después de la quinta fecha.
6: Nos llevó mentalmente mucho tiempo hacer la lista. Sí, terrible.
21: Vamos. Hacemos
0: como ayer. Arrancamos aquí con Sudamericana.
4: Libertadores. Yo digo los resultados, Wilson dice las ubicaciones.
21: ¿Es más importante Libertadores, Ángel?
4: Y más que la Sudamericana, sí.
21: Ah, bien.
4: Por orden de relevancia.
21: Ok.
4: El torneo continental. Ayer La Guaira le ganó, perdió 4-2, perdón, de local ante Independiente Rivadavia. 3 goles de Alex Arce. Goles de Alex Arce en ese partido.
21: En este grupo ya Independiente Rivadavia había clasificado, sigue sumando, tiene 13 unidades. Segundo está Bolívar con 5, tiene 5 también, Fluminense, pero Bolívar está por encima. Y último está La Guaira con 3 unidades. De cara a lo que va a ser la última fecha, todavía los 3 tienen chance de clasificar.
4: Opa, empate B. Peñarol Corinthians, empate a un gol en Uruguay este partido.
6: Los dos grandes Uruguay, así como los dos grandes Paraguay sacaron pecho, los dos grandes Uruguay lamentables.
21: Pecharon.
4: Pecharon. Nosotros sacamos pecho y ellos pecharon.
6: Y Nacional con Baba, el autofuturo campeón de América, quedó fuera faltando una fecha. Y en ayer veníamos con Nico del evento, estuvimos ahí, estamos escuchando la red, la previa de Racing, que viene a tener. ¡Gol! ¡Alex Arce, hat-trick! ¡Ojo al faro! Ya comenzaron, ¿eh?
4: ¡Epa!
6: Y aparte para ellos más todavía, porque el dueño de la radio es el presidente independiente de Rivadavia.
4: Daniel Vila.
6: Entonces le da una manija independiente de Rivadavia. Espectacular.
4: De América y la red, ¿verdad?
6: Sí, en 4 y medio, exactamente.
4: Sí.
21: En el grupo E lidera Corinthians, que tiene 11 ya clasificado. Platense tiene 7, está en la segunda ubicación. Independiente Santa Fe de Colombia tiene 5. Y como decía Federico, ya eliminado de la Copa Libertadores, Peñarol con 3. Solamente puede aspirar a ir a playoff de Copa Sudamericana.
6: ¿A playoff puede ir?
21: A playoff, solamente playoff. Ya Libertadores
6: off. La última juega con Independiente de Medellín. Y Corinthians en San Pablo con Platense. Así es el tema, ¿verdad?
21: Sí, Peñarol juega el miércoles contra Independiente Santa Fe de local.
6: Independiente Santa Fe, está bien.
4: Sí, señor. La U Católica de Garnero venció 2-0 a Barcelona de Guayaquil, que jugó casi todo el partido con 10 hombres. Fue expulsado Chalá, pero no nuestro Chalá. Walter Chalá fue expulsado en Barcelona, el Pipa Benedetto titular, y salió cambiado.
6: Él se va a hacer partido para ver, no vamos a poder quizás por... Ah, bueno, pero los nuestros juegan a las 7. El Boca Católica va a ser... Boca le tiene que ganar sí o sí a Católica.
4: Sí.
6: Para seguir en Copa Libertadores.
4: En la bombo.
19: Le había ganado en Chile. Pero sí, a partir de ahí se recuperó el equipo ganero.
6: Empató Boca.
19: Sí, y se recuperó el equipo ganero porque claro, se va a ganar en Brasil un partido.
6: Exacto.
21: Jueves 21:30 ese partido Boca-Católica en la bombonera.
6: Después de Cerro Cristal.
21: Sí, señor.
6: En el segundo tiempo vamos a...
21: Católica lidera este grupo con 10. Segundo está Cruzeiro con 8. Tercero Boca con 7 y último ya eliminado de toda posibilidad, Barcelona con 3. Ni siquiera puede aspirar a playoff.
4: A la Copa Sudamericana nos vamos para repasar la victoria del Atlético Mineiro, que venció 2-0 al Cienciano de Perú. Estoy viendo ese partido, Junior Alonso jugó de central este compromiso y completó el partido.
21: Atlético Mineiro está en el grupo, a ver, estoy buscando, acá está, en el grupo B. En este grupo, mira un poco, Puerto Cabello está con 7, al igual que Cienciano y el propio Atlético Mineiro. Los 3 equipos con 7. Y con 6 está Juventud de las Piedras, que había eliminado a Guaraní. Recontra comprimido este grupo.
4: Sí, señor. Y por el mismo grupo, justamente el empate 1-1 entre Puerto Cabello y Juventud. Después pasamos al de Racing, que empató 2-2 ante Caracas en un partido increíble. a puertas cerradas en el cilindro.
21: Qué pena por Racing, ya está fuera de todo, ni siquiera aspira al segundo lugar. Botafogo tiene 13, lidera este grupo E. Caracas está con 9, ya ambos teniendo aseguradas sus permanencias o sus puestos. Uno, que es Botafogo, en octavos directamente, y Caracas en zona de playoff.
4: Carabobo le ganó 2-0 al Blooming, también por la Copa Sudamericana.
21: Carabobo,
6: este mira, boche. Este acá, jugó acá, ¿verdad?
19: Acá en Asunción. Aquí, sí. Cancha de Libertad.
4: No, en el
6: Santa Cruz. Pues La Paz, la zona más jodida.
21: Claro. Sí. River Plate lidera este grupo H con 11. Carabobo alcanzó los 9 puntos. Está segundo, Bragantino está tercero con 7 y último, el Blooming con una unidad.
6: Ese es el equipo que dirige el hermano Faría. ¿Puede ser?
21: Blooming. Daniel
6: César.
19: Daniel es el hermano.
4: Daniel es de la Triple Alianza. Triple Alianza de Daniel.
6: Comparó el partido de Luqueño con la Triple Alianza.
19: Dirige Carabobo.
6: Carabobo, sí.
4: Qué comparación.
2: Y le va bien, ¿verdad?
6: Y Barcelona de Guayaquil dirige el hermano.
4: Sí, César.
6: El más conocido, o sea, los dos bien.
2: Usted me ha faltado el respeto, le dijo al periodista de Boca.
4: Sí, siempre. ¿Y por nuestro del Cienciano?
6: Y Paredes, no. le dijo a Paredes también.
4: Perdió 2-0.
6: Y Paredes le dijo, ¿a dónde jugaste vos? Le dijo,
2: ¿no? Exacto.
6: Pero algo no.
2: Pero él es chicanero con jugadores, se mete.
6: No. Claro. Con Martino.
4: Te saca.
6: ¿A quién te comiste?
2: Pero claro, lo de Martino es su par. Pero él a los jugadores del contrario. ¿A quién es que le pegó, le echaron en Ecuador?
4: Nah. Sí, en pleno partido, pues.
2: Le pegó un rival, le pateó un rival.
19: Aucas. Aucas era técnico del...
2: Pero le pegó un rival, se le suelta el cable muy seguido al amigo.
6: La mejor temporada de los venezolanos, ¿no?
4: Más seguido, sí.
6: Es mucho tiempo metido en Sudamericana y Libertadores.
4: Macará, por ejemplo, empató 0-0 con Alianza Atlético. Esto de Juliana, ¿verdad?
6: El equipo de Caracas ayer jugó...
19: ¿Es Atlético de Perú?
6: Pero el equipo que le empató con Racing fue Caracas.
4: Caracas. Caracas, sí. A dos goles.
6: Jugó Adrián Fernández. El delantero que...
4: Ah, mira.
6: Tu papá era delantero presidente ayer.
19: Sí, el
6: hijo de Néstor, que vino. ¿Acá fue para hoy o por dónde vino?
19: Estuvo en San Lorenzo.
6: Luqueño.
19: Luqueño también.
6: Fue mucho tiempo en Independiente de Avellaneda. Pero él vino acá. Y ayer apareció de la noche. Yo pensé que estaba retirado ya, en el Caracas. Adrián Fernández.
21: Macará lidera este grupo A con 9 unidades. Segundo está América de Cali con 8. Tercero, Tigre de Argentina con 6. Y último, ya fuera de todo, Alianza Atlético con 2 unidades.
2: Libertad también jugó. Adrián Fernández. Zurdo, Moreno, alto.
4: Adrián Fernández, Libertad.
6: Así mismo, gracias, Karen.
4: Sí, señor. Y ayer también por la Liga de Arabia Saudita. Se acabó lo que se daba. Primer título para el bicho. 4-1 la victoria del Al Nasser. Doblete. Uno de tiro libre para Cristiano, que alcanzó su título 37. En un partido que festejó mucho después.
0: Cristiano Ronaldo tiene esta particularidad. Ganó la Liga, que es de España. Ganó la Serie A con la Juve, ganó la Premier con el Manchester City, United, perdón, y ahora ganó la Liga Árabe.
4: Todo menos un mundial decente.
2: Es un gran ganador, Ronaldo, pero
4: claro,
2: le falta coronar, y a esta altura de su carrera no creo
0: ganó
2: que
0: ganó la Eurocopa.
4: La Eurocopa también 2016, seguimos esa campaña, metió un gol de taco.
2: Entró tercero, va a ser Portugal en aquella, ¿verdad?
4: ¿Cómo? ¿La Euro? No recuerdo.
2: Parece que fue tercero en su grupo, por lo menos.
4: Fue la sorpresa.
2: En Francia fue.
4: En Francia, sí. La final le gana a Francia con gol de Eder, si mal no recuerdo. Con Cristiano como técnico, pero ayer estábamos hablando de eso. Y a la altura, para lo que es Cristiano, que es un jugador generacional, nunca tuvo un mundial a la altura de su carrera. Nunca tuvo un gol en fase eliminatoria de mundial, por ejemplo.
21: Pero su debut mundialista fue en Alemania 2006. Alemania. Fue muy bueno lo suyo.
2: Con Scolari.
21: Ahí
2: pero
21: se
2: no
21: conoció.
2: Fue la gran figura. Ahí destacó, por ejemplo, Robben. Un joven Arjen Robben destacó allí como una de las figuras principales jóvenes.
21: Sí, pero en Portugal, pero digo, ya hacía su pirulete. Ya.
2: No, era un buen jugador.
6: Sí, se fue la noticia, sí.
19: Sí, las noticias se fueron.
6: ¿Qué se desvirtuó? Si ganó, Ronaldo, me mezclaste todo, hermano.
4: Se desvirtuó, ganó, pero...
21: Se desvirtuó. Al final no,
19: incluyó la información para después
4: cañarle. No le cañeo.
2: Cuando termine el Ubicol, me quiero mandar un saludo a gente que siempre nos escucha. ¿Ya terminó el Ubicol, Ángel?
19: No, yo quiero ir con mi...
4: Intermedia, tiene Fabio.
19: Intermedia. Terminar. Ayer Benjamín Acebal ganó, cumplió su partido y es uno de los escoltas. El puntero 12 de junio tiene 19 y los dos escoltas son General Caballero Mallorquín y, en este caso, Benjamín Acebal, de Villa.
0: Fabio, tengo una duda. 17. ¿Vos usas gel o es spray ese para tu fijador de pelo?
19: Ahora no uso nada.
6: Gomina.
0: ¿Y cómo puede ser que se quede tan firme así tu cabello?
19: Está largo ahora, por eso se queda firme. Está largo.
0: Pero vos siempre usas...
19: Suelo usar.
0: ¿Pero qué? ¿Gel o es gel. Ese no, que no, te tiran el...?
19: Gel, sí.
0: ¿Gel?
19: Sí. Ah. Principalmente cuando está muy
0: ¿pero
19: corto.
0: ¿Pero vos ya de tu casa o acá en el maquillaje? Nana. Seguro que acá no querés gastar
19: no,
0: tu...
19: No, ¿eh? de casa, sí.
0: Ah, ya.
19: Sí.
2: Al avión se baja...
0: A la gomina el
2: del vehículo. Gomina.
0: Parece eso tanguero, papá. Claro. Eso tipo de
6: tango. Era un tango muy... los muchachos de antes no usaban gomina. Espectacular. Era la marca era el Lord Chesery.
0: Yo voy a empezar a usar ahora también.
19: Ángel no quiere usar. Ángel no quiere usar. ¿Por qué no quiere usar?
4: Porque porque a mí no me gusta que mi pelo tenga el aspecto de duro. Entonces uso una crema especial.
0: No te gusta duro.
4: No tu pelo. Crema especial y.
0: Pero vos no te
4: dan los ya. Que no es fija.
0: Tu carpa está, hermano.
4: No, fíjate, ¿cuándo querés?
6: Hay que lavar antes de venirte, Nico.
0: No.
4: ¿Cuándo querés?
0: Está llamando materiales de construcción, hermano, Texas.
4: ¿Cuándo querés? ¿Cuándo querés? No,
0: tranquilo, hermano.
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19: La vestimenta, sí,
4: Cuco,
19: claramente.
4: Cuco siempre va acá. Sí. El chalequito ayer, todo el look de Wilson.
19: Sí, claro.
4: Tuvo el apoyo de Cuco.
0: ¿A quién le querías mandar saludos?
2: A los amigos de Seu Gym. Profe Nelson Barrio, Grupo de la Mañana, Telma, Celsa, Daniela, Liz, al querido Don Zamudio, Cristian, Quique y Oscar. Los que entrenamos siempre a la mañana en Seu Gym San Lorenzo.
4: Zeus, ¿verdad?
2: Zeus, sí, señor. A full.
6: Yo quiero saludar al mozo del evento de ayer, que estuvo espectacular. Nos escucha. Quiero enviar saludos a Royal Viajes a Somos Paraguay. Ayer fue un lujo.
2: Sí.
6: Para describir, todos fueron a retirar su voucher. Y era una bolsa de tela con una camiseta, una sorpresa adentro. Pero el detalle era que vos, mientras esperabas tu voucher, a la mujer le traían una rosa.
0: Mira.
6: Los hombres pidieron elegir entre barra de trago y shop. Que había allí y los bocaditos. Y después, Nico tuvo muy oportuno ahí con la nota con Andrés, preocupado por el 3 de noviembre. Vamos, Andrés.
19: ¿Ha perdido otra vez?
6: Otra vez.
19: Esta fecha perdió otra vez.
6: Y David Prono. Y también con el señor Prono. David Prono, que estaba muy contento porque parece que se van a agotar los pasajes para la próxima semana, el estimativo que ya tienen. Y veía muchos grupos familiares, muchos matrimonios con hijos de 10 para arriba. Y la alegría, che, porque siempre el paso previo, cuando vas a viajar a un lugar lindo, el voucher es un atomío. Conmigo, ¿te acuerdas de la agencia?
0: No me
6: entregó un voucher la tarde antes del viaje.
0: No. No.
6: 3 meses antes para yo le dije. No, ni. Bueno, más que me entregó, después lo antecedente que tuvo el señor. Y quería decir nomás, quería enseñarse una fiesta de primer nivel. Porque después continuó el tema, ¿eh? Había música, había... No,
2: nuestro Mareté empezó a bailar ahí.
6: Mareté estaba bailando.
0: Estaba Mareté.
6: Muy lindo acto, che, realmente.
2: ¿Cómo? Sí, porque vino Valeté junto a mí cuando empezaron a filmar y yo ahí me tuve que prender, porque había parado con la buena onda que había en el lugar.
6: ¿Verdad? Sí,
21: hasta
6: muy
21: abajo,
6: bueno, muy
21: dice,
6: bueno.
21: Él tenía que zambar y hizo hasta abajo.
0: Acá me dicen que aparentemente el saludito de Carlin ya es con fines de canje.
4: Ah, no.
0: De gimnasio.
4: No,
0: ¿un mes?
4: Nada que ver.
0: ¿Un mes
4: que
0: de canje?
2: No, nada que ver. Con gente muy buena.
21: Total, no te vas.
0: Seu Gym. ¿Vos sabés el papá de quién era? O sea, quién era su hijo, supuestamente.
2: ¿Quién?
0: De Zeus.
4: ¿Tiene
2: ahí hablan, tío?
4: Unos cuantos.
0: No,
4: Hércules.
0: ¿Qué peor vale la
4: historia? Unos cuantos. Dioses y semidioses.
0: No.
4: Dioses y semidioses.
0: Un gran conquistador. su mamá le dijo, vos sos el hijo de Seule.
2: No, mira.
0: Se llevó y todo, y son todo un...
2: No fue tipo la anécdota de mi tío. Rito.
0: Y no, y él creyó después, él decía que era hijo de Zeus.
21: Seguro era ahí de...
2: Tipo mi tío.
21: El leñador.
0: No, Alejandro Magno. Sí. El conquistador de la historia. Alejandro, de la civilización.
4: Sí, porque Zeus tenía aventuras con las mortales.
6: No. Es cierto eso. Se olvidó, primero de todos los temas. Vamos a hablar de algo y es la última palabra.
4: Zeus tenía mucho tipo de relaciones con las personas mortales. Y tenía hijos dioses y semidioses también.
0: Ah.
4: Porque están...
0: Pero esos son todos mitos. Es como ya si ya te eres.

0: No, el yacaré.
1: La Roma, no.
0: Permíteme, Bruno, un saludo a los...
2: Por favor. No, no, el yacaré no la te hace mamá. El yacaré tiene huevo, te saca.
0: No, saludo a lo mismo de siempre y al Consejo del Asado que va a aparecer esta noche.
3: ¿Consejo del Asado?
0: Sí, porque como Franco Grill tiene su mamá enferma. Ah. Saludo para Franco, nuestro parrillero. Hoy aparece el Consejo del Asado. Caipiroca. Caipiroca, escuchate, yoga. Con tu pan era que los capiroca hoy.
2: Es tan bueno.
0: Para el clima va a estar espectacular, así que esta noche horario normal el quincho de arroz.
2: Está bueno, sí. Franquito Grill, que cuando él no está, un consejo lo tiene que reemplazar.
0: Totalmente. Sí. La única forma de reemplazarlo.
1: Sí. Bruno, ¿sabes quién era la mamá de Alejandro Magno? No sé si lo dijiste en ese sentido. O...
3: ¿Cómo?
1: ¿Quién era la mamá de Alejandro
3: Olimpia. Magno? Olimpia. Claro, muñeco.
2: ¿Cómo no vas a ver, por favor? Ahí, ¿no? Una buena googleada.
1: Olimpia.
2: Después de 2 minutos.
1: Olimpia.
3: No. Yo conozco la historia de la civilización. No,
0: no, no, Bruno conoce. Hay veces que mezcló algún personaje, pero...
3: No, no sé.
0: Pero... Sí.
1: Todo termina en Olimpia.
4: Después quedó en duda dónde está la tumba de Alejandro.
3: No se encontró nunca. Y vos sabes que él fundó Alejandría, que hasta hoy es una ciudad modernísima en Egipto, hermano. Porque él conquistó Egipto y conquistó el imperio persa. No, una locura.
0: Alejandría tiene un montón de esa época y es uno de los lugares, uno de los patrimonios mundiales.
3: Sí.
0: Alejandría. Sí. Yo tenía ni compañero ni compañera. Pero el programa anterior estaba ahí y después en el otro programa yo me movía a la computadora y todo era Google, Dios mío. Todo era firmando de la vida en general. Esto está ahí, te recorre, y yo entraba y voy a contar porque
2: claro,
0: todos los temas que hablamos eran googleando todo.
2: Totalmente, así es fácil.
0: Y yo quiero revisar la computadora de Ángel Elian.
2: Sí, totalmente.
0: Porque ahí también se sentaba un gran googleador, ¿eh?
2: Mirá que el Google es un arma muy buena, pero tampoco te puede hacer culto googleando en pleno programa.
0: Totalmente.
2: Ahora te voy a consultar
1: aparte,
2: en tal artículo.
1: En la rapidez de la respuesta.
2: Eso está muy bien.
1: Uh-huh.
2: Hay que saber hacerlo, ¿verdad?
3: Despedimos con Ñanduti.
0: Iron Maiden le hizo una música a Alejandro Magno.
3: Ah, mira.
0: Ariel Amarilla, que es fanático de Iron Maiden. Iron Maiden es una banda de metal, pero es una banda muy, muy culta, o sea, gente muy culta. Le hizo a Alejandro Magno, nada más y nada menos.
3: Cerramos con Ñanduti TV. Vienen concejales. Hoy va a estar más que nunca caliente el horno.
5: Va a estar, por ejemplo, Nenecho.
3: Nenecho.
5: Floripondio va a estar también.
2: Sí, Carlos Vivero.
3: ¿Cuántas veces lo que ya se presentó en otro Carlos Vivero? Pero bueno, está bien.
2: Él fue condenado hace poco, igual entra en la lucha.
3: Bueno, una vez le preguntaron a Vivero, le dijeron llave, ¿y quién ve llave? Le dijo, y llave es Dios, le dijo. No sabía que llave es Dios. Ese quiere ser nuestro concejal, dijo. Dijo nomás.
0: Pero en la política.
3: Los políticos tampoco manden. Son grandes sabios de la.
0: Claro. En la política, Carlín, salir segundo es negocio.
5: Claro. Está escuchando ya. Esperando su turno.
0: Yo prefiero. Segundo agarrar ya un.
3: Eso se negocia.
2: Yo prefiero un tipo. Yo prefiero un tipo. Que no sea muy culto, pero que
0: a Internet de Itagua. El año
3: no, me dijo, jamás.
2: Yo prefiero un político que no sea que no sea muy leído, pero que haga cosas por su gente. Porque están los leídos, hermano querido, que Chata Pujado mía tiene más de 1000 libros leídos, pero
3: ¿cómo se llama?
2: Ahí está.
3: Chata
2: Pujada en otro.
3: Otro charlatán.
5: Ahí están los invitados escuchando en la previa.
2: Que nos dejen sin bache, por lo menos. Sin bache nomás. El que nos deja sin bache va a ser ídolo de los perros.
3: Son iguales. Porquería como todito, todos iguales.
2: El que nos deje sin bache.
0: Palabras.
2: Sí.
0: Para Dios, para todos.
2: No.
3: Chau. ¿Qué pasa?
2: Ya llegaron los invitados.
3: Bueno, sí, dale, Edgar. Vamos.
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0: Así estamos comenzando hoy, acorde al tiempo, ¿verdad? La canción de Morrissey, 67 cumple hoy. Sí, sus seguidores son muy fanáticos de los Smiths, de él. Él es un personaje, ¿eh? ¿Verdad que es un personaje? Él llegó a suspender. Robert, es que suspende conciertos al 2x3.
1: ¿En serio?
0: O porque le duele la cabeza, está de mal humor. Y llegó a suspender.
1: Argumento sí.
0: O sea que llegó a suspender conciertos, ya estaban allí desarrollándose prácticamente porque había venta de lomitos y hamburguesas cerca del estadio. Porque él es vegano.
1: Ah, mira.
0: Y no le gustó y suspendió. No le importó absolutamente nada. Ya está, espectacular, está bien. Bueno, en la efemérides musical de hoy entonces, Osvaldito hoy en control de controles. Día muy gris, se va a ser un viernes. Yo esperaba que algo de sol ahora.
1: Precioso día. Hermoso, fresco, no, agradable.
0: Medio depre, Robert, cuando es gris.
1: Súper bien.
0: O sea, lo que es. Súper agradable. Para la gente que vive, por ejemplo, en Inglaterra o lo que vive. Pues en Perú, también en Lima.
1: Sí.
0: Así, este
1: siempre
0: tiempo.
1: Está nublado.
0: Nublado. No será. Sol, un poquito de sol, Roberto. Vida, energía. Pura vida, dicen los costarricenses. Yo quiero solcito, Robert. Para vos, sí, ¿verdad? Para vos,
1: a mí este me encanta es el, este tiempo. A mí me encanta.
0: Este es el tiempo, ¿verdad? Bueno.
1: Y me gusta muchísimo, ¿qué crees que te digo?
0: Para el Vinelli.
1: El vinito.
0: Para el Vinelli, ¿verdad?
1: Ideal para un vinito.
0: Sí, señor. Bueno, así estamos empezando. Matecito, dice Obi. ¿Sí? Un mate, Obi. Un buen mate, ¿vos decís? ¿Será? Varios temas hoy.
1: Sí. ¿Por dónde empezamos, Guille?
0: Y yo creo que esto es importante, Robert, lo del intento de atentado contra Tío Rico en Mingaguazú.
1: Sí.
0: Mira que este caso de Ultranza PI dio varias noticias esta semana nuevamente. Por un lado, lo de lógicamente Erico Galeano, ya preso en la ex cárcel de Tacumbú, lavado de dinero del narcotráfico y asociación criminal, los delitos por los que fue condenado y condena ya fue ratificada en segunda instancia. Por otro lado, el caso de Sebastián Marcet se quedó luego suspendida una audiencia.
1: Sí, que está negociando.
0: Se informa que está negociando en Estados Unidos. Hablando de Marcet, también para su pareja, Yanina García, el pedido de juicio oral, la acusación de la fiscalía, y ahora tenemos lo de Tío Rico, ¿verdad? Lo de Miguel Infran, o sea, una semana llena de hechos vinculados al caso Ultranza PY y sus derivaciones. Son 7 reclusos del PCC que intentaron acceder a la celda de Miguel Infran con intenciones de atentar contra su vida, de acuerdo a la información oficial, y el plan fue frustrado, porque Infran estaba participando en una audiencia telemática en el momento de la incursión. El ministro Rodrigo Nicora es el que confirmó que se detectó un movimiento irregular y según los reportes internos de la cárcel de Mingaguazú intentaron vulnerar la seguridad del pabellón. Los agresores buscaban llegar hasta la celda de Infran para atentar contra su vida, sin embargo no pudo concretarse porque Infran estaba fuera de la celda participando en audiencia telemática. Bueno, y vamos a... porque la defensa de Tío Rico también está en lo mismo. Vamos a pedir más datos, ¿verdad? Lo que dice es que el ministro de Justicia es que fueron trasladados a emboscada los 7 internos ya identificados como los responsables de este intento de atentado, Robert. Bueno, es indudablemente... me parece el tema más pesado. No sé si hay algún otro... ¿Algún otro tema, Roberto Fabián, en esta jornada?
1: Yo creo que ese es el tema, el accidente de los hinchas de Cerro Porteño.
0: Ah, también, cierto.
1: Es un quíntuple choque que ocurrió en Foz de Iguazú. Estamos hablando de hinchas que fueron para ver el partido por tierra, evidentemente.
0: Sí.
1: Y estaban volviendo con sus buses. Y vi imágenes hoy, pero desesperantes. El chofer, por ejemplo, uno de los choferes que estaba atrapado todavía al momento en que estaban los bomberos trabajando para intentar salvarlo.
0: Sí, vamos a actualizar esa información.
1: Esa es una información que teníamos.
0: Otro de los grandes temas también.
1: También, sí. Así mismo. El tema de las aerolíneas también, Guille, que el gobierno dispuso la eliminación de esa comisión de 6%. Yo no sé si esto tiene que ver con el plan de tener una aerolínea con vuelo directo a los Estados Unidos. Si mal no recuerdo, este fue justamente el motivo del retiro de American
0: en su momento,
1: vuelos en su
0: pero,
1: momento.
0: Pero hace mucho ya.
1: Hace mucho.
0: ¿Te acuerdas? Hace mucho. Ahora sí. Ha sido el año 2000 y algo.
1: Este fue el punto de discusión y de quiebre de aquel.
0: Era el 6%
1: servicio que teníamos.
0: Sobre las tarifas, me parece, ¿verdad? Una cosa así. Era
1: el uso de el uso de la infraestructura aeroportuaria, tengo entendido que es eso, Guille. Es la fuente de ingreso de la DINAC. Sí. Sería interesante hablar con el presidente para saber un poco de qué manera les afecta esto y qué explicación tiene esta medida del Poder Ejecutivo.
0: 6% deberían abaratarse los precios de los pasajes.
1: Yo tengo mis dudas ahí.
0: ¿Por qué, che?
1: Y tengo mis dudas.
0: Y siempre uno duda, ¿pero por qué, Robert?
1: Y no sé si lo van a abaratar por ese motivo, con todo lo que está ocurriendo con los precios de los combustibles.
0: Bueno, eso es otra cosa, pero en este pero momento, si vos le sacás el 6% a las aerolíneas de obligación de pago de comisión, ese 6% deberían recortarlo en favor del pasajero. Otra cosa es que me digas, bueno, sube el combustible y todo, pero el hecho en sí debería reducir.
1: Que eso tenga efecto directamente. Dudo. No tengo ninguna fuente, nada, ¿verdad? Pero dudo que en este momento lo hagan.
0: Porque en un pasaje, por decirte, a ver, ¿qué destino podemos poner? Buenos Aires,
1: sí,
0: ¿verdad?
1: Sí.
0: Un vuelo aéreo, ¿cuánto? $200 o menos ahora, dependiendo del momento que compras.
1: Dependiendo del momento,
0: de la oferta. Sí. ¿Cuánto? $150 ida.
1: No.
0: 200 ida y vuelta.
1: Depende de qué aerolínea sea también. Están las que
0: también las de bajo costo.
1: Y 6%, normal 300 le calculo yo.
0: Y sobre 300 son $18. Sí, $18.
1: ¿Y
0: son 6% aplicado.
1: 100 pasajeros más o menos por vuelo.
0: Ahí ya vas al ahorro para la aerolínea,
1: ¿sí? Y sí, por lo que vos estás
0: y
1: diciendo.
0: Y ponerle 50, eso es de bajo costo, son $900 de ahorro. Ya, Omar, llámale, Robert. Si son $200, son 12 de 12 por 50, $600 menos operativamente. Está bien, son costos que se van ahorrando. Podrían ser más rentables los vuelos. Y transferir eso, por lo menos una parte, a competir con tarifa. Bueno, otro tema. Empieza el desembolso también del dinero público este fin de semana.
1: Hoy en arranco.
0: Sí, y cobran adultos mayores, cobran los veteranos y sus herederos. ¿Cuántos veteranos? Son dos nomás ya.
1: Dos nomás ya lo que estaban.
0: Quedando. Dos veteranos. Sí.
1: Herederos no recuerdo cuándo.
0: Y heredero hay que actualizar, ¿verdad?
1: Voy a buscar acá rápidamente. Tiene que haber publicaciones recientes.
0: Sí. Entonces, es también otro tema, Robert. Otro tema, el desembolso de dinero público le van a incorporar a aquellos que cumplen 68 hasta marzo, los que cumplieron hasta marzo 68.
1: Poquito más de 4.000 herederos. Poquito
0: los
1: más.
0: Herederos,
1: Dos veteranos vivos y 4.000 aproximadamente herederos pensionados serían.
0: Claro, yo estoy hablando un poco de los adultos mayores hasta marzo del 68. Marzo del 58, entonces, los nacidos hasta marzo del 58, los que cumplen 68 años, y esos se van a agregar, quiero decir bien, porque esos se van a agregar recién el martes próximo, el nuevo grupo, el contingente que se agrega a los que ya vienen cobrando, porque hay un grupo enorme que ya está cobrando, el grupo de la tercera edad. Pero hay un otro grupo más pequeño que se va a agregar, porque viste que van bajando gradualmente la edad para aplicar esta ley, ¿verdad? Que ya está sancionada, rige en el país, pero no abarca a todos los de 65 años cumplidos en adelante por una cuestión presupuestaria. Entonces lo que van haciendo es bajar gradualmente la edad para ir incluyendo a todos, ¿verdad? Y los que cumplieron 68 años hasta marzo cobran el martes, entonces son 6.700 más o menos los que se agregan, y en total, Robert, para sacar números globales, perdón, son 7.500 los que se agregan en el mes de mayo, y para sacar números globales son 375.000, Roberto. 375.000 adultos mayores, mucho que será. 3.75, se les da un cuarto del salario mínimo. Ese es un monto que también se reajusta cada vez que se reajusta al mínimo. Se reajusta muy poquito, es cierto, pero se reajusta. Entonces eso, para medir esto en términos presupuestarios nada más, si suben, por ejemplo, 100.000 guaraníes o se reajustan 100.000 el mínimo, son 25.000 que se agregan a la pensión de adultos mayores al año siguiente. Claro, no es mucho para una persona en particular. Pero yo digo esto para medir el impacto presupuestario que tiene también un reajuste del salario mínimo. Son 375.000 pensiones a las que hay que agregarles este monto. Y bueno, así estamos. Estas son un poco las principales noticias, los principales temas. De esta jornada. Robert, en el tránsito, ¿cómo ves la cosa? Porque hay gente quejándose muchísimo de la Silvio Pettirossi.
1: Del ingreso. Sí, de lo comentábamos.
0: Ya es luego lento el ingreso hacia Asunción. Y ahora se ralentizó más. Por eso me has preguntado si vos viste algo diferente. Coste que es 22. Dicen algunos que no es un buen día para sacar los vehículos. 22, 23, 24 no hay... mucho, 25, no hay mucho circulante. Después, el martes empiezan a cobrar los funcionarios y ahí puede haber más dinero
1: más
0: en la calle.
1: Más movimiento para la gente.
0: Más dinero en la calle, ¿verdad?
1: Pero, Guille, ahora, por ejemplo, yo viniendo acá para la radio, súper tranquilo,
0: ¿eh? ¿Sí?
1: Sí, sí, sí. No, pensé que un viernes podía haber más movimiento, pero se siente que estamos lejos de fin de mes todavía.
0: Sí, sí, es más, el próximo domingo recién es 31. El próximo domingo.
1: Puede ser que algunos ni siquiera cobren la semana que viene, sino la siguiente.
0: Y probablemente, porque es viernes 29. Viernes 29, hay que ver. Sí, hay que ver. Viernes 29, entonces veremos. Vamos a lo que dicen los oyentes: que cierto, las personas que tienen IPS no acceden a la pensión de la tercera edad. El asegurado no, el jubilado tampoco.
1: Claro, siempre, o sea, que vos tengas algún tipo de ingreso con algunas restricciones.
0: Sí, si tenés incluso ingresos. Pero si estás cubierto porque tu hijo te incluye, Robert, ese no es un obstáculo para que vos accedas a la pensión, porque vos no tenés ingresos. O sea, ese no es un obstáculo para que vos accedas, porque no estás teniendo ingresos. En realidad lo que te está cubriendo es tu hijo. Pero vos no sos cotizante, no sos asegurado y tampoco estás jubilado. Si estás jubilado, sí. Digamos, no accedes a la pensión de adultos mayores. Saludos desde Encarnación, tarde fresca, con llovizna por el sur, con un buen matecito nuestro oyente, y creo que son chipitas. Sí, creo que son chipitas. Gracias a nuestros oyentes en Itapúa también. Guille, Robert, prioridad hoy, caso de fantasma y bomberos cuera, y Juan Carlos Bogado. ¿No viste el caso? Páseme porfa el video del fantasma playero. Dice, no, muchachos.
1: ¿Cómo viste el video?
0: Habiendo tantas cosas, vi.
1: ¿Y qué? ¿Por qué le sacas valor?
0: Y no sé, Robert.
1: A mí me parece muy llamativo, sinceramente. Bueno, el tipo no parecía que esté actuando, por ejemplo.
0: A ver,
1: ¿vos no crees?
0: No, voy nomás que vamos a hablar del caso Tío Rico, atentado, Altranza, PY.
1: Vos fuiste el que mencionó.
0: El oyente. No, eso es que ese
1: debate. www.abc.com.py. Buscá allí y vas a encontrar el video.
0: Sí. Buenas tardes, cualquiera que es beneficiario de IPS por aporte de hijo o cónyuge ya no accede a la pensión de la tercera edad, dice Rodrigo. Pero ¿por qué, Robert, si te está cubriendo solamente la atención médica y es porque un hijo te está dando esa posibilidad? Solamente, y esta pensión no es solamente para atención médica. La pensión es para que tengas un ingreso para comer algo, para sobrevivir, para ayudarte, no solamente en la cuestión vinculada a la salud. Y el IPS es solamente vinculado a la salud. Solamente digo desde la lógica de la pensión, porque la pensión es un monto, un cuarto del salario mínimo, que te tiene que dar para sobrellevar algunas cositas. Una de ellas tiene que ser la atención médica, pero está también la salud, la vestimenta, algo para lo básico, alimentación. El sistema de registro automático antes rechazaba si uno era beneficiario, sí, pero una cosa es ser el cotizante, el asegurado principal, otra cosa es que te otorguen. O sea, ¿qué quiere decir? Que si yo, voy a poner un caso extremo, pensión de adultos mayores recibe, no sé, mi vecino, vamos a suponer, mi vecino recibe una pensión de adultos mayores, sí. Y yo decido, ¿verdad? Porque un prójimo que está ahí solito en la vida, yo decido cubrirle con mi seguro médico familiar. Entonces, voy a hacer una obra de bien, digamos, y le voy a ayudar. Me da y voy a pagar. ¿Y eso va a impedir que él cobre esa pensión? No tiene sentido. No tiene sentido porque él no está percibiendo ningún ingreso. Otra cosa es que él esté jubilado, que esté percibiendo un ingreso, o que sea un trabajador en algún lugar, que sea un contribuyente, que está activo, que está generando, ¿verdad? Entonces, sí, bueno, él se está pudiendo mantener. Vamos a hacer lo siguiente, Osvaldito. Hay varias cosas. Cuatro carriles que no pueden hacer rápido, urgente, un semáforo inteligente en ruta 3, ex Transchaco. Un calvario, nos dice Chavo. Dije bien, Chavo. Un calvario. Semáforo inteligente pide en la ruta 3, ex Transchaco. Cuatro carriles no pueden hacer rápidamente. Mi papá tenía RUC y hasta ahora no puede acceder. Bueno, ese sí es un problema.
1: Problema.
0: Pero viste hay que dar de baja.
1: Hasta aquel que tiene cierta cantidad de ganado, por ejemplo, sí, se le incluye.
0: Que esté no registrado. Recuerdo cuánto. Creo que eran, ¿cuántas? 10 cabezas o era un sí, poco más.
1: 15.
0: Pero tenía que estar 15. Con tenían que estar registrados ante el SENACSA, ¿verdad?
1: Y así hay una serie de salvedades para recibir.
0: Sí, sí, sí. Yo le aseguro ni pensé a mi mamá, ella está beneficiada por el programa de adultos mayores. Y dice, Carlos, claro, claro, Carlito, correcto lo que estás diciendo. Porque al revés, ¿verdad? O sea, el Estado tiene que agradecer que si vos tomás esta decisión, bueno, y porque vos le pagás más al Instituto de Previsión Social, vos le pagás cuando pasás a estar jubilado o porque vos, por ejemplo, para tu cónyuge también tenés que pagar.
1: Se paga adicional por cada persona que vas a
0: agregar. Que vas a agregar, uh-huh, ¿verdad? Dentro de los que pueden ser adheridos a la cobertura.
1: 6% es el que te descuentan directamente cuando sos jubilado.
0: Vamos a hacer lo siguiente ahora, sí, Obi. Son las 14:21, lindo momento de la semana. Ojalá salga el solcito. Robert quiere que siga nublado.
1: Yo quiero que siga así.
0: Yo quiero salga un poco
1: el sol. Que haga mucho frío esta noche.
0: No nacerá. Un poquito. Robert, nos vamos a negociar en 20 grados la temperatura. 20. ¿Qué queremos?
1: Sí.
0: Impresionante.
1: La temperatura.
0: La temperatura. El playero que habló con un fantasma. Ese es tu tema. Estás totalmente absorbido por el tema. Ya venimos, dale.
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0: La temperatura 17.6, 63% de humedad, vientos del sureste a 9 kilómetros por hora, máxima de 17, esta tarde por la noche bajaría a 10 grados, fresco a frío, cielo nublado, parcialmente nublado, con vientos del sur en lo que resta del día.
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14: Por bancaria y también en ventanilla, aquellos que fueron incorporados en abril y no tienen la tarjeta, entonces se pueden ir también a la caja, por decirlo así, de Banco Nacional de Fomento y ya la están cobrando. Y estos nuevos incorporados, que nosotros esta tarde vamos a alzar el listado exclusivo de los no incorporados en la página web del ministerio, y vamos a estar distribuyendo también a nivel país, a través de la gobernación, a través de la intendencia y a través de nuestros funcionarios de campos, de guías familiares que están en todo el país, en todos los distritos, para que se le pueda ubicar y se le pueda avisar también a estos adultos mayores que están ingresando dentro de, en este mes de mayo, todos aquellos de 68 años que cumplen hasta 31 de marzo de este año.
15: Para aclarar entonces, y esto es muy importante, sí, voy a ser obvio, pero hay que aclarar, si la persona cumplió 68 el 1 de abril de este año, ya no cobra.
14: Ya no cobra. Al 31 de marzo, todo aquello que cumplió al 31 de marzo van a estar totalmente dentro del sistema. O sea, ya van a estar cobrando de este martes. Ya. Entonces, el próximo mes vamos a estar incluyendo lo que es abril, pero y así sucesivamente, doctor, vamos a estar incluyendo lo de 68 años. Nosotros, en el transcurso de enero a la fecha mayo, a abril, nosotros ya habíamos llegado ya a nuestras metas de este año de 30.000 nuevas inclusiones dentro del sistema, y que ya lo hemos hecho. A esta altura nosotros ya estamos incluyendo más de 37.000 adulto mayor ya de enero a mayo ya estamos incluyendo dentro del sistema. O sea, estamos llegando ahora a 376.196 adultos mayor que van a estar cobrando por este mes de mayo ya totalmente ya que van a que ya están dentro del sistema, ¿verdad? Eso para nosotros es un logro bastante importante y también lógicamente para el gobierno paraguayo el presupuesto es muy grande y una buena inyección económica, por decirlo así, porque es un poco más de 42 millones de dólares estamos pagando por mes por pensión de adultos mayores, unos 268 mil millones y algo mensualmente estamos pagando por más de los 370 mil adultos mayores que ya están cobrando.
15: Viceministro, bueno, hay así algunas preguntas muy muy concretas. Una de ellas planteaba un oyente, nosotros respondíamos hasta donde sabíamos. Sí, viceministro, te decía. Hola. ¿No nos escucha, viceministro?
16: Hola.
15: No nos escucha. Vamos a mejorar con él. Vamos a mejorar. Poder reiniciar la llamada, hacer la llamada, porque hay preguntas concretas y entiendo que es así como le respondimos al oyente, por eso más queríamos ya tener también la versión oficial, de que un adulto mayor que es incluido por su hijo, por ejemplo, en la cobertura del IPS, puede cobrar, ¿no? Es que eso le impide cobrar la pensión, ¿verdad? Como un elemento, ¿verdad? ¿Está el viceministro? Bueno, vamos a recuperar el contacto con él, porque
17: 178 mil millones al mes, dijo.
15: Sí, sí, sí.
17: Son más de 500 millones al año, ¿no? 540 más o menos.
15: Espera un poco, 270...
17: Eso entendí que dijo, o estoy equivocado.
15: Sí. Ah, espera, hay información urgente, Carlito Ortega, Móvil Midas Láser In por Carlos, buenas tardes.
18: Sí, muchas gracias, Guillermo. Buenas tardes para vos, para Roberto y todos los oyentes de Periodísticamente. Queda firme la condena de Patricia Zamudio, ex titular de Petropar, y su esposo José Costa Perdomo por el caso Aguatónica. Recordemos que el 24 de abril del año 2024, la ex titular de la petrolera estatal había sido condenada a 4 años de cárcel por lesión de confianza y su esposo a 3 años y 9 meses de pena privativa de libertad por el mismo hecho punible. Se probó en juicio que desviaron fondos más de 350 millones de guaraníes en la compra de insumos y un paquete o un lote de agua tónica con el argumento de que este líquido iba a servir para combatir el coronavirus. Esta sentencia de abril del año 2024 fue ratificada ese mismo año en octubre por un tribunal de alzada y hoy la Sala Penal de la Corte Suprema de Justicia, integrada por los ministros Manuel de Jesús Ramírez Candia, Carolina Llanes y Luis María Benítez Riera, acaba de rechazar el recurso extraordinario de casación que planteó la defensa, con lo que queda firme esta sentencia. Patricia Zamudio y su esposo van a tener que ir a la cárcel a cumplir esta sentencia, Guillermo Roberto.
15: Importantísimo esto, gracias Carlos. Carlos Ortega, información del momento, la condena firme para Patricia Zamudio José Costa Perdomo, el caso de agua tónica durante la pandemia en Petropar.
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15: Bueno, recuperamos el contacto con el viceministro de Administración y Finanzas de Desarrollo Social, Raúl Ramírez. Viceministro, sí. Era un poco la... que queremos hacerte así casuística para despejar algunas dudas de nuestros oyentes y nuestras también. Sí. El hecho de que un adulto mayor tenga seguro del IPS porque su hijo decidió adherirle, inscribirle, uh-huh. ¿verdad? Puede ser uh-huh. un hijo activo como trabajador o jubilado que inclusive paga por su papá.
14: Sí.
15: Eso no impide que ese adulto mayor perciba la pensión, ¿verdad?
14: No, en absoluto. Todo lo que son adherentes no impide absolutamente. Debe ser titular
15: claro.
14: para que se le impida. Pero adherente en absoluto no impide eso.
15: ¿Qué cantidad de animales tiene que tener para no recibir el seguro? Para
14: 30
15: no recibir
14: la ganado pensión? O más, dice la ley.
15: ¿Cuánto, perdón?
14: 30 ganado o más.
15: 30 ganado. ¿Y tienen que estar todos inscritos en el SENACSA?
14: en el Senaxa, pues nosotros hacemos el cruzamiento de gato con Senaxa para detectar justamente eso, si tiene 30 ganados o más, ¿verdad? Hacemos cruzamiento de gato con el Registro Civil, el Ministerio de Salud y Justicia Electoral en el caso de fallecimiento, ¿verdad? Sí. Hacemos cruzamiento de gato con la DENIP en el caso que tenga renta, hacemos cruzamiento de gato con el SINAR en el caso de sea funcionario público, hacemos cruzamiento de gato con el IPS en el caso de que sea pensionado o jubilado, activo o no, del IPS, ¿verdad? Pero en el caso de lo que usted me preguntó, que adherente, se le habilita para que pueda entrar dentro del sistema sin ningún problema.
16: Viceministro, en el tema del RUC, si alguien tiene RUC, ¿verdad? Solo sí. Aquel que paga impuesto a la renta personal está excluido.
14: Así mismo, solamente lo que tiene renta.
16: O sea, vos podés tener IVA, tener RUC, pagar solo
14: sí,
16: IVA.
14: Sí, sí.
16: Podés acceder.
14: Puede hacer, así está la ley, en la ley está establece así,
16: sin ningún límite, dice el ministro.
14: Sin ningún límite.
15: Ah, perdón, no, pero esto para mí es importante, perdón, quería insistir, dice el ministro. O sí, sea, un adulto puede tener IVA y puede estar tributando IVA, por ejemplo, por algún servicio y puede acceder a la pensión, eso me parece raro.
14: Sí, realmente la ley tiene su ahí tiene un pequeño problema, debería de haber salido en todo lo impuesto, ¿verdad? Mm. Pero la ley salió nada más renta, o sea, todo aquel que tenga RUC, nomás como usted dice, sí puede acceder, o sea que habilita, la ley lo habilita para que pueda acceder a ser adulto mayor.
15: Es que lógicamente para tributar en renta personal uno tiene que tener 3 salarios mínimo al mes de promedio para tributar, ¿verdad? Pero eso es raro, dice el ministro, porque sí. Si el adulto, por ejemplo, está, vamos a suponer que esté ofreciendo servicios profesionales, ¿no?
14: O
15: jardinería, ¿verdad? No sé, voy a decir, y está tributando, ¿verdad? Él igual puede recibir la pensión, entonces.
14: Puede recibir, igualmente puede recibir. Si no está, si no tributa renta y tributa nada más IVA, la ley le habilita.
16: Viceministro, solo renta personal, porque está el otro impuesto de renta también.
14: Solamente renta personal.
15: Ah, esto es importante. Hay muchos oyentes que nos dicen que sus familiares no pueden acceder porque tienen RUC activo, pero no es el hecho de que tener el RUC, sino estar con
14: RUC. No hay problema. En absoluto, no hay ningún problema que tenga RUC, ¿verdad? Solamente nosotros lo que usamos con la DENIP es la que tiene renta personal.
15: Acá nos cuentan otro caso, que por ejemplo un señor de 77 años no le salió de la tercera edad, y hay otro vecino suyo que tiene 3 casas alquiladas y sin embargo cobran ellos la pensión. Pero sobre todo, ¿por qué al de 77 no le habría salido a estas alturas ya del campeonato, viceministro?
14: Y hay que verificar qué problema tiene Guillermo y Roberto, porque de repente hay muchos que dicen, yo tengo 70, ya estoy dentro, pero había sido jubilado de PS, había sido, tiene algún pensión, había sido, tiene algún otro impedimento. En un momento hay muchos también, la gran mayoría de los interiores del país que tienen tenían cabeza por su, tenía mucha cabeza ganado, por decirlo así, y nunca le dio de baja, y está ahí firme, ¿verdad? Entonces cuando alguna vez trabajó en algún municipio, en algún lado, y nunca se le dio de baja, por decirte así, ¿verdad? Y esta figura está en el SINAR, por ejemplo, y todo eso, hay que ver el caso, cuál es el caso del señor que todavía no pudo cobrar, ¿verdad? Ahora, si ustedes tienen los datos, me pasan y vemos automáticamente, y si está todo en condición, automáticamente se le incluye, ¿verdad?
16: Viceministro, ustedes no trabajaron en un proyecto por este tema impositivo, digo, porque eso me parece muy riesgoso, porque las inscripciones son automáticas.
14: Así mismo. Nosotros estamos trabajando en un proyecto de modificación de la ley, ¿verdad? En verdad, ajustando todas esas cuestiones, ¿verdad? Porque en algunos casos es un poco injusto, por decirlo así, de algunos que estén tributando, algunos que tienen despensa o algo así, que nada más paga RUC y que pueda estar en condiciones de percibir, pues la ley no dice lo contrario. Entonces estamos trabajando en un proyecto de ley para una modificación en el sentido de ser un poco más justo con todo también, ¿verdad? Estamos en eso, dentro de eso estamos cambiando también el diseño en sí de lo que es el programa de pensión de adultos mayores, que no sea más una transferencia monetaria fría, sino que tenga ya un componente social en el cual le podemos dar más asistencia social a los adultos mayores, dar más responsabilidad a las instituciones afectadas, ¿verdad? O sea, hay muchas cuestiones. No es el Ministerio de Desarrollo Social nomás responsable de los adultos mayores, sino está, por ejemplo, el Ministerio de Salud, el Instituto de Bienestar Social, que exclusivamente tiene una dirección general de adulto mayor que debe hacer las atenciones correspondientes. Está también el Ministerio de la Mujer, ¿verdad?, en el cual le tenga que dar la asistencia también a los adultos mujer. O sea, hay varias cuestiones que estamos trabajando para que se pueda hacer un trabajo interinstitucional para este efecto, ¿verdad? Entonces, dentro de la ley, eso se vamos a estar tratando de ajustar todo.
16: Viceministro, fuera de esto que mencionó, que es la cuestión del RUC y el pago de impuestos, las demás modificaciones que está planteando, ¿son beneficios adicionales que se van a dar o eso ya va a contemplar parte de lo que se le paga? O en términos prácticos, ¿se le va a reducir la paga o no?
14: Reducir pago no. El pago no se reduce. Eso está también por ley establecido el 25% del salario mínimo, ¿verdad? O sea, el monto está establecido, ¿o no entiendo tu pregunta?
16: No, entiendo. Ahí ya me respondió en parte. O sea, todo lo que usted mencionó de ayuda de Secretaría de la Mujer o Instituto de Bienestar Social.
14: Ah, no, eso no. Eso va a ser adicional. Nada más. Esos trabajos que estamos haciendo es trabajo interinstitucional. En ese sentido, te digo, vamos a aumentar la asistencia al adulto mayor, en el sentido de que no sea más una transferencia monetaria fría nada más de lo que se estaba haciendo, sino que tenga un componente social en el cual se le asiste al adulto mayor, que ahora estamos nosotros desarrollando, ¿verdad?, como institución, como MDS, por ejemplo, el servicio atención integral al adulto mayor, por ejemplo, ¿verdad? Pero eso tiene que ser continuo, tiene que ser coordinado con las diferentes instituciones involucradas, ¿verdad? Entonces, en ese sentido, estamos trabajando para que se haga ese trabajo, ¿verdad?, y que cada institución sea responsable y de los trabajos que tenga que hacer. El Ministerio de Salud, que sea el responsable, pues hay una dirección general, un instituto de bienestar social, que en el cual es responsable de la atención del adulto mayor y que haga su trabajo lo que te corresponda, ¿verdad? Entonces, estamos trabajando eso para unificación de criterio y de trabajo también interinstitucional para que se pueda dar mejor atención a los adultos mayores.
15: Bueno, vamos a ir preguntándote muchas cosas, porque acá, por ejemplo, los oyentes, algunos dicen, si cumple 68 este año, ya le viene en forma automática, tiene que haber cumplido hasta el 31 de marzo.
14: Así mismo, el 31 de marzo lo que van a cobrar el martes. Lógicamente, el próximo mes, ¿verdad?, vamos a estar procesando lo que es el 31 de abril, por decirte así. El próximo mes que viene vamos a procesar lo que así sucesivamente, mes a mes, vamos a ir a estar procesando, incluyendo. Nosotros tenemos todavía 68 años que van a cumplir en el año a diciembre, más o menos unos 12.000 todavía adultos mayores afuera, que van a estar cumpliendo años. Y cada vez que van cumpliendo, vamos a ir incluyéndole dentro del sistema.
15: A ver, acá quiero nomás repasar esto, para hay oyentes que están desesperados, nos dicen, yo nací en el 59, no me salió, nos dice Miriam, resulta que van haciendo ustedes una inclusión gradual por una cuestión de dinero. Y así la mismo. Idea es incluir a los del clase año 58, hasta que termine el año.
14: Así mismo.
15: Y después, recién mismo. El próximo año empezarían incluyéndolo el año 59, digamos.
14: Así mismo, como te expliqué al principio, nosotros ya llegamos ya a nuestra meta de la inclusión de 30.000 adultos mayores en el año que está establecido en la ley como mínimo, ¿verdad? Y eso tenemos presupuestado y ya hemos alcanzado nuestra meta.
15: Atendé un poco esta práctica que es, no sé si decir fraudulenta, irregular. Por ejemplo, un señor que presta su marca de ganado en la campaña a su vecino, ¿qué tiene que hacer para declarar que no tiene en los 30 animales, pero figuran pues con su carimbo?
14: Se tiene que ir a Senaxa. Con Senaxa tiene que ir a hacer los trabajos pertinentes en el cual él demuestra que no tiene esa cantidad de ganado.
15: Pero ¿y por qué o sea que se me abre la curiosidad, por qué le presta su marca? ¿Será gente que comercia a gran escala y está usando una identidad ajena para carimbar los los animales, no sé.
14: Pues vaya a saber, pues en el interior pues son bastante confiados también nuestros.
15: Claro, pero ¿por qué le prestan? ¿Por qué no hace marca propia a los otros, los que prestan la marca él, digo?
14: A lo mejor el otro no tiene, porque tiene todos sus costos, me imagino, de quitar marca, ¿verdad?
15: Entonces usa la marca ajena.
14: Es marca ajena, exactamente. Exactamente, y eso ya le aumenta la cantidad de ganado en su registro, y eso ya le elimina.
15: Sí.
14: Lastimosamente, ¿verdad?
15: Bueno, y se reajusta al mínimo y se reajusta 25% también la pensión, ¿verdad?
14: Así mismo, si nosotros tenemos este año aumento de salario mínimo, se reajusta el próximo año, se reajusta como tuvimos el año pasado reajuste salarial del salario mínimo, este año reajustamos el monto de la pensión también, o sea, automáticamente eso se va reajustando.
15: Acá también nos preguntan, dice el ministro, los del año 61 que están cumpliendo ahora 65, empiezan a cumplir estos meses, ¿cuándo les va a alcanzar? Aquí a 3 años más o menos.
14: Y nosotros tenemos una proyección, ¿verdad?, con algunas ampliaciones presupuestarias al 2028, incluir todo hasta 65 años. Nosotros tenemos todavía por fuera 67, parte de 68, ¿verdad?
15: Sí.
14: 67, 66, 65, unos 102 mil adultos mayores todavía fuera del sistema. Que necesita ingresar. Y también a
15: eso hay
14: ¿cuántos
15: son? 102 mil son.
14: Sí, a eso hay que sumarle más o menos en un promedio de 1.600 adultos mayores van cumpliendo años, 65 años. O sea, 1.600 por mes va aumentando y por año están cumpliendo más de 20.000 adultos mayores 65 años. O sea, va sumando rápidamente eso.
15: Y claro, ¿y ustedes pagan, le incorporan a cuántos por año? Más de 20 se agregan entre los que tienen derecho, pero ¿cuántos son los que se incorporan?
14: Incorporamos prácticamente unos 45.000 más o menos,
15: o sea,
14: por año, ¿verdad?
15: En realidad la relación es que van reduciendo 25.000 por año, entonces, más o menos.
14: Exactamente.
15: Sí.
16: Ahora,
14: un poco más, ¿verdad?
16: Sí, dicen eso, una consulta que nos hacen acá, el caso de una jubilada en Argentina que va y cobra en Clorinda. ¿Puede ser también beneficiaria de...?
14: No, nosotros estamos haciendo, o sea, ahora justamente estamos haciendo con el Ministerio de Relaciones Exteriores esos cruzamientos también, porque hay muchos conciudadanos que son jubiladas en Buenos Aires o en Argentina, ¿verdad? Hay muchos que tienen pensión también en Argentina, entonces estamos haciendo los cruzamientos de datos para que esas personas le podamos excluir de la planilla de pago de adultos mayores, ¿verdad? Entonces, para que le pueda ir, para que le podamos ir destinando más a adultos mayores para ir bajando la edad, ¿verdad?
15: Perdón, yo ahí voy a hacer un poco papel de abogado al diablo. ¿Bajo qué normativa se excluye cuando que se habla aquí de algunas inhabilidades, pero a nivel nacional, dice el ministro? O sea, ¿con qué norma se los excluye de recibir algo acá en su país?
14: No puede tener doble pensión, ¿verdad? No puede tener doble pensión.
15: Eso, pero dice, reciban remuneración del sector público o privado, tales como sueldo, jubilación, pensión y asegurado cotizante. Yo entiendo que es razonable lo que usted está diciendo. Bueno, más la cobertura legal, porque esta ley rige dentro del territorio nacional.
14: Así mismo.
15: Y entonces,
14: así mismo.
15: Entonces, ¿cómo, con qué instrumento se dice no?
14: El instrumento va a ser en el cual, como te estaba diciendo, dentro de esos componentes que te estaba diciendo, dentro de la modificación de la ley, ese se va a incluir, ya está también incluido eso, ¿verdad?
15: Okay.
14: Porque hay muchos, por decirlo así, hay muchos que vienen jubilados de Estados Unidos, por ejemplo,
15: sí,
14: de España, que tiene un salario muy alto, pero que habilita acá. Ahora mismo está habilitado, puede cobrar sin ningún problema.
15: Exacto, sí.
14: Sí, ahora mismo
16: se
14: habilita eso, pero medio injusto es para aquellos que más necesitan, ¿verdad? Porque hay muchos conciudadanos que necesitan, que tienen 66 años, 67 años y están en un estado muy vulnerable, en un estado de pobreza bastante empobrecido, ¿verdad? Entonces, todas esas cuestiones tenemos que ir ajustando para que sea un poco más justo.
16: Viceministro, 278 mil millones de guaraníes mensuales, dijo el pago.
14: 268 mil millones.
15: 268.
16: Sí. Estoy haciendo más cálculo. ¿Eso por 12 o por 13 se multiplica?
14: 12. Ese no tiene aguinaldo.
16: No tiene aguinaldo.
14: No.
16: Y estamos hablando de aproximadamente 523 millones de dólares al año, más o menos.
14: Ah, sí, mismo con el cambio actual.
16: Sí, con el tipo de cambio ahora, de hoy.
14: Ahora mismo sí, 525 millones de dólares más o menos es, con sí. el cambio actual.
16: Y tienen toda esa plata presupuestada.
14: ¿Perdón?
16: Tienen toda esa plata presupuestada.
14: Esa plata está presupuestada, esa plata nosotros tenemos. Por eso, este programa de adulto mayor es uno de los programas sociales más grandes que tiene el Estado paraguayo en ese sentido de presupuestaria y financieramente. Imagínense, ahora mismo, por decirlo así, en cambio de 6.500, te digo, ¿verdad? Porque a eso tengo ponerle que 495 millones de dólares año es su presupuesto, ¿verdad? Y hambre cero, por ejemplo, que vos llegás a nivel país también, te llegás a más de 1 millón de chicos, a más de 7.000 instituciones educativas, invertí 450 millones de dólares. O sea que es menos también, ¿verdad? Por eso te digo, es un programa bastante grande en el sentido financiero y que se le está pagando a más de 376.000 adultos mayores a esta altura.
16: Y la depuración de los que fallecen, ¿cómo hacen?

0: administrativamente sigue vivo. Entonces, por eso tuvimos al principio muchas fallas en ese sentido, ¿verdad? Y más también en el interior del país también hay muchos oficinas de registro civil que no tiene todavía informatizado, y utiliza todavía el famoso libro JUN, ¿verdad? Que el libro termina en 6 meses, eso le lleva al departamental acá a la central, se pierde 6, 7, 8 meses para que puedan actualizar. Entonces, todas esas cuestiones al principio tuvimos todo ese inconveniente, pero ahora estamos subsanando muchísimo eso, porque ya subsanamos todo, o sea, ya limpiamos toda esa planilla, pero ahora ya estamos haciendo cruzamiento con el Ministerio de Salud, que está más informatizado y que tiene más actualizado, por decirte así, la información.
1: Viceministro, o sea, que acá nos llueven los casos, en esta entrevista estamos diferentes casos, pero quiero compartir este en particular porque puede servir para orientar un poco. Dice lo siguiente: es un oyente que tiene una discapacidad de más del 60% del cuerpo. Dice, cuando él trabajaba en una empresa, tributaba el IVA, el famoso lo hacían pagar el IVA porque no querían incorporarle al IPS, que es una práctica también irregular, ¿verdad? Quedó con una deuda de 8 millones de guaraníes porque no presentaban, es decir, él entregaba luego su talonario ahí a la empresa y no le pagaban sus liquidaciones de IVA. Y ahora le dicen que no puede cobrar el subsidio hasta que solucione el problema. Él está con amputaciones, no ve, y pregunta qué puede hacer. Se fue a Sinadis, y la Sinadis le dijeron que tiene que solucionar el problema impositivo. Entonces,
0: claro, porque la de NIP directamente cuando tiene deuda impositiva, directamente no nos habilita darle el proceso, ¿verdad? Directamente le rechaza el sistema, por decirlo así, ¿verdad? Sí. Entonces, lastimosamente se tiene que ir, o viene por acá y le ayudamos para con la gente de NIP ver qué problema tiene, cómo podemos solucionar, porque hay situaciones y situaciones que lastimosamente no tiene que ser, pero sucede, ¿verdad?
2: Viceministro, haciendo una proyección, supongamos que a partir de 65 años se recibe el beneficio, ¿verdad? 65, incluyéramos hoy a todos los que tienen ya 65 años, el Estado va a pagarle.
1: Son 102 mil que están fuera.
2: Sí. ¿Cuánto representaría
0: necesita
2: eso?
0: Necesita unos 650 millones de dólares año. 650. Más o menos necesita unos 55 millones de dólares mensual. Sí. Para estar pagando eso.
2: Además, la proyección de INE habla de que vamos a subir la población
0: adulta mayor. El tema demográfico tenemos que prepararnos también, porque va a subir muchísimo. Va a ser uno de los países que tiene más adultos mayores en Latinoamérica, más o menos, porque va a ir subiendo muchísimo.
1: Porque vos estás hablando de que por año se van incorporando más de 20.000. ¿Y cuántas bajas hay por año? ¿Se tiene ese dato también?
0: 15, 18 mil bajas más o menos.
1: Ah, pero entonces no es tanto todavía el crecimiento, son 5.000, entre 2.000 y 5.000 los que se van agregando, entonces...
0: Así mismo. Hay una situación, pero año a año va a haber mucho más gente que van cumpliendo años.
1: Va a ser exponencial después, seguramente, el crecimiento.
0: Te estoy diciendo, mirando una proyección de acá, de 1.600, 1.700, te estoy diciendo... Voy mirando haciendo un análisis de 2027, por decirte así, eso te duplica ya.
2: Viceministro, supongamos que hubo algún tipo de falla en el sistema de control de fallecidos. Si algún familiar de esa persona estuvo cobrando, va a tener que devolver el dinero, supongo, ¿no?
0: Así mismo. Nosotros ya tuvimos 5 casos de eso denunciado en la fiscalía, en el cual se está haciendo un proceso para la devolución de cobro indebido.
1: Se está haciendo.
0: Se está haciendo, tenemos 5 casos efectivos de eso, para pidiendo la devolución de los cobros indebidos, porque hay muchos familiares de repente están cobrando, eso es lo que detectamos, ¿verdad? Puede haber también que no estemos detectando alguno, ¿verdad? Pero estamos haciendo todo el esfuerzo y todo lo posible para ir detectando todas esas irregularidades que puede existir.
1: Bueno, viceministro, seguiremos charlando. Ahora sí te pasamos, porque hay un montón de casos. Vamos a recopilar algunos casos de producción y pasamos un poco para ver si se puede orientar a esta gente, por favor. Sí. Gracias, viceministro.
0: Muchas a la
1: gracias.
0: Orden cuando guste.
1: Gracias. Raúl Ramírez, viceministro de Administración y Finanzas del Ministerio de Desarrollo Social. Vamos a ir respondiendo también con base en los datos que da el...

0: el viceministro en esta incorporación. Nos dice un oyente, y esta es una pregunta que hicimos sobre el tema de las marcas para ganado vacuno. Conseguir marcas tiene sus costos y trámites, mucha burocracia, dice Arsenio. ¿Será que por eso se presta o se alquila? ¿Cómo es el tema de la marca para en el interior? Le pregunto esto a la gente que hace y que conoce. ¿Cómo es? Vos necesitas tener carimbado el animal, ¿verdad? Necesitas tenerlo con
1: registro,
0: una...
1: El registro de tu...
0: Sello, sí. Eso necesitas tu marca registrada. Sí. Entonces, primero, ¿cuánto te cuesta la marca? Segundo, si ese es realmente el motivo. O es subdeclarar a veces el ganado que uno tiene. Para que no se te indague por lavado de dinero u otros temas. Pregunto, la verdad, porque me parece algo de lo que no habíamos hablado todavía. Tengo certificado de inhabilitación, pero tengo 63 años, dice el oyente. El mismo problema con el tema del RUC, y el tema del RUC es el que hay que destrabar. Me parece que ese es el punto. ¿Y por qué, verdad? ¿Por qué creció esa deuda? ¿En qué concepto? Ahí hay que conocer un poco el dato. La marca animal se gestiona en el Palacio de Justicia, aporta también Celeste. Gracias, Celeste. Inviten a la viceministra una tarde, una hora con ustedes. Sí, estamos en eso, Luis, porque hay muchos temas, no solamente este, está también el programa de asistencia social, Tecoponá y compañía, no solamente la pensión de adultos mayores. O sea, automáticamente cobra, mi mamá tiene 68 cumplidos en enero, ¿cómo hace para cobrar si va directo al banco? Dice Liliana.
1: La inscripción es automática, en teoría.
0: La inscripción es automática, sí.
1: Yo a mí me están escribiendo personas que ya tienen la edad y me dicen, yo no estoy cobrando.
0: No, pero tiene que ser ya, los que cumplen.
1: Están diciendo que no.
0: ¿Cuántos años cumplió la persona?
1: 69 años cumplidos tiene.
0: Ya tuvo que haber cobrado.
1: Sí.
0: No, y Ministerio de Desarrollo Social. Ya tuvo que haber cobrado. El martes, porque esto hay que aclarar, se van a agregar los que cumplen 68 hasta el 30, los que cumplieron 68 hasta el 31 de marzo, no es que van a cobrar hoy también. Ese grupo son más de 7.500. Que se agregan, pero van a cobrar el martes.
1: Va a precisar nomás, esta persona en julio cumple 69, o sea, este año, pues ya tiene 68.
0: Ya cumplió 68,
1: sí, el año pasado.
0: Julio, ya el año pasado, ya tuvo que
1: haber recibido ya el beneficio.
0: Sí, no es automático, es Estela, yo tengo 71, no estoy incluida.
1: Yo creo que hay muchos casos, hay que ver.
0: Pero ¿por qué, Estela? ¿Qué inhabilidad?
1: Hay que ver eso que dice el viceministro, si no ocurrió algo, algún registro, algo que haya quedado.
0: Algo que
1: ahí,
0: salta con tu número de cédula.
1: Algo que salta con su número de cédula. Sí. Y tiene que ir a desarrollo, al ministerio, y a averiguar.
0: Pero es raro que si vos tenés todos los derechos. Fíjate que acá, Robert, esto hay que decir también. La ley permite, eso que nos recordaba acá el viceministro, que una persona que esté pagando IVA todos los meses, cobre.
1: Puede cobrar, sí. No importa cuánto pagas de IVA.
0: No, bueno, un tope. Se supone que si llega a 3 salarios mínimos de IVA ya tiene que estar en renta personal. Si llega a 3 de promedio, digo, porque eso ya es inclusión después en renta personal. Si llega hasta, pero son 3 salarios mínimos, son más de 8,5 millones.
1: En un año, sumado en un año.
0: Claro, pues de promedio, 3 por mes. Sí. O sea, 36 salarios mínimos, así se entienda, en el año. Sí. Para que ahí te inscriban automáticamente. Qué raro, no tengo ingreso, no tengo IVA, no pago renta. Sí, esto te corresponde hace rato, claro, me parece llamativo, que porque hace rato ya tuvo que haber sido incorporada ella también. Tienen que registrarse en el Ministerio de Desarrollo Social, poner los datos y ubicación, dice Carlitos López, en la página. Tengo marido, será, no, pero le echaste el marido, no te, eso no te inhabilita. Hay que ver si, porque acá yo tengo la ley, ¿verdad? ¿Y qué dice la ley?
1: No, porque está también la situación, capaz que vos tener una pareja que gana muchísimo, tiene empresas y qué sé yo, pero
0: sí,
1: vos,
0: pero si
1: vos
0: no
1: fuiste ama de casa, por ejemplo, o...
0: Atender lo que dice la ley, Robert. Permitime esto. Ley 7.322. Todo paraguayo natural o naturalizado con por lo menos 5 años de residencia, o extranjero con por lo menos 30 años de residencia permanente. O sea, si sos extranjero también.
1: También te corresponde.
0: Vamos a suponer, mantenés tu ciudadanía argentina, brasileña, española, estás hace 30 años acá, igual te corresponde. Igual te corresponde, por más que no haya optado por la nacionalización, para la naturalización. Las personas con discapacidad severa constatadas y certificadas por la Secretaría Nacional por los Derechos Humanos, las personas con discapacidad podrán acogerse a los beneficios de la presente ley a los 60 años de edad, y para comunidades indígenas a partir de los 55. O sea, hay 10 años de diferencia para las comunidades indígenas.
1: Sí.
0: 10 años menos, ya un miembro de una comunidad indígena con 55 años ya cobra. Bueno, La incorporación es automática, porque esto es lo que dice el artículo 5. Los paraguayos que cumplan 65 años serán incorporados de manera automática como potenciales beneficiarios, una vez que el Ministerio verifique el cumplimiento de los requisitos establecidos en la presente ley en un plazo de 60 días. O sea, cumpliste 65 años y hasta 60 días tiene el Ministerio para verificar tus condiciones, hasta 2 meses. Lógicamente acá hay que hablar de que el 65, 66, 67 y parte de los 68 todavía no cobran, porque están haciéndolo por disponibilidad presupuestaria.
1: Ya, veo que algún abogado vivo puede hacer alguna acción allí en algún momento.
0: Para anticipar el cobro.
1: Para cobrar retroactivo o anticipar el cobro.
0: Bueno, lo otro, Robert, la incorporación, la utilización de recursos, todo eso está. Las restricciones son solamente dos. No podrán acogerse a la pensión prevista en la presente ley las personas adultas mayores que reciban remuneración del sector público o privado, tales como sueldo, jubilación, pensión y el asegurado cotizante del Seguro Social. Por eso es importante esa aclaración. El cotizante, el adherente, no está impedido. El cotizante, pues, es el que cobra el salario y el que asegura.
1: El titular de eso.
0: El titular. Y el inciso B es que no podrán acogerse quienes contribuyan al impuesto a la renta en todas sus modalidades y aquellos que posean más de 30 cabezas de ganado. Ahí te va a decir alguien, bueno, pues si yo tengo hasta 30 puedo, ¿verdad? Uh-huh. Porque así es. Ya te dicen, no, si yo tengo 30. Entonces vas a tener a los alguien registrado con 30 y después alguna subdeclaración. Pero más de 30, dice. Entonces, esas son las dos únicas causas. ¿Por qué el hecho? Vos sabés que podés tener un cónyuge que tiene ingresos y entiendo que eso no impide que vos cobres un cónyuge, Robert. O sí impide, no, pero quiero debatir porque no. Es interesante. Entonces, si tu cónyuge entiendo, tiene ingresos...
1: Claro, yo entiendo que no.
0: ¿Verdad?
1: Porque la ley no dice.
0: Esto es automático. Personas adultas mayores, criterio personas, después en fondo de pensión, financiamiento, no hay ninguna otra restricción para acceder. Solamente dos. Quienes reciban remuneración del sector público o privado, sueldo, jubilación, pensión y asegurado cotizante del Seguro Social, y quienes contribuyan al impuesto a la renta en todas sus modalidades. Y aquellos que posean más de 30 cabezas de ganado. O sea, si uno tiene nada a tu nombre, o sea, puedes tener incluso también, puedes tener un coche, un terreno, puedes tener. Pero no tenés ingresos. Te corresponde igual.
1: Sí.
0: 3:05, hora de noticias, ¿sí? Ya venimos.
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3: Cartismo buscaría acaparar comisión de títulos falsos en el Senado. La senadora Esperanza Martínez denunció que el oficialismo busca acaparar la comisión especial para evitar una investigación real en torno a la mafia de títulos. Martínez confirmó que el foco inicial será la Universidad Sudamericana y el escándalo de más de 2.500 títulos irregulares. El presidente del Congreso, Basilio Núñez, firmó la resolución por la cual se integra la comisión especial del Senado que investigará la presunta mafia de títulos.
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3: Ruanda prohíbe la entrada de extranjeros que hayan pasado por República Democrática del Congo. Ruanda prohibió este viernes la entrada al país de ciudadanos extranjeros que hayan viajado o transitado por República Democrática del Congo en los últimos 30 días, medida encaminada a evitar la propagación del brote de ébola declarado el pasado viernes en el este congoleño, según informó el gobierno ruandés. Según la OMS, el virus presenta una tasa de mortalidad media de entre 25 y 90%. Temperatura en Asunción 17 grados.
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0: hecho desde el 1 de abril en adelante. Por ahora no, pero el próximo mes puede haber novedades. El martes cobran los que cumplieron 68 hasta el 31 de marzo, es lo que dicen. Yo simplemente lo que hago es transmitir, repetir lo que ellos dicen. Para registrar la marca, uno tiene que tener tierra o contrato de arrendamiento de tierra, o si no, el SENACSA no registra. Por eso la gente presta marca ajena, dice Salvador, que aporta un dato interesante. Gracias, Salvador. Me hiciste acordar del mensaje de un querido amigo al El Chaqueño. Me parece que está en ruta El Chaqueño.
1: No,
0: al
1: Chaqueñito, ¿verdad?
0: No, no, este es El Chaqueño con mayúscula, con C mayúscula. Chaqueño. También al vender se necesita factura y guía mismo propietario, dice. Marca y factura mismo propietario para vender. También al vender, factura y guía mismo propietario. Gracias a nuestro chaqueño. Oyente fiel también, Robert. Siempre, y sobre todo los viernes, que se pega una escapadita en ruta hacia, hacia zona metropolitana. ¿Hay que cumplir obvio otra vez? ¿Otra vez? 15:24, ya venimos.
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0: Temperatura 18.2, 57% de humedad, vientos del sur a 9 kilómetros por hora, una máxima de 17 grados por la tarde, por la noche bajaría a 10 grados, fresco a frío, cielo nublado, parcialmente nublado, con vientos...

0: El sol está ahí siempre. Estuvo ahí, seguirá estando hasta que nos vayamos, Robert. Recuperamos después con el consejero. Vamos a recuperar después.
1: No, están todos bien.
0: Dice. Están bien, eso, lo más importante era eso. Ya prácticamente al llegar a nuestro país, Robert, la ruta es BR277, el kilómetro 729. Claro, si vos tomás desde Paranaguá, es que se toma hasta Foz, la R277, para hacer el conteo. Bueno, y había coches, algunas heridas leves, nos decían, pero nada más que eso. Bueno, afortunadamente no fue grave. Venían contentos los muchachos, ¿verdad? Después del partidazo de Cerro, la gran victoria ante Palmeiras. Y bueno,
1: ¿eso qué significa? Y se quedaron ahí un día por lo menos, ¿verdad?
0: Hoy es viernes.
1: 24 horas, 20.
0: A ver, no, porque el partido terminó.
1: Miércoles, tarde.
0: El partido terminó el miércoles a las 11:30 p.m, ¿verdad? Y se habrán quedado a dormir un poquito y estaban llegando esta mañana. No, salieron el jueves.
1: A mediodía.
0: Habrán hecho el check-out, si es que están en algún alojamiento, y habrán salido al mediodía. Uh-huh. Habrán venido despacito. Consejero, recuperamos el contacto. Nos decía que tiene usted entendido que todos fueron a la Ciudad del Este.
2: Así mismo, yo tengo entendido. Estoy aguardando que llegue la comitiva, la que envíe al hospital municipal. Pero yo tengo entendido, no hay lesiones graves. Todos son lesiones leves. Fue un accidente leve.
0: Sí. ¿Y cómo fue el choque? Le preguntamos, porque todos estaban circulando, digamos, con sentido hacia Paraguay, para que se entienda, los cinco vehículos.
2: Así mismo, yo tengo entendido, como todavía no tengo la información de la prefectura municipal de Foz del Iguazú, porque ellos generalmente informan, y estoy aguardando el informe. Yo creo que por la pertinaz llovizna que había, hubo algún inconveniente, no sabría explicarlo, ¿verdad? Una vez que yo tenga más información, yo con mucho gusto lo pasaría.
0: ¿A qué hora más o menos fue el accidente, consejero?
2: Tengo entendido que a las 11 de la mañana aproximadamente.
0: 11 de la mañana. Bueno, y son,
2: sí,
0: son otros tres, los otros tres vehículos involucrados son brasileños. Son los dos colectivos que traían a Paraguay.
2: Son brasileños. Los vehículos livianos son brasileños. Ya. Uno de los ómnibus pudo haber frenado y el que venía atrás chocó por la parte de atrás de uno de los ómnibus de pasajeros que iba a Paraguay.
0: Pero no quedaron entonces del lado brasileño ellos, ni los choferes, los colectivos, ni los guardas, ni los pasajeros entonces.
2: Yo tengo entendido que el chofer sigue en el hospital. Ya fue dado de alta, me estaba avisando acá.
0: Por eso.
2: Ahora está llegando la comitiva. Ya fueron todos dados de alta y 100% recuperados, me están diciendo acá. Llegó la comitiva a la cual le envié a verificar todo. Están 100%... ya en Ciudad del Este.
0: Gracias.
2: Todas lesiones leves, no hay nada grave que
0: pueda
2: afectar y preocupar a los familiares de nuestro compatriota.
0: Gracias, Luis, muy amable, muchas gracias.
2: Por favor, a las órdenes.
0: Gracias, Luis Alberto Gómez, consejero del consulado paraguayo en Foz de Iguazú, con este informe de los paraguayos. Ya todos dejaron suelo brasileño. El chofer de un colectivo, el que llevó la parte más seria, digamos, con algunos golpes, pero ya salió, digamos, de observación, entiendo. Entonces, volviendo a casa, volviendo ya a nuestro territorio, los involucrados en este quíntuple choque. Claro, y lo que no entendíamos, pero ahora lo de la lluvia puede explicar.
1: Sí.
0: Eso, ese es el tema: cuando llueve, cuando llovizna, uno se moja el asfalto, vas más rápido. Igual te falla el sistema,
1: cuidado,
0: te
1: sale alguien. El agua, el bache es peligrosísimo. Sí. No sabes si hay aceite, si se derramó algo allí.
0: No, y después te salen. Vos podés ir perfectamente circulando.
1: La estabilidad, el vehículo, digo, vehículos pequeños fundamentalmente.
0: Vamos a suponer que vos te vas muy bien y repentinamente te sale un automovilista, te sale un motociclista, te sale un peatón. Suponiendo que vos circules, porque a veces pues, la gente te dice, no, pues yo manejo bien, yo manejo perfecto. Sí, pero igual. Igual, ¿verdad? Vos estás expuesto, porque en el tránsito pues son dos los que se van cruzando. O sea, vos podés hacerlo perfectamente. Fíjate, ¿te acuerdas el accidente brutal que cometió este hombre en la ruta Luque Samberg? Se cargó cuatro vidas, que estaban yendo perfectamente dos familias en ruta, y y se encuentran con un tipo totalmente descontrolado, no sé, dopado, para que se entienda. ¿Cómo era el apellido? Bierzi era el segundo apellido. Sí. Sanabria Bierzi. Cuatro personas murieron. Y ellos estaban circulando, estas personas correctamente en su vehículo. O sea, no, es un tema solamente de tu pericia o de tu responsabilidad como conductor. Te encontrás con un tarado y fuiste. Las 15:41 hay que hacer la última y ya venimos.

0: Son las 3 de la tarde con 48 minutos. Vamos haciendo periodísticamente con ustedes, vamos compartiendo lo más importante. Dice una persona, Ana Parquet se llama, en relación a la noticia recién estuvieron comentando sobre el accidente, cuatro personas, la nena no murió, no me refiero solamente a esa familia. Cuatro personas eran por las personas fallecidas en total en ese choque. ¿Cómo me dijiste? Zanahoria Bierzi.
1: Zanahoria Bierzi, sí.
0: Para recordar nomás. Claro, dos familias fueron las afectadas. Tres personas que viajaban en un vehículo, y ahí la nena se salva en ese vehículo. Y después estamos hablando también de otra persona en otro vehículo. O sea, este señor iba en una camioneta y chocó contra dos vehículos. Y cuatro personas en total murieron. Son las cuatro personas que él se cargó.
1: Y una se salvó.
0: Que es lo que dijimos, ¿verdad? Dio positivo al alcotest. Una nena se salvó. ¿Te acuerdas que había todo una, ¿cómo había una campaña para que vaya a Alemania, ¿verdad? Y la mamá de un concejal es la cuarta víctima que murió. Estaba en el otro vehículo, ¿verdad? Y de la familia que chocó, fallecieron la pareja y un hijo de ellos. Y la nena se salvó. No, horrible fue. Ese horrible. Fue horrible este accidente. Por eso, Ana, gracias, Ana. Igual, Ana Parquet nos da este dato, ¿sí? Así es. Consejero, ¿para qué en un consulado? Con razón estamos mal en el país. Basilio de Ciudad del Este. Pues Basilio a veces se enoja cuando uno cuestiona al gobierno. Y ahora está enojado porque el consulado tiene un consejero en Foz. Y es parte, dos consejeros. Bueno, y tiene parte de la política exterior, Basilio, que la dirige el Poder Ejecutivo. A través del Ministerio de Relaciones Exteriores, ¿verdad? El manejo de sus recursos humanos y de establecer sus prioridades en las representaciones diplomáticas. La municipalidad está superpoblada, se tiene que cerrar la puerta de entrada. Se tiene que cerrar la puerta de entrada y abrir la puerta de salida, dice Adolfo, sobre estos 9.118 que figuran en planilla. Mi marido ya va a cumplir 66 en junio y todavía no cobra, ¿no? Es que no está habilitado, lastimosamente, ¿verdad? No van habilitando ni a los de 65, 66, 67 y los que cumplen 68 desde abril de este año todavía tampoco van a cobrar. Así es, eso es lo que estaban reiterando en el Ministerio de Desarrollo Social. Che, y después, Robert, el tema de, ¿por qué hay dos o tres antivacunas que siguen? ¿Cómo es el tema? ¿Ellos tienen ya el bulbo quemado? ¿Qué es lo que pasa, Roberto?
1: Te bombardean allí, ¿verdad?
0: Porque además no tocamos luego ya ningún tipo de información vinculada a las vacunas.
1: Contra a pesar de que hay nuevas, ¿verdad? Pero
0: sí, pero me llama. Y vos ves los mensajes. Yo le pregunto en serio a los oyentes. Hay gente que está con la...
1: Y yo creo que ya una obsesión.
0: Ya entró en Caja Quinta y quedó ahí.
1: Quedó en
0: Granada. No, pero en serio. Pero vos sabés que al día siguiente, por ejemplo, está hablando, che, no sé, subió el arroz, el precio, y sale otra vez la vacuna, que la OMS, que no sé qué historia. Pero,
1: monotemático.
0: Y yo creo que reenvían y reenvían y reenvían a sus contactos.
1: Yo creo que reenvían a todo el mundo.
0: Sí, ¿verdad? Y queda. Y eso, o sea, que quedó el chip ahí trabado en el... Porque te digo, si estás tocando el tema, yo entiendo y me parece perfecto porque enriquece el debate, pero hay un nivel de... De obsesión impresionante. ¿Verdad?
1: ¿Cómo tenés tu cotización del dólar hoy,
0: Guille? me hiciste un passing shot ahí.
1: No estoy mirando nomás acá. Veo que está subiendo. Está subiendo el dólar. Ayer subió, hoy subió, ¿verdad?
0: No sé. Sí, ¿Eh? Voy a ver mi casa de referencia. Como te dije, un passing shot.
1: No, pero estamos hablando de muchos temas.
0: Yo estaba peloteando contigo sobre Polo Ladrillo y me hiciste así un...
1: No, Ladrillo empieza ya dentro de poco.
0: Dani Vallejo juega el martes recién, ¿verdad? Dani estaba con él mismo, luego usa sus redes. Geniales, Dani, en sus redes.

0: cubrir a la niñez. 89% de cobertura a nivel país, con más de 420.000 niños y niñas vacunados. Gracias, Merce, desde la producción también. Y la mayoría en el interior no tiene marca sus ganados, prestan nomás, dice Mick, por la informalidad. Gracias, Mick. Gracias. Otro tema también que se agrega. Si la esposa de un jubilado tiene derecho a cobrar, aquí en Vallemí hay muchas señoras de jubilados que cobran. Saludos de Vallemí. Y no está inhabilitada. Tiene derecho si no tiene ningún otro ingreso. Si no tiene ningún ingreso, no es ningún otro. Ningún ingreso. Tampoco contribuyente, tampoco tiene 30 cabezas de ganado o más de 30 cabezas de ganado a su nombre. No tiene ningún impedimento para cobrar la pensión. Que es un cuarto de salario mínimo. Son un poco más de 700.000 guaraníes, Robert, ¿verdad? Poquito más de 700.000 guaraníes en este momento a valores actuales. Nos vamos, Robert.
1: Tenemos que irnos, Guille.
0: Nos vamos. Hoy tenemos campeonato. ¿Sí?
2: A las 6 es el partido.
0: Y hoy tenemos. No recuerdo. ¿Y el ancho cómo viene el ancho? 5:30. Ah, 17:30. Y después ya entran los muchachos de.
1: La última ronda. Esta.
0: ¿Cómo?
1: La última ronda.
0: Sí, ya es la despedida. Ah. La despedida del campeonato apertura. Sí,
2: los precios de las entradas para el partido de Paraguay, que están caritas las entradas.
0: ¿Para Nicaragua?
2: Para Nicaragua.
0: No, bien están.
2: No,
0: para mí la de preferencia cara, central sí puede ser un poco, pero 50.
2: No.
0: Para la despedida. Y sí, te regala una remera fan. Una remerita fan.
1: Para mí un poco caro,
0: no,
1: sinceramente
0: no.
1: Te digo.
0: No, entra ahí en Cerro Olimpia, ¿verdad? Porque así es. Termina la apertura. Termina la apertura y va terminando la campaña. Pero hace rato terminó la campaña que hicimos con la selección. Empezamos. Con el amistoso ante Nicaragua.
2: Ah, claro.
0: Terminan los partidos premundial 2026 que empezamos en Ciudad del Este con el público esteño. En aquel hermoso día en el que lastimosamente no le pudimos marcar a Perú, pero fue un buen partido de Ramón Sosa, recuerdo. Y empezó empezó la carrera allí. Tuvimos el gusto de estar en Ciudad del Este, cierto, para nosotros muy grata.
1: No nos fue bien al comienzo.
0: ¿Cómo?
1: No nos fue bien al comienzo. Pero
0: en ese partido, sin embargo, salimos con
1: sensación de que podíamos ganar.
0: Sensación positiva.
1: Sí.
0: Faltaba ganar, faltaba haber metido un gol por lo menos, ¿verdad? Pero salimos con una sensación no mala de ese partido. Por lo menos lo que recuerdo en medio de la oscuridad fue el apagón y la caminata larga y hasta la ruta para volver. Nos vamos, Robert.
1: Nos vamos. Gira.
0: Enseguida el ancho, hoy el torneo, Merce en la producción. Ah, perdón, Robert, perdón. Estamos preparando un hermoso programa para el lunes con todo el equipo de deportes mundial por ABC. El lunes dos personas van a ganar un paquete completo para la Copa del Mundo.
1: Qué
0: pasaje,
1: lindo.
0: Estadía, entradas para ver Paraguay, Turquía, Paraguay, Australia. Pero además quiero invitarle a los oyentes, perdón, dejé esto al final y casi me fui olvidando esto. Yo creo que es un programa lindo para verlo con los amigos, con familia, porque vamos a hacer muchas preguntas y respuestas. Vamos, digo, porque me involucraron Chipi y Dani en la producción también, y la idea es que sea algo para compartir. Competencia, preguntas y respuestas, la historia de los mundiales. El lunes a las 9 de la noche por ABC TV, por ABC en streaming, por ABC Cardinal en simultáneo también. Así que nos reencontramos. Vamos a hablar de eso durante el lunes.
1: El lunes vamos a volver a repetir.
0: Bueno, feliz fin de semana.
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0: Es el sorteo vespertino de hoy viernes 22 de mayo del 2026. 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Son las 16:03. Siguiente juego de bolillas para la centena. 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Atención para la centena. El número 7 para la decena, el número 8 y para la unidad, el número 6, 786.
1: ¡A la cabeza!
0: 4:04 en toda la República del Paraguay, 786, 786 a la cabeza. El 86, el humo. 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El número 12 y para la unidad. 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Siguiente juego de bolilla, atención. 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Siguiente juego de bolillas para la centena. El bro 8 para la decena. El bro 0 y para la unidad. Bro 6, 806 para el cuarto premio. 16:07. Reiteramos, 786 a la cabeza. El 86, el humo. Avanza el sorteo, señoras y señores. Siguiente juego de bolillas para la centena. El número 8 para la decena. El número 8 y para la unidad. El número 9, 889 para el séptimo premio. El cordial saludo para Juan Andrés Amarilla Cabrera, para Camila López, para Lipio Ojeda, para Milicia de Cantero y Reinaldo Adorno, que están prendidísimos a través de las redes sociales. Siguiente juego de bolillas para la centena. El número 2 para la decena. El número 2 y para la unidad de pro 4, 224 para el noveno premio. Y nos queda el último juego de bolillas, que corresponde al 14º premio, parte final de nuestro sorteo vespertino de hoy viernes 22 de mayo del 2026. Reiteramos, 786 a la cabeza, el 86 el humo. Aquí está el último juego de bolilla, que corresponde al 14º premio. Atención, para la centena, el número 2 para la decena, el número 3 y para la unidad de número 2, 232 para él. 14º premio, parte final de este sorteo. Resultado final, atención. A la cabeza, el 786, 786. El 86, el humo. Otro mete el 802, el 681, el 806, el 761, el 142, el 889, el 852, el 224, el 486, el 680, el 326, el 260, el 232. Reiteramos, 786 a la cabeza, el 86 el humo. Escribana María Elena Molina, ¿está todo correcto?
2: Todo correcto.
0: Muchas gracias, escribana. No te olvides que a las 8 de la noche volvemos con más premios, por supuesto, aquí a través de las redes sociales con Quiniela TT. Gracias, buenas tardes. Chau, chau.

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0: Hola, hola, ¿qué tal amigos? ¿Cómo están? Buenas tardes, bienvenidos a Sin Marca. Pasaron 21 minutos ya de las 4 de la tarde, comenzamos nuestro capítulo. 14 grados la temperatura, está fría la tarde, fría la jornada. Hablamos de una temperatura indicada, pero aparentemente, bueno, cuando sopla el viento sur, la térmica incluso se siente menor, hace frío, algunas llovinas de hecho en algunos puntos de la ciudad en el transcurso de esta mañana, que hizo que la sensación térmica descendiera hasta bruscamente, si se quiere. Bueno, en pleno otoño, ¿no? Estamos y ya con temperaturas invernales. ¿Cómo te va, Alexi? Buenas tardes.
1: Buenas tardes, David. El saludo cordial a los compañeros, a la audiencia. Muy buenas tardes. Y de hecho está en 12 grados la sensación térmica a esta hora en la ciudad de Encarnación. Viento suroeste a 11 kilómetros por hora, una humedad del 75% a esta hora en la capital del departamento de Itapúa. Un día viernes nublado desde temprano, desde la mañana estaba con el cielo nublado, bien decías, algunas lloviznas en los alrededores, algunos sectores de la ciudad, pero con este frío que se está sintiendo, ¿no? Una tarde fresca hasta ahora en nuestra ciudad.
0: Muy bien, y vamos a acompañarlos hasta las 18 con toda la información. El ámbito deportivo a las 18 comienza a cerrarse el torneo Apertura, el último capítulo del torneo Apertura, que ya tiene a su campeón, pero busca a su vicecampeón, que se va a definir el día domingo entre Cerro Nacional y Ameliano. Está la disputa. El que tiene las mejores chances Nacional, que depende de sí mismo, juega de local, recibe a Libertad. Veremos qué sucede finalmente. Hoy en el Río Parapití se va a inaugurar la última fecha del campeonato Apertura. Intensas son las tareas de Encarnación FC luego de la presentación del nuevo entrenador Germán Gamarra. Veremos cómo le dan el estreno mañana. Mañana comienza a jugarse la novena fecha del campeonato Intermedia. Se van a enfrentar a Encarnación FC Independiente de Campo Grande de las 17 horas. Serán tres partidos para inaugurar esta fecha número 9 del campeonato. Un fin de semana será emotivo, si se quiere, también en el fútbol argentino, porque vamos a tener la gran final, Alexis, sí, el domingo.
1: Impresionante, ¿eh? Y qué partidos, qué rivales. River Belgrano se van a estar enfrentando en Córdoba. Se va a jugar el partido en el Mario Alberto Kempes, prácticamente local. Va a ser Belgrano el próximo domingo a las 15:30 horas de nuestro país. Está marcado el horario del partido. Bueno, a muchos se viene a la memoria aquella promoción en el año 2011, donde Belgrano le había ganado justamente a River y el conjunto millonario descendió a la segunda división del fútbol argentino. Se van a sacar, por así decirlo, esa espina seguramente lo de River. Belgrano va a querer ganar su partido y bueno, se viene un lindo partido el domingo, 15:30, River ante Belgrano en el Mario Alberto Kempes, la final del campeonato Apertura de fútbol argentino.
0: Muy bien, y vamos a tener también Fórmula 1 este fin de semana.
1: Sí, señor, de hecho ya en estos momentos hay actividad, se están corriendo las clasificatorias para la Sprint, tanto en Fórmula 1 como en Fórmula 2, actividad en el Gran Premio de Canadá, que se está corriendo ya desde el día de hoy. En este caso, se están corriendo las clasificatorias en estos momentos. Arrancó la quali de la F2 y también más tarde a las 17:30 la quali para la sprint de la Fórmula 1 Internacional. Mañana sábado se va a tener la carrera sprint a las 15 horas en la Fórmula o a las 13 horas primeramente en la Fórmula 1 y a las 15 horas en la Fórmula 2, y la carrera el domingo a las 13:05 en la Fórmula 2 y a las 17 horas en la Fórmula 1, el Gran Premio de Canadá en el Gilles Villeneuve, ahí en Montreal. Se va a correr este fin de semana en la Fórmula 1 Internacional y también en la Fórmula 2. Ya está finalizando y Van Hoppen la pole position para en este caso la F2. Ganó finalmente Lawrence Van Hoppen la pole para la carrera sprint, o la carrera en este caso, porque para la sprint se invierte, David, la tabla de justamente esta clasificación. Terminó en primer lugar entonces Van Hoppen en Montreal. Vamos a estar completando enseguida también cómo quedó finalmente la parrilla, cómo quedó la quali en la Fórmula 2. Y se viene ahora la, en este caso, Sprint Shootout, o la quali para la sprint en la Fórmula 1 a las 17:30.
0: Muy bien, también vamos a hablar del campeonato intermedia, no de lo que se viene, sino de lo que fue la octava fecha, puesto que en el día de ayer, con dos partidos, se terminó de jugar esta fecha número 8 del campeonato intermedia. Vamos a comenzar ya repasando eso, después con lo que fue la llegada del plantel azulgrana, después de su resonante victoria ante Palmeiras. Hablaron los protagonistas pisando el aeropuerto internacional Silvio Peitirossi. Ayer dos partidos, Alexis, se marcaron 6 goles, se marcó o se dio el triunfo de Benjamín Acebal, que está a pasos gigantes, ¿no? Cada victoria lo acerca más a la punta. Volvió a frenarse General Caballero y esto le permitió de vuelta el 12 de junio reconquistar la punta del campeonato. Paridad y victoria, sí, en dos juegos, ¿eh?
1: Ayer se cerró justamente la octava fecha con esto, la victoria de Benjamín Acebal 2-0 sobre el Sportivo Carapeguá y el empate a 2 entre Resistencia y General Caballero. Impresionante lo de Benjamín Acebal, David, desde, a ver.
0: Sí, desde la victoria
1: del Clásico. Con
0: Encarnación.
1: El Clásico, o sea, 4 victorias al hilo de Benjamín Acebal.
0: Exactamente, de 15 hizo 13 puntos.
1: Sí.
0: Tiene 4 victorias y un empate. El equipo de Benjamín Acebal, y realmente extraordinario el arranque. Ahora veremos si puede mantener. Es lo que siempre se dice, la intermedia es casi un campeonato de resistencia, sí, ¿verdad? Porque todavía va a jugarse la novena, van a quedar 21 fechas todavía, es larguísimo el torneo, y lo que todavía da esperanza a Encarnación en el sentido de que puede dar alcance todavía a los líderes, pero para eso tiene que comenzar ya a repuntar, debe comenzar a triunfar y debe comenzar a hacerlo el día de mañana. La tabla de posiciones, como decía Alexis, se lidera el 12 de junio.
1: Exactamente, el 12 de junio de Villahayes, con 19 puntos, 17 para General Caballero, que se frenó, decíamos, y 17 para Benjamín Acebal, que va a querer pelear en esta fecha y, ¿por qué no tomar el liderato del campeonato?
0: Podría ser, realmente, puesto que está ahí, matemáticamente podría alcanzar los 20 puntos si es que llega a triunfar. Bueno, el repaso de partidos para este fin de semana en la intermedia arranca mañana con Santaní Capiatá a las 10 de la mañana. Por la tarde juega Encarnación FC, se medirá ante Independiente de Campo Grande a las 17 y a las 19 horas 12 de junio enfrentará a Tacuary. Atención que el domingo a las 10 de la mañana, doble jornada, 3 de noviembre recibe a Resistencia y Fernando de la Mora a Sol de América. Por la tarde en el Sportivo Carapeguá, Paraguarí recibirá a Benjamín Acebal. Y el lunes Carapeguá recibirá a Atlético Tembetario a las 17 y General Caballero de Mallorquín recibirá a Guaireña a las 19:30. Viendo un poquito aquí, Deportivo Capiatá, Deportivo Santaní, Encarnación, a ver los clubes de origen UFI, el propio 12 de junio de Villahayes, después quién era, dice Paraguarí, Benjamín Acebal. No, Benjamín Acebal viene de la
1: C. De la C.
0: Después Guaireña y General Caballero, ¿verdad? Uh-huh. A ver, Capiatá, Encarnación, 12 de junio, Paraguarí, General Caballero y Guaireña, justito. Siete
1: del interior. O sea, que no vienen de la...
0: Son de UFI.
1: Que son de UFI, exacto.
0: De origen de los UFI. Después está ya Independiente de Campo Grande, Tacuarí, Resistencia, 3 de noviembre, Fernando La Mora, Sol de América, Tembetal, equipos ya de APF propiamente, ¿verdad? De la C, de la B y de la primera, como el caso de Sol de América y Tembetal, que retornaron. Está dividido el tema del campeonato de la intermedia. Bueno, Campeonato Nacional B. Vamos a ver si podemos hablar con... ¿Sabe con quién quiero hablar? Con Javier Florentín, porque me dijeron que está confirmado que el otro sábado se inaugura el Campeonato del Nacional B en Fram. O sea, ya está confirmado, aparentemente, ¿no? Confirmada la inauguración el próximo fin de semana. Vamos a ver si podemos tener contacto con el presidente de la Federación de Fútbol de Itapúa, porque estamos una semana y, bueno, se espera que sea un campeonato competitivo con una mayoría importante de equipos del Alto Paraná, pero está apareciendo Guaraní de Fram preparándose con todo de vuelta, ¿no? Guaraní de Fram, que quiere retornar a la intermedia. Ya ganó una vez el Campeonato Nacional B, pero ahora, obviamente, va a intentar de vuelta ese ascenso a través del Nacional B.
1: Y tratar de mantener justamente la categoría, el conjunto de Guaraní de Fram, que recuerdan la temporada pasada, era puros empates, David, ¿te acordás? Sí. El equipo que empataba, le empataban sobre la hora, no podía mantener la ventaja y terminaba siempre empatando el conjunto de Guaraní de Fran. Y bueno, vamos a ver cómo le va en esta temporada en el Campeonato Nacional B y ver, bueno, si se da la posibilidad de tener más equipos itapuenses en la categoría, la segunda categoría del fútbol paraguayo, lo que sería realmente muy positivo. Tener de vuelta dos itapuenses en la categoría.
0: Exactamente, el Nacional B de la UFI, que bueno, de vuelta va a encender la ilusión, da un cupo directo, ¿verdad? Son 15 los clubes que van a formar parte del Campeonato Nacional B. 15 en total van a ser los clubes que formarán parte de este campeonato. Patriotas de Hernandarias, 3 de febrero de Ciudad del Este, 15 de mayo de Itapé, 13 de junio de Ciudad del Este, R3 Corral de Ciudad del Este, 1 de septiembre de Benjamín Acebal. Otro equipo ahí de la zona, Ciudad Nueva de Ciudad del Este, Pastoreo de Pastoreo, San Alfonso de Minga Guazú, Deportivo Británico de Presidente Franco, Universitario de Coronel Oviedo, Deportivo Unión de Pilar, 12 de julio de Cacupé, Guaraní de Minga Guazú y Guaraní de Fram. Así, de esta manera, los 15 clubes que formarán parte del Campeonato Nacional B de la Unión del Fútbol del Interior. Ya está todo listo, entonces, para lo que va a ser esta competencia, ¿no?, del Campeonato Nacional B de la UFI, que otorga cupo directo a la intermedia.
1: Impresionante el fútbol de Alto Paraná, los equipos muy interesados.
0: ¿Cómo quieren, en este caso, ascender, verdad? Dije el 3 de febrero, Ciudad del Este, sí, ¿verdad? Está el 3 de febrero de Ciudad del Este.
1: De Ciudad del Este son, a ver, 4 equipos. Ciudad Nueva, R3 Corrales, estoy hablando de Ciudad del Este.
0: Sí, recordemos, pero febrero, dije cupo, pero es cupo y medio, cupo y medio. El campeón, sí, y el vice va a un repechaje.
1: De la ciudad, de Ciudad del Este, están 3 de febrero, R3 Corrales, Ciudad Nueva, y el 13 de junio, que es de Ciudad del Este. Después de Franco, el Deportivo Británico, está de Hernandarias Patriotas, y bueno, impresionante, reiteramos, la cantidad de equipos del Alto Paraná para de vuelta esta temporada.
0: Exactamente, y el 30, sábado 30, sería el de la inauguración con el partido de Guaraní. No está definido todavía el fixture, no tenemos toda información oficial al respecto, y el domingo 31 se completaría la primera fecha con el resto de partidos, pero así está toda la organización inicialmente para lo que va a ser el Campeonato Nacional B de la Unión del Fútbol del Interior. Ya está todo listo entonces para que el próximo fin de semana arranque el Campeonato Nacional. Bueno, señores, y vamos a hablar del fútbol. Volvió Cerro Porteño después de su conquista en São Paulo, ¿verdad? Una gran victoria ante el Palmeiras, que le permitió clasificar anticipadamente.
1: Sí, señor, ya ha asegurado su lugar en los octavos final de la Copa Libertadores, retornó el conjunto azulgrana, realmente con los ánimos por el cielo, ¿no?, luego de lo que fue la gran victoria ante el Palmeiras en la semana, y lo que va a ser el partido revancha, se espera estadio, el partido que se va a jugar el local en la última fecha ante el Sporting Cristal. Yo creo que se va a jugar ese partido a estadio lleno.
0: Muy bien, vamos a compartir lo que decían Jorge Morel y compañeros, ¿no?, de equipo al retorno del plantel ya a nuestro país.
2: Por lo que conseguimos, fue algo histórico. El equipo se comportó allá. El primer tiempo sufrimos un poco, pero el segundo tiempo supimos manejar mejor. La verdad que en el entretiempo hizo un cambio ahí en el sistema, y yo creo que eso nos ayudó a mejorar y pudimos juntar varios pases. La verdad que estuvimos tranquilos porque estuvimos sólidos en defensa, estuvimos muy juntos, muy compactos, entonces estuvimos tranquilos todo el partido.
3: ¿Qué buen momento de Cerro, por dónde pasa?
2: Y yo creo que pasamos por la cabeza. El profe nos ayudó mucho también a ser más duro de cabeza y estamos muy bien. Sí, nos contaron, estuvimos muy felices y se lo dedicamos a ellos, a la gente que siempre está detrás de nosotros.
4: Sí, así mismo, la verdad que muy, muy contento. No merecíamos esta victoria. sabíamos que iba a ser un partido complicado con un rival que sabemos que juega muy bien, una cancha complicada, pero gracias a Dios pudimos ganar y también clasificar ya. Muy importante, así como te dije, con un rival muy, muy bueno, no es fácil, no todos los días se le gana a Palmeiras, así que muy, muy, muy feliz por nosotros y por la gente. Yo creo que pasa mucho, a veces es complicado mantener una regularidad, pero contento porque pude ayudar de la mejor manera al equipo. Sí, uno de los partidos más importantes, gestar los partidos más jugados, así como decís, así como, como jugamos contra Argentina, que ganamos, así que muchos partidos, son muchos partidos que ya jugué y lo de ayer fue muy, muy, muy importante.
5: Bueno, Jonathan, lindo momento, se está cerrando ya con esta...

0: Bueno, ahí estaba Jonathan Torres, el último en hablar, el plantel de Cerro Porteño que retornó entonces, Gustavo Velázquez también, hablaba Jorge Morel, protagonista de este Cerro Porteño. Vamos a seguir con la nota ahí, Jonathan Torres.
1: Y es fundamental poder después hacer una buena pretemporada para el semestre que viene, poder encararlo con todo. Nosotros venimos haciendo un buen papel en la Copa, la verdad que no hemos medido contra... los rivales del grupo, no es un grupo fácil, es un grupo muy, muy parejo y nosotros pudimos sacar por ahí esa cuota que se ve mucho de la garra guaraní, como se le dice, y bueno, se vio reflejada en los partidos y pudimos la verdad que lograr un buen triunfo. Es muy importante, como te dije, era uno de los objetivos nuestros en el semestre y poder lograrlo una fecha antes, la verdad que es muy importante. Y bueno, nos enteramos después del partido cuando volvíamos al hotel, lo íbamos viendo, así que nos enteramos ahí arriba del hotel y empezamos a cantar todo, así que bueno, estuvo muy lindo. Siento que por la clase de rival, por lo que significa Palmeiras, sobre todo en su estadio, fue un gran partido de todos, y siento que por momentos pudimos lastimarlo, pudimos estar totalmente a la altura, y bueno, eso siento que nos va a ayudar a poder cada día estar mejor. Como dije, ahora tenemos el objetivo de terminar primero ese grupo, después habrá un receso, tendremos que tener una buena pretemporada y prepararnos para lo que viene. Y Cerro está para ilusionarse, sabemos que tenemos que trabajar mucho, ya estamos en la siguiente fase, una fecha antes, no es algo fácil lo que hemos logrado, pero todavía tenemos mucho más, como dije, tenemos que prepararnos muy bien, tenemos grandes jugadores, tenemos que recuperar otros jugadores. Tenemos una pretemporada por delante con el técnico nuevo, así que nada, esperemos que las cosas salgan muy bien. No, muy bien, ¿no? Siento que la ayuda al equipo, yo soy un trabajador de Cerro, soy un obrero más, así que nada, donde me toque ayudarle al equipo, bienvenido sea, y si es con este resultado, mejor.
0: Estaba Jonathan Torres por último entonces, Cerro Porteño, que vamos a ver qué equipo pone el domingo, ¿verdad?, para jugar su último partido del torneo Apertura. Va a jugar su último partido del torneo Apertura el día domingo a las 17 horas en la Nueva Olla, recibiendo en este caso la visita de Rubio Ñu. Puede ser todavía vicecampeón, pero obviamente no depende de sí mismo, puesto que Nacional le saca un punto más y ganando Nacional va a ser el vicecampeón. Ya está clasificado, pero siempre es importante terminar primero, sobre todo para después el sorteo, que a propósito ya está definido. Será el viernes 29, Alexis, el sorteo en la sede de la Conmebol.
2: Exactamente, para conocer ya los emparejamientos de los octavos de final.
0: Exactamente.
2: Tanto de la Libertadores como de la Sudamericana.
0: Ya tiene fecha, viernes 29 de mayo. Bueno, 40 minutos de las 16 en el país. Este domingo, este fin de semana, se baja el telón de un campeonato muy interesante que no es la primera vez, ya varios años que viene realizando. A ver, ¿cómo se suele decir en otros lugares del mundo? Campeonato extratemporada, ¿verdad? O intertemporada, no sé. O sea, lo que voy es, juegan equipos de inferiores, están jugando, juegan equipos... los clubes de la Liga Encarnacena de Fútbol participan, ¿verdad?, de un torneo que no organiza la Liga Encarnacena de Fútbol, sino lo organiza deportivamente hablando, logísticamente, el señor Pedro Lisboa con todo su equipo, con apoyo de un sponsor, ¿verdad?, que por eso tiene una denominación este campeonato de ese sponsor. Pero más allá del sponsor y demás, lo importante es que ese sponsor propiamente respalda este campeonato y hace que los chicos tengan competencia, ¿eh? Sub-15, sub-17 y sub-20 son las tres categorías, ¿eh?, que son justamente las categorías que hay en las inferiores de la Liga Encarnacena de Fútbol. Este domingo en el Estadio Campeones de la Intermedia 1999, ex Hugo Stroessner, cancha Club Universal, se va a jugar la final, digo la final porque son partidos únicos por el título. Estamos viendo la programación, va a haber una triple jornada de la 1:30 de la tarde con las finales, ¿verdad? Labriegos Nacional en sub-20, los Labriegos Nacional, Universal 1 de marzo en sub-15 y Universal Petirossi en sub-17. Si mal no estoy, creo que es la 11ª edición, o sea, 11, este es el año número 11 ya, que viene desarrollando un torneo que ha crecido enormemente. Ahí compartimos algunas imágenes de el partido, uno de los partidos semifinales que tuvo lugar días atrás. Ya hace 3 semanas o 2 semanas que se jugaron las semifinales y ya ahora sí se pudo calendarizar la jornada final. Estamos en contacto con el profe Pedro Lisboa, que nos cuenta un poquito más sobre esto. ¿Cómo estás, profe Pedro Lisboa? Buenas tardes. David te saluda.
3: Hola, David. ¿Qué tal? ¿Cómo estás? Un placer saludarte.
0: Gracias, profe, por atendernos. Queríamos hablar contigo. Sabemos que estás al frente de la organización de esta competencia que ya lleva sus años desarrollándose, y lo que vemos viene creciendo bastante en la organización, en la formalización también, cada vez más exigente en cuanto al reglamento y cada vez más competitivo. ¿Y qué es lo que buscan, verdad? Que los chicos compitan cuando no hay torneo oficial, Pedro.
3: Así es, David. La idea es esa, que todos los chicos, los jugadores de nuestra liga, especialmente, que tengan competencia por lo menos 10, 11 meses al año. Porque teniendo en cuenta que no es por ahora nomás, siempre, anteriormente también los torneos de la liga duraban 3 meses, 4 más cerrar y terminar todo. Entonces la idea era siempre darle siempre ritmo a los chicos. Y que después lo que se venga, que ellos estén preparados para seguir compitiendo en otro nivel. Esa es nomás la idea.
0: Bueno, este domingo se juega la final del Apertura, Pedro.
3: Así mismo es. La final del... Porque siempre pasamos en 2 etapas. Hacemos una apertura y cuando tengamos tiempo completamos el clausura. Y ahora el que va a terminar de año 2026 es la apertura. Y después tenemos pensado hacer el clausura inmediatamente de esto.
0: O sea, termina el domingo y por lo que entiendo la otra semana ya arranca el clausura.
3: El próximo sábado ya arranca el clausura, así mismo.
0: Pedro, ¿cuántos equipos participaron desde el arranque en este campeonato?
3: En esta apertura ahora 12 equipos, 12 clubes participaron.
0: ¿Todos son de la Liga Encarnacena o hay de otras ligas también?
3: Lo que se incorporó este año fue el Deportivo RC, que es una entidad que
0: sí
3: está haciendo las gestiones para ingresar a la Liga Encarnacena de Fútbol, y el como invitado con un club de la Liga Camboriñeta de Fútbol el 29 de septiembre.
0: Pero la prioridad, o sea, lo que ustedes buscan es que los clubes de la Liga Encarnacena participen, Pedro.
3: Así es, esa es la idea. Pero como no todos también participan, siempre dejan un espacio para que otros ocupen ese lugar, entonces le damos también la posibilidad que otra gente se incorpore, que no sea tan lejano tampoco en esa comunidad.
0: Claro. ¿Y de la Liga Encarnacena quién no participó? ¿Miranda?
3: Miranda, 22.
0: ¿22 no participó?
3: Miranda y 22. No.
0: Qué extraño eso, Pedro,
3: ¿eh? Sí, no, pero extraño, pues no, extraño tampoco.
0: ¿No? ¿Pero en otros años anteriores participó o nunca lo hizo?
3: Y sí, dependía de qué profe estaba ahí al frente de los inferiores. Porque prácticamente nosotros a nivel de profesores nos hemos organizado.
0: Exacto, eso quería llegar. Ustedes como una especie de asociación de profesores organizan. Y por lo que estamos viendo es un éxito rotundo porque hay mucha competencia, Pedro.
3: Sí, uno viene a mirar, a observar, a ver que es muy competitivo en este campeonato. Es un campeonato muy competitivo y se juega en 3 categorías, como ustedes ya están viendo ahí. Y siempre tratamos de darle la mayor cantidad de gente posible que pueda jugar. Entonces hacemos en 3 categorías y son muy lindos partidos. Son muy lindos partidos. Queremos que la final también sea de la misma manera. Tiene todos los matices de este torneo. Hay partidos buenos, hay partidos con algunos problemitas también, que es normal en un campeonato. O sea, es normal, pero no tiene que ser así, pero se entiende y a veces se comprende y se toman también decisiones a veces que es un poco drástico, pero hay que tomar porque el campeonato, las competencias, pues son así, tiene su regla. Y cuando no se cumple la regla hay que hacer cumplir.
0: ¿Hubo incidentes?
3: Eso a veces molesta a alguna gente.
0: ¿Hubo incidentes, Pedro, en el transcurso del torneo?
3: ¿Cómo?
0: ¿Incidentes hubieron?
3: Sí, hubo algunos incidentes y se tomaron las medidas correspondientes y entonces así nomás, porque nosotros tenemos un campeonato que tenemos nuestro tribunal de justicia, tenemos todo el sistema, hay un reglamento interno que se cumple a rajatabla y así jugamos.
0: Ese reglamento que cada vez es más exigente, lo que ustedes quieren es que esto se vaya haciendo cada vez más exigente, ¿verdad?
3: Exigente, se dice, pero son reglamentos que hay que cumplir. Pues, no corresponde, pues, venir a incidentar o querer llevar todo por delante, hacia la fuerza, nada. Eso pues no es la idea. La idea pues es que sigan compitiendo los chicos y los jóvenes, y que de eso también los clubes puedan sacar provecho, y que ellos también piensen a nivel más superior, o tener una posibilidad una vez de jugar en otro nivel. Porque si no hacen nada todo el año, si la mitad del año no hacen nada, entonces ¿qué es lo que podemos pretender tanto también a nivel futbolístico, vamos a decir?
0: Totalmente. Este domingo se hacen las finales. ¿Qué pasa si hay empate en tiempo normal? ¿Penales?
3: Sí, si hay empate, penal directo. Uh-huh. Penales directo.
0: Va a ser una triple jornada, Pedro.
3: Triple jornada, sí. 13:30 comenzamos y terminaría seguro 17:30 más o menos.
0: Exacto. Ya premiaciones en el momento, al final del último partido.
3: Así mismo. Vamos a montar un escenario donde se va a hacer la entrega de premios para todos los campeones, los vices. Uh-huh. Hay todo, buena premiación ahí. Se entrega medalla para todos los equipos.
0: Ya.
3: Se da premio al goleador, la valla no vencida, el fair play también,
0: ¿sí?
3: El juego limpio que le decimos. Uh-huh. Ese lleva al equipo que tiene, o sea, que acumuló menos tarjeta amarilla y tarjeta roja en todo el campeonato. Uh-huh. Se hace una sumatoria de todo, se hace un promedio de la cantidad de partidos que jugaron por las tarjetas acumuladas, y ahí se saca el fair play.
0: Por lo que estamos viendo, por ejemplo, Pedro, van a arrancar con los más grandes, que es la sub-20. ¿Y este cuánto se juega? ¿40-40 o 45-45?
3: La sub-20, 40 minutos por cada tiempo. Uh-huh. La sub-17, 35. Y la sub-15, 30.
0: Uh-huh. En medio van a jugar Universal 1 de marzo sub-15 y van a cerrar Universal Petirossi sub-17.
3: Así mismo, sí. Así. Todo de común acuerdo se hace la programación.
0: Ah, perfecto. Bueno, Pedro, quería aprovechar, y bueno, vamos a hacer la invitación entonces. ¿Cuánto estarán las entradas ahí en el Universal?
3: El público en general, 15.000 guaraníes.
0: Sí, muy bien. 15.000 guaraníes costo de entrada general.
3: Sí,
0: así excelente. Mismo. Bueno, está la invitación entonces, Pedro. Felicitaciones por la organización. Estábamos siguiendo de cerca cómo vienen desarrollando este torneo, edición número 11 de este campeonato, que bueno, ya llega a su fin. Y cuando hablamos de un torneo de apertura, significa que habrá un clausura. Entonces, están de para bien los juveniles, ¿verdad? Los de las inferiores, porque van a tener competencia, ¿verdad? Van a tener competencia prácticamente todo el año. Y bueno, que saquen el mayor provecho posible de toda esta organización, ¿verdad, Pedro?
3: Esa es la idea, siempre. Y quiero aclararte nomás que este es la edición número 11, pero con el auspicio de Star Gol. Uh-huh. ¿Entendés? Uh-huh. El 11. Pero este campeonato, yo, por ejemplo, al menos yo con otra gente anteriormente, este es el campeonato número 26 que yo estoy lanzando.
0: ¿26 ya?
3: Sí, 26 años ya. Y tenía que ser 28, pero 2 años no se jugó en la pandemia, entonces. Yo siempre llevo en cuenta ahí 26 años ya, y como decía, el 26 campeonato, quiero decir, y anteriormente pues no tenía denominación, no teníamos sponsor así nomás.
0: Sí.
3: Después nomás, esta es la edición 11 que hablamos con la gente de Star Gol y ellos nos están sponsoreando y oficiando el campeonato.
0: Qué bien. Bueno, y sirve, se pone pibe Star Gol también, Pedro, se porta con ustedes.
3: Sí, no hay queja, es espectacular. El señor José Torres con su familia, con su empresa, siempre estuvieron firmes para apoyar en todo lo que sea fútbol. Ellos llevan también eso, vamos a decir, en la sangre, también les gusta eso, y siempre estamos hablando. Él siempre participa con nosotros en las reuniones también, cuando hacemos reuniones entre los profes. Ellos siempre están presentes. Uh-huh. Y sí, no hay ningún reparo en eso. Y siempre está también del lado de hacer un buen campeonato para los chicos.
0: Excelente, bueno, está bien, hay que apoyar, 26 torneos ya que organizó Pedro Lisboa, undécima edición de esta denominación, aclara muy bien el señor Pedro Lisboa, pero ya son 26 ediciones, impresionante, y muchos han surgido de estos torneos,
3: aquella
0: torneos.
3: Época cuando nuestro estadio Villa Alegre funcionaba todavía en el Bajo, nosotros alquilábamos la luz de noche de los presidentes que estaban de turno, los dirigentes, igual se jugaba. Se jugaba de noche, tardecitas, noche, se jugaba. Siempre en el estadio solíamos hacer, en época de receso también.
0: Ya. Bueno, Pedro, vamos a pegar una vuelta por el estadio Campeón en la Intermedia el próximo domingo. Vamos a ir a mirar las finales. Gracias, profe, y vamos a encontrarnos por allí.
3: Ok, David, cuando guste, a la orden.
0: Muchas gracias, muy amable. Ahí está Pedro Lisboa, organizador. Profe Pedro, ¿cuántos años le tiene el profe Pedro? No le quise preguntar, ¿no? ¿26 ya él organizó nomás. Sí, después ya que viene trabajando con... Y vos le ves igual siempre. Impresionante cómo se mantiene.
2: Se mantiene.
0: Sí. Un capo, el profe Pedro Lisboa, trabajando con las formativas y se vienen las finales de este torneo. Labriegos Nacional Sub-20, Universal 1 de marzo, Sub-15, Universal Petirossi, Sub-17, el domingo. 15.000 guaraníes costó las entradas. Para quienes quieran ir a ver, yo creo que van a ir todos. Familiares, hinchas de los clubes, dirigentes también van a estar presentes el día domingo para poder observar y vivir las finales de este torneo Apertura. Muy bien, un poquito hablando del fútbol aquí a nivel local, de un torneo no oficial de la liga, pero un torneo al fin que está movilizando a la ciudad. Estamos en contacto telefónico con el señor Javier Florentín, presidente de la Federación de Fútbol de Itapúa. Ahora sí lo pudimos contactar. ¿Cómo te va, Javier? Buenas tardes, David. Alexis, te saludamos. ¿Cómo estás?
4: Placer saludarte. Saludos, David, para vos, para Alexis y para los compañeros de estudio.
0: Siempre viajando, te sigo, Javier, ¿Por dónde estás ahora?
4: Y ahora estamos a punto de viajar hacia la zona de Ipacaraí. Mañana tenemos un congreso de la UFI con todos los presidentes de liga y presidentes de federaciones.
0: Excelente. ¿Cuándo lo que te queda en tu casa, Javier?

0: Yo pensé que eras
1: No, ahí no,
0: presidente.
1: ahí no.
0: Bueno.
1: No, es bastante complicadito manejar. Realmente es cuando es complicado manejar al hombre mismo, es bastante complicado. Como yo creo que ayer dijo el amigo Alberto Vázquez, dijo una gran verdad, ¿verdad? Todos, no todos vamos a pensar iguales, pero en el momento donde cada uno respetemos nuestras opiniones, la convivencia se va a hacer mucho más fácil. Lo que pasa es que uno porque piensa diferente ya creen que somos contreras o no nos gusta o se tiene que hacer de acuerdo a lo que él se tiene que hacer de acuerdo a su forma de pensar, pues.
0: Sí, totalmente, ¿no? Y a veces somos muy, demasiado, somos muy duros en ese sentido, ¿verdad? No somos flexibles, tenemos que respetar la opinión de los demás, ¿verdad? Sencillo.
1: Totalmente de acuerdo, totalmente de acuerdo. En el momento de que uno no respeta la opinión de los demás, yo creo que también puede perder autoridad, ¿verdad? Y cuando hay muchas personas, muchos socios, ya es bastante complicadito. Imagínate, yo estoy enfrente de 20 ligas, casi 200 presidentes de clubes, también no es muy fácil.
0: Sí. Bueno, presidente, mañana te vas a Pacaraí, de allí vas a traer el panorama claro, la oficialización de la inauguración del Nacional B, ¿o no todavía?
1: Se está guardando el informe oficial por parte de la Asociación Paraguaya de Fútbol. Hay un pedido oficial por parte de la UFI y por parte del Club Guaraní para que el puntapié se haga el próximo sábado en el estadio de y la inauguración del Club Guaraní de Franca, que es el único representante de Itapúa. Ojalá que esto se pueda dar. También estamos aguardando la confirmación de los formatos de campeonato que se han presentado ahora. Ojalá que eso también se pueda ya tener mañana un panorama y para que se le pueda convocar a los clubes para que se pueda socializar ya el sistema de campeonato.
0: Exacto, porque estamos menos de una semana, bueno, a una semana en realidad, y todavía eso no está oficializado, no tenemos mucha información al respecto, ¿eh?
1: Lo único que tenemos confirmado es que hay 13 equipos participantes. Fueron casi
0: 15.
1: 20 inscritos, pero después fueron descartados algunos. Lo principal también que exige mucho la APF ahora es la infraestructura. No es que uno paga la inscripción y ya puede participar, a no ser que uno pueda firmar un convenio con algún club o algo así, no te dejan participar.
0: Ah, ya. O sea, hay un filtro también en ese sentido ya.
1: Sí, varios clubes, inclusive, o sea, acá en Itapúa tuvimos algunos interesados.
0: Nueva Estrella.
1: El Campo Florido de
0: Ah,
1: José Leandro
0: Leandro Oviedo.
1: Oviedo estuvo a punto de entrar también.
0: Pero no tiene cancha.
1: El escenario con el que cuenta no está en condiciones. Yo creo que para el próximo año este club va a entrar también en el Nacional B, pero este año por lo menos estaba ya en un tiempo muy corto. El plantel tiene, pero la estructura, la infraestructura con el cuenta no es para el campeonato.
0: ¿Qué pasó con este club que se fundó, ya se afilió a la Liga Cambreteña, incluso iba a jugar Nacional B, pero ni lo uno ni lo otro al final? ¿Cómo? No me acuerdo el nombre.
1: Y quedó, Tupi creo que se llamaba,
0: Tupi.
1: quedó, pero tampoco, ellos no tienen esa, las documentaciones con el que cuentan, no pueden entrar, ¿verdad? Mínimamente tenés que tener estatuto al día, con la solicitud de código correspondiente, que se podría hacer eso en tiempo récord, como que una vez lo hizo Itapuense, pero no tenemos ninguna documentación por parte de ellos, ¿verdad?
0: Bueno, a esperar entonces, pero por de pronto entendemos que están dadas las condiciones para que Guaraní albergue la inauguración el próximo sábado, Javier.
1: Y el empastado, todo lo que es la gradería, está en un 100%, ¿verdad? Nosotros estuvimos el domingo pasado por ahí también visitando. Faltaba el tejido con el arco, que son trabajos mínimos, ¿verdad? También creo que este estadio va a tener butaca, entonces mañana seguro a la vuelta, si no el día domingo vamos a ir a ver nuevamente qué condiciones está. La gente de APF estuvieron el sábado pasado, estuvieron ya verificando también, tienen que hacer un informe oficial para que, si es que no es la inauguración, por lo menos esté habilitado también para que Guaraní pueda llevar su localidad en esa ciudad, ¿verdad? Que creo que va a ser muy, muy satisfactorio para ellos y para nosotros mismos, ¿verdad? Que se pueda descentralizar un poquitito lo que es Encarnación, ¿verdad?
0: Totalmente. Bueno, Javier, que tenga buen viaje. Vamos a estar atentos mañana a lo que pueda darse, las novedades que puedan surgir allá en Ipacaraí.
1: Igual para vos, buen resto de jornada. También agradecerle al amigo, al pronosticador de tiempo, el
0: Es que
1: que nos
0: sí,
1: hace
0: el que no
1: predecir, que muchas
0: erra.
1: veces el

0: Los días viernes uno tenemos nosotros más le queremos escuchar a Alexi, no tanto a David ni a Don Alberto, sino que a Alexi para saber cómo va a estar el tiempo. Dirigente, los dirigentes. Queremos escucharla a él entonces para una vez el sábado ya se suspende los campeonatos cuando Alexi le pega. En un 90% siempre está en lo cierto.
1: Gracias, presidente. Un saludo. Ahí está.
0: Abrazo, abrazo, que tengan buena jornada.
2: Muchas gracias, Javier Florentín, presidente de la Federación de Fútbol de Itapúa, viajando al Pacaraí. Contactamos justito con él,
3: Sí,
2: a
3: por
2: horas de
3: favor.
2: su viaje mañana a este congreso, y se van a resolver todo lo que falta resolverse para el arranque del
3: Y yo creo
2: Nacional.
3: que ahí ya van a aprovechar y van a tocar el tema, y van a
2: Sí.
3: resolver ya, y ver qué finalmente se decide y bueno, cuándo finalmente comienza este
2: Exacto.
3: campeonato.
2: Así es. Muy bien, ahí está entonces la información del Nacional B.
3: Bueno, señor, terminó sexto Joshua Duerson en la quali de la Fórmula 2, en el Gran Premio de Canadá, perdón. Primer lugar, como decíamos, para el holandés Laurens Van Hoppen, el piloto de Trident. Segundo lugar para Rafael Cámara, de Invicta Racing, el compañero de Joshua Duerson. Tercer lugar, Alex Dunn, de Radin Motorsport. Cuarto lugar, Nicolás Tsolov. Quinto lugar, Martinus Enteshorn, del Radin Motorsport también. Sexto lugar, como decíamos, Joshua Duerson. Séptimo lugar, John Bennett, de Trident. Octavo lugar para Noel León, piloto mexicano de Campos Racing. Otro mexicano, Rafael Villagómez, en noveno lugar, piloto de Van Amersfoort Racing. Y Gabriel Emini, en décimo lugar, del MP Motorsport. Va a largar quinto mañana en la sprint Joshua Duerson, en este caso, el Gran Premio de Canadá, que se va a correr mañana la carrera sprint a las 15 horas de nuestro país. En media hora comienza la sprint shootout, como le llaman, la quali para la sprint, pero en la Fórmula 1.
2: Vamos a hacer la primera pausa cuando pasó un minuto de las 17. Pausa y retornamos con más Sin Marca. 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

0: Muy bien, 23 minutos de las 17 en el país. Seguimos en Sin Marca. Vamos a ir desarrollando algunos títulos en el ámbito local. Esta mañana visitamos el Hospital General de Itapúa para hablar con los responsables del grupo Belmac, quienes están a cargo de la provisión de los almuerzos en ese centro asistencial. En particular hablamos con la licenciada Alejandra Carlson, quien habló sobre el trabajo que vienen desarrollando con absoluta normalidad. En este caso, los platos servidos, el trabajo que desarrollan, cuál es, en este caso, la situación actual, ¿no?, de la empresa dentro del servicio que presta al Hospital General de Itapúa. Los detalles con la entrevista con la licenciada Alejandra Carlson.
1: Bueno, con relación a las noticias que fueron divulgadas el día de ayer, también comentarte que acá en el hospital el servicio no se ve resentido, todo lo contrario, cada día tenemos más comensales que vienen acá al comedor, los funcionarios, lo mismo pacientes, tenemos también acompañantes de pacientes que reciben el servicio. El servicio está cada día con el mismo y con más compromiso de lo que fue desde el primer día, ¿verdad? Y para dejarle en claro también a todos nuestros funcionarios, pacientes y todos los visitantes, todas las personas que son beneficiadas, ¿verdad?, por el servicio de alimentación del Gran Hospital, que el servicio de la alimentación no en ningún momento se vio resentido.
2: O sea, todo sigue normal, a pesar que muchas veces seguramente hay inconvenientes administrativos, ¿verdad?, pero eso no se corta.
1: No, eso es algo que nosotros al presentarnos la licitación asumimos como compromiso. Entonces nosotros también tenemos en cuenta, ¿verdad?, de que eso es algo netamente administrativo entre el ministerio y la empresa Grupo Belmac, que no tendría por qué afectar el suministro, ¿verdad? Aparte de nuestra política como empresa también es, al tratarse de un servicio tan sensible como son pacientes y funcionarios del hospital, nuestra política es justamente eso, ver, tratar de que el servicio no sufra las consecuencias, ¿verdad?
2: En cuanto a los funcionarios, están completos, ¿verdad?
1: Completo, 100%. Todos los funcionarios que están autorizados por parte de los directivos del hospital siempre están atendidos aquí en el comedor.
2: Para los funcionarios también hay que encontrar exhaustivo para poder trabajar acá, porque es un lugar muy delicado.
1: Claro. Así como te comenté, funcionarios y pacientes son importantes ambos, ¿verdad? Porque el paciente que está en un momento muy sensible, ¿verdad?, ya que está pasando por temas de salud, tienen acompañantes pediátricos, son los que tienen también el beneficio, ¿verdad?, ya que están con los niños, ellos también reciben la alimentación, y los funcionarios, ¿verdad?, que están acá más de 12 horas haciendo el servicio, entonces tienen el beneficio de la alimentación dentro del comedor.
2: ¿En números cuánto más o menos estamos sirviendo al día?
1: Y por día aproximadamente entre 1.000 a 1.200 platos de comida.
2: También se tiene diferenciado porque hay una patología que viene de allá arriba, por así decirlo, y se tiene que preparar eso.
1: Claro, lo que es referente a pacientes, sí manejamos con un equipo de nutricionistas dentro de la cocina, y sí cada comida, cada menú que viene, sí es diferenciado. No sale un menú general para todos los pacientes, sino que viene bien específico para cada paciente que envían desde el área de nutrición sus patologías y sus tipos de comida.
2: ¿También para los acompañantes, me dijeron?
1: Para acompañantes pediátricos sí se está sirviendo lo que es el alimento.
0: Bueno, en otro momento la licenciada Alejandra Carlson habló sobre el nuevo emprendimiento Origen y la provisión del almuerzo escolar.
1: Sí, también es un nuevo desafío para nosotros. En el área privada estamos ahora en el Sanatorio de la Trinidad con Origen, que es una nueva marca del grupo Belmac. Ahí atendemos también todo lo que es pacientes y funcionarios del Sanatorio de la Trinidad, así como también el pequeño espacio del comedor cantina que está habilitado para todo público.
2: Un ambiente muy, muy lindo ayer en Cerro.
1: Sí, está bastante ameno, bastante lindo está. y con todas las normas de bioseguridad que también garantiza el Sanatorio La Trinidad.
2: El tema de almuerzo escolar, ¿cómo estamos en el interior del departamento?
1: Estamos bien. Estamos bastante bien lo que es almuerzo escolar, lo que es las instrucciones, los productores, a full.
2: ¿Se está trabajando con los productores
1: también? Sí, siempre se trabajan con los productores, con las MIPYMES, siempre se trabaja de cerca con la gente de la comunidad.
0: Ahí estaban los detalles ya de esto que ayer justamente fue presentado, Origen, el nuevo emprendimiento del grupo Del Mar. Bueno, esta mañana también en la zona de Arroyo Poná un accidente de tránsito bastante particular, un vehículo que iba siendo conducido por una mujer, perdió el control, fue a parar a la vera de la ruta PY06 en la zona del acceso a Arroyo Poná. Al respecto hablamos con la capitán bombero voluntario Yanina Arrua.
3: Una llamada a un accidente de tránsito que un vehículo cayó a la zanja, ¿verdad? Aquí en la entrada de la vivienda Arroyo Poná. Acudimos al lugar y ya encontramos a la persona, ¿verdad? Que iba manejando, una señora ya de 53 años de edad. Ella ya estaba fuera del vehículo, ¿sí? Hicimos los primeros auxilios dentro de la ambulancia, ¿verdad? Consultamos a ella si se recordaba de todo lo que sucedió, que ella manifestó de que su vehículo le falló el freno, ¿sí? ¿Verdad? Ella estaba con un poco de dolor, lo que sería el pecho y su costado también. Ya esto aparentemente sería causa de la activación de su cinturón de seguridad, porque ella manifestó que contaba, ¿verdad?, con el cinturón de seguridad correspondiente y sí tenía una marca roja, ¿verdad?, atravesada. Entonces, y decir que su cinturón hizo su trabajo, obviamente sabemos que por más que sea algo que nos ayude para que no sea más peor el accidente, muchas veces igual va a ocasionar algún tipo de dolor o golpe por la tensión que lo realiza.
2: Se nota que hizo su trabajo y iba a ser peor si no tenía este cinturón.
3: Exactamente, porque la persona solo tiene el golpe del cinturón y tenía un golpecito en la nariz porque ella utilizaba lentes, ¿verdad? Y aparte también que se accionó lo que sería el IVAR de su vehículo. La verdad que sí hizo su trabajo el cinturón de seguridad, y como usted dice, si no contaba con el cinturón de seguridad, por ahí podría ser otra la situación o las condiciones en que la persona podría haber estado.
2: Prácticamente este lugar constantemente hay accidentes de tránsito, colisiones y otros tipos de sucesos vehiculares.
3: Sí, así mismo, tanto esta entrada de lo que sería la vivienda como también la siguiente entrada, ¿verdad?, de lo que sería Arroyo Poná, casco antiguo le decimos nosotros, ¿verdad? Existen muchos accidentes en horarios picos, ¿verdad?, por la mañana temprano, mediodía y tardecita. Ya muchas veces también por imprudencia y exceso de velocidad, ya que son cruces muy peligrosos y a veces tanto auto o moto salen nomás ya a la ruta. Como sabemos, una ruta bastante concurrida, ¿verdad? Y que la ciudadanía tome conciencia y reduzca su velocidad o dé paso al que tiene prioridad también en la ruta.
0: Bien, esto es lo que pasó. Bueno, la gente también se lanza en esa pendiente de forma brusca. Y bueno, suceden los percances. Ahora, bueno, solo daños materiales, menos mal. Volviendo al Hospital General de Itapúa, el nutricionista, el licenciado Sebastián Kiko, nutricionista del Grupo Belmac, brindó detalles con relación a los almuerzos preparados en el Hospital General de Itapúa, que es supervisado propiamente por él, ¿verdad?, como profesional nutricionista.
4: Respondemos a una lista, ¿verdad? Allá dentro del nosocomio están las nutricionistas, ¿verdad?, la contratada por el ministerio. Ella se encarga básicamente de hacer las rondas y de evaluarle a los pacientes y realizan las indicaciones para que nosotros podamos transformar esas indicaciones en un plato de comida.
2: ¿Diario viene eso, esa lista?
4: Diariamente, exactamente. Sí, la primera hora de la mañana ya las nutricionistas ya se organizan allá, ¿verdad? Y más o menos para las 9, 9:30 nosotros ya recepcionamos lo que son las indicaciones para poder preparar la comida, ¿verdad?
2: ¿Cuántas indicaciones? Porque hay que dividir todo.
4: Y depende del día. realmente nosotros manejamos 9 tipos de dietas, ¿verdad? No necesariamente se realizan todos en un mismo día, ¿verdad? Pero dependiendo siempre de las necesidades específicas de cada paciente, respondemos a eso.
2: ¿Y las cantidades?
4: Y las cantidades, obviamente. Tenemos, como es muy Fluctúa mucho la cantidad de pacientes, ¿verdad? Hoy, entre esta y la semana pasada, tuvimos gran concurrencia acá, ¿verdad? Por el tema de cuadros respiratorios, ¿verdad? Tanto en pediatría y también en adultos, entonces también respondemos a eso, ¿verdad? Con aumento también en la producción de la alimentación.
2: ¿Y ver mucho también el transporte por el tema de la contaminación?
4: Y todo, todo, desde la recepción de la mercadería hasta lo que es el plato final, ¿verdad? Todo ese proceso uno tiene que cuidar, ¿verdad? En la manipulación, en el transporte, en la cocción, ¿verdad? Todos son pasos esenciales, ¿verdad? Para evitar contaminación, ¿verdad? Ya que estamos justamente trabajando con personas convalecientes, ¿verdad? Entonces también tenemos que cuidar cada detalle.
2: En cuanto al rechazo de algunos pacientes de la comida.
4: Y recibimos, o sea, no rechazo en sí por la comida, sino rechazo a ciertos alimentos, ¿verdad? Los nutricionistas suelen indicarnos ahí cuando hay un cierto rechazo, cierta alergia o cierta intolerancia a ciertos alimentos, ¿verdad? Ya sea el pollo, ya sea la carne, ya sea alguna verdura, ¿verdad? Que suelen ocurrir más en mujeres embarazadas, ¿verdad? O en niños también que son un poco más delicados con el tema de la comida. Pero rechazo así por cualquier otro tema, hasta ahora no he recibido, ¿verdad? En cambio, suelen manifestar, ¿verdad? Que la comida es bastante variada, ¿verdad? Y tiene buen sabor, ¿verdad? Que es lo que justamente queremos lograr, ¿verdad? Que los pacientes, por más que sea una dieta hospitalaria, ¿verdad? Tenga siempre el sabor al hogar, ¿verdad? Entonces, cuidamos también esos detalles.
2: Muy delicado, pero se cumple.
4: Sí, tratamos de cumplir la cabalidad, ¿verdad? En cada preparo para cada paciente.
2: Bueno, ¿qué le dice a la gente?
4: Que acá en el Gran Hospital, ¿verdad? Estamos permanentemente capacitándonos, ¿verdad? Como para mejorar siempre el servicio. Así que para aquellos acompañantes, ¿verdad? Que también reciben la comida, que se queden tranquilos, ¿verdad? Que sus familiares están en buenas manos, ¿verdad? Van a recibir la alimentación y la nutrición, ¿verdad? Necesaria para cada tipo de condición que tenga el paciente, ¿verdad?
0: Muy bien, ahí los detalles de esta manera de cómo es que se hace el trabajo de inspección, de elaboración, bueno, y todo controlado por profesionales nutricionistas. La Junta de Saneamiento del barrio San Pedro habilitó su cuarto pozo artesiano, más pozo artesiano en el barrio San Pedro. Esta mañana fue la habilitación, hablamos con la señora Perla Chamorro, presidenta de la Junta de Saneamiento del barrio San Pedro, Casco Antiguo.
5: Consiste en un nuevo pozo artesiano de 200 metros con un equipo de una motobomba de 15 HP con un reservorio de 20.000 litros. Esto es mirando hacia el futuro, hacia el crecimiento demográfico del sector Casco Antiguo, para ir sectorizando el servicio de tal manera que cada usuario reciba el líquido vital con muy buena presión las 24/7, como se está diciendo, horas. Bueno. Con esto nosotros estamos completando el cuarto pozo artesiano. Cuando ingresamos en el 2016 en la Junta, un grupo de vecinos, ante la falta de líquido vital, entonces encontramos dos pozos artesianos. Uno en realidad estaba perforado y sin ningún pago alguno. Otras deudas que oscilaba a los 414 millones con la ANDE. Bueno, esto nosotros hemos sobrellevado, solucionado, restablecida hoy la Junta de Saneamiento con la unión de los vecinos, con el sentido de pertenencia y con una gestión clara y transparente. Formamos unos vecinos que realmente hasta hoy algunos seguimos. Y hoy una vez más se comprueba la buena gestión y que sí, con la unión de los vecinos podemos lograrlo. Entramos con 500 usuarios, hoy estamos con 700. Esta cantidad de usuarios nos facilita proyectarnos. Nosotros usamos un artículo del Estatuto Social donde establece que para un buen servicio, si la tarifa básica no fuera suficiente, a través de una asamblea extraordinaria, bajar la problemática, los presupuestos y de común acuerdo aprobar y hacerlo. Es lo que nos ayudó a ir concretando y saliendo de todos los apuros, pero hoy nosotros ya con mira al futuro, ya no tenemos problemas presentes, sino ya mirando al futuro, porque San Pedro está creciendo. Víctor Matiauda está dando un empuje impresionante a los vecinos, así que tenemos hostales, farmacias, increíble. No solamente a lo ancho, sino a lo alto estamos creciendo.
6: ¿De cuánto es la inversión para obtener este puesto?
5: Esto totaliza un 155 millones la perforación del pozo, más el equipamiento es de 106 millones, el reservorio de 20 mil litros es de 49 millones 500 mil, entonces totaliza la suma de 155 millones. Y lo más lindo de esto es que es con recursos de los usuarios, genuinos, concienciándonos nosotros, viendo que estamos creciendo y el problema hay que prevenir, no estar trabajando sobre los problemas ya establecidos. Entonces, hoy es una realidad. Trabajamos con una empresa que nos permite fraccionar los trabajos y que hace que nosotros podamos cumplir con ellos mensualmente, claro, que de repente de contado es imposible. Y es una empresa que nos asiste la hora y la fecha que tenemos problemas, que es muy importante, porque el servicio como la salud y la ANDE no podemos esperar. Ya, ahí sobre el acto hay que solucionar. Entonces, es una empresa también acá con vecinos de San Antonio y Pecurú, ¿verdad? Entonces, estamos trabajando, como dije, por la facilidad de pago que nos da.
0: Profe, ¿no? Perla Cáceres, quien brindaba detalles sobre lo que significó este esfuerzo, y hoy ya, la Perla Chamorro, quien brindaba detalles sobre la realidad ya de hoy. Un nuevo pozo, ¿no? El cuarto ya en el barrio San Pedro, junta de saneamiento ahí, casco antiguo. ¿Qué pasa con el tema asociación de pescadores en la zona ahora del PRODE? Aún no se hablaba, ayer hablábamos de la posibilidad de que hoy se haga un desalojo, finalmente esto no va a suceder, no sucedió. El abogado William Amarilla de la Dirección Jurídica de la Municipalidad de Encarnación ya presentó ese pedido, pero aún no hay resolución al respecto, según explicó el abogado William Amarilla.
7: Realizado la presentación del pedido del juicio de desalojo de la Asociación de Pescadores Comerciales de Encarnación, que ocupan ilegítimamente un predio que fue otorgado en comodato a la Municipalidad de Encarnación, que posteriormente la Municipalidad también le otorga en comodato al PRODE para la construcción de la sede de ellos en ese sitio, tomando en cuenta que era un interés social muy importante. Y nos encontramos con la sorpresa que esta asociación estaba ocupando ilegalmente y pese a la intimación al pedido que abandonen por las buenas el lugar, no lo hicieron. Presentaron una nota y solicitaron que se les reconozca la ocupación del sitio. Eso es legalmente inviable porque el documento formal para el uso de ese sitio la tiene el PRODE. Así que presentamos el juicio, el pedido de desalojo, que es un juicio breve que se tramita ante el juzgado de primera instancia, y vamos a aguardar que la brevedad posible el juzgado pueda proveer el pedido y se corra traslado de esta demanda a los representantes de la Asociación de Pescadores Comerciales de Itapúa. Quiero hacer una aclaración porque escuché en algunos otros medios de prensa y comentarios que ya se va a hacer el desalojo. Lamentablemente no es así y no es como algunos piensan, que ya nosotros vamos a atropellar y echar todo lo que hay ahí. No existe esa posibilidad, vamos a hacer conforme a las normas establecidas en la República del Paraguay y esperemos hacerlo en la brevedad posible. También aprovecho y le insto a la Asociación de Pescadores que abandonen por la buena. Esa es otra forma de acortar todo eso y evitar el desahucio por la fuerza pública, que realmente el desahucio por la fuerza pública es bastante traumático. Pedimos el auxilio del Poder Judicial para que determine la veracidad del derecho que nosotros estamos solicitando. Estamos solicitando, le estamos comunicando al juzgado. Yo creo que en la brevedad posible esto se estará proveyendo por el juzgado.
6: Esto ya tuvo mesa de entrada, usted tiene recomendaciones.
7: Sí, ya tuvo mesa de entrada y hoy se presenta. El juez responsable va a analizar y va a proveer, el término jurídico sí es proveer, admitir la demanda, admitir las documentaciones y correr traslado a la Asociación de Pescadores. Esos trámites estimo que la otra semana se estaría haciendo.
0: Bueno, ahí está entonces. La otra semana podríamos tener entonces sí definitivamente novedades concretas sobre este caso, este tema. Bueno, se harán o se hacen obras de mantenimiento por parte del municipio en la ex-DIVEM y también en el silo y el molino. Vamos a compartir la nota con el arquitecto Etier Fernández, director de obras de la Municipalidad de Encarnación, quien brindó los detalles técnicos al respecto.
8: La Encarnación está haciendo algunos trabajos de mantenimiento y reparaciones, más en el puntualmente en la ex-DIVEM, donde se hizo un mantenimiento de la parte eléctrica, lo que es el polideportivo en sí. Ahí en ese sector se cambiaron 21 reflectores, así es, de 400 watts, además también de otros cambios de lo que sería la parte de cableado en algunos sectores, y también en ese sector, en el centro de alto rendimiento, se hizo la reparación del generador de 500 kVA que se encuentra en ese sector. Sabemos que la ciudadanía se va a distender, se va a hacer sus trabajos deportivos, sus caminatas, sus trotes, y bueno, también hay deportistas que se van haciendo su trabajo en esos lugares, ¿verdad? Y bueno, hicimos todo esos mantenimientos y esa reparación para que la ciudadanía pueda utilizar lo antes posible. Además, se están haciendo las reparaciones de, perdón, mantenimiento de pintura. En ese sector estamos dejando todo en condiciones. Y otros trabajos puntuales que estamos realizando dentro de la dirección de obras es el mantenimiento interior de lo que es el silo. En ese sector, como sabemos que el rally va a premiar a los mejores del mundo automovilismo, entonces estamos ya abocándonos a todo lo que es la parte de mantenimiento y reparación del silo y además del molino en ese sector. También en otras áreas vamos a intervenir todo lo que es la parte de la franja costera. Estamos ya trabajando
6: estructuras nuevas que se van a realizar,
8: mantenimiento en general del silo. No, como sabemos, no se puede tocar, pero sí vamos a darle un entorno, un embellecimiento, una estética renovada en ese sector. Estamos trabajando.
6: ¿Incluye pintura, cambio de pintura, todo?
8: Asimismo, cambio de pintura, algunas iluminaciones que estamos pensando dar. El intendente justamente está haciendo su análisis presupuestaria en ese sector para un poco darle un retoque, un realce al silo y al molino en ese sector. Además, estamos trabajando con la gente del rally directamente para hacer los vallados, lo que es la parte de seguridad. Con eso estamos trabajando con la gente de la dirección de vialidad en conjunto y otras áreas para dejar todo, puntualmente todos los trabajos en detalle de dicho sector, Darío.
0: Bueno, ahí estaba el arquitecto Edgar Fernández, entonces, brindando detalles, ¿no?, de estas obras de mantenimiento en estos puntos importantes de la ciudad de Encarnación. Parte final de Sin Marca. Tenemos señal de la gran jugada. Hoy tenemos fútbol. Arranca la fecha, ¿eh? Arranca la fecha, la última del campeonato Apertura. 2 de mayo, Sportivo San Lorenzo, en instantes va a comenzar a las 18 horas. Lindo solo a esta hora en la ciudad de Encarnación, va atardeciendo, va cayendo la tarde, con temperatura de 14 grados en estos momentos en la capital departamental. 14 la actual temperatura en la capital del departamento de Itapúa. Bueno, en el ámbito nacional, haciendo un repaso de los principales títulos, rechazan casación y dejan firme las condenas por el caso Agua Tónica. ¿Se acuerdan del caso Agua Tónica? Bueno, la famosa Delia Patricia Zamudio Torras en este caso, la quien fuera directora, presidenta de Petropar en aquel momento. Bueno, la sala de la corte rechazó la casación y deja firme las condenas de cárcel en el caso Agua Tónica. Con esta determinación de la máxima instancia judicial quedan plenamente firmes las penas de 4 años de prisión para la extitular de Petropar, Delia Patricia Zamudio, y de 3 años y 9 meses de cárcel para su esposo, José Costa Perdomo. El proceso penal caratulado bajo la figura de lesión de confianza tiene su origen en el año 2020, durante el periodo de la emergencia sanitaria dictada en el país a causa de la pandemia del COVID-19. La entonces presidenta de Petropar ordenó la vía de la compra directa para la adquisición de diversos insumos médicos, mascarillas y unas 5.000 unidades de agua tónica por un valor de 359.700.000 guaraníes. La investigación fiscal constató que el agua tónica fue adquirida bajo el insólito argumento de que servía para prevenir el virus, utilizándose una empresa intermediaria denominada Salumedic S.A. para el esquema. Mediante cruce de mensajes de texto, la justicia comprobó que el esposo de la funcionaria coordinó con los proveedores para que la mayor parte del dinero público sea transferida a otra firma, con el fin de saldar una deuda personal suya. Bueno, quedó firme. Atención, alto objetivo internacional detenido por la Senat fue expulsado y ya entregado a Brasil. Esto fue en el día de hoy. El brasileño Rafael de Oliveira Zambuja fue expulsado este mediodía a través de la Oficina de Migraciones de Pedro Juan Caballero. Una comitiva de la Oficina Federal del Brasil quedó a cargo del criminal, quien era buscado por tráfico internacional de cocaína. Y atención que con este procedimiento suman 11 criminales de alto perfil que fueron capturados y expulsados o extraditados de Paraguay desde el inicio del actual periodo de gobierno. Otro título, dijeron que tenía orden de silenciarlo, el abogado Federico Torres, defensa de alias Tío Rico. Él brindó detalles sobre el intento de atentado contra Miguel Ángel Infran en el Centro de la Extensión Social de Minga, Guazú, confirmando que lo que le salvó a él fue que bajó una hora y media antes para la audiencia del juicio, debido a que su representante llegó más temprano, advirtiendo que de no pasar eso seguramente teníamos otro acontecimiento. Explicó que la situación fue comunicada por los propios guardias del penal, quienes relataron que los atacantes manifestaron que ya tenían una orden de silenciar al señor y que debían cumplir sin dar más razones. El letrado detalló que el grupo estaba integrado por aproximadamente 7 personas que formarían parte de una facción muy importante y muy peligrosa que se encuentra operando en este país. Muy bien, Torres confirmó que tras el ataque la penitenciaría tomó medidas y ahora le asignaron custodios permanentes a Infram. Al ser consultado sobre versiones que hablan de una supuesta deuda de más de 10 millones de dólares de que terceras personas tendrían con su cliente, el profesional aclaró: eso no tengo yo conocimiento. Nosotros estamos haciendo exclusivamente una defensa de un hecho punible, dijo. Bueno, ahí están entonces algunos títulos nacionales a esta hora. Señores, 52 las 17, 14 grados la temperatura en la ciudad de Encarnación. Tiempo bueno a esta hora en la capital departamental. Nosotros vamos a despedirnos. Mañana vamos a tener de vuelta una jornada fría en la ciudad de Encarnación. Para mañana sábado, 8 de mínima, 18 de máxima. Pero buen tiempo, cielo mayormente despejado. Y atención que mañana juega Encarnación a las 17 horas en frente a Independiente de Campo Grande por la 9ª fecha de la intermedia. Y vamos a estar desde Villa Alegre con todos los compañeros en la Transmi del Fútbol. Gracias por su sintonía y compañía. Que tengan buen fin de semana. El lunes nos reencontramos con Sin Marca. Mañana, 10:30. ¿Cuánto sabe usted de los mundiales? Primer capítulo a través de Radio Itapúa y Canal 2. Lo dejamos con el fútbol. Muchas gracias. 102.5 FM.
9: pesimistas contigo, porque van a ser pesimistas con una vuelta de Matías Galarza, es muy difícil progresar.
10: Totalmente. Totalmente. Esto en referencia a lo que se viene, estamos a 20 días para el inicio de la Copa del Mundo, estamos a menos días para lo que será nuestro viaje al país norteamericano y nosotros estamos a segundos de, o minutos, de iniciar el compromiso. Pero yo lo voy a saludar al señor Miguel Zuloaga con la venta. Señor Don Miguel, ¿cómo le va? Bienvenido, buenas tardes.
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0: 18,5 minutos en todo el país. Mira eso.
1: ¿Dónde es tu amo?
0: Esta noche en el King Rock. El dúo dinámico. Con Nico Sosa. Increíble.
2: Mira que esto fue, no fue impactado.
0: Es que nunca fue impactado.
2: No, claro.
0: ¿Te pasó con el colectivo que vos tenés una camisa linda, una campera linda y...?
1: Me pasó.
0: Tuve el no con la mía.
1: Me pasó, sí, sí, sí.
0: Sí.
1: Pasó varias veces.
0: Yo te pasaba lo mismo, mira el fondo celeste encima.
1: Sí.
0: Aguanta Uruguay, vamos Uruguay. Estamos charrúa. ¿Qué tal, Nico? ¿Cómo te va?
2: Bien, Federico. Saludo para vos, para los compañeros. Che, qué fresco estado. Yo nomás siento mucho frío.
0: ¿Cómo
2: nomás? Mucho frío.
0: Yo no sé, pero... La otra vez decíamos que el tráfico era porque era feriado largo, pero el tráfico que hay ahora, hermano. ¿Qué tal, Carlín?
3: Bien, Federico. Un saludo a Nico, a Ángel, a todos los compañeros. Viernes.
0: Sí, pero viste que hay algunos viernes más calmos y 22 por ahí ya, pero... Impresionante. Mira, Nico.
2: Sí.
0: Ángel, Elian, ¿cómo te va?
4: Bien, Fede, saludos para todos. Lindo viernes, muy cargado. Info, como siempre.
0: En todo sentido. ¿Cómo está, che? ¿Cuánta gente hay en Vero, Juan Caballero?
2: Nada, ni el presidente va a seguir.
4: Y yo creo que 200 personas.
2: No, Ángel.
0: ¿Y a dónde están 200 personas? Yo no veo a nadie.
4: Están en el sector de preferencias. En esa parte no es poca la televisión.
2: ¿Sabes qué me llama la atención? Hay guardias privados que miran hacia la platea. Bueno, está con nadie en la platea.
4: Pero eso es un protocolo.
0: Pero ese tiene que obedecer, pues.
2: No,
0: protocolo que siempre. La llamada obediencia.
4: Siempre se hace.
0: Claro.
2: No.
4: De repente los guardias que te cuentan anécdotas de goles que no pudieron ver. O figuras que tuvieron cerca.
0: No, pero si vos no mirás y no cobrás, hermano.
2: Pero ahí claro. Tiene que primar el sentido común si no hay gente.
4: La orden.
0: Pero me da cierto lo que dice.
2: El sentido común nomás tenés que... No hay por nadie. Al camarógrafo de la televisión le va...
4: Vos sabés que ese estadio estaba lleno para el partido contra Santos.
0: ¿Vos te viste ahí,
4: y en la final de la Copa Paraguay. Y en la final de la Copa Paraguay.
0: Bueno, ¿cómo anda la gente? ¿Qué dice la gente, che? El fútbol... Bueno, estamos hablando justamente del partido que abre... La última fecha y en medio de un fantasmagórico estadio del Río Parapití. No creo que modifique mucho el tema de el domingo porque muchos dicen, y yo me apego a eso, el fútbol argentino fue muy bueno entre finales del 80, los 90 espectaculares, 2000 ya fue hasta el 2005, 2006... Pero el domingo de la final Belgrano-River a las 15:30.
1: ¿Qué?
0: Y va a coincidir con los inicios de los partidos que definen el segundo puesto.
1: Exacto.
0: ¿No?
4: Sí.
0: ¿Por qué se jugó toda la mañana el domingo?
2: En realidad totalmente. Va a estar terminando ya.
4: ¿Vos sabés
0: no,
4: que...
0: pero puede haber alargue.
4: Sí, vos sabés
0: ¿Vos
4: que...
0: ¿Vos te vas a quedar a tu casa? ¿O vos te vas a ir, como hizo el señor Víctor Barrio, locutor de Radio Nacional? Estamos transmitiendo Sala Internacional, la final deportivo Cali-Palmeiras, 99. Con eso había alargue. Él se quedó 90 minutos a mirar, se quedó a mirar al largue, cuando faltaban 5 minutos para los penales se fue.
2: No.
0: Y eran las 12 de la noche. Y vio todo el partido 1-0, no. Y después por penales. Y vos te vas, 15-30 arranca la final. Primer tiempo 16-15, 16-30, 17-15, termina el partido 90 minutos. Y ahí vos te ves a la cancha, otra vez a la cancha en el segundo tiempo. Patalino para ver River Belgrano.
4: Sí, aparte
2: por la TV,
4: por no, la pica que hay. Y en los últimos tiempos como que el fútbol argentino careció un poquito de ese tipo de enfrentamientos con historia.
0: Sí.
4: Entonces se agarran de esa chicana del 2011, el tema del descenso del equipo millonario, el equipo del Chacho que no juega bien pero consigue resultados para enfrentar a un equipo del Pirata que tiene un paraguayo que últimamente no está jugando. Como
0: pensar
4: es.
0: Que Lisandro López puede Licha. Ser campeón ya,
4: Y siendo...
0: un paso olvidable para Olimpia.
4: Sí.
0: Es referente de este equipo.
4: Comenzó bien él, ¿verdad?
0: ¿Eh?
4: Comenzó bien en Olimpia.
0: Sí, porque es buen jugador, pero
4: los primeros
0: no podía
4: partidos.
0: Moverse.
4: No.
0: Vivía lesionado también, vivía tocado. Lisandro López. ¿Qué pasa con Matías Galarza?
2: Habló.
4: Sí, va a volver a River Plate.
0: ¿Pero
4: sí.
0: Bueno, por pedido River o porque...?
3: No, terminó el contrato y no hay un solo opción.
2: Dice el colega Germán García Groa de que el Atlanta United no fichará al paraguayo según los términos acordados en la sesión inicial. Y va a volver entonces. ¿Vos tenés más detalles, Ángel?
4: La intención es trabajar para que el futbolista tenga nuevos horizontes después del Mundial. O sea, es un más que un pedido, un cumplimiento de contrato. El Atlanta United no va a comprar a Matías Galarza y aparte River va a tratar de potenciarlo de cara al segundo semestre y buscar una posible venta, dependiendo de cómo le vaya en el Mundial. Yo creo que ellos están a sabiendas también de que Mati es un buen valor y que la selección paraguaya rinde. De repente se puede cotizar, una buena actuación lo puede poner de vuelta en el mercado. Porque él en el Atlanta United perdió exposición, pero está jugando la mayoría de los partidos, incluso más que Almirón, que últimamente estuvo lesionado. Así que en ese sentido buscan recuperar de cierta forma la plata que invirtieron por él. Si es que el Chacho no lo va a tener en cuenta. Otra cosa, Mati la rompe, de repente te dice el Chacho.
0: ¿Qué tal si viene y tiene su revancha?
4: También puede ser.
0: No sé. Ese Ávalo es peor que... Prefiero Alcaraz mil veces, aunque sea lucha por las pelotas. ¿Cuáles son los jugadores? Arquero, defensores, volantes, delanteros más cuestionados por la gente.
4: Uf.
0: Yo por lo que vi, Ávalo es el más cuestionado por...
4: Sí.
0: Ahora con lo que está haciendo Arce...
4: Claro. Bajó un poquito.
0: La opinión pública hablamos, ¿verdad?
4: Uno en cada puesto, ¿crees?
0: El gusto de Alfaro, sí. Defensor, ¿quién es el más cuestionado?
4: Gatito es el más cuestionado. Defensor Junior, Alonso.
0: Pero sin... Junior es un arma...
4: Pero es el más cuestionado. Le dicen Junior Alonso cada vez que
2: sí,
4: se equivoca.
2: Sí, eso es cierto. Es tiene muy fuerte. Razón, Ángel.
4: Junior, Gatito...
0: No, tenés razón.
4: Gatito, Junior, mediocampistas...
3: Ryan Ojeda.
4: ¿Cuestionado? No. No,
0: ha salido a segundo plano.
4: Sí.
3: Y no le dieron muchas oportunidades nomás.
0: Pero si está en la lista, más uno va a decir a la pocha ahí, ¿por qué no otro?
3: Claro.
4: Sí.
0: Eso es lo que dice Carlín, pero, o sea, no estás en un plano tan alto como Junior, Ávalo y Gatito que ya tienen años.
3: Lo que pasa es que ellos jugaron muchísimo. Los primeros dos jugaron muchísimo.
4: Y se hace un...
3: Acá habló Fabricio Romano sobre tu jugador, Ángel.
4: Sí, escuché.
3: Bueno,
4: viste
3: lo que dijo Tuchel, ¿verdad?
4: Sí.
3: Dice, Coley Palmer no fue tan decisivo como en temporadas anteriores. No estuvo disponible para nosotros en muchas ocasiones y no fue decisivo. Además, compite en la posición de interior derecho, donde decidimos por Jude, Morgan y Epps, que son jugadores excepcionales. Tuvieron una mejor temporada y fueron más decisivos en nuestros entrenamientos que Coley.
4: Jude, Bellingham.
3: Claro.
4: Morgan Rogers,
3: sí.
4: De Aston Villa, y después...
3: Epps, dice.
4: Ebrechi ese, del Arsenal, ¿puede ser? Ebrechi ese que tuvo una gran temporada en el Arsenal y fue incluso titular en varios partidos.
3: Esa es la justificación de...
4: No lo lleva por ser decisivo, mira que...
3: No ser decisivo.
4: Un jugador así... Cole Palmer, por ejemplo, Fede,
0: ¿sí?
4: Él empata a 5 minutos del final la Eurocopa contra España y fuerza al alargue. Ese tipo
3: Ángel, pero ¿cuándo fue eso?
4: ¿Cómo va a prescindir de ese tipo
0: yo
4: de...?
0: Yo recibí la figurita pero... de Palmer y me puse contento. Dije, la pucha, referente de Inglaterra.
3: No, pero él habla de actualidad. Vos estás hablando de un hecho de hace
2: del
3: un año y medio.
4: Sí, pero...
0: ¡Epa! ¿Quién es el técnico rayadito?
4: Trovadio.
0: Ahí está Trovadio, el milagroso.
4: Le ganó Olimpia.
2: Colmán a los 13. Le está ganando parcialmente con el gol de Colmán ahora a San Lorenzo 1-0 al 2 de mayo.
0: Mira que el 2 de mayo, si jode, se puede complicar con
2: sí.
0: El
2: sí.
3: Lo del Edesma es como lo estaba bancando el presidente Romero.
0: Sí.
3: Hace rato que no consigue el resultado.
2: Sí, es realmente...
0: Aquí dice Andrés Oyente. Andrés, creo que urgente que cambie el formato del torneo. El fútbol argentino dice que no está en su buen momento, pero yo vi casi todos los partidos y partidazos hacen en estadio lleno, da gusto ver. Si realmente este campeonato tuvo muy buenos partidos.
3: Pero ¿qué partido ves vos, Oyente?
0: No, pero Argentina Belgrano fue un partidazo.
3: Ese sí fue un partidazo.
0: Y bueno,
3: me tocó verlo.
0: Y no es que suena mucho.
3: Bueno, pero semifinal,
0: Boca, no, pero... Igual, pues, River Central no fue un buen partido.
3: No, pero ahí...
0: Racing Central fue un partidazo. ¿Sabes qué otro partido fue muy bueno? Huracán Boca.
4: Sí,
3: pero
4: estamos
3: hablando...
0: Fue muy bueno.
3: El encuentro de los mejores equipos que vos tendrías mucho más seguido en una liga con menor cantidad de equipos. ¿Cuántos bodrios se habrán dado en la serie?
0: Pero vos sabés que lo de fútbol argentino... Carlos, es el famoso cualquiera le gana a cualquiera. Siempre fue así. Por eso tiene ese atractivo todavía. Porque acá, por ejemplo, primera ronda, antes cuando teníamos liguilla, perdían los grandes, pero después te agarraban en semifinal y no. Ganaban siempre lo mismo. Y siempre llegaban Olimpia Cerro a la final. Se habla una que llegó Sol de América, otra vez Cerro Corá. River San Lorenzo, sí. Fue un partidazo también. River San Lorenzo.
4: Y en los últimos tiempos, también. En el 2020, de la pandemia con Guaraní Olimpia, con Gorosito venciendo al equipo legendario. Pero te acordás que Olimpia, por ejemplo... En aquel entonces Cerro venía de ser campeón, un campeón avasallante en la apertura y Olimpia lo deja fuera en tanda de penales. Un equipo disminuido, aquel el Gorosito que no gustaba. Y decían, en la carrera del momento era, te ganó Tito Torres, de penal. Cuando había clasificado Olimpia. Incluso Sol en instancias o en competencias como la Copa Paraguay es como que te da un cierto hándicap para los equipos que no son favoritos y que nunca competirían en una tabla de liga al llegar a instancias decisivas.
0: Por eso, pero acá no hay interés real en cambiar el formato.
4: No. Todos están conformes.
0: El tema de la TV, que compra 44 fechas, que puede terminar... Se habló un momento de hacer el primer torneo del año con otro formato y el segundo con el de 22 fechas.
3: Sí, pero no hubo acuerdo.
0: No hubo acuerdo,
4: y después está la cuestión de televisión también, que ahí es otra cuestión para debatir si Cerro y Olimpia deberían cobrar más de que los otros clubes, porque creo que ahora se parte la torta de forma igualitaria, ¿verdad? Y uno si se pone a pensar, clubes como, con todo respeto, como, no sé, Ameliano, Recoleta, no pueden cobrar lo mismo teniendo en cuenta lo que generan Cerro y Olimpia en la distribución de los derechos de televisación, ¿verdad? Entonces ahí parte un poquitito de la
0: discusión. Generalmente cuando vos mirás la programación, lo primero que mirás es cuando juega Cerro y cuando juega Olimpia.
4: Y venden distinto, generan cosas distintas. Por eso.
0: Hugo, acá hay uno en el 779, un video enviado. Dedicado a un compañero. 779, está muy bien hecho, ¿eh?
4: ¿Mm?
0: Muy bien hecho está.
4: Epa.
0: No, 779. El de abajo.
5: No.
2: Mirá, pero tiene sonido, ¿eso o no?
5: No,
0: a ver. Mira la cara.
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5: No, Kike.
2: No.
5: ¿Esto es ya o no?
0: No
2: es sé. Real, es real.
4: Pero es la cancha del Corinthians.
2: ¿Y estuviste ahí vos?
4: Estuvimos por ahí, pero no usé un saco ese día.
3: No, sí. No. Muchos hasta ahora dudan del tema del canto del himno por los milibrites, ¿verdad? Y... Se cae de risa Pulpo. Pulpo, pero Billy Gris te va a cantar el himno.
0: No,
4: aclará que es la cachorrita.
3: No, pero le iba a mostrar a...
0: ¿Qué quería mostrar, Galín?
3: No, y ahí... Para,
2: él no es.
3: La gente cree que es él. Pero no, es ella la que va a cantar. Gente que está viendo en YouTube. Milly Brites, sí, la ex cachorrita.
4: Ah, ya no es la cachorrita. No,
0: lo que pasa es que Néstor se apegó a poner... Y no nos puede, pues... ¿Eh?
4: Sí.
0: No, pero nadie dijo que canta el tema y que hoy en la gacetilla o a uno llegó que iba a cantar Milly Brites. Yo dije, pará, vos te equivocaste de nombre, le dije. O yo no sabía que ella se llamaba Milly Brites. Es lo mismo, por ejemplo, que había un jugador que se llamaba Inca y figuraba en la planilla Glacinei Martins.
3: Ay, no es este Milly Brites, muchacho.
0: No,
3: uno que otro pensó que iba a cantar.
2: No, es Chimosito,
0: Solo para Milly Brites.
2: Saludos. Sí.
0: En mucho tiempo estuvo ahí pegando fuerte.
2: Y la otra es Milagro Brites, que se le dice Milly, ¿verdad?
0: Bueno, pero ponerle para la cachorrita.
2: No, pero no,
3: no
2: es la,
3: pero ya no
2: es
3: más,
2: cachorrita
3: pues,
2: por un tema de...
3: Comercial, bueno, de ellos, ahí sé, se... Pero... No ves que el Monchi no es mal Monchi.
2: Pero para referenciar está bien decir
0: claro.
2: La ex cachorrita.
3: Por eso yo dije hoy la cachorrita,
0: parece,
3: ¿no?
0: Sí.
3: No, es nuestro amigo.
0: No, y después... No.
2: Con su bastón cantando el himno.
0: ¿Cómo? ¿Hace ella?
2: Bien.
0: Qué bueno, che. Mira qué lindo esto, 681, Hugo. 381 en el auto, la gran jugada. Tráfico loco, mercado San Lorenzo. No quiero ver lo que debe ser en ese momento. San Lorenzo.
3: No, olvídate.
0: El 681.
2: Ruta 2, lo que
0: así pues se ve ahora, Nico, el tema.
2: Sí.
0: Antes poníamos la antena bien del vehículo para que agarre.
2: No, hoy
0: y
2: es.
0: Y ahora iba, tranquilo.
2: La pantallita, bien. El
4: tráfico, ¿no?
0: Aparte, ahí como va a pasar el hombre, puede mirar tranquilamente. Saludos al amigo que está en San Lorenzo.
3: Lo que pasa es que los colectiveros en el mercado se quedan. Hacen su tereré, le hablan a su conocido.
2: No, pero
3: por más que nadie baje y nadie suba.
2: Ahora el tráfico, Carly.
3: No, también.
2: No creo que ahora el colectivero en plena hora pico.
3: Y pero puede avanzar 50 metros más, pero se queda ahí.
2: Sí.
0: Había pasado eso cuando me iba a la cancha de Luqueño los domingos para partido, horario de la tarde. Tomaba el Areguá. Cerca de mi casa me iba a la 1, por ahí. El colectivo lo agarraba y se iba... Y estaba la chica esperando al colectivo y él le piropeaba del colectivo parado y le especulaba.
3: La vendedora del mercado, algunas son muy jóvenes, muy bonitas y...
0: Y después hay una calle donde bajaba a buscar su tereré. Y todo ahí. Pero el peor es que baja a orinar.
2: Ese huevo revisa su rueda y bola.
4: O el que va
2: saca su pajarita
4: a comprar asadito.
0: Saca su pajarita y
4: a comprar asadito.
0: Ah, la polla.
4: A comprar asadito, sí o sí. Ese tarde-noche. Y su socio lo ve el aceitero, che, pero algo y cierta cosa. Porque
0: claro,
4: no le tira un mensaje o una llamadita ya. Y así recoge nomás ya cuando pues la gente se queda a esperar. Pues mira,
2: porque
4: si
2: el aceitero tiene que sacar y ponerle a calentar un ratito.
4: Y bueno, güey,
2: yo, 5 minutos.
4: Ay, güey, le andan de gustar y no le dice, le reclaman. Y bueno, bajate, entonces le dice el chofer. Pero
2: lo.
4: Sí. El tereré mundial.
2: El tereré mundial. Y si no tiene hielo, se va a buscar el fondo.
0: Si es mañana, le tiene que machacar su sí. En el mortero.
2: Pero lo peor, Federico, a esta hora, sí. Los camioneros salen, será ahí.
0: ¿A qué altura?
2: Y en la zona del mercado de San Lorenzo, acá por las rutas, salen ya los camiones de larga distancia. Y eso tiene que tener un horario establecido, no, que de no, hecho no, lo no, hay, no. ¿Verdad? Pero no respeta a nadie.
0: Una ruta establecida también.
2: También, pero acá no...
0: Urbana por zona urbana. ¿Fue de Brasileirão o fútbol argentino? Fútbol argentino, por quizás razones que viví mucho tiempo en Argentina, y me atrae mucho más también el tema de los contactos y compañía. Estoy más cerca de ahí. pero Brasileirão sí tiene grandes partidos, pero... No me distrae mucho ver el fútbol brasileño.
4: Es más difícil acceder para nosotros al fútbol brasileño que el argentino.
3: Aparte el relato en portugués.
4: A mí me encanta el relato en portugués.
0: A mí me parece que a veces son en defensa muy malos, muy cándidos, muy inocentes.
4: Pero tienen los grandes espectáculos, las tomas televisivas.
0: Pero a nivel de equipo es mucho más brasileirado. Tiene
4: claro,
0: dos equipos grandes.
4: Mayor competitividad.
0: Espectaculares.
4: Aunque... En los últimos tiempos se decanta hacia un lado la balanza, ¿verdad? Es como cuando decimos que la Premier es una liga competitiva, que la es, pero siempre el City sale campeón.
0: Claro, yo lo que veo es que tiene equipos muy grandes, o sea, claro. Gremio, Inter, Cruzeiro, Mineiro, Río tiene 4.
4: Y equipos no grandes, poderosos.
0: San Pablo tiene 4, y después los del norte están creciendo.
4: Sí.
0: Entonces, a nivel de poder, Brasil es... En América único.
4: Porque Bragantino no es un equipo grande, pero tiene el fondo de la bebida energética... del conglomerado,
0: sí.
4: Y te mete fichajes importantes, ¿verdad? La vez pasada, por ejemplo, el club estaba viendo un partido de Isidro Pita,
0: sí.
4: Lo que demuestra un poco cómo venden como marca también, aparte los premios, las tomas aéreas.
0: Saludos para el amigo Uy Sassi, entra un huiscacho con asadier en tu quinto, dice Uy Sassi. Saludos para Hugo.
2: Saludos.
0: Sí, el domingo va a entrar algo, de 3:30 de la tarde, hermano.
2: Qué lindo.
0: Yo me acuerdo que íbamos a viajar a la Copa América de Córdoba, el Paraguay estaba ahí, y el domingo anterior fue un domingo con un frío impresionante, Belgrano River en cancha de River. Y pasó lo que nosotros nunca pensábamos que iba a pasar. Nos quedamos así. Descendió River.
4: Sí.
0: Un domingo de junio del 2011.
2: Yo no fui.
0: Fue tempranito el partido. Tarde, después se incendió Monumental, una cosa de loco.
4: Sí, no fue.
0: Había pasado
3: en Chavo Barra con la cara tapada.
4: Sí.
0: Ahora, ese fue el partido de ida, cuando Alberto Román hizo la mano increíble.
4: ¿Qué mano no era el tribuna?
0: El Tano Pazman.
2: Tano Pazman.
0: El Tano Pazman es que se hizo viral, cuando pocos se hacían viral, puteando a la televisión. ¿Qué hace Román? Y ahora le hicieron una nota y dice que va a mirar el partido. Dejó mucho tiempo de mirar a River.
2: Miramos.
0: Va a mirar el
3: señor grande,
0: River.
3: Señor grande ya.
0: Semidey lleno de camiones. Ah, no, ese sí, Semidey, sí, el túnel.
2: Fue. Después se descomponen, tapan todo.
0: Aún esperando el bus... Lisi Garcete.
2: Saludos, Lisi.
0: Por cierto, ustedes me hacen el aguante de decir.
2: Qué grande, Lisi. Siempre gente, está.
0: Fue de que mal Ana Racing, loco, sí, se fue al. No quiero decir la palabra, Racing. Increíble lo de Racing.
2: Increíble.
0: Lino Tráfico Boyani, para Salos, la menor, mejor compañía. 95.5.
2: En todos
0: Racing
2: los puntos.
0: Salió campeón acá. Un equipazo. Gustavo Costa, técnico fuerte.
4: Qué lindo equipo.
0: Y 2 semanas después ganó Milito la elección al presidente que...
4: Blanco.
0: A Blanco, que agarró Racing y lo sacó para adelante.
2: Y ahora estaba muy mal. Yendo a pique de vuelta.
0: Y ahora está yendo a... lamentable.
4: Sí.
0: Consulta para Ángel, que sigue Brasil y la O. Botafogo está con problemas económicos porque vi que este Danilo... No, y Danilo el que se va a ir... Él pidió ya no jugar más en Botafogo.
4: Sí, va a ser transferido.
0: Va a ir al Mundial. Va a ir a Palmeiras, que hoy hizo público...
4: La contratación de Barbosa.
0: Exactamente, de Barbosa.
4: De Alexander Barbosa. Pero lo van a llevar a Danilo. Pasa que no es que el Botafogo solamente, sino que el grupo de John Textor está en constante litigio, sobre todo lo que pasó hace poquito con el Lyon, que se decretó su descenso y después pelearon otra vez, apelaron y todas esas cuestiones. Tiene un dilema él con la justicia.
0: El Botafogo, el que yo hace poco dije que sus dueños pusieron en un diario inglés que se vendía.
4: Sí,
0: en clasificado.
4: El grupo Textor es.
0: Sí.
4: Botafogo, Lyon y otros. Pero bueno, en medio de esa etapa de la SA también conquistó una Libertadores, ¿verdad? Ahora ve si el fin justifica los medios, es el tema. Bueno, Libertadores y Brasileirão no, la misma temporada.
3: Botafogo estuvo muy mal, Salgueiro y Ceballos no cobraban nada, tuvieron problemas ellos ahí.
0: No, juicio.
3: Imagínate, imposible. Y por lo menos con la SA fueron campeones de América.
0: Pero ahora
3: están de vuelta con problemas.
0: Volvieron a las fuentes. Desde Polonia, Niestepow, sí, saludo, Alberto. Este suele, la ciudad existe, por eso le doy credibilidad.
2: Sí, siempre.
0: Escribe con su teléfono paraguayo, ¿verdad? Que
2: vos sabés que, pero él siempre escribe, Federico, sí. Y siempre pone desde que...
0: Hay un canal que está comenzando a transmitir acá a Brasil, ¿verdad?
2: Sí.
4: Sí.
2: Horrible, por cierto, la imagen, pero...
4: ¿Vos viste ya?
0: ¿Vos viste?
2: Sí. Yo vi el sábado horrible.
0: ¿Pero por qué horrible la imagen? Que llega...
2: Es que la... No, no sé si... Yo creo que van a recibir muy bien la señal, pero no le da.
4: ¿Vos sabés que el partido de... No. Yo busqué el domingo a las 11 porque el partido de, en la fecha pasada, brasileño, no, fue Santos Curitiba. Curitiba, en la cancha del Corinthians. Y no lo transmitieron. Hicieron uno por la tarde. Ese era el partido. Neymar, su última presentación antes de que salga la lista. Fue el más emotivo.
2: El de Palmeiras transmitieron.
4: El de Palmeiras. Yo siento que están ahí los paraguayos, pero me parece que este partido, en cuanto a importancia, era... Aparte...
0: Bueno, sí, bueno, vale, denle una buena a los... La gente está transmitiendo, horrible la imagen, elegido mal el partido, dice...
2: No, pero Ángel. Hay que ser realista.
0: Yo no sabía, ¿cuándo fue eso? ¿El fin de semana?
4: El fin de semana.
0: Costanera Sur, saludos muchachos, siempre te veo en el súper de TFD, sí, ese es mi súper de cabecera.
2: Sí.
0: Hoy estuve hoy, de vuelta. Soy del team de Ángel, fan de las XXXL.
4: Saludos.
2: Eva.
0: ¿Te quiere vender una aplicación
4: no.
0: para el fútbol brasileño? No.
4: Ah, para el fútbol brasileño.
0: Sí,
4: yo
0: no
4: pensé que...
0: excusa, Ángel, dice.
4: Yo pensé que era para otro.
0: Oscar, mi nombre. Ahora después de su 26 convocado, no, ya armamos hoy. Pero
4: no, lo que vos querés, falta
0: a full.
3: Cienciano jugó con...
4: ¿Perdió? ¿Mineiro?
2: ¿Ayer?
4: ¿O no?
2: ¿Ayer jugaron?
3: Mirasol, Cruzeiro.
4: Cienciano,
3: porque
4: pero...
3: postea en su Ters, Cristian Ruggeri, asistente de...
4: Sí, perdió 2-0 con Mineiro.
3: El cambio de camiseta con Chico da Costa. Gracias, Chico da Costa, por la camiseta de Cruzeiro. Qué lindo verte y recordar los lindos momentos vividos en Paraguay. El fútbol siempre te vuelve a encontrar éxitos y lo mejor para vos.
0: El otro que se quedó por acá también, no sé, está por acá.
3: Cristian Ruggeri está en Perú.
0: ¿En
3: Perú? Asistente técnico de Cienciano.
0: Ah, mira, porque no daba mucho like a la programación, no seguía todo, estaba muy
3: ¿El
0: atento.
3: Sobrino de Oscar Ruggeri?
0: Sí, exactamente.
3: Estuvo en Sol.
4: Sol. Ahí coincidió con Chico.
3: Claro.
0: Volvió en Asunción escuchando La Roca. Saludos, muchachos. A ver, cerca de un peaje está el amigo. Cristian Villamayor. Otra foto en este lindo viernes. Lindo viernes, realmente lindo viernes. Saludos para Edgar Queiroz. El profe está preparando una
4: espirosca.
2: Saludos al profe.
0: Porque hoy va a ser frío.
3: Él va a traer luego hecho ya.
0: No, acá se está contando todo el tema del olivo.
2: Para que veas y digas que no te miento, Federico Arias.
0: ¿Qué habrá pasado, che?
2: No sé.
4: ¿Qué pasó,
0: en una resolución mala.
4: Sí, porque creo que van por YouTube también. Con el VPN solamente para el país.
2: Pero eso fue en la tele y en el YouTube y en todos lados.
4: Claro, en ese caso es una señal que ellos estiran de, a nivel internacional, o sea que se les provee.
2: No, claro.
4: Se les provee.
2: Yo he recibido.
0: No,
4: pero yo no...
0: Es como cuando la cámara tenemos ese te... Se te bifurca un poquito.
4: Pero vos tendés, Karina, a... ver, por ejemplo,
3: ese,
4: Globo.
3: ¿Sabes qué? Ese es
4: sábado por la tarde, Globo,
3: no,
4: y no se corta.
3: Eso es porque vos tenés...
0: Vos sabés que
3: a ti
0: tiene...
3: Sport le pasaba lo mismo cuando se abre el canal y Federico se va a acordar que empezaron a transmitir Premier League.
0: Sí.
3: Y los equipos de recepción de la señal no eran los adecuados. Por eso pasan estas cosas.
0: No hay tanta plata y no.
3: Y seguramente el técnico, no quiero hablar más del técnico, no sé cuál sería el problema, pero muchas veces los jefes mismos no quieren invertir en la tecnología de punta.
4: Sí,
3: en Paraguay pasa mucho eso.
4: Igual yo celebro, Carlín, que tipo intenten hacerlo, pero ojalá que lo vayan puliendo.
2: No,
4: porque
2: claro.
4: Es bueno que un canal paraguayo traiga este tipo de partidos que son de altísimo nivel.
3: ¿Cuántos paraguayos tenemos allá?
4: Hija, tenés Damián, San Paulo, tenés Gustavo Gómez, Mauricio, Ramón Sosa, Palmeiras, tenés Pita Bragantino, tenés Villa Santa y Balbuena Gremio, tenés...
3: ¿Cómo ya dijiste?
4: Gustavo Gómez, Palmeiras, estoy contando cuando 8.
0: Mauricio.
3: Es la liga, el Brasil se convirtió, yo no estoy comparando ligas, porque siempre hay que explicar.
0: Karim, te aprecio mucho, pero deja ya de justificarlo de...
3: No, porque va a faltar el boludo que diga que estoy comparando de Brasil con
0: cada
3: México.
0: Opinión claro. Queda explicando por qué lo decides.
3: Porque hay imbéciles que...
0: Bueno, está bien. Hay mucha gente que entiende. Hay mucha gente que entiende claramente.
2: ¿Y a vos qué te importa si
3: Federico, México? México teníamos así también. 10, 12 jugadores para
0: Brasil. Yo miraba a México en la época del Pepe Cardoso, el domingo al mediodía, antes de irme a la cancha. Había un partido que siempre televisaba en Televisa, siempre pasaba. Y a la época Cardoso está ahí, ¿ahora?
3: Cardoso está ahí, el...
4: Ciña.
3: Ciña, y después estaba el uruguayo, este Víctor...
0: Méndez.
3: Un delantero.
0: Víctor Sánchez.
3: Víctor Sánchez.
0: Víctor Sánchez, y arquero eterno era Cristante.
3: Cristante.
4: Sí, el equipo
3: pero
4: de los
3: en esa época
4: diablos.
3: Tenía qué Pablo, época. Pepe, Canizaverón, un paso fugaz de Carlos Bonet, de Cristian Rivero, Yegrito.
4: Antes de Cabañas.
0: Yo vi, por ejemplo, domingo anoche vi la final de Cruz Azul con Pablo Ceballos en su mejor momento en Cruz Azul. Y Cruz Azul de vuelta perdió a 3 minutos la Larry. Cruz Azul tenía la maldición. Perdió este domingo. Germán, vamos a ir al canal, va a transmitir Vasco Bragantino a las 20. Saludos de Barcelona. Se ven que Inglaterra sacó la lista porque Harry Maguire sin querer declaró que no fue convocado. Este sí que agarró. Comenzando a laburar el delivery. A ver. Desde ahora hasta las 23 sin parar y escuchando la full hasta el quincho de rock. ¡Qué grande! Hoy tenemos como siempre la pizza para el delivery, ¿eh? En el quincho de rock.
2: Es Walker, nuestro sí. amigo.
0: Ángel seguro estaba en Canal Pirata, por eso dice que no sale bien. No, el que dijo fue Nico.
2: Es que no salía
4: no,
2: bien.
4: No, sale bien.
2: No salía
0: no
2: bien. Salió,
0: pero no un Canal Pirata, un canal oficial.
2: No, claro.
4: No, el canal sí. que te distribuye la...
3: Que va a transmitir Mundial.
4: Bueno, claro. El de los derechos, pero bueno, en el mismo Mundial, Carlín, hubo complicaciones, porque la gente se quejó muchísimo con la disputa del Mundial también, hay que ser sincero, ¿verdad?
3: No, las eliminatorias estuvieron ellos.
4: Las eliminatorias, perdón.
3: Ahí sí se
4: rumbo al Mundial.
3: Pues el Mundial lo hicieron los tres canales más tradicionales y no hubo problema.
4: El rumbo al Mundial.
3: ¿Cuál te gustaba más?
4: Hago la corrección. Eliminatorias hubo un montón de cortes también.
2: Hay una jugada de Miguel Almirón que no se vio, que era un mano a mano con el arquero. No
4: sí,
2: se vio
4: sí.
2: esa.
4: Eso fue contra Uruguay.
2: Contra Uruguay.
4: Se frizó la señal. El arranque la era Alfaro. Y otra, el gol de Tony contra Venezuela. El segundo, si mal no recuerdo, también tuvo problemas. O sea, el reporte de la gente, nosotros acá que hacemos siempre, no es por tirar la mala, sino que
3: no, la verdad.
4: Hacemos mucho caso al reclamo ciudadano.
3: Y vos querés
0: claro,
3: transmitir.
0: Así como cuando a veces a nosotros nos dicen, che, no se escucha YouTube o.
2: Claro. Claro.
0: Cosa de solucionar rápidamente. En todos lados tenemos. Hugo, el 3-3-2. Saludo, tarde linda, mate y la gran jugada. Esperando el quincho del rock.
2: Vos le enviabas
0: a ver, Juan Carlos, saludo para Juan.
2: Al profe Queiroz, ¿verdad?
0: A ver, ahí está la foto. Ahí está, mirá.
2: Ah, mirá, vos.
0: A través de YouTube, tranquilamente. Sí. Esta noche en el quincho del rock tenemos tributo a Soda Stereo. Yo no pensé que esta noche iba a pasar lo que va a pasar. Al final vamos a tener una cantidad de gente que viene. Digo, bien por el frío, está tranquilo, el tema no... pero prepárate, Yudoka, ¿eh? Viene una cantidad de gente. ¿Eh? No, él no es un barman. Él presenta el trago y después ya se queda allá. Nunca más trae el trago, un recutú. Una segunda vuelta.
2: Robin.
0: No estábamos muertas, estamos de parranda. Saludos a Nico.
4: Chicas.
0: Saludos a Nico, nuestro amor imposible, somos las chicas superpoderosas.
2: Saludos a las chicas
4: ¿puede
2: superpoderosas.
4: Puede ser posible. ¿Eh?
0: Qué grande, qué grande.
2: Nada nos vemos esta noche.
4: Nada es imposible, Nico.
2: Con las chicas, claro.
0: Vicente Sánchez, no Víctor, tenés razón. El mismo Vicente Sánchez,
3: Sánchez
0: zurdo.
3: Así mismo.
0: Jugador de época.
3: Así mismo.
0: Gracias. Un caos de tráfico, pero escuchando. Pasamos. Algo. Aviador está hermoso, me imagino que ese aviador.
2: No, a esta hora.
0: Fede, necesito tu opinión, cerveza o fuerte y hoy. ¿Qué querés que te diga? Nosotros vamos a tomar la Pilsen hoy.
2: Estira un Fernet.
0: Tenemos Fortín.
2: También.
0: Yo tengo un Fernet.
2: Compartí. Compartí.
0: ¿Traemos?
2: Sí.
0: ¿Traemos? Está bien. ¿Y la coca?
2: Lo vamos a comprar.
0: Esperando la está bien.
2: Sí.
0: Me hice acordar con el compañero. ¿Y la coca?
4: No podía faltar, ¿eh? Salud.
0: Ah, la pocha. Néstor Beltrán, ¿no hay información limpia, Fede? Sí, puede entrar, Néstor. Dani, depende de vos, mi querido Abraham. Sí. ¿Tenemos los árbitros, Carlín? Ayer le presento árbitro.
4: Sí, señor.
3: Tenemos los árbitros.
2: Mira, pues, Julia, o sea, está corriendo apenas porque no puede...
0: Qué malo.
3: Y estos son los partidos que ya nadie quiere ver y entonces le tiran ahí al amigo.
4: Mira que San Lorenzo se juega cada punto como una final. Entonces...
0: Ah, hubiera pensado eso desde el principio, hermano.
4: Y sí, y capaz...
0: Un poco raro, como una final.
4: Capaz
0: sí.
4: hizo, pero no le dio.
0: Ah, la pucha.
2: Pensó que arrancó recién el campeonato, pero...
4: Y bueno, ahora otro día...
0: La cola del Super está peor que Aviadores. Y sí, mucha gente está ahora...
2: Habiliten todas las cajas.
0: Sí. Comprarlo,
2: a los
0: comprarlo,
2: dueños
0: comprarlo.
2: De los supermercados, por favor.
4: Pero tenés ya tu...
3: En el cacique no pasa eso.
0: 20 cajas y 4 cajeros, hermano. ¿Qué, sí. ¿qué pasa ahí?
3: En el cacique están todas habilitadas las cajas.
4: ¿Tenés tu presentación favorita?
0: Muy bien.
4: Fede.
0: ¿Eh?
4: Tu presentación favorita la tenés ya de la lista de...
0: El quinto de Rojo, el 12 de junio. No, porque hay partido. El 12-19 no tenemos quincho.
2: ¿Del post partido?
0: Dice que post partido se va a hacer igual el partido de rock. Entre los presidentes.
3: Epa. Sí.
0: Ya fue contratado Franco, ¿sí? ¿No? ¿Me comentaron?
3: Mirá vos, sí, qué bueno. Sí.
0: ¿Eh?
2: La barra.
0: Y por curio, le voy a pedir a Luis
3: Manuel. Sí, y los muchachos pueden audio WhatsApp, que dice la gente, ¿verdad?
2: Sí.
0: Obvio.
2: Vamos a trabajar, Carlín.
4: Así es.
0: Escuchame una cosa, Rivero y Bonet perdieron de local un domingo de noche contra Monterrey de Ovalito y Chupete Suazo. Ovalito Martínez hizo
3: Ovalito
0: la
3: Martínez,
0: gran carrera en México. ¡Dani! Hola, Dani.
7: Fede, ¿cómo te va? ¿Cómo estás? Buenas tardes, saludos para todos.
0: Ayer me acordé, nos fuimos con Nico hasta Brasilia, casi Artigas, y allá cerca del seminario había 6 semáforos en 800 metros.
2: ¡Hijo puta!
0: Una locura.
7: No, es para cortarte los huevos, en serio.
0: Para las pochas, está estresado, no más que nada.
3: Dani, tranquilo. Tranquilo.
2: Pero le decía yo a Federico, innecesario estos semáforos.
3: Totalmente, no, no. Ese es un fato,
2: en una,
3: papá.
2: Cada una tres, cuadra, hermano.
0: Lo que dura el seminario de tres.
3: Sí, así mismo es.
0: El último
3: yo conozco bien esa zona porque yo por ahí me voy por la sala abajo para irme al estadio.
2: Sí.
3: A Defensores, claro, y paso claro, siempre claro. Por ahí.
0: Y frente a la embajada.
3: Y yo me como dos.
2: También, frente a la
0: embajada. No,
3: hay uno frente a la embajada, hay uno antes de llegar a Sara. Y hay otro después.
0: Exacto.
3: Pero ya ese tercero yo no me lo como porque yo entro a la derecha.
2: No, pero no es necesario.
3: Un fato ahí. Y acá, como decía Federico recién, tenés 10 de acá al viaducto.
2: Yo no sé qué onda el intendente, pero colocó semáforos. En cada esquina hay semáforo.
3: Yo le quería decir nomás a Dani lo que hablamos con Biederman en la previa. Se dio nomás la noche, ¿eh?
7: Sí, se dio. Confianza se llama.
3: Y hablábamos del escenario que se podía plantear, presentar, era cuestión de...
7: Sí, no, como... te digo visionario.
0: Es que se le veía, Dani, cuando vos hiciste recibiendo en el hotel el día anterior,
7: sí.
0: Le dijimos eso, sí, cómo entraron los muchachos.
7: ¿Cómo llegaron?
0: Te dije, claro, yo abrí el tema de decir, vamos a querer el cerro. Porque cuando se llega así, cuando el turno viene, quizás sabiendo que nos va a arrancar y cumple el ritual y con toda la onda... Saluda a Vegetti, saluda a Arias, Holland entró de la forma que entró. Se ve algo y se ve, ¿sabes qué pasa? Que también hay jugadores maduros pero que están en la plenitud. Paso, Arias, Pérez, el uruguayo.
7: Domínguez Huerta.
0: Velázquez retomó nivel, se dio cuenta que el Mundial podía correr cierto peligro. El Bocón, lo que aporta el equipo.
3: Jugador de Copa.
0: Vegetti, jugador de Copa. Cecilio, que se quiere rescatar. Y Turbe, que es distinto a pesar de las limitaciones que tiene. Y tenemos el Piri, que cuando los tenés más o menos íntegro, te pueden salir a ganar un partido con autoridad, como le ganó Cerro a Palmeiras, como le ganó a Junior en Barranquilla. Vos que cubrís Cerro, atentado todos los años, sabés, Dani, que Barranquilla, por más que fue en Cartagena, pero Colombia era otro terreno... prohibidísimo para Cerro.
7: Era muy difícil siempre.
0: Contra Junior, América le ganó un par de veces, pero contra Junior era complicadísimo.
7: Costaba bastante en Colombia, costaba bastante en Brasil. Es cierto, a Atlético Mineiro se le ganó allá 1-0, recuerdo, con el gol de Diego Churín, pero siempre costaba mucho, y más por el momento que estaba pasando Cerro Porteño en el campeonato local. Esta victoria fue demasiado importante. Imagínate, Fede, todo lo que está consiguiendo con las victorias en Copa Libertadores, no solamente en lo económico, sino que ya figura el nombre Cerro Porteño dentro de una potencial clasificación al próximo Mundial de Clubes. Entonces, se está instalando de vuelta el nombre Cerro Porteño a nivel Sudamérica de muy buena manera. Seguramente ustedes escucharon o vieron lo que dijo el jugador de Junior cuando estaba en zona mixta. Si Cerro Porteño pudo ganar en Brasil, ¿por qué no nosotros? ¿Por qué nosotros no podemos hacerlo? Dijo, porque ellos van a jugar con Palmeiras en la última fecha.
3: Claro, ellos pues pueden ir a la Sudamericana.
0: Porque Junior tiene hombres pero irrecuperables.
3: Sí.
0: Porque lo que vimos de Teo, de Vaca, un poquito menos Muriel, pero está,
3: Muriel
0: ya,
3: está, para,
0: está
3: ya para,
0: grandecito.
3: Más
0: ya,
3: para el senior.
0: Sí, están grandecitos. Iba a decirte, Dani, el tema de Klimovic, me encanta cómo está jugando. Y el equipo increíblemente se fue acomodando sin Aliceda. Porque hay veces que se acomoda un equipo.
3: ¿Te acordás que no jugaba Liceda y era una tragedia?
0: Claro.
3: Y hoy Haaland, yo le puse el mago a Haaland, Dani. ¿Qué te parece?
8: ¿Mm? Y me acuerdo que él dijo, no soy mago.
3: Pero es.
8: Pero con lo que está haciendo en partido de Copa Libertadores, por eso yo le decía la otra vez en la primera consulta que estaba siguiendo porque me pareció muy bueno el trabajo táctico en todos los partidos de la Copa Libertadores. Inclusive lo que hizo en el primero, lastimosamente después se dio la expulsión de Cecilio. Pero tácticamente con lo que tenía a mano, estaba haciendo un buen trabajo táctico. Lo hizo en los tres partidos afuera, los dos de local. Entonces creo que se ve en ese sentido la mano de Ariel para un equipo que de a poco de vuelta va recuperando jugadores, porque Liceda ya está trabajando en campo, por ejemplo. Vamos a ver si es convocado para esta última fecha. Y por supuesto, si es convocado para el partido contra Rubioño el domingo, yo creo que podría estar en la banca contra Sporting Cristal el próximo jueves.
0: ¿Qué te imaginas, amigo? ¿Cierto que ataja a Gatito?
8: Sí, según la información que tenemos nosotros, es que esta vez sí va a poner mayoría de jugadores de alternativa. Mm. No como pasó en la cancha de Sudamérica, cuando pensamos que sí iban a haber muchos cambios, pero terminaron jugando la mayoría de los titulares. Entonces creo que esta vez sí van a descansar. Hoy hubo un entrenamiento, mañana va a ser la práctica donde se va a definir el equipo, pero sí con varios cambios, Fede y Gatito en el arco.
0: Carlín, ¿cuántos magos conociste en el fútbol?
3: El mago Capria.
8: Mago Alvarenga.
3: Ah, está bien. Y el mago Alvarenga, hasta ahí.
0: Después había un...
3: Después ahí los inventos nuevos no me gustaron.
0: No, sabes que legendario para nivel mundial, no me acuerdo el apellido, pero... El técnico de Alemania 74 le llamaban el mago. 74, que le ganó la naranja mecánica.
3: Sí, aquella final. Era imposible. Encima, sí. Holanda le hace el gol a Alemania sin que toque la pelota. Sin que Alemania toque la pelota.
0: Del medio y cobró penal. Sin que toque la pelota. Fue el mago del 74. ¿Algún mago por allí?
2: Mago Alvarenga, yo...
0: Ya dijo, Dani.
2: Sí.
0: Mago Capria. No hay otro mago, qué raro este, ¿eh?
2: El mago Willy Mendieta.
0: ¿También le pusieron?
2: Sí, el mago Willy Mendieta.
0: ¿Es cierto, Dani, le pusieron al mago, sí. A Willy Mendieta, al mago también?
2: Le pusieron, Federico.
3: ¿Quién
2: le
3: pero
2: pusieron?
3: No llegó.
2: Me sorprende que no...
3: Para mí que no llegó.
2: No, pero le pusieron.
3: Para tan tamaño.
0: Yo no conozco a usted y no hay más mago.
8: ¿Habrá sido ni Sudan
0: o qué? No,
2: tranquilo, Dani.
0: Dani, no vamos a romper la...
3: Helmut Schön.
0: Ahí está, Helmut Schön. Técnico del 74. El mago más famoso, Dani. Y bueno... un partido que va a correr, acá lo que interesa es Sporting Cristal el jueves.
8: Y hasta ahora 8.000 entradas vendidas a 6 días del partido. Si se sigue el promedio que están teniendo de ventas en Cerro Porteño, Fede, en 6, yo creo que para el martes o miércoles las entradas estarían agotadas.
3: Ojalá me envían apoyen.
0: Un jugador que no van a apoyar, claro, aparte de 19 horas. El mago Valdivia chileno, ¿cierto?
3: El mago Valdivia.
0: Jugó mundiales y compañía. Acá otro dice, el tío de Ángel también es mago, dice. El que jugó contra Canigia.
4: Al Willy, ese
3: se mantuvo en su postura.
0: Su tío es el mago de su postura. La mentira, hermano.
2: ¿Vos sabés que Ariel Haaland habló con nuestro compañero Cristian Rivarola?
0: ¿Eh?
2: Con nuestro compañero Cristian Rivarola, nuestro operador. Ayer en la llegada al aeropuerto. Le preguntó Cristian, me pareció muy buena la pregunta... Sobre la pretemporada, es hiper importantísima hacer eso, le respondió Haaland.
0: Totalmente de acuerdo.
3: Y no tenemos eso, mi querido.
2: Tenemos el audio, podemos usarlo.
0: Totalmente de acuerdo, sí, el principal problema fue los lesionados, Dani.
2: Sí.
3: Pero contra Junior no sabíamos a quién iba a poner, muchacho, y se ganó el partido.
8: Fede Carlin, compañero.
0: Otra cosa, el mágico González, no, es otra cosa, el mágico.
3: El mágico Samudio le pusieron. ¿Eh? No me cerró mucho.
0: Pero el mágico es el jugador más importante de la historia de...
3: El Salvador.
0: El Salvador, ¿verdad? Sí.
3: Según Maradona, el mejor jugador que él vio.
0: Exacto. Mago William Javier Mendieta Pinto. Está, Dani, ¿eh? Está registrado en la página.
3: Sí.
0: Mago William Mendieta.
3: Yo no puedo traer todavía ese.
0: El Mago Molina no era. Ese era el Mago.
3: Exacto.
8: El Mago.
0: El Mago Molina.
3: Porque él se llamaba Mauricio y le decían Mago.
0: Sí. Bueno, Dani, ¿qué más? Un fin de semana más tranquilo.
3: Yo
0: sé que el tráfico está horrible. Saludos para mi amigo Dani Florida. Para mañana, para los chicos que están viniendo de Ituzaingó Corrientes. Vienen para Robar Puerto, para la visita. Y están escuchando a Rock and Pop.
2: Dani Florida.
0: Sí, debe estar por acá cerca.
2: Qué grande nuestro amigo.
0: Dani. Porque la Rock and Pop agarra ya en un momento.
2: Sí,
0: yo lo que me fui agarra bien hacia adentro, Pulpón.
2: Agarra.
0: El tema es que venís bien por la ruta y cuando estás llegando a la parte central, el tráfico, hermano. Así que paciencia, Dani. Acá al menos está muy fuerte. Hernán Novi le decían el mago también, ¿cierto?
3: No.
0: Por eso pregunto.
8: Por ahí algún hincha, sí, pero no tenía ese... esa bendición, entre comillas, de mago. No, así a nivel...
3: Tenés que ver video de lo que era el mago Capria, los pases que daba el mago Alvarenga. Parecía que con la mano te daba la pelota.
8: La planificación de la temporada, de la pretemporada, no se va a llamar intertemporada, se va a llamar pretemporada. Ajá. Termina el partido con Cristal y los jugadores de Cerro van a tener aproximadamente entre 2 a 3 semanas de vacaciones.
3: A la pucha.
8: Después, 5 semanas completas de trabajos, el 60-70% en la olla, y el resto, el 30% o 40%, se va a hacer en Buenos Aires, con partidos amistosos. Eso ya está plenamente confirmado. Falta definir el tiempo que tendrán libres, si 2 o 3 semanas. Yo personalmente creo que serán 2, y después ya todos los trabajos que se tengan que hacer. Ahora voy a darles una noticia que me dieron hace minutos nada más. Me confirmaron que luego del partido con Sporting Cristal, Cerro pagará las inhibiciones que tiene y de esa manera poder contratar para reforzar al plantel de cara al semestre que viene. Repito, Cerro va a pagar las inhibiciones. Mientras estábamos al aire recibí el mensaje, eso está plenamente confirmado y lo harán. La idea era hacerlo ya desde esta semana, pero van a esperar el partido con Cristal y Cerro pagará las inhibiciones. Y una vez que termine también, podrían haber novedades importantes con respecto a aquellos jugadores que no van a seguir en el plantel.
3: A eso iba, que seguramente va a tener acceso a oficializaciones, ¿no? Porque no es muy difícil tampoco, Dani, pensar en algunos nombres. El tema pasa por la famosa rescisión, en algunos casos.
0: Hablando de Mago, por ejemplo, el hombre invisible de Mosquera. ¿Qué pasó de él?
3: ¿Y Luciati?
0: ¿Se fumó? No apareció nunca más.
3: ¿Se fumó? ¿Y Luciati?
0: Bueno, siempre Luciati que se le ve, pero Mosquera ni...
3: Nada.
0: Ahora no, cuando estaba Porto Carrero, vino a Libertad y...
3: Porto Carrero.
0: Todo el día estaba terminando el partido en preferencia. Él. Y todos los muchachos, en este tiempo, hablan con... Porque mayor calidad, pues era Pedro Pablo Porto Carrero.
3: Sí.
0: Pero por lo menos estaba, pero Mosquera no se sabe ni dónde está.
4: Sí. ¿Fabricio Peralta en qué condición vino cuando vino?
0: Muy mal.
4: No, pero...
0: ¿Qué vino? ¿Apréstamo por un par de años vino, Dani, o no?
4: Contractual.
8: Fabricio tiene el préstamo con Cerro Porteño hasta esta mitad de año.
0: Sí. Te pregunto, Dani, por más que tenga muchas lesiones, yo creo que le tiene cariño Holland y que lo va a seguir usando. Doñora va a seguir, ¿no?
8: Tiene chances de continuar, sí.
0: Y uno que levantó muchísimo y que me gusta y realmente está mostrando lo que uno se imaginaba, porque tuvo mucho tiempo en Alemania, es Klimovic.
4: Sí.
0: Qué buen rendimiento. ¿Cómo un técnico te puede potenciar, verdad?
4: Totalmente.
3: Y lo de Soñora mismo, Federico.
0: Sí, Soñora mismo. Yo digo que el técnico que potencia al jugador es el mejor técnico.
3: Claro.
0: Como que no sea campeón. Cubero sacó un campeonato con 90 puntos, Libertad sacó 91 puntos y no salió campeón. Pero de su plantel, Pulpo, Guaraní vendió 4 jugadores por muy buena plata. Y después nunca más jugaron igual que en aquel torneo.
3: Y ese año, Guaraní fue el ganador del acumulativo, sin ser campeón.
0: Claro, sin ser campeón. Jola, por ejemplo, Independiente, el campeón de la Sudamericana que ganó en Flamengo, ante Flamengo, Paquetá y Vinicius.
4: ¿De acuerdo?
0: Había jugadores de medio pelo antes y que se hicieron figura y...
4: Y chicos que fueron
0: también. Un montón de Independiente.
4: Ese
0: que pasó Jola, que después compró mal porque le fue muy mal con Cecilio y con el ecuatoriano que siempre Gaibor. Siempre me acuerdo.
3: Ahora está Fernando Gaibor era jugador de selección.
0: Sí, y llevó a los 2 por mucha plata y ninguno funcionó.
4: No. Cecilio por 8.
0: El Mago Sil.
4: ¿El Mesut? No.
0: Buscá, por favor.
4: No, capaz le dije.
0: Creo. No, pero sí le dije.
4: Pero sí, sí, creo, Fe, es porque no estuvo tan asentado.
0: Que no puedo estar con el apodo de todos los jugadores del mundo, no sé.
4: No, yo no recuerdo.
0: Difícil.
4: No, yo vi toda la época.
0: El Mago Sil.
4: Le habrán dicho en algún momento, pero no se popularizó.
0: En el barrio le dijeron.
4: No sé.
3: El Mago de Oz.
0: Viste,
3: el Mago de Oz.
0: Gracias, Carlin. Acá él, pues, si iba a bulear y después ya... En una etapa previa le está escuchando hablar... Y se acuerda del Mago Sil, va a decir. Sí.
8: No, Pérez, no, no. ¿Te acordás cuando te envié el mensaje?
0: ¿Sí?
8: Cuando llegó Klimowicz después de unas semanas, un jugador paraguayo del plantel me envió un mensaje y me dijo, de lo mejor que trajeron.
0: Ah.
8: Después seguramente le costó un poco la adaptación, porque realmente va a costar aquí. Yo recuerdo que a Rodrigo Rojas le costó 6 meses adaptarse al Cerro Porteño. A los 4 meses le querían echar todo, ¿verdad?
0: Y después, terminó siendo capitán.
8: Capitán inclusive, ¿verdad?
0: Pero Churín, cuando... Churín no lo ponía nadie y entró y uno de los goleadores históricos del Cerro.
8: Sí, así mismo. Yo creo que este semestre que viene algunos jugadores que no pudieron demostrar lo que realmente saben hacer van a encontrar con Holland un trabajo distinto, eso que el técnico le puede dar a un jugador. Inclusive lo comparan mucho en Cerro Porteño a Holland con lo que empezó a hacer Alfaro en la selección. Entonces, Biedermann fue muy contundente el otro día también. Dijo, los jugadores lesionados que se van a recuperar también serán refuerzos importantes.
3: Y sí, tiene razón.
0: Claro.
3: Imagínate un Iturbe en un 100% con lo que te puede dar hoy. Ya no va a ser nunca el que fue, pero igual es un jugador importante.
0: Gastón, ¿no se habrá referido a Gastón?
3: Sí, pero Gastón... El segundo año... El segundo año que te hace lo mismo.
0: No, yo ya desconfiaría de Gastón, Dani, ¿eh?
8: Gastón tiene contrato hasta...
0: Gastón Jiménez estamos hablando.
8: De este año. Sí, Gastón tiene contrato hasta diciembre de este año.
0: Bueno, capaz lo dejan.
4: Sí, claro, vamos a cumplir.
0: Hace 6 meses capaz que lo dejan.
4: En vez de pagar.
0: Estamos
3: un aprendizaje también para la regreso y directiva nueva.
0: Sí.
3: A mirar un poquito los antecedentes de los que van a traer, ¿verdad? Porque esto de Gastón, de Luciati, no te puede pasar más, de Mosquera. Es que son 3 tipos. ¿Y cuánta plata tenés?
4: No, muchísimo.
3: Ahí tiene casi...
4: Y a todos estaba en la Major League Soccer.
3: Casi 150 mil dólares.
4: Mira que
0: o sea, la dirigencia de Reguera no lo trajo a ni uno de ellos.
3: No, pero deben de aprender de esta experiencia.
4: Claro.
3: Ahora va a tener su primera ventana de fichaje.
8: Pero, Carlín,
0: yo creo que ya de una...
3: Ellos no son los culpables, evidentemente.
0: No. O sea, vos puedes aprender de tus errores. También los errores de los demás, ¿verdad? Pero hasta ahora lo único que decidieron ellos lo hicieron muy bien, que fue el técnico, Holland.
3: Exacto, así
0: mismo. Imagínate qué chapa tienen a la primera gran decisión que tomaron.
4: Son un gran equipo.
3: De hecho, elogiamos cuando Dani nos daba el nombre.
0: Sí.
3: Cuando se confirmaba, se lo dijimos acá a los dirigentes de Cerro, ¿verdad?
0: Al propio Reguera, la
3: vez que a Reguera le dijimos, exacto.
0: A Lucho Ortega, a todos.
3: Le dijimos que...
4: Hay un jugador de tarea importante, y Cristian Paredes también, mira que vino de la Major League Soccer, ¿eh? Y no está jugando.
0: Y no jugó nunca más.
4: Y ya no...
0: Y cada vez creo más en... creo que Dani comentó de algún episodio.
3: Sí, en Perú.
0: En Perú, en aquel partido inaugural. Porque hay técnicos que... Cuando un jugador tiene mucha espalda, le perdona ese tipo de episodios. Una mala respuesta... Yo creo que el jugador no tiene mucha espalda, porque vamos a decir que Cristian Paredes estuvo en la Major League Soccer, pero...
4: No tiene.
0: Me preguntás qué hizo ahí, yo no sé.
4: No tiene la misma...
3: Cristian Paredes la rompió en Sol, lo compró en la América,
0: sí.
3: Y después se cayó.
0: Exactamente.
3: Y la América te da esa chapa para irte a la Major League Soccer, para irte a un grande en México, vos andás navegando por esos lugares, ganando claro. Buena plata.
4: Yo surgí en la,
0: acá no estamos olvidando de Araújo. Que dice, puede ser gran refuerzo de los lesionados. Si Araújo, Dani, Araújo. ¿Para cuándo está?
3: Agosto más o menos, Dani, ¿no?
8: Araújo va a empezar a la pretemporada con total normalidad. Es más, él ya está trabajando en campo de juego, con botines.
3: Ah, mira que para agosto se dijo en un principio, esto es una recuperación... Sí. Prodigiosa de Araújo.
4: Y vos sabés que, y Cerro, aunque esto siempre se da cuando los jugadores sufren este tipo de lesiones, pero me parece una buena decisión también de la, no sé si de la anterior o de esta comisión directiva en extenderle el contrato, porque un futbolista como Araújo en plenitud es súper útil.
3: Pero el título ayudó mucho, Ángel.
0: Es muy bueno.
3: Si Guaraní era campeón, no sé si le iba a dar.
4: Pero.
3: La euforia del campeonato.
4: ¿Cómo fue fundamental Araújo en ese título, Carlín? El partido.
0: Lo que pasa es que es diferente.
3: No, eso es.
0: Él no es centro delantero.
4: Tampoco
0: no es
4: enganche. Tampoco enganche.
3: Es medio poco extremo.
0: No es extremo. Araújo jugando con Vegetti ahora.
4: Es un jugador de
0: futsal. Por inteligente que era Araújo. Tiene distancia, puede jugar a la izquierda a veces.
4: Le pega con las dos piernas.
0: Dani, acá dice, no es mago, pero dice, el ilusionista se apaga. Dice, no, qué malo, ¿eh?
4: ¿Te acordás, Fede, de la cancha nacional, el partido bajo la lluvia, que Cerro después gana con un gol de Iturbe, un partido que comienza perdiendo, si mal no recuerdo, y se dan las expulsiones insólitas de Nacional? Araújo hace un cambio de frente con la zurda, después va a buscar la
0: pelota,
4: o sea, tuvo ese partidos.
0: Ese primer tiempo Araújo fue
4: increíble.
0: De alta gama.
8: Y quiero recordarle a Carlín que

0: que eso ocurra, Dani, ¿verdad? Porque
1: voy a contar una incidencia, voy a contar una incidencia, no se van a enojar por eso, no se van a enojar, yo sé que no se van a enojar, pero voy a contar. Avión, azafata con el carrito para servir refrigerio. Tenía botella de Coca-Cola normal y Coca-Cola cero. Y le dice Flavio, señorita, disculpe, Coca-Cola no le sirve a nadie, ni cero. Cero puede ser, pero el otro no. No, pero ya puse acá, no importa, usted le dice no y punto. Después terminó el servicio y la señorita viene y le dice a Flavio, señor, nadie me pidió, es que los tengo amastrados.
0: Muy bien. Muy bien.
1: O sea, que los jugadores también ponen mucho de sí con la presencia y aceptan todas las recomendaciones, claro, de una persona de experiencia como Flavio Pérez.
2: Y ese es el punto cuando decimos que estos jugadores rescatan a aceptan al técnico, le rinden, le va a ir bien. Y hasta ahora le va rindiendo. Ojalá no haya un punto de quiebre como otro que se dieron en un plantel complicado de como el de Cerro Porteño, como lo fue el Olimpia también. Numeroso en otro momento. ¿Qué más, Dani, con vistas al domingo, al jueves?
1: Mañana la práctica donde se va a estar confirmando el equipo para el domingo y, por supuesto, ya esperando lo que va a ser el gran encuentro del jueves a estadio lleno y donde los hinchas preparan un recibimiento impresionante, Fede, compañeros. Para terminar, los dos grupos que lastimosamente tuvieron un accidente hoy en Foz de Iguazú ya están camino a Asunción. La comisión directiva de Cerro Porteño ya había logrado conseguir dos buses esta tarde, cerca de las 15 horas aproximadamente, y ya los dos grupos están en camino, todos bien, para tranquilidad de los familiares.
2: ¿Qué tal, Dani? Que pase bien.
1: Igualmente, señor, será hasta la próxima.
2: Hasta la próxima, 18:58. Saludos para el profe de Aquiro, que estaba mirando la gran jugada. Está preparando la que Piroca tiene preparada asado hoy.
3: Profe.
2: Hoy está el consejo ejecutivo. Ahí está la foto, ¿no? Ahí ese colorcito tiene. Probando ya. Mira, Abraham.
3: Sí, señor.
2: Caipiriña con Boca. Hoy está K-Rock. Un muy buen tributo a Soda Stereo. Tenemos justo hoy en la noche previa a lo que va a ser Rock al Puerto, el festival de mañana. ¿A vos te da los tiempos?
3: Me da los tiempos. Saludos las 6 de la cancha. Entre el tráfico llego 7:08. Voy a estar bien en el puerto, ¿eh?
2: ¿En qué cancha va a estar?
3: En Itagua.
2: ¿Eh?
0: Tiene que agarrar un helicóptero.
2: Ah, bueno, pero ¿vos pensás que en San Bernardino en el show o qué?
3: No.
2: ¿Allá en el puerto ni nada?
3: Vamos a llegar, Fede. Yo para las 8, porque me voy a ir todo preparado ya para el concierto.
2: ¿Y cómo he preparado para el concierto?
3: Me voy a relatar, igual una remerita, ya no es que voy a venir.
2: Yo una campera,
3: o sea, pero
2: mira,
3: no es que voy a venir puerto, y me voy a cambiar.
2: ¿En el puerto mañana?
0: Sí. Dos grados menos hace.
3: Sí, ¿eh? Sí.
0: Hace 2 grados menos ahí.
2: Sí.
3: Voy, mírale,
2: Hola, hola. Ahí está la señora, ¿eh?
3: Sí, ahí está
2: la señora ahí. Muy bien.
3: No, pero voy a ir.
2: Así está muy pulpo. ¿O te gusta su hogar?
3: Pues yo tengo calor, pulpo.
2: Pues, me presentó Shai. Shai me presentó, él es el empresario.
0: Mirá vos.
3: El manager.
2: Está la primera banda que mete Shai, ojo, ¿eh?
3: Epa.
2: Y me gustó lo que viene, ahora me gustó. Los K-Star. Ahora sí, nos anda la banda Shai.
3: Ventadísimo.
2: No more.
3: Sí.
2: Sí. Decía una especie de sueño póstumo.
3: No.
2: Una especie de sueño póstumo.
3: Ese sofá fue profanado esa vez.
2: No, ese sofá fue el líder del amor, hermano. ¿Eh? ¿Quién? Shai, mirá, bobo.
3: Shai es parte de la banda. No,
0: ahí está toda la IA.
2: Tengo miedo que después me pida transferencia. Transferirme por el monto, ¿qué monto? Sí. No, con Shai hablamos gratitud, ¿eh?
0: Sí. Totalmente.
2: Pues estamos escuchando de la liguita de Fernando de la Mora, viendo la práctica de mi hijo. Carlín, mandar un saludo a la liguita, dice David. La liguita.
0: A la liguita.
2: Fernando de la Mora.
0: Un saludo a los muchachos de la liguita. De acá, de la gran jugada, turno tarde.
2: Así es, Carlín, con los saludos. Un saludo también a Ilivian, porque anotó mi señora en realidad, pero hoy estuve en una casa de materiales en Lambaré. Y la gran jugada, che. Pegando. A full. Próximamente canjiere, hermano.
3: Recontra.
2: Sí, sí, tengo que hablar con el dueño.
3: Juega Franco.
2: ¿Eh?
3: Juega Franco.
2: Y vamos a comenzar. ¿Qué te vas a ver? Vamos a pasar un poquito de Soda Stereo. ¿Este cuadernito? Un profanador. Me tiene que dar, porque la otra vez había una canción que yo saqué del playlist de la banda anterior. Coneja, el playlist quiero. Escuchá este ángel.

0: canciones que en su momento le envía la señora Marlene Cáceres. Sí, había mucho de guasones, ataque y...
1: Y soa.
0: Tarrito y soa. ¿Qué más?
2: Yo te decía, en el puerto cuando vos estás en los conciertos sentís mucho frío al salir, lo que es el tema. Y...
0: No, yo la otra vez me fui a la renga con campera y realmente andaba trapillado.
2: Sí, sí, está ahí. Así que, porque a partir de 21:25 Andrés Calamaro, yo quería verle al Palán de la Mariposa, pero ya no me alcanza.
0: Y vamos a pedirle a Coto que le cambie de horario.
2: ¿Puede ser?
0: Sí. A ver, acá, saludo para Cuco Díaz. Cuco Díaz quiere escuchar Final Caja Negra en vivo. Este mazo también, ¿eh? Este Cuco está en el primer disco mío, Ruido Blanco. Final Caja Negra. Saludo para Cuco. Mañana seguramente nos va a encontrar. Con Cuco siempre encontramos los shows.
3: Saludo para Cuco.
0: Sí.
4: Cuco Díaz, sí, señor.
0: Ruido Blanco, claro. ¿Escuchás?

0: mañana para qué van a llegar, Angelian?
1: Yo llego, y en el mejor de los casos, 20:15. O sea, Calamaro 21:25, voy a tener una horita y no sé qué artista está antes.
2: No, nunca se cumplen, casi nunca se cumplen los horarios.
1: Últimamente sí, Carlín.
0: Siempre. Vos sabés que hay, Carlín, incluso problema. Nos tocó ver con Alex Cáceres el Reciclarte.
1: Ah, sí.
0: Hay un reloj gigante, un cronómetro. O te dicen, tenés 45 minutos. Comienza 45, 44, 43, 42.
2: Para evitar los problemas que teníamos.
0: Termina.
2: Antes.
0: Chau, sonido. Vino la banda Tributo a Mamona Asesina.
1: Sí, el.
2: Ah, esa hicieron, le cortaron,
0: hicieron un show bien, ahí. Hablando con la gente. Bueno, van a tocar su hit.
2: No.
0: Cortado el micrófono. Después se vieron los 2 minutos. Que dice que hubo problema ahí entre ellos.
2: Claro.
0: Cuando uno. Pero vos sabés que así. Es
2: la única forma,
0: rígido.
2: Antes sufríamos eso.
0: Es más, es tan perfecto, Carlín, que el Roba Puerto pasado tocó las pelotas y cuando terminaba la pelota, termina el acorde. Y en el otro escenario arranca ya el otro.
2: Qué bueno, muy bien.
0: No.
2: Porque habrá sufrido en algún momento.
0: No,
2: atrás, o sea que en otros tiempos.
0: Pero desde los festivales, Carlín, yo que ya se cumplió siempre por horario. Antes sí, cuando los músicos, antes los músicos estaban a divagar, cualquiera, ¿no?
2: Totalmente.
0: Pero ahora es.
2: ¿Y para que no pase eso?
0: Claro, Bulldog sube después de Calamaro. Calamaro 21:30.
1: Una hora y media.
0: Bulldog, una banda punk rock de Rosario que alguna vez estuvo en el Quincho, que gusta mucho acá, tiene muchos fans en Asunción. Es más, yo quiero decir que después de la banda activa se está 2 minutos, después Bulldog, ya rápidamente. Y ellos actúan después de. Calamaro, me queda muy bien. Porque este tipo de festivales, pues cuando uno tiene más de 50, ya al de la 1 de la mañana, difícil llegar, hermano.
1: Yo te digo que llegué muerto al último Cosquín, ¿fue Ciro? Para la hora de Catupeco Macho, ya estaba liquidado.
0: Sí, yo Catupeco, no, claro.
1: Fui temprano.
0: Y nosotros en medio Catupeco ya nos retiramos.
1: Yo esperé Catupeco y. Porque quería hablar a la mancha de Rolando. Entonces me quedé un poco más. Hasta las 3, las 3 terminó.
0: La Mancha Rolando. La Mancha Rolando es una banda que quedó muy pegada al kirchnerismo. Por eso no le quiere. Muy poco querida Argentina La Mancha. Y quedó pegada porque cobraba mucha plata del gobierno. Desde poco salió. Y acá muy querida.
1: Sí.
0: Acá muy querida.
1: Le encontré a 2 oyentes en el Cosquín último.
2: O sea, es que
0: yo en Córdoba encontré al ganador del vaso. Fui a ganar el vaso. Acá en el Quincho de Ron, hace 2 semanas, el vaso térmico de Córdoba. Y le encontramos acá en lo que fue el show acá en el Jockey. ¿Qué decía, Carlín?
2: No, que los artistas, entiéndase, actores, músicos, no deberían de meterse en ese tipo de cuestiones. Yo sé que quizás es muy rentable, pero después pasan estas cosas. Hay actores, en la Argentina se polarizó mucho este tema del kirchnerismo y el anti-kirchnerismo. Sí. Y pasó con actores que perdieron fans. Y músicos, como bien estás contando en este caso.
1: Bueno, Gustavo Cordera.
2: Yo conocí más temas de actores, ¿verdad?
0: No, pero la Cordera fue más fuerte, porque la Cordera fue una.
2: Y los periodistas también.
0: Una declaración
1: abierta.
0: Muy fuerte. No, una declaración muy fuerte contra. Una violencia contra la mujer.
1: Claro.
0: Pero el tema de los. Dijo, en una universidad dijo que a la mujer había que. Tener que fuerte, lo dijo Cordera. Había que violarla. Dijo.
2: No.
0: Y eso trascendió en una charla en una universidad conocida de Buenos Aires y. Se suspendieron 20.000 contratos a Cordera. Y quedó pegado.
2: No, pero está loco. Ya, está loco. No.
1: Totalmente.
0: Sí, bueno,
2: eso es una locura. ¿Verdad? Yo te hablo de
0: pero sí. Es el tema de la politización.
2: Claro.
0: Lo que pasa es que en todos lados, en Estados Unidos, es republicano, demócrata.
2: No, sí, pero.
0: Los músicos.
2: Totalmente. Pasó mucho ahora con el tema de Trump y la última elección, ¿verdad?
0: Sí.
2: Y algunos actores famosos, y eso te quita popularidad.
1: Lo que estaba con Hillary.
0: Había un tipo que era un cantante muy querido, Piero. Canta mi viejo. Yo soy sangre de mi viejo. Y en la época de los militares cantaba para el pueblo lo que del pueblo porque el pueblo se lo ganó.
1: Sí.
0: Para el pueblo lo que del pueblo porque para el pueblo liberación. Y estaba prohibido por los militares. Cuando había la democracia en Argentina, tenía un público, pero. ¿Y qué pasó después con Piero? 10 años después ganó una intendencia y choreó todo su pueblo.
1: No.
0: Sí.
1: No.
0: Sí, lo agarró con la mano a la masa.

0: Lloraba la gente, el Tano Piero.
1: Y en los últimos tiempos...
0: Nosotros actuábamos en el colegio, éramos chiquitos. Y yo tenía un amigo que tocaba la guitarra y yo cantaba. Cantábamos Piero y la gente...
2: Comer poco.
0: Y después de comer poco para normal, comer era subversivo para un señor general. Espectacular, las letras eran espectaculares. Y agarró poder y...
1: Choreó.
0: Dale poder, dice, ¿no?
3: Sí, dale poder y lo conocerás.
0: Sí, lo conocerás.
1: Y en los últimos tiempos el que anda sentando mucha postura es Woz contra Milei.
0: Sí.
1: Haciendo fuerte, o sea, en cada concierto se hace una pancarta, algún mensaje.
0: Y eso es lo feo. Está bien, bueno, lo que pasa es que llenar en el show, pero por ejemplo, hay gente que le deja de gustar a un artista por el tema ese.
3: Claro.
0: Increíble.
3: Y actores que son escrachados por sus fans, también, o ex-fans.
0: Y también la prensa, Carlina. Ahora Fito Páez tuvo un quilombo antes de ayer.
3: Pero la prensa, ¿vos hablas de periodista?
0: Hablo de la prensa.
3: Está todo el día en el
0: hablo
3: tema.
0: De la prensa que también está abierta. Acá también tenemos un lado y el otro lado, ¿verdad?
3: Sí, claro, pero
0: vos estás todo el día. Y la prensa le critica ya a esta artista porque no por sus canciones, ya por su inclinación política.
3: Exacto.
0: Entonces, a la pucha, pasa en el fútbol. Teve dijo que iba a votar por Milei, dijo Teve, y entre Riquelme, Chiquitapi y todo, le dieron con todo. En un momento en el fútbol.
1: Sí.
0: Árbol mañana. Acá estuvo el pelado, estuvo de Árbol.
1: Edu Smith
0: estuvo. Árbol mañana también está tocando. Árbol está tocando después de Bulldog.
1: Sí.
0: Y después cierra un DJ.
4: Salgo volando.
1: Ahí está. Pogo Fest.
0: Qué lindo estuvo aquel quincho de Edu Smith.
1: Hermoso. Tenemos las fotos, ¿eh?
0: Tenemos las fotos.
1: Tenemos por ahí un recuerdo.
0: Espectacular.
1: Lo que decía Carlino más. Hace poquito con las elecciones en Estados Unidos, con Hillary y Trump. Varios actores reconocidos, Jennifer Aniston, todos los Avengers, por ejemplo, Scarlett Johansson, Chris Evans, Robert Downey Jr., todos haciendo campaña a favor de Hillary. Muchísimos. O sea, la mayoría de los famosos estaba con ella. Y al final termina
0: ganando Trump. Claro, se fueron a mazo.
1: Y quedas pegado ahí.
0: De Itamano pregunta lo de Bulldog. Saludo para Pepelo, dice, no sabía lo de Piero. Así fue, Pepelo. Acá tuvimos un caso muy parecido con Hugo Javier. No. Pero técnicamente fue lo mismo. A ver, preparando pizza. Me encontré con Fede en el concierto de Mal Momento. Qué grande, qué bien pasamos ahí. Saludos al programa, mirá, con un vinito blanco. Qué buen show el del sábado con Germán y Mal Momento. Nos encontramos también a nuestro delivery maestro. No tenemos un delivery maestro que viene a buscar pizza de vez en cuando. Él es maestro, pero también es delivery.
1: Ah, ok.
0: Y fanático de Mal Momento también. El sábado pasado ahí suena Árbol. Festival mañana, ¿eh?
1: Modo festival, modo mundial, modo relax.
0: Que 5 Pro muy puntual en los conciertos, sí, totalmente. Cono arrancó a las 22. Green Day, me acuerdo que arrancó un poquito antes de las 22 también.
1: Llegó a las 3 horas.
0: Estaba Green establecido,
1: Day.
0: ¿Eh?
1: ¿Llegó a las 3 horas Green Day?
0: No.
1: A mí,
0: tres horas ya demasiado.
1: Yo me quedé con ganas de. ¿Sabes quiénes hacían conciertos?
0: The Cure, la primera que vino. Hizo 3 horas. Y yo me fui a 20 veces al baño y... Mira, como me vio que estábamos en un sector especial y el baño no era el químico. Era un baño montado y vos estabas así. Y me acuerdo que la puerta estaba abierta, el escenario muy cerca nuestro. Y me dice un muchacho que está orinando al lado mío, me dice... ¡Qué puta, Fede! Mirá, nosotros acá orinando y rollo, tocando Close to Me ahí cerca. Close to Me estaba cerca.
1: Sí.
0: Sí, impresionante. Yo por eso ahora... ¿Sí, Carlin?
3: No, le quería mostrar nomás el...
0: Lo que pillaba Wilson al grupo. Y así el método tuyo está Close to Me.
3: Claro.
0: Robert Me, no, una cosa loco.
3: Lo que envía Wilson en el grupo nomás.
0: ¿Qué dice Wilson?
3: Hugo.
0: Wilson también otro hombre de show,
3: El Spider-Man de Itá.
0: No, otra vez contra Itá.
1: No.
3: El Spider-Man de Itá.
0: Wilson también otro hombre de shows.
3: Él le
0: a Wilson llegando acá a... El jockey. Ahí está, déjame esa pulpo. Música, rock and pop, amigos. Están a jugada. El tono está muerto. Y ahí estamos nosotros.
3: Ahí está el Spider-Man de Itapé.
0: Estamos acudiendo. No, pará, el Spider-Man de Itapé. ¿Qué es eso?
3: Mirá lo que hace.
1: ¿Qué es eso?
3: ¿Cómo hace con el pie para subir el ladrillo?
1: Sí.
0: Esto tiene ya los Juegos Olímpicos, hermano.
1: Qué locura.
3: Mirá. El Spider-Man de Itapé.
1: No.
3: Va a robar foco, ¿eh?
1: Mirá lo que
0: no.
1: hace.
0: No.
1: Mirá la...
3: Ahí está, llévala al foco.
1: El
0: Él es su necesidad de foco, hermano. Por lo menos foco.
1: Pero ¿dónde se apoya?
0: No mata a nadie, por lo menos. Está bien.
3: Tiene una cuchilla en el pie, meten entre los ladillos.
1: ¿Dónde pisa? ¿Y por qué es futbolista?
0: Los playeros de Laguna Grande escucharnos escondida. Nuestro jefe Tembo, saluda a Carlín, siempre viene por acá. Acá están los playeros de lo más grande, de Laguna Grande.
3: Sí, señor, saluda a los muchachos, sí, señor.
0: Vamos con más de Cure, por favor, viernes, lindo. Adelante.
3: El Spider-Man de...
1: Soy yo, ¿eh? Para la gente que dice acá en el chat, no, no. No soy yo.
0: Yo cuando digo guitarra, lo primero que pensé.
1: No,
0: sí. Decir a Pulpo que ponga, es un tema de Cerati. Pero no puedo abrir acá yo, tu hermano. Gente de Cacupé también, un saludo. Sí, viernes especial hoy. ¿Mañana qué juega a la hora de Rock al Puerto? ¿Mañana hay un partido?
1: A la hora del Rock del Puerto, sí, hay dos.
0: ¿A qué hora arranca
1: Rock
0: del al Puerto?
1: A ver.
0: Arranca temprano, ¿eh? Pero termina con Calamaro, con Bulldog, con Árbol.
1: Arranca al mediodía, arranca.
0: ¿Al mediodía ya?
1: Apertura de portones y a las 13 el primer grupo, que es Mavi. A las 13:30 Dentro del Sol, Bastianes 14, Passy Frogs 14:30, Pornstars 15.
0: Ahí está, sí, viernes.
3: Luqueño limpia a las 4 mañana. Y a las 18:15 Recoleta Guaraní.
0: Ah, tenés razón, llega bien.
1: Sí, ¿cómo va eso?
0: Desde Nueva York, desde White Plains.
1: Darío,
0: qué hermoso, Darío.
1: Darío, qué grande.
0: Qué grande, Darío. Dice, en la campaña de 2024, muchos artistas como Ava, Celine Dion o Beyoncé negaron a Trump el uso de sus músicas en los mitines políticos. Y en Argentina la renga le está persiguiendo a Milei y no puede cortarlo. Pues Milei siempre canta el León. Funny Show.
1: Hola a todos, yo soy el León.
0: Exactamente.
1: Iron Curtain, Mondays Blue.
0: Ángel Eliana Romántico Plus 6. 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Saludos de Itacity, a Ángel.
1: No soy yo.
0: Silla de plástico Lian. Pues le dejamos esta pasión moral y después vamos a la pausa. ¿Qué te pasa? Primer disco solita de Cerati. Saludos para Milcar. Sí, dos entradas tenemos esta noche para regalar. Seguimos, Pulpo.

0: Saludos de Itagua, haciendo gol, esperando el quinto para las entradas. Cándido Sánchez Salvioni, Cándido, como cada viernes hoy, a las 22. Temazo para escucharlos. Pequeños sueños y corazón de naranja. Bueno, vamos, ¿qué tal los bocaditos? Cuando una amiga se va, el tema de los bocaditos, ¿no?
1: A ver.
0: No me falle hoy, Shaggy, ¿eh? ¿La banda a qué hora viene? A las 20.
2: No le da bola a nadie, está con unas cajas ahí, Shaggy.
1: Ah, pero es tu grupo,
0: Shaggy. Claro, es recomendación de Shaggy.
1: Muy bien.
0: Es claro. By Shaggy. K-Star, ¿verdad? K-Star. K-Rock, perdón. K-Rock es recomendación de Shaggy. Va a estar acá, Shaggy, ¿eh? No, ya va a desaparecer después.
2: Saca pecho después.
0: ¿Eh?
1: El ingeniero del sonido, se decía antes.
0: Ahora antes el ingeniero del sonido. Está todo el equipo, está Shaggy, va a estar... Y Alberto lo trajo su mamá el chorizo del campo, qué rico ese, bro. Ahora mismo, Alberto. Un capo, Alberto.
1: Me contaron algo de Alberto, pero después vamos a decirlo. Bien, Federico.
0: ¿Quieres decirlo al aire o no?
1: No.
0: ¿Eh?
1: No, me fui al bloque del noticiero, me quedé ahí un ratito a festejar el cumpleaños de Sofi, también la despedida de la compañera Leti.
0: Que Leti se va, ¿eh?
1: Sí.
0: Pero a buen puerto, ¿verdad?
1: Deseamos éxitos a nuestra... compañera.
0: Está bien, ese es el sueño del pibe. Nosotros estamos grandes ya, Nico puede conseguir algo.
1: Hoy hacemos la previa del cumpleaños de Hugo Salinas y Víctor Salinas.
0: Ah, sí, señores. Por eso le digo, esta noche el 15 de error revienta.
1: Sí.
0: Fíjole a un compañero que...
1: No me...
0: No, sí. Oye, hay todo, tío.
1: Bien.
0: Hace un año atrás, Rodel Puerto Fede, mira vos. Hace un año. Qué grande. A ver, ponemos otra foto de recuerdo. 373. Un amigo de Ayolas. Ahí está, mirá. Darme a 2 minutos.
1: Qué grande.
0: Justamente cuando tuvimos aquí a el indio, el guitarrista de 2 minutos, la gente de 2 minutos, y a Nito Mestre. Un histórico.
1: ¿Te acordás, Nito Mestre? Que el quinto, sí, estuvimos.
0: Y mañana
1: ahí.
0: Un año, entonces. Hoy un año. Una salud para el amigo de Ayolas y la foto de recuerdo en Rock al Puerto. Hacía calorcito. Ahí descubrimos, ¿sabes qué descubrimos de Ron Fortín?
1: ¿Qué?
0: El Guayacoco.
1: Ahí fue, sí. Me acuerdo que habías comentado.
0: Me acuerdo que apareció Saúl Estigarría, creo que era ahí de los míos siempre. Apareció y dijo, miren esto.
1: Y la creación.
0: Y prendió.
1: Permíteme, porque...
0: Adelante, porque vamos a ir a pausa.
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0: Bueno, la gente aquí ya participa de la entrada para Rueda Puerto. No. Amigos, my friends, a partir de las 22 horas, mira. Entrada 493, 5. Ya caliente y ya para eso imbécil.
1: No. Y la gente que participa también por Recoleta Guaraní, gentileza de
0: mañana
1: Continental.
0: ¿Guaraní?
1: Mañana a las 18:15.
0: Qué lindo, mañana. Lindo partido, Guaraní por una despedida digna y Recoleta.
1: Estaré yo ahí,
0: ¿no? Hola, mira, pues te vas a estar ahí 18:15. ¿Te tocó lindo horario?
1: Sí, lindo.
0: Y el domingo, este amor amarillo. Con la chilena. Sí. Este disco del 93, Amor Amarillo, tiene una versión de Bajan, de Pecado Rabioso, que es espectacular. Pero quería la canción esta. Vamos con Cerati, 93, cuando todavía estaba a full con Soda.
1: Sí.
0: A la pausa, cuando son las 19:19 en todo el país.

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0: hombre, cuando pone y los espíritus están más elevados y de vuelta con todo.
1: Sí, bien.
0: Fly, sí. No, va, entendió, Pulpo.
1: Tranquilo, profe Queiroz.
0: Dí, Hammer.
1: Tengo tu vaso.
0: ¿Qué dice, profe Queiroz?
1: No, tengo su vaso, que se quede tranquilo. Le aviso nomás otra vez. Estamos coordinando hoy.
0: Que los precios de Paraguay y Nicaragua. Ahí está. Y ahí la primera ya, pues, muchachos. Pero 40 minutos más tarde ya.
1: Hey.
0: Sí, señor.
1: Federico, sigan participando.
0: Aparte, déjame poner los temas por la mitad. Y eso está muy bien ya.
1: Sí.
0: Que no sean tan largos. Sí.
2: Pero 50.000 graderías.
1: A ver, vamos con
2: 100.000 plateas. 150.000 preferencia A, preferencia B, preferencia D. Preferencia C, 250.000. Preferencia E, 150.000. Y VIP Albirroja, 350.000.
0: Bueno, están los precios. Me retiro un ratito.
1: ¿Cómo no? Federico. Sí, Federico.
0: ¿Qué diferencia con el mismo rival cuando Paraguay estaba tan mal y el estadio se abrió las puertas gratuitamente?
2: Sí. Totalmente.
0: Para Paraguay y Nicaragua.
2: Un día son precios de eliminatoria.
0: Un día padre. ¿Qué año fue ese?
3: 2022.
1: Domingo de mañana.
3: 22 o 23 fue.
1: Fresquito, lindo, solcito.
3: Guillermo Barros Esqueloto, el técnico, el arquero, el Kili Rojas.
2: Gol de Fabián Malbuena, ¿verdad?
3: Y de Miguel Almirón. Pase del Cacu.
0: Bueno, qué diferencia. Y no hablo del precio de la entrada, que es saludable.
1: Sí.
0: Digo porque antes, como hablamos hace poco con Carlín, antes, por ejemplo, Pulpo, cuando tenían Telefuturo y Canal 9... los derechos, bueno, Paraguay jugó un amistoso, había tanta poca gana de ver a Paraguay que Telefuturo le daba a la tele y Canal 9 le daba para visión. Para no interrumpir su noticiero que tenían muy, que tiene muy buen rating.
2: Así mismo.
0: ¿Verdad? Delegaban a los canales menores.
2: Paraguay, Estados Unidos y Paraguay, Japón, transmití por la tele.
0: Por la tele, ¿viste?
2: Me tocó transmitir a mí.
0: Y era así, y ahora volvió el entusiasmo.
2: Totalmente. Y otro tema también que se daba hasta hace muy poco, la cantidad de entradas que teníamos en las radios, que no podíamos dar todo.
0: Sí. ¿Te acordás?
2: 30, 40 entradas. ¿Tú? Y por la mitad de eso daba.
0: No me sobraron ni me dio como 5 por ahí. Paraguay Chile jugaba y le dije a mi hermano, ¿qué de mí? No. Y después ahora se pelean todos por la entrada, ahora la última.
1: Sí.
0: Exactamente.
2: Es como el álbum del Mundial que ya no hay.
0: Es otra historia.
2: No
0: me
2: hay.
0: Me vino...
1: ¿Ya te vino Messi?
0: Los primeros 8 sobres que compré me vino Messi.
1: Bien.
0: 2 Messi y 1 Cristiano.
1: ¿Y qué te falta? ¿Alguien de Paraguay ya salió por ahí?
0: Paraguay me salió Gatito. Para mí un síntoma.
1: Sí.
0: Fue el primero que me salió de Paraguay.
2: Una seña.
0: Me salió Cáceres.
1: Palmer, que
0: Romero Gamarra. ¿Eh? No, para que vaya Cáceres, vamos, Pulpo. César Zavala. Roberto Fernández, Torales, Zavala, Delgado, Cetina, Núñez, Cañete, Romerito, Buenaventura Ferreira, Roberto Cabañas,
2: Alfino Cañete.
0: No, ya lo puse.
2: ¿Ya lo pusiste?
0: No decía nada. ¿Y quién era el 11, Carlín?
2: ¿Alfredo Mendoza?
0: Alfredo Mendoza. Porque Ramón Gil hizo una gran eliminatoria en el repechaje, pero no llegó a jugar porque apareció Roberto Cabañas. Allí, que estaba en el Comos.
3: La Pantera.
0: México 86. Bien. El equipo más ofensivo de la historia del fútbol paraguayo. Medio campo, Núñez, Cañete, Romerito, imagínate. Núñez, un volante exquisito.
2: Lo que sería mito.
0: Cañete, número 10, y Romerito, número 10. Loco Cayetano, pero
3: Cayetano
2: jugaba bien.
0: Jugaba bien.
2: Y así también no la aguantó Inglaterra por lo que mencionabas, ¿verdad?
0: No.
2: Era para jugarle de otra manera.
0: Sí. Bueno, este ya no es entrada de que... Nico.
1: Pero yo lo que digo a la gente, Recoleta Guaraní regalamos entrada ahora.
0: Claro.
1: Gentileza del banco, 2 pares de entradas. Los que quieren, nombre, apellido, 3 últimos de cédula y ya directamente les entregamos. Pero yo tengo entendido que el mensaje es por la entrada para el partido amistoso de Paraguay.
0: Ajá.
3: Yo estaba escuchando un reporte.
0: Por tanda, dice exactamente. Por
3: de gente que no pudo acceder a los tickets.
0: Paraguay ya no hay, no aquí acá. Ahí está bien.
1: ¿Será?
2: No se han agotado. Yo creo que van por tandas.
0: Pues no tenía caso primero el.
1: Clientes de. Bueno,
0: claro,
1: tiene prioridad. Por eso no pueden comprar.
3: Yo entro ahora y me figura todo agotado, pero en realidad no es que está agotado.
1: Pues tiene que ser cliente del banco.
3: Hace rato mucha gente me escribía y me decía que por 10 minutos tú tienes tú habilitado para la venta y después volvió a bloquearse. Entiendo que solamente es para la gente que tiene el...
1: Sí.
2: Informa el diario AS.
1: ¿Qué pasó, Carlin?
2: Desde que Guardiola oficializó su salida al City, le llegaron propuestas a la selección de Marruecos, de Emiratos Árabes, de Arabia Saudita, Milan y Juventus.
3: Se va a tomar un año sabático.
2: Es, eso es lo que él respondió.
3: Y según Fede, nuestro medio de cabecera.
0: ¿Tesán? ¿Qué dice?
3: No quiere volver a dirigir en clubes. Quiero saber, Fede, antes que te vayas. El mejor técnico de la historia para vos. El mejor técnico de la historia para vos. ¿Guardiola o lo pones ahí top of mind? ¿O Ancelotti o quién? Para vos.
0: Qué buena pregunta.
2: Hay que verlo a Guardiola con alguna selección. Porque hay muchos campeones del mundo que...
3: No, pero hasta ahora, Karim, mira
2: que fue bien en clubes y hay otros no tanto.
3: Ancelotti, por ejemplo, está comenzando recién, no da para juzgarlo tampoco. Va a depender de lo que...
0: No,
3: lo
0: yo
3: que...
0: creo que me da la comparación de los dos. Para mí, Guardiola. Lo que generó en el fútbol Guardiola, la manera de jugar, que después emularon.
2: Lo copiaron.
3: Totalmente.
0: Y que hasta el Bayern le hizo jugar y todos te dicen, pues, a la pocha, pero con esos jugadores esa billetera fácil, no.
3: No,
0: pero un montón que murieron en el intento.
3: Preguntarle al Manchester United, al Liverpool, cuánto claro. gastaron y no ganaron ni la mitad de lo que él ganó. Hizo parecer a la Premier como un torneo de barrio. Porque hace rato estaba debatiendo con tuiteros, Jardín. Con tuiteros. Y les decía, yo para mí Guardiola es el mejor de la historia, pero ellos me sacaban la chapa por el tema de Ancelotti, que ganó más Champions que Guardiola. Ahora, Guardiola, Ancelotti ganó 5 Champions. Con el Milan, 3 con el Real Madrid y 2 con el Milan, ¿verdad? Y Guardiola ganó 3 Champions, 2 con Barcelona y 1 con el Manchester City. Ahora, ¿por qué yo me decanto hacia Guardiola? Porque para mí, justamente con eso que decía Fede, él fue el, no sé, el inventor, el que perfeccionó un estilo de fútbol o un estilo de juego que surgió allá por la década de los 70 con Cruyff y lo llevó al siguiente nivel. Y una técnica que todo el mundo copió después, porque vos te das cuenta cuando un entrenador trasciende, Garlín, cuando en cada torneo de barrio, hay más Guardiola, te dicen los muchachos, ¿verdad? O ese equipo quiso jugar como Guardiola, los toquecitos por abajo. Es como que todo dejó un legado en el fútbol que fue muy fuerte y estuvo a la cabeza del que para mí es el mejor equipo de la historia, que fue el de Barcelona entre 2011 y el 2013.
2: Y es un prodigio, porque él mucho de lo que después implantó en el fútbol lo consiguió en el país menos pensado, en México.
1: Mm.
2: En México él veía cómo los equipos de la Volpe salían jugando con el arquero con los pies y eso. Y ahí el team se le prendió la lamparita en ese aspecto, y ahí sí. empezó. ¿Verdad? Y otra cosa, Ancelotti tiene 11 años más que Guardiola.
3: Sí.
2: Con 11 temporadas más, ¿verdad?
3: 11 temporadas más, pero o sea, Ancelotti es un señor que ganó todo, o sea, un gran gestor de grupo y sobre todo alguien que gestiona muy bien el tema de las estrellas, luego no digo que Guardiola no lo haga, pero es como que Ancelotti no tiene ese estilo tan familiarizado como lo tiene Guardiola.
2: Ancelotti se adecua más al plantel que tiene. Claro. Guardiola adecua su plantel a lo que él quiere.
3: A lo que él quiere.
2: Y si vos no te ayornás, te vas afuera. Lo sacó a Zlatan Ibrahimovic. O sea, como todo, las grandes figuras que vos decís...
3: ¿Del Barcelona?
2: ¿Cómo lo va a sacar estos tipos? Y él lo sacó porque no estaban dentro de la filosofía que él quería implantar. Y después el tiempo le dio la razón a él.
3: El Zlatan, por ejemplo...
2: Nadie más se acordó.
3: Zlatan,
2: pero fueron grandes polémicas en ese momento.
3: En ese momento, porque él forma un gran equipo en el 2009, con esa Champions que le gana el Barcelona al Manchester en la final, el gol de Messi de cabeza. Y la delantera estaba... No sé si estaba ya Henry, pero estaba de Toho, si mal no recuerdo... En ese equipo en el que Messi era falso 9, por ejemplo. Y tenía un medio campo sin igual, porque mucha gente también está eso de que a él le tocó una generación dorada de la Masía, pero había que hacerlo funcionar como él lo hizo.
2: Bueno, pero...
3: Él le dio vida a Iniesta, Xavi, y los potenció aún más de lo que ya eran.
2: Hay grandes equipos que no ganaron mucho tampoco, ¿verdad?
3: Sí, pero Zlatan llegó al Barcelona en aquel 2011, recuerdo, como fichaje rimbombante, ya había tenido su paso por Italia, Ajax, donde explotó, Milan, Inter... y fue suplente en ese equipo del 2011, que si mal no recuerdo después llega a la final. Ahora, ¿sabes cuál fue la aparte de por qué lo pongo a Guardiola? Porque fue el técnico que de alguna u otra forma para mi generación, a mí me enseñó a amar el fútbol, por ejemplo. O sea, el dominio que yo vi, imagínate a alguien que está empezando a ver fútbol, Carlina, ya por el 2010-2011, yo tenía 8, 6, 7, 8 años, bueno, llegas a una edad en la que puedes como que racionar, mirar más desde un punto de vista analítico y no tan emocional como cuando sos chico y ves los partidos de Paraguay y decís, chuta la pelota y meter, ¿verdad? Ese equipo, lo dominante que fue, su Barcelona a mí me motivó a seguir viéndolo y veía los partidos con una expectativa y normalizaba eso. No solamente a Messi, sino al funcionamiento del equipo.
2: Todos lo esperaban.
3: Y esa final que le gana Barcelona a Manchester en Wembley, 3-1, gol de Messi, gol de Pedro y gol de David Villa, fue el partido más aplastante porque lo bailó a Ferguson. Le ganó dos finales a Ferguson, 2009-2011. Y nunca había un equipo tan dominante como ese. Que juegue de memoria, triangule, busque sociedades en la esquina, en la media cancha. O sea, para mí un capo y lo que decíamos recién, si la billetera fue ser justificativo para su éxito, ¿qué pasó el Manchester United? ¿Por qué no ganó tanto como ganó el City? Está estancado. ¿Qué pasó el Liverpool? ¿Qué pasó el Arsenal? Que en menor medida, pero gastó mucho. Y así a lo largo de tantos equipos de fútbol.
2: Y hay algunos que dicen que le hizo daño al fútbol. Y no es. Él implantó su filosofía. Y los otros lo quisieron copiar. Guardiola no dijo, esta es la forma de jugar y me tienen que copiar todos. Porque hay gente de fútbol, exjugadores y entrenadores. Año que le hizo Guardiola. No, Guardiola no te pidió que vos le copies. Vos jugás como vos quieras.
3: Claro.
2: Ahora, si vos te quieres hacer el Ñembo Guardiola, no te sale tu problema.
3: Pero yo creo que tiene que ver también tu plantel, Garnín, porque si quieres
2: no,
3: salir...
2: No, pero así, en todos los niveles.
3: Sí,
2: no
3: sí.
2: Solamente a nivel
3: hasta
2: Paraguay.
3: Hasta en intermedia. Vos ves equipos que... O te preguntás, por ejemplo, este quiere salir jugando de abajo, quiere triangular, y vos ves que sus jugadores son limitados técnicamente. Y decís, ¿por qué quiere hacer eso? Y porque seguramente los técnicos piensan que con cierto trabajo rutinario tenés que tener intérpretes
2: tenés
3: también.
2: Tienes que tener jugadores centrales que toquen bien la pelota.
3: Que traldro, mira.
2: Por eso se busca tanto el arquero que juegue bien con los pies ahora.
3: ¿Verdad? Y después él desembarca en el City, porque el City ya había repuntado, o sea, ya había dado el salto de calidad en aquella Champions, en aquella Premier que le gana el Quiz para Rangers sobre la hora en el 2011-2012. Y ahí con Pellegrino fue. Con Mancini, la Premier del City contra el KPR, el gol de Agüero sobre la hora.
2: Yo creo que
3: a partir
2: Mancini.
3: De ahí es como que adquieren el fondo árabe el tema del grupo City, después siempre clasifica a Champions, un equipo protagonista, pero con Guardiola dan el salto de calidad. Y con el fichaje de Haaland es como que le dio la pieza ahí que le faltaba a su equipo para ganar la Champions con el Manchester City por primera vez.
1: Joseph, un extraordinario entrenador, pero a mí me daría vergüenza ganar esa Champions con el escándalo de Stamford Bridge, dice Richard Brites, y el piqui-piqui de chiquearse, que le llevó a ganar unos cuantos, pero también se murió con eso. Y por terco está donde está ahora, dice
2: no,
1: Richard.
2: No, nadie le va a dar vergüenza.
1: Está...
2: Él no tiene la culpa de que el árbitro haya tomado la decisión que tomó.
3: No, claro, pero aparte Richard copia una frase de Mourinho. Eso lo dijo Mourinho en una conferencia. A mí me daría vergüenza ganar una Champions como la de Guardiola, ¿verdad? Eso fue en el 2009, cuando al Chelsea no le cobran un penal. Y hay una mano clarísima en Stamford Bridge. Y Barcelona termina clasificando con un gol agónico de Iniesta. Y después el Barça llega a la final en Roma.
2: ¿Esa remontada contra el PSG fue con...?
3: No, eso fue con Luis Enrique. En el 2016. Guardiola ya estaba en el Bayern.
2: Fue muy polémica también esa, con Luis Suárez, Neymar, Messi.
3: Vos sabés, Carlín, yo soy fan del Barcelona, ¿verdad? Ese partido hubo cositas... El penal que le cobran a Neymar, por ejemplo. Neymar se alzó el equipo al hombro en ese partido, jugó un partidazo. Para mí una exhibición que nunca voy a olvidar.
2: Y Messi salió en la tapa porque metió el último gol.
3: No. Sergio Roberto fue el que metió el último gol y terminó robando después de 80 años en el club por un gol importante, ¿verdad?
1: Mañana
3: limitadísimo igual.
1: Lo tengo en esto. Mañana juega Olimpia, ¿verdad?
2: Sí.
1: Dos partidos hay mañana.
2: Mañana contra el Luqueño en Itagua.
1: Se va el campeón, se despide. Néstor, ¿cómo estás? Buenas tardes, noches.
4: Hola, Nico. ¿Cómo estás? Buenas noches. Casi las 8 ya. Tardecito.
1: Sí. Buenas noches, Néstor. Mañana
2: ¿te molestamos, juega? Néstor?
1: No, parece
4: no,
1: que...
4: para nada.
2: Parece que
4: quería
2: entrar
1: Néstor, preparativo.
2: Más temprano y quería ir...
3: Néstor.
1: No pasa que Ángel estaba con el tema de...
2: Néstor dijo me iba a bañar porque no me están llamando, ¿verdad, Néstor?
3: Guardiola top 1, Néstor, ¿no? ¿Guardiola o Ancelotti?
4: Ancelotti.
3: Ah, bueno.
4: Ancelotti.
2: Es más tradicional.
3: Sí. A propósito, sí.
2: Está bien, es más tradicional.
1: Dice un oyente, Ángel está por llorar, dice. No, está bien, Ángel acá.
3: No,
2: Ángel es dictadorcito, ya. Está bien su opinión. Ay, se enoja luego si no opina como él, ¿eh? Néstor le dijo a Ancelotti y no, ya.
1: Sí.
2: ¿Eh?
3: Estoy hinchando.
2: No, ese sacale el micrófono.
1: ¡Cortale!
4: Nico.
1: Sí.
4: Vos sabés que el tema de entrada de selección, quería comentarles algo.
1: Sí.
4: Porque...
1: escuchamos.
4: Yo creo lo que está agotado, no es información, pero supongo, es el tema de las camisetas ya. Por eso poniendo como agotado.
1: ¿Vos decís, Néstor?
4: Yo creo que ya es el tema de las camisetas, no las entradas.
1: No.
4: Porque vos entras en la web Tuti y salía el combo, era entradas versus Nicaragua, más camisetas. Ah, yo creo que lo que se acabó de ese combo es el tema de la camiseta. Y no me va a sorprender que mañana, por ejemplo, vuelvan a habilitar las entradas, pero ya sin...
1: ¿Sin la camiseta?
4: Sin la camiseta FAM.
3: ¿Comprando cualquier sector, ¿verdad, Néstor? O sea,
4: cualquier sector, hasta graderías. Lo que leí es que no te dejaban elegir el talle.
1: Pero sabes que también se genera una confusión, porque ellos dicen, te regalamos una camiseta con la compra de la entrada, y después te dicen otra vez que tenés que ser cliente del banco.
4: Sí, y dos semanas.
1: Yo creo que eso a mucha gente también le confunde, ¿verdad? ¿Para confundir o no, Carlín, esto?
2: Claro, hay que aclarar bien.
1: Claro, hay que aclarar bien, y también si vos querés comprar ahora, mañana no va a aparecer, la gente va a comprar.
4: Y otra cosa
1: decir,
4: también...
1: Yo compro la entrada por la camiseta y...
4: Sí, Néstor. Otra cosa también que puede pasar y que hay que explicar bien, o si alguien ya compró y hizo eso y pasó eso, pasará un mal momento. Por ejemplo, yo hoy, si estaba cerca de las 4 por algo X hacia Ciudad del Este y de ahí compraba, por el algoritmo, por el GPS celular, me iban a mandar a una tienda de Ciudad del Este mi remera.
1: Sí, ¿verdad?
4: No, es que vos podías elegir de qué shopping o de qué sucursal le tirar.
1: Ajá.
4: Te tiraban de acuerdo a la zona donde vos estabas en el momento de la compra.
1: Claro, si estaba en San Lorenzo, si Ciudad del Este, como decía, el más cercano, el...
4: Claro.
1: El Puma más cercano,
4: Te mandan a un shopping de Ciudad del Este.
1: Exacto.
4: Así es.
1: Ajá, y bueno. Veremos qué sale y explicar, ¿verdad? La gente de marketing de la APF. Sería bueno que salgan a aclarar, explicar, porque hoy hicieron una conferencia, ¿verdad? Pero le confunde también a la gente.
4: La verdad fue más que nada un comunicado, porque por la conferencia no hubo preguntas, por ejemplo, habilitadas. Pero también hay un PDF, hay una especie de instructivo, donde también decían todos esos puntos.
3: Pero no es por niveles el tema del banco, Néstor.
4: No, es por niveles. O sea, vos te puedes crear una cuenta y tener 0 UPIs, como se llama en este caso. Sí. Hago también la publicidad de paso. Y igual podés tener derecho a la camiseta.
1: Mm-hmm. O sea, era tener nomás la cuenta del
4: banco. Una cuenta de débito, una caja de ahorro normal.
1: Exacto.
4: Como las nuestras.
1: Totalmente.
4: Normalito.
1: Sí, la tuya no sé si está normal, pero bueno. Néstor, mañana juega Olimpia, que va a poner Vitamina, se despide el campeón contra el Luqueño, pero más enfocado en lo que va a ser ya la próxima semana para clasificar, ¿verdad? Decíamos, Carlín, ¿un empate?
2: Un empate.
1: Ya Olimpia se mete a los octavos.
2: Para Vasco.
1: Sí, señor. ¿Y qué va a poner Vitamina para mañana?
4: Yo creo que lo atractivo mañana podría ser ver cómo está Verle de nuevo en canchas a Derlis González, si es que ya tener minutos. Ninguno me dijeron que, a ver, de no ocurrir, solamente en caso de emergencias, alguno de los que tuvieron participación del miércoles van a estar jugando el día de mañana. Así que un equipo totalmente alternativo, no como fue el partido contra Recoleta, donde fue más un mix. Así que, a ver, te tiro rápidamente porque Olimpia está trabajando ahora. Sí. Estaba haciendo la última práctica, estaba ultimando detalles. Pero no va a ir lejos de esto. Yo pregunté a este equipo si tenía chances y me dijeron casi. Así que te voy cantando, Nico. Lentinelli sí o sí ataja. Olmedo vuelve a jugar. Yo lo ubico a Ventaverri porque está suspendido y no va a estar disponible versus Audax. En zagueros... ¡Ay, ahí está Juan Vera! Me olvidé de Juan Vera. Juan Vera, Ventaverri. Y por izquierda puede jugar Chalá. Que capaz sea su último partido con Olimpia.
1: Epa.
4: En el medio sector, Alejandro Silva, el chico Ledesma va a volver a jugar juvenil, y hay que ver el otro interno, podría ser

0: ¿Verdad?
1: Decí la vitamina que él escucha a La Roca.
0: Franco Alfonso, profe.
2: No sabes que él escucha.
0: Pero
2: de verdad, más allá del camelo, eso es que algunos querían decir que se confundió de emisora y compañía.
0: Pero eso es porque nos figuran, Néstor. Si te, hasta el dial te dijo.
2: Le voy a decir en off a lo que me dijo hace poco. Un abrazo. Nos vemos
3: hablando
2: mañana.
3: De eso, espérate, te voy a preguntar una cosa.
1: Espera, pues Néstor nos despacha a nosotros ahora.
3: Sí, le llamamos tarde.
1: Espera, Néstor.
3: Nuestro cliente que le tenemos que convencer es. Néstor,
2: señor.
3: Lo que denunciamos hoy de Mateo Gamarra, ¿te dijeron algo?
2: Todavía no. Pregunté ya a 3 personas y no me dijeron nada. Yo creo que mañana va a ser un día...
3: Es un tema que se está manejando con mucho hermetismo. Y a mí me dijeron que...
2: ¿Sabes qué me dice Carlin? Que es normal que vaya a entrenar porque está entre los 55.
3: No, pero yo no dije porque iba a entrenar. No. Hablé de la lista final.
2: Es lo que me dijeron a mí, Carlin, cuando pregunté.
3: No, está bien, pero yo no me refería a la lista
2: los 55. Yo sé, pero me quieren pilotear por ahí.
3: Claro, y es más, me dijeron que quizás no juegue contra Audax. Y si no juega contra Audax, va a estar en el Mundial.
0: Ya, listo, ma.
1: ¿Y que no va a jugar?
2: Creo, Carlin.
1: ¿Eh?
2: No creo que no juegue Mateo Gamarra.
1: No creo.
3: No, esto no es seguro, ¿eh? No,
1: claro.
3: Pero me dijeron, mira que hasta esto me pasaron, pero estas son cuestiones que uno tiene que esperar. Lo de mañana es obvio que no van a jugar los estelares. Pero el partido con Auda... Porque, ¿sabes por qué? Porque Olimpia tiene la mesa servida.
1: Sí.
3: Si Olimpia tendría que ganar sí o sí para pasar de ronda, era muy diferente la película. Por eso.
1: El que no va a estar es Ventaverri, tercera amarilla en la Sudamericana.
2: Así es.
1: Así que la baja para...
2: Por festejarle un gol en la cara a un rival tuvo amarilla. La tercera.
1: Y bueno... Está bien. Néstor, ahora sí, parece que se te va a quemar tu asado. Está muy apurado, Néstor.
2: No,
1: está
2: con poca paciencia. Contrario, yo me preocupo por el horario de ustedes.
1: Que tenés poca paciencia para eso,
0: no,
1: hoy,
0: no
1: Néstor.
0: No hay problema, Néstor.
2: Claro que no, Nico. Aquí estuvimos pendientes siempre.
1: Ah, te espero el lunes.
3: No, fue que lo que dijo.
1: El lunes te espero, Néstor, el lunes.
2: Así va a ser.
0: No, mañana, Néstor.
1: Chao, Néstor.
2: Chao.
1: Mañana les escucho, sí, señor. Para el partido Olimpia Luqueño.
0: Les escucho.
1: Claro, porque yo vengo después en segundo turno.
0: Ah, bien.
3: Mañana tenemos programa, muchachos.
1: ¿Te pensás que yo no laburo como vos?
0: No.
3: Mañana hay programa.
0: Hay uno que todo,
1: el domingo
0: hay uno que tuvo sábado libre la semana pasada, igual se queja, ¿eh?
1: El domingo
0: sábado, Carlin.
1: Mañana
0: sábado,
1: no hay programa.
0: El mejor día para tener libre.
1: No.
0: ¿Verdad?
1: Domingo es el mejor día.
0: Sábado es mejor. Wow. No, porque domingo ya estás pensando en el lunes, pues.
1: No.
0: Y ya estás así.
1: Me da igual.
0: Entonces vos tuviste sábado libre.
3: Depende de la actividad de cada uno.
0: Sí.
3: Cada uno pone su día preferido de acuerdo a lo que realiza, ¿verdad?
1: ¿Lunes el día preferido?
0: No. ¿Lunes libre? ¿Lunes jugador?
3: No, pero tenés que tener tu grupo de lunes jugador para eso.
0: No hay.
1: Tenemos que irnos y quiero anunciar al ganador de la entrada de Recoleta Guaraní Gentileza de Continental. Está Oscar Núñez, terminación 498. Gracias a la gente del Banco Continental, gracias a Oscar Núñez también que participó, se lleva la entrada. Y al compañero Johnny se va a poner en contacto con el ganador. Nos vamos, muchachos.
3: Espera que vamos a contar que San Lorenzo le ganó 1-0 al 2 de mayo en Pedro Juan Caballero. Resultado matapollas, mata apostarla, estos son.
1: Sí, señor. Está un soldado caído acá en la mesa.
3: ¿Y quién le va a dar a San Lorenzo en Pedro Juan?
1: Ángel, un soldado caído.
3: ¿Quién le va a dar? ¿Vos le hubieses dado? En Pedro
1: sí,
3: Juan.
1: Sí, claro.
3: Muy bien.
0: No,
1: sí, hay que arriesgar.
3: Consulto. ¿Vos le hubieses
1: en
3: dado?
1: El riesgo está la ganancia.
3: Y
1: mi
3: pero
1: querido.
3: Son 6 partidos,
0: papá.
3: ¿Cómo vos tenés que imaginarte en cuál vas a arriesgar?
1: En el riesgo está la ganancia.
0: Sí, chipero de Rajabe.
1: Así es. Nos vamos mañana, nos encontramos con el fútbol. Mañana, ¿cómo viene la mesa distribuida al mediodía?
0: Amigo de Olimpia, mañana 16
3: Wilson horas. González, quien les habla, y Fabio Martín.
1: Ah, ¿vas a venir, Carlin?
3: Sí, voy a estar.
0: El equipo bien. Equipo prepárate, Carlin.
3: Compacto. Así como Fabio Martín, mira en la tarde también.
1: Sí,
3: cuando...
1: Vas a sudar, Carlin.
0: Lo único que te voy a decir es
3: lo que...
0: Lo que
3: yo no entendí es una cosa.
0: Te prepares.
3: ¿Por qué?
0: Y te prepares.
3: Lo que yo no entendí es una cosa. El señor no viene porque tiene que ir a Itagua.
1: Sí.
3: Y Fabio también tiene que estar en mi partido.
1: También. ¿Y eso es lo que te digo? No sé yo cómo está la cosa por acá. ¿Eh?
3: Pasan cositas.
1: Privilegio de cada uno. Nos vamos. Chau, hasta mañana.
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6: 6 minutos pasaron de las 20 en todo el territorio nacional. 823, el 23, el cocinero. 823, nuestro primer premio a la cabeza. Sorteo nocturno de Quiniela TET correspondiente al día de hoy, viernes 22 de mayo del 2026. 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Con esto estamos arribando a la parte final de nuestro sorteo nocturno de Quiniela TET correspondiente al día de hoy, viernes 22 de mayo del 2026. 9 minutos pasaron de las 20 en todo el territorio nacional. Ya tenemos la placa, el resultado en pantalla y son los siguientes. Atención. Primer premio a la cabeza, el 823. El 23, el cocinero. Posteriormente, el 534, 765, 553, 246, 448, 935, 456, 187, 559, 823, 328, 252 y el 229. Reiteramos, 823, nuestro primer premio a la cabeza. ¿Está todo correcto, escribana María Elena Molina?
7: Está correcto.
6: Muchas gracias. Tenemos ahora el repaso de los números que han caído a la cabeza en el día de hoy, viernes 22 de mayo del 2026, y son los siguientes. En el tempranero, el 223. El 23, el cocinero. En el matutino, 074, el 74, gente negra. En el vespertino, el 786, el 86, el humo. Y en nuestro sorteo nocturno, el 823, el 23, el cocinero. Atención a todos nuestros seguidores y quinileros de todo el país. Ya tenemos en pantalla los números limitados correspondientes al día de mañana, sábado 23 de mayo del 2026, y son los siguientes. Atención: 00, 06, 24, 49, 52 y el 66. Reiteramos, números limitados para el día de mañana, sábado 23 de mayo. el 0006-2449-52 y el 66. Con esto ponemos punto final a nuestro sorteo nocturno de Quiniela TET. Gracias por acompañarnos. Hasta mañana. Buena suerte.
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3: Muy bien, muy buenas noches desde el departamento prensa de la 102.5 de FM Itapúa. 44 minutos pasaron de las 20 en la República del Paraguay. Bueno, tenemos este informe de último momento que se está dando. Reportaron un incendio estructural de una vivienda en el barrio Las Carmelitas del distrito de Cambuneta. Esto ocurrió en Cambuneta. Varias dotaciones de bomberos acudieron al lugar para sofocar las llamas. La familia afectada sería de apellido Simonelli. Lograron rescatar a dos abuelos. Una persona fue trasladada hasta el hospital y aparentemente una mascota quedó en el lugar. Bueno, este incendio, reiteramos, reportan incendio estructural de vivienda en el barrio Las Carmelitas de Cambuneta. Varias dotaciones de bomberos de Cambuneta, de Encarnación, llegaron hasta el lugar para sofocar las llamas. Bueno, personas afectadas. Rescataron a dos personas adultas mayores, una persona fue trasladada hasta el hospital y aparentemente una mascota es la que quedó dentro del interior de esta vivienda. Este incendio que se dio hace minutos en el sector del distrito de Cambuneta, específicamente en el barrio Las Carmelitas. Muy bien, informaciones que compartimos con la audiencia a través de la 102.5 FM Itapúa, Departamento Prensa, como siempre acompañando la información. Volvemos con ustedes.
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